0: En el siglo XXI, el hombre formula la misma pregunta que en todos los siglos se ha formulado.
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0: pero siempre nueva. Tiene la misma importancia hoy que en el pasado. ¿Qué es lo que tiene que hacer un hombre para reconciliarse con Dios? ¿Qué quiere decir la Biblia cuando usa términos como conversión, arrepentimiento y fe? Son palabras que tienen que ver con la salvación, pero por lo general son muy poco comprendidas. Jesús lo presentó todo con gran sencillez y nosotros lo hemos complicado. Hablaba usando palabras fáciles e ilustrando sus mensajes con pequeños relatos que resultaban inolvidables. Presentaba el mensaje de Dios con tanta sencillez que muchos no entendían lo que decía. En el libro de los Hechos, el carcelero de Filipos le preguntó al apóstol Pablo qué es necesario que yo haga para ser salvo. Y Pablo le dio una respuesta bien directa: cree en el Señor Jesucristo y serás salvo. Esto es tan elemental que millones de personas no lo entienden. La única manera en que podrás convertirte es si resuelves creer en el Señor Jesús como tu Señor y Salvador personal. No tiene que arreglar su vida torcida antes de hacerlo. No necesita solucionar sus problemas de familia ni de su negocio. No tiene que tratar de dejar algún vicio que le está alejando de Dios. Muchas veces ha procurado hacer todas estas cosas y ha fracasado. La palabra conversión simplemente quiere decir dar vuelta. En la Biblia, desde sus primeras páginas hasta las últimas, Dios ruega al hombre que se vuelva a él. Pero es imposible que el hombre se vuelva hacia Dios en arrepentimiento, y hasta le es imposible creer sin la ayuda de Dios mismo. En la conversión existen por lo menos dos elementos: el arrepentimiento y la fe. El arrepentimiento lleva consigo un reconocimiento de pecado, de la culpabilidad personal y del estado de indignidad ante Dios. No significa arrastrarse con un exagerado desprecio de sí mismo. Es un simple reconocimiento de lo que somos. Nos vemos como nos ve Dios y decimos: Dios, ten misericordia de mí, que soy un pecador. El arrepentimiento significa, además, un cambio de sentimientos y una profunda y verdadera tristeza por los pecados cometidos contra Dios. El arrepentimiento es un cambio de propósitos y va acompañado de la determinación, una media vuelta que lo aleja del pecado mediante el ejercicio de su voluntad. Pero lo necesario es que tenga la voluntad. Dios le ayudará. El psicólogo bien sabe que la confesión tiene propiedades curativas. Relájese, tranquilícese, le dice al enfermo, y cuénteme todo lo que pueda acerca de usted. El valor de este método es que cuando el paciente cuenta tantas cosas acerca de sí mismo, finalmente logra desenredar los hilos que lo tenían atado. Sin duda es de gran valor desahogarse y revelar los pensamientos más íntimos a alguna persona neutral, pero el arrepentimiento bíblico va mucho más allá. Aceptamos que la técnica del psiquiatra puede descubrir los trastornos psicológicos de la personalidad. Pero de allí, ¿a dónde vamos? Descubrir las fallas del subconsciente no basta. El pecado es una enfermedad del alma, y Cristo es el único médico que puede proporcionar el remedio. Hay dificultades, cargas, culpabilidad, que están más allá de lo que pueden hacer los mejores médicos.
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0: La llave,
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0: La puerta de entrada al reino de Dios. El segundo elemento en la conversión es la fe. El fin de la conversión es hacer una elección. El que en él cree no es condenado, pero el que no cree ya ha sido condenado, porque no ha creído en el nombre del unigénito Hijo de Dios. ¿Quién es el que no es condenado? El que cree. ¿Y quién ya está condenado? El que no cree. Entonces, ¿qué debemos hacer para no ser condenados? La respuesta es sencillísima. Tenemos que creer. La cosa más evidente en la fe salvadora es que cree en alguna cosa. No cree todo ni cree cualquier cosa. Cree en una persona. Y esa persona es Cristo. La fe no es enemiga de la razón ni de la ciencia. La fe no es antiintelectual. es una acción del hombre que va más allá de los límites de nuestros cinco sentidos. El reconocimiento de que Dios es más grande que el hombre es el reconocimiento de que Dios ha provisto un medio para la reconciliación que nosotros no hubiésemos podido conseguir por nuestros propios esfuerzos. La fe es, además, una entrega. Leighton Ford ha dicho, «El creer no es fe sin evidencias, sino una entrega sin reservas. El creer pone en juego el intelecto. El deseo despierta las emociones. La entrega hace obrar la voluntad. Es así que cuando existe un acto de fe, actúa en el hombre completo. La fe se transforma en acción y la acción en la fe entregada totalmente». La pregunta que está en muchas mentes es, ¿qué es lo que tengo que hacer para recibir a Cristo? Ojalá pudiese presentar una respuesta expresada en una bonita fórmula y luego ponerla en sus manos. Pero es imposible. Cada persona tiene una experiencia completamente distinta a la que tienen los demás. Del mismo modo en que no hay dos copos de nieve idénticos, no hay dos conversiones exactamente iguales. Pero la Biblia contiene ciertas informaciones que sirven de guía para que cualquiera que lo desee pueda aceptar a Jesucristo como su Salvador. Trataré de resumirlas. Primero, reconocemos que Dios nos amó de tal manera que dio a su Hijo para morir en la cruz. El Hijo de Dios, el cual me amó y se entregó a sí mismo por mí. Segundo, nos arrepentimos de nuestros pecados. Jesús dijo, si no se arrepienten, perecerán. Dijo además, arrepiéntanse y crean en el Evangelio. El arrepentimiento no solo quiere decir que sintamos tristeza cuando pensamos en el pecado. Eso no basta. Debemos darle la espalda a nuestro pecado. Tercero, recibimos a Jesucristo como Salvador y Señor. Y a todos los que le recibieron, a los que creen en su nombre, les dio la potestad de ser hechos hijos de Dios. Esto quiere decir que aceptamos la oferta del amor de Dios con su misericordia y perdón. Significa que aceptamos a Cristo como único Señor y único Salvador. Y cuarto, confesamos a Cristo públicamente. Jesús dijo, «A cualquiera, pues, que me confiese delante de los hombres, yo también le confesaré delante de mi Padre, que está en los cielos». Esta confesión va acompañada de una vida que hará que nuestros semejantes noten la diferencia. Además, significa que reconocemos con nuestros labios al Señor Jesús. Es importante que tomes
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0: Y recibir a Jesucristo como su Salvador, puede hacerlo en este instante. Puede inclinar la cabeza o ponerse de rodillas y decir conmigo esta pequeña oración que he usado con miles de personas en todos los continentes. Oh Señor, reconozco que he pecado contra ti. Me arrepiento de mis pecados. Estoy dispuesto a alejarme de ellos. Abiertamente, recibo y reconozco a Jesucristo como mi Salvador. Lo confieso como mi Señor. De este momento en adelante, quiero vivir para Él y servirle en la comunión con su Iglesia. En el nombre de Jesús. Amén.
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0: ¿Saben que esta canción yo la recibí un momento que yo estaba orando por algunos pastores, un momento de intercesión, y de repente me agarró como unos dolores en el pecho, se me cerró, parecía un paro cardíaco, yo nunca había tenido eso, y no podía ni respirar ni decir Jesús nada. Bueno, averigüé después, los médicos dicen que es ataque de pánico, pero yo sabía que por el momento de lo que estábamos haciendo era algo espiritual. Y cada vez que me volvía esos dolores, me vino esa melodía: tú eres mi paz, príncipe de paz. No como el mundo me da. El mundo por ahí nos da una paz a través de pastillas, a través de rejas, cosas que muy superficiales y pasajeras. Pero cada vez que cantemos esta canción, donde quiera que estés viendo este DVD, los que estamos aquí disfrutando, que podamos declarar el príncipe de paz reinando en nuestras vidas.
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0: Todo espíritu de muerte retrocede y la justicia de Dios endereza todas las cosas. Paz no es un sentimiento de tranquilidad, paz es que todo esté en orden conforme a la voluntad de Dios. ¿Qué les parece si cantamos juntos una vez más y declaramos?

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0: Son las 8 en punto.
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0: 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Gamaliel no era un maestro respetado por nada. El propio Pablo había aprendido a sus pies y aunque no sabemos qué postura finalmente tomó respecto a Cristo, nada indica que fuera especialmente simpatizante del movimiento cristiano. Lo que vemos en el capítulo 5 de Hechos es una sugerencia sabia y prudente. Puede que fuera solo un intento de reducir el conflicto a la mínima.
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0: A otros movimientos revolucionarios antes. Sin embargo, me pregunto qué pensaría Gamaliel si actualmente pudiera ver de qué manera sobrenatural y sorprendente el movimiento de Jesús ha sido preservado hasta hoy. ¿Sería esto prueba indubitable de que, como él mismo planteaba, lo que había tras los cristianos era la obra de Dios mismo? Dura cosa es dar coces contra el aguijón. Esto es algo que Saulo, luego transformado en Pablo, uno de sus más destacados discípulos, tuvo que aprender en carne propia. El alumno no adquirió la prudencia de enfoques de su rabino y se le conoce por haber sido el perseguidor de la iglesia por excelencia. Sin embargo, qué glorioso cambio se produjo en la vida de aquel, incluso luchando contra Dios como estaba, para alcanzarle a él en primer lugar y a otros después, entre quienes nos encontramos. Cuando algo proviene de Dios, su persistencia es invencible y su impacto indestructible. Cuando viene de nosotros y nuestros empeños, por el contrario, tiene los días contados. Si algo viene de su parte, nada puede someterlo. Meditación escrita por Lidia Martín Torralba, España,

0: Usa nuestras manos y nuestra vida, Señor. Siéntense, por favor. Bueno, yo les dije que teníamos varias sorpresas en esta noche. ¿Quieren otra sorpresa? Yo voy a invitar a Lily Goodman que pase para acá, por favor. Para los que no conocían a Lily, ella es Lily, está chiquita pero canta muy, con mucha potencia. La música de Lily ha bendecido mucho a mi vida y yo sé que la vida de muchas personas, y esta canción que vamos a cantar viene en el disco de Lily que se llama Vuelve a casa, y esta canción se llama Ven te necesito. ¿Cuántos necesitan al Señor? Yo le necesito. Yo conocí al Señor cuando tenía 16 años. Lily, ¿tú lo conociste cuando tenías cuántos años?
1: 7 años.
0: 7 años. Mike, aquí en el piano, ¿lo conociste a qué edad, Mike?
2: 6 años.
0: A los 6 años. Casi todos aquí en la plataforma conocieron al Señor cuando eran niños. El Señor siempre está llamando a la puerta de nuestro corazón. Desde que somos pequeños, unos le oímos y abrimos la puerta de nuestro corazón temprano, otros esperamos a ser adultos, otros nunca le abren la puerta de su corazón, y de esto se trata esta canción. Te he rechazado, pero ahora te invito, ven, te necesito.

0: significa preguntarnos: Señor, ¿qué quieres hacer de mi vida? Ya te pertenece. ¿Cómo quieres que la invierta en tu servicio? ¿Qué quieres que haga? Te entrego toda mi vida, alma, cuerpo y espíritu. Soy propiedad de tu reino.
1: 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Escuchemos.
0: ¿Usted puede afirmar que es un seguidor del Señor Jesucristo? De ser así, ¿de qué manera puede definir lo que significa seguir a Cristo, a pesar de que su presencia física no está con nosotros? Es decir, no puede verlo, ni tocarlo, ni escuchar su voz audible. Pero si usted es verdaderamente un seguidor del Hijo de Dios, ¿qué cambios tuvieron lugar en su vida al comenzar a seguirle? ¿Qué diferencia hay en su vida hoy al compararla con la que llevaba antes de conocer a Jesús y de aceptarle como su Salvador personal? Casi todos los que llevamos tiempo en el Evangelio hemos escuchado en varias ocasiones la frase «seguir a Cristo». Sin embargo, me pregunto cuántos de nosotros realmente conocemos lo que significa «seguir al Señor». También hay un gran grupo de personas que creen ser seguidores del Hijo de Dios, pero lo que realmente hacen es decidir el estilo de vida que desean llevar. Se aseguran de no incluir nada que sea inmoral o deshonesto, pues quieren ser buenos ciudadanos. Y al hacer eso, creen que ya siguen a Cristo y le piden a Dios que bendiga aquello que ya han decidido hacer con su vida. Pero eso no es realmente lo que la Biblia define como seguir a Cristo. ¿Cuál es entonces el verdadero significado de seguir al Señor? ¿Cuál es el precio que pagamos al entregar nuestra vida en sus manos? ¿Qué cambios han ocurrido en nuestra vida desde
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0: ¿Estar convencidos de que realmente seguimos a Cristo? ¿O será que nos hemos conformado con tan solo asistir al templo, leer la Biblia, dar algunas ofrendas de vez en cuando y orar cada vez que enfrentamos una dificultad? ¿Somos, en verdad, seguidores de Cristo? Ese es precisamente el título de este mensaje, Seguidores de Cristo. Y hoy deseo que demos respuesta a varias preguntas cruciales relacionadas con este tema. ¿Por qué? Porque la mayoría de las personas que hoy me escuchan creen seguir a Jesús, pero ¿acaso saben lo que dicen? ¿Son en verdad seguidores de Cristo? Les invito a que abran su Biblia en el Evangelio de Mateo para que leamos los versículos 18 al 22 del capítulo 4. Este es un pasaje con el que muchos se familiarizan. Jesús ya había sido bautizado y había sido tentado en el desierto por el diablo. Después de eso regresó y predicaba el mensaje de arrepentimiento por todos los lugares que iba, pues proclamaba que el reino de Dios estaba cerca. Escuchen lo que nos dice en Mateo 4, versículos 18 al 22. Andando Jesús junto al mar de Galilea, vio a dos hermanos, Simón, llamado Pedro, y Andrés, su hermano, que echaban la red en el mar porque eran pescadores. Y les dijo, «Venid en pos de mí y os haré pescadores de hombres». Ellos entonces, dejando al instante las redes, le siguieron. Pasando de allí, vio a otros dos hermanos, Jacobo, hijo de Zebedeo, y Juan, su hermano, en la barca con Zebedeo, su padre, que remendaban sus redes, y los llamó. Y ellos, dejando al instante la barca y a su padre, le siguieron. ¿Qué significa ser un seguidor de Jesucristo? Lo primero que debemos hacer al hablar de este tema es examinarlo a la luz de la realidad de este asunto. Dediquemos algunos minutos para pensar en esto. Mire, lo primero que podemos destacar acerca de esta ocasión en la que Jesús llamó a Pedro, Andrés, Juan y Jacobo a que le siguieran, es que ellos podían verlo. Podían tocar sus manos, podían sentir su presencia física, podían escuchar su voz audible mientras les daba indicaciones de lo que debían hacer. Sin embargo, nosotros no tenemos ese privilegio, pues vivimos en tiempos diferentes. No le vemos tal como ellos lo hicieron, pues su cuerpo físico no está en este mundo. Y tampoco podemos tocarlo con nuestras manos y seguir su voz audible como ellos lo hicieron. ¿De qué manera podemos entonces ser seguidores de Cristo si no podemos verle físicamente ni escuchar su voz audible? Recordemos lo que el Señor les dijo a sus discípulos mientras estaban en el aposento alto, poco antes de entregar su vida en la cruz. Les habla de su partida, pero también les asegura que al suceder eso, el Consolador vendría a sus vidas. Escuchen lo que nos declara en Juan 16:7. Pero yo os digo la verdad, os conviene que yo me vaya, porque si no me fuera, el Consolador no vendría a vosotros, mas si
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0: me
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0: Luego les habla de la obra que haría ese otro Consolador, es decir, el Espíritu Santo. Se encargaría de convencer al mundo de pecado, de justicia y de juicio. Y más adelante en Juan 16, versículos 12 al 14, nos dice lo siguiente: aún tengo muchas cosas que deciros, pero ahora no las podéis sobrellevar. Pero cuando venga el Espíritu de verdad, Él os guiará a toda la verdad, porque no hablará por su propia cuenta, sino que hablará todo lo que oyere y os hará saber las cosas que habrán de venir. Él me glorificará, porque tomará de lo mío y os lo hará saber. Jesús sabía que al siguiente día sería crucificado. Sabía lo que sentirían sus discípulos una vez que esto sucediera. Algunos estarían enojados, otros tristes, otros decepcionados, y también otros sentirían el deseo de poner a un lado el ministerio al que los había llamado y retornar a su antigua profesión. Después de todo, le habían seguido durante 3 años y ahora les dice que tenía que partir. Lo más seguro que una de las preguntas que vino a la mente de los discípulos fue la siguiente: ¿de qué manera podremos seguir a una persona que no vemos, que no podemos tocar, que no podemos sentir y cuya voz audible no escuchamos? ¿Cómo podremos seguir adelante con la obra que nos has encomendado? Pedro, Jacobo, Juan y Andrés eran pescadores antes de que Jesús los llamara. De hecho, el día en que los llamó para que le siguieran, estaban a la orilla del mar en sus quehaceres cotidianos. Y el Señor, al verlos, les dijo: «Venid en pos de mí y os haré pescadores de hombres». Pero al estar con ellos esa última noche en el aposento alto, les dice: «Podrán seguirme de la misma manera que lo han hecho hasta aquí, pues les enviaré al otro Consolador, al Espíritu Santo». Sabemos que cuando el Espíritu de Dios viene a la vida del creyente, tiene 3 responsabilidades principales. En primer lugar, viene a morar a nuestro corazón con el objetivo de guiarnos y dirigir cada uno de nuestros pasos. La Biblia nos dice que nuestro espíritu fue vivificado el día en que recibimos a Jesucristo como nuestro Salvador personal. Y fue en ese momento que el Espíritu Santo vino a nuestro espíritu para guiarnos y mostrarnos cuál es la voluntad de Dios para cada paso que damos en nuestra vida. No hemos sido llamados entonces a tomar nuestras propias decisiones. de acuerdo a nuestros planes personales, sino a seguir a Jesucristo al dejarnos guiar por su Espíritu que mora en nosotros. Jesús les dice a sus discípulos que no les había comunicado algunas enseñanzas, pues de haberlo hecho en ese momento, no podrían comprenderlas. No estaban capacitados para entender sus palabras, pues el otro Consolador aún no había descendido a sus vidas. Es Él quien nos enseña de tal manera que podamos comprender lo que Dios nos declara por medio de su palabra. Dios no nos llamaría
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0: de cómo debemos hacerlo. Así que, puesto que Él no está aquí en forma visible para que podamos tocarlo, verlo y seguirlo, Él ha hecho algo mejor. Ha venido a vivir en el interior de nosotros a través del Espíritu Santo. Una de sus principales responsabilidades es recibir del Señor Jesucristo y hablar a nuestro espíritu para que nosotros podamos estar definidos, claros, confiados, seguros, así como decididos a seguir al Señor Jesucristo hoy, como Pedro, Santiago, Juan, Andrés y el resto de los apóstoles podían hacerlo en sus tiempos. Entonces, en primer lugar, su responsabilidad es darnos dirección. La segunda responsabilidad del Espíritu Santo que mora en nosotros con respecto a seguir a Cristo no es solo mostrarnos qué hacer, sino que también nos capacita para que podamos hacerlo. Uno de sus ministerios es capacitarnos con su poder. El Señor no solo nos llama para que le sirvamos, sino que también asume la responsabilidad de capacitarnos para su servicio. ¿Acaso no nos dice en su palabra que es fiel para llamarnos y también para hacer su obra por medio nuestro? Por lo tanto, al seguir al Señor Jesucristo no tenemos que averiguar qué hacer. Él nos lo mostrará. Al seguir al Señor Jesucristo no tenemos que preguntar, ¿podré hacerlo?, sino más bien el Espíritu, quien nos da la dirección para hacer lo que Él requiere de nosotros, nos capacitará. Él nos capacitará para hacer lo que Dios nos pide. ¿Qué hagamos? Pero hay una tercera responsabilidad que debemos resaltar, y es la siguiente. A veces, porque somos humanos, porque somos influenciados por alguien más, o por momentos débiles tomamos decisiones equivocadas. En algún momento no estamos escuchando como debemos escuchar, ¿y qué es lo que sucede? Nosotros perdemos la dirección. Una de las responsabilidades del Espíritu de Dios que mora en nosotros, que es nuestro guía, es corregir el rumbo. Es responsabilidad del Espíritu Santo alentarnos y, si es necesario, corregirnos y presionarnos para que volvamos al rumbo indicado. Porque esta es la esencia de seguir al Señor. Seguir a Jesucristo es obedecerle. Seguir al Señor comienza con recibir a Cristo como nuestro Salvador, y una vez recibido, lo que sigue es caminar tras Él, caminar en su camino. ¿Y cómo hacemos eso? Primero que todo, creyendo lo que Él nos dice, y en segundo lugar, obedeciéndole. Permítame hacerle una pregunta. ¿Es usted un verdadero y auténtico seguidor de Jesucristo? Si usted está viviendo en pecado, si está viviendo en desobediencia a Dios, si está viviendo en rebelión, si ha hecho sus propios planes, haciendo sus propias cosas, gratificando su propia carne, satisfaciendo sus propias necesidades y deseos, no es un verdadero seguidor de Jesucristo. Mire, seguir a Jesús significa recibirle como su Salvador, caminar con Él, creyendo en lo que le dice y obedeciendo las indicaciones del Espíritu Santo. Seguir al Señor.
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0: Ya que te pertenece, ¿cómo quieres que la invierta en tu servicio? ¿A dónde quieres que vaya? ¿Qué quieres que haga? No es mi vida, es tuya. Te entrego su total posesión y control. Te entrego el dominio de mi alma, cuerpo y espíritu, Señor Jesús. ¿Cuál es tu voluntad? Negarnos a nosotros mismos es sinónimo de echar a un lado planes, metas, ambiciones, deseos, placeres, aquello que creo que satisface mis necesidades y aspiraciones en la vida, para ofrecerlos en el altar ante Dios y decirle: Señor, ya no vivo yo, mas Cristo vive en mí. Elijo seguirte a donde me quieras llevar. Todo lo rindo a ti y escojo seguirte. Me pregunto cuántos de los que me escuchan han seguido una vocación a la que Dios los ha llamado. Quizás su vocación actual sea el resultado de obedecer la voz del Espíritu Santo o de seguir tras sus propios instintos. Me pregunto si esa relación afectiva que tiene en el presente es producto del querer obedecer a Dios o del querer satisfacer sus propios deseos carnales. ¿Es usted un verdadero seguidor de Cristo? ¿Está dispuesto a negarse todo tipo de satisfacciones personales para alcanzar la vida eterna, sin importar lo que cueste? ¿Está dispuesto a caminar por los caminos que Dios le ha trazado? Para algunos, esto puede significar abandonar un empleo, cambiar una vocación, terminar una relación, cambiar la totalidad de su perspectiva financiera. Es increíble lo que ocurre cuando comenzamos a seguir al Señor. Parte de ello es negarnos a nosotros mismos.

0: lleve todo de lo que disfrutamos, porque realmente no es así. Y si le dice que abandone algo, le garantizo que lo reemplazará con algo más satisfactorio. El último aspecto que deseo resaltar en este mensaje es el relacionado con las recompensas que recibimos al seguir a Cristo. ¿Sabía usted que no podemos seguir al Señor Jesucristo sin ser recompensados? Sencillamente al seguirle recibimos algunas recompensas que llegan a nuestra vida como resultado de nuestro servicio a Él. Hay otras que son enviadas por nuestro Padre Celestial y otras que están reservadas para el momento en el que lleguemos al cielo. Y deseo destacar que al hablar de recompensas no siempre nos referimos a las recompensas materiales y financieras, sino también a las espirituales. El dinero y las riquezas de este mundo no deben ser el centro de la vida del cristiano. Las mejores recompensas que recibiremos al seguir a Cristo quizás no podamos tocarlas, contarlas, pero son las que más beneficio traerán a nuestra vida. ¿Acaso no es maravilloso examinar lo que hemos hecho durante el día antes de irnos a dormir y reconocer que hemos obedecido al Señor, que hemos compartido su verdad con otros y que nuestras acciones han marcado la diferencia en otras vidas? Por supuesto que es algo grandioso.
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0: Al ver cómo una persona se entrega a los pies de Cristo y le recibe como su Salvador personal, nos gozamos al reconocer que el Señor nos ha fortalecido, que tenemos una relación personal con Él y que ha aumentado nuestra fe para que podamos ser edificados en sus caminos. Todas esas son recompensas que recibimos al seguir a Cristo. La pregunta que debemos hacernos entonces no es cuánto nos costará seguir al Señor. Más bien lo que debemos preguntarnos es ¿qué hará con nuestra vida si le seguimos? Y si optamos por no obedecerle y no le seguimos, no podremos disfrutar de las bendiciones que deseaba darnos en este mundo, ni de las recompensas que tenía preparadas en el cielo para cada uno de nosotros. Permítanme preguntarles lo siguiente a todos los que ya han declarado ser seguidores de Cristo. ¿Puede usted afirmar que su vida se caracteriza por la obediencia al Señor? ¿Se deja guiar por el Espíritu Santo que mora en su corazón? ¿Es su deseo el hacer la voluntad de Dios y servir a otros, aunque esto produzca sufrimiento en su vida? Jesús nos invita a seguirle. Si deseamos disfrutar de la vida nueva, la vida eterna y la vida abundante que solo Él puede ofrecernos.
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0: ¿Sabe a dónde irá cuando muera? A continuación, escuchemos la visión para hoy de Un Momento con Charles Stanley.
1: Cuando piensa en el cielo, tiene que pensar en los términos en que Cristo habló acerca de este tema. Él dijo que el cielo no es producto de la imaginación, no es una fantasía, no es un sueño. No es algo que la gente aprende cuando va a algunos
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1: De ellos, cuando se está hablando de la Biblia, van a decir que el cielo no es un lugar real, que no hay resurrección, que todas estas cosas son producto de la imaginación. Sueños que han tenido algunas personas, que el cielo está en la tierra. Pero escuche bien lo que Cristo dijo. Y si creemos que Jesucristo es el Hijo de Dios, entonces tenemos que creer que Él dice la verdad. Él dijo en Juan 14:3, y si me fuere y os preparare lugar, vendré otra vez y os tomaré a mí mismo, para que donde yo estoy, vosotros también estéis. También recordarán que cuando Jesús estaba ascendiendo al cielo, sus seguidores lo estaban mirando y un ángel les dijo, ¿por qué estáis mirando al cielo? Este mismo Jesús, a quien ustedes ven ascender al cielo, vendrá otra vez. Amable oyente, Dios ha preparado un lugar para sus hijos y ese lugar se llama cielo.
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1: Hola, ¿cómo están? Bienvenidos a Vida al Máximo. Les saluda Rafael Inequén. ¿Habrá algo imposible para Dios? ¿Cuántas veces hemos dudado del poder de Dios? Nos olvidamos de lo que Él ha hecho en el pasado, porque pensamos que lo de hoy es más fuerte, y terminamos tomando decisiones errantes. La fe nos lleva a dejar de cuestionar y tratar de entender para solo esperar sin perder la calma y luego ver a Dios actuar de manera que nunca imaginamos. Los enemigos de Israel subestimaron el poder de Dios. Esto suele pasar cuando se levantan personas en tu contra. Pero recuerda, no se trata de ti. Es Dios siempre que te defiende. Déjalo que lo siga haciendo. Muchos van a pensar que de esta no te vas a levantar, que quizás Dios se olvidó de ti y se cansó. En otras palabras dirán, Dios solo les dio la victoria en las montañas, pero ahora ataquémosle en los valles. Su Dios no es tan fuerte allí. Sin embargo, no te alteres, espera en el Señor. Él va a mostrar que tanto en los momentos buenos como los no tan buenos, Él sigue siendo Dios. Dios de los montes y de los valles, Dios de tus montes y Dios de tus valles. Dios en los momentos de victoria, como también en tus momentos en los que te sientes desmayar.
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0: Dios está requiriendo de hombres como tú y como yo en estos días para hacer su obra en esta tierra, para extender su reino.
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0: que tú andas buscando. Oh, aleluya, gracias, Señor. Gracias, Señor. Gracias, Señor.
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0: Tenemos que rendirnos a ti incondicionalmente, totalmente.

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1: Agradeciendo a cada uno de ustedes su amistad y sintonía, me es muy grato el darles la bienvenida a nuestro programa El Amor que Vale, compartiendo con ustedes las enseñanzas bíblicas del Dr. Adrian Rogers.
2: A veces algunas personas, en forma casual, descuidada o impertinente, me piden que les ponga en mi lista de oración. Y a veces, aunque no lo digo, sí lo pienso, ni lo sueñe. Y si usted me dice que eso es tener un corazón duro, no, mi amigo, no lo es. Si usted trata de orar por todos y por todo, su lista de oración se volverá un maloliente pantano y en vez de ser un refrescante río. Dios pondrá cargas de oración sobre su corazón y Dios le dirá por quién orar. Generalmente oro por una persona y cuando alguien me dice que ha orado por mí, siento que se me llenan los ojos de lágrimas. Si alguien está orando por usted, es usted muy bendecido. Y yo soy muy bendecido cuando alguien ora por mí. Es cierto que no tengo el tiempo para orar por todos, pero sí oro por muchas personas específicas. Y si usted está en la lista de oración de otra persona, usted es bendecido. Pero ahora escúcheme con atención. Usted está en la lista de oración de Jesús.
1: Alguien dijo que en la vida del hombre no hay nada más poderoso.
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1: ¿El tiempo o es el tiempo mejor invertido de cada día? En esta serie de mensajes, Un Desfile de Milagros, nuestro maestro bíblico, el Dr. Adrian Rogers, en la voz del pastor Lenín de Llanón, nos explica que Jesús es la respuesta de Dios a la desesperación del hombre.
2: Busque el capítulo 6 del Evangelio de Juan, por favor. Le diré lo que voy a hacer ahora. Le voy a presentar un viejo amigo que usted ha conocido por mucho tiempo, pero no sabía que era su amigo. Pero antes quiero hacerle una pregunta. ¿Qué es un amigo? Bueno, un amigo es alguien que le hace a usted una persona mejor. ¿No es eso lo que debe ser un verdadero amigo? Proverbios 27:17 dice, «Hierro con hierro se aguza, y así el hombre aguza el rostro de su amigo». Lo que esto significa es que un verdadero amigo pondrá un borde en su vida. Un verdadero amigo le hará una persona más alerta. Mis mejores amigos lo hacen así. A veces un amigo le amará de tal manera que aún le causará dolor si con eso le ayuda. Proverbios 27:6 dice, «Fieles son las heridas del que ama, pero inoportunos los besos del que aborrece». ¿Cómo le gustaría a usted tener un amigo que le ayude a vivir una vida limpia? ¿Un amigo que le ayude a estar más cerca de Jesús? ¿Un amigo que le brinde fortaleza? ¿Cómo le gustaría tener un amigo que le ayude a ganar a sus seres queridos para Jesús? Que le ayude a ser un cristiano maduro en Jesucristo. Bueno, usted ya tiene ese amigo. Y su nombre es Problemas. Ya casi estoy oyendo que algunos de ustedes me dirán, pastor, ¿de qué está hablando? Yo tengo problemas casi a diario y de ninguna manera puedo considerar que esos problemas sean mis amigos. Uno desea estar con sus amigos. Yo no deseo estar con problemas. Bueno, Sigue escuchando el desarrollo de este programa y entenderá por qué digo que problemas. Ese es el nombre de ese extraño amigo. Veamos el capítulo 6 de Juan. Es el tiempo cuando los discípulos tuvieron problemas. Leamos del verso 15 al 21. Pero entendiendo Jesús que iban a venir para apoderarse de él y hacerle rey, volvió a retirarse al monte él solo. Al anochecer descendieron sus discípulos al mar, y entrando en una barca, iban cruzando el mar hacia Capernaum. Estaba ya oscuro, y Jesús no había venido a ellos. Y se levantaba el mar con un gran viento que soplaba. Cuando habían remado como 25 o 30 estadios, vieron a Jesús que andaba y se acercaba a la barca, y tuvieron miedo. Mas él les dijo, «Yo soy, no temáis». Ellos entonces con gusto le recibieron en la barca, la cual llegó enseguida a la tierra donde iban. He tenido el privilegio de visitar la tierra de Israel muchas veces, y debo decir que mi lugar favorito son las playas de Galilea. Y mi pasatiempo favorito en Israel son las noches en las playas de Galilea. Hay un pequeño hotel del cual disfruto, sentado en el muelle de madera, mirando la puesta del sol reflejada en el mar.
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2: Las gaviotas vuelan sobre el mar y una gentil brisa refresca la noche. Todo es tan tranquilo, tan hermoso. Es casi intoxicante estar ahí y mirar el mar de Galilea. Los antiguos rabíes solían decir que todos los mares fueron creados por Dios, pero que creó el mar de Galilea para él, lo cual explica su imponderable belleza. Y pensé en eso cuando estuve leyendo este pasaje de las Escrituras, porque la Biblia dice que fue durante la noche que sucedió esto. Ahora, recuerde, hace poco Jesús había alimentado a más de 5,000 personas. La multitud le aclamaba debido a los milagros que había realizado y querían coronarle como rey. Pero Jesús no tenía ningún interés en ser esa clase de rey. Y se fue solo a la montaña para orar y alejarse de los buscadores de milagros y envió a sus discípulos para que cruzaran el mar de Galilea. Y yo me imagino esa escena. Está la luna adornando el hermoso cielo como una gardenia blanca en el manto negro de la noche. Puedo sentir la suave brisa besando gentilmente las mejillas de los discípulos, experimentados marineros que estaban navegando porque el Señor les había ordenado hacerlo. Y a pesar de toda su experiencia, ellos no sentían o presentían la proximidad de ninguna tormenta. Pero estaban navegando hacia el ojo de la tormenta. El relato bíblico dice que se levantaba el mar con gran viento que soplaba. ¿Alguna vez usted ha experimentado algo así? Todo parece tan hermoso. Está navegando plácidamente, como lo estuvieron los discípulos, llenos de gozo y de paz. Habían visto al Maestro alimentar a una enorme multitud y se sentían llenos física y emocionalmente con una sensación de regocijo y de poder. Después de todo, le estaban siguiendo a él y él era un hacedor de milagros. Además, habían comido bien y se sentían llenos de pan y pescado. Y de pronto sucedió. El viento se volvió rísono. Y grandes y egoístas olas trataban de arrastrarlos, y el mar comenzó a inundar el barco. Remaban en una dirección y el viento les era contrario. La luna desapareció del firmamento, y todo quedó envuelto en densa oscuridad. Y ellos seguían remando desesperadamente, y sus espaldas estaban adoloridas, sus manos casi paralizadas por el frío, pero mucho más por el temor. Pero no pueden dejar de remar, porque están en la mitad de la tormenta, en la mitad del mar. Y reman unos 4 o 5 kilómetros contra el viento. No pueden retroceder, y es muy difícil seguir adelante. Y la playa está lejana como para nadar. Y se sienten llenos de desesperación. Pero ellos van a descubrir que Jesús es la respuesta de Dios a la desesperación del hombre. A lo mejor usted ha experimentado algo parecido. O tal vez todo está bien con usted. Está navegando sobre aguas completamente tranquilas ahora. Si es así, solo espere. Solo espere, porque más tarde o más temprano va a descubrir que la brisa de ahora se convertirá en fuerte viento que comenzará a soplar y las cosas empezarán a ir al revés para usted. Si está navegando plácidamente ahora, me alegro por usted. Aproveche estos momentos de solaz y gócelos.
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2: Calma. No es menos cierto que antes de la tempestad hay calma. Por eso voy a compartir con usted 6 anclas que le ayudarán a enfrentar la tormenta. 6 cosas para descubrir que Jesús es la respuesta de Dios para la desesperación del hombre. 6 anclas para su alma, magníficas lecciones que tenemos en este pasaje de las Escrituras. La primera cosa que usted debe decir cuando se encuentra en una tormenta es: estoy gobernado por su providencia. La tormenta en el mar de Galilea no tomó al Señor Jesucristo de sorpresa. ¿Cree usted que aquel que tuvo el poder de calmar la tormenta y caminar sobre las aguas se sorprendió de que hubiera esa tormenta? De hecho, la Biblia dice que Él ordena y levanta tormentas en el mar. Él mismo creó el mar de Galilea. Y en Mateo 22:14 leemos que Jesús hizo a sus discípulos entrar en la barca. Ellos no estuvieron en esa situación porque estaban fuera de la voluntad de Dios. Ellos estuvieron allí obedeciendo la voluntad de Dios. Tal vez usted ahora mismo se encuentra en el ojo de la tormenta. Y parece que su pequeño barquito va a naufragar, y las frías aguas tratan de alcanzarle. Y está tan oscuro que no puede ver su mano delante de su rostro, y cada ráfaga de viento parece ser contraria a usted. ¿Está usted experimentando algo así en su vida, ahora mismo? Entonces, permítame decirle algo. No hay nada de lo que le sucede que Dios no lo haya causado o permitido. De una u otra manera, su providencia está ahí. Ni una gota del agua del mar de Galilea está ahí sin su permiso. Así que anote, primero, estoy gobernado por su providencia. Sea que lo vea o no, sea que lo entienda o no, es un hecho que Dios no ha renunciado a gobernar su universo. La segunda ancla para su alma es: estoy creciendo por su plan. ¿Cuál es el plan de Dios para usted? Dios quiere hacerle crecer, no quiere ser indulgente con usted. Dios no está meramente interesado en hacerle feliz y saludable, sino que sea usted un santo como Él es santo. Y Dios le pondrá en problemas. El Señor Jesús trajo esos problemas para sus discípulos porque quería hacerlos crecer. En el Salmo 4:1 leemos: cuando estaba en angustia, tú me hiciste ensanchar. Aquí la palabra ensanchar es sinónimo de crecer. Piensa en esto. Cuando estaba en angustia, tú me hiciste crecer. Piense cuando usted ha crecido más. Y no me refiero al crecimiento físico. El tiempo cuando usted más se ha desarrollado y crecido espiritualmente ha sido cuando recibió la visita de su amigo Problemas. Todos nos alegramos si es que no tenemos problemas, pero permítame decirle como testimonio personal que he crecido más en mi propia vida en tiempos de profunda desesperación. Sé que cuando mi esposa y yo vimos partir hacia el cielo a nuestro pequeño hijito, crecimos emocional y espiritualmente en forma increíble en ese corto periodo de tiempo. Sé que cuando vimos a una de nuestras...
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2: Dios hizo crecer mi corazón y mi vida. Y hubiera querido que eso nunca más vuelva a suceder, pero no fue así. Y creo que soy una mejor persona por todo lo que Dios me ha hecho crecer. Y muchos de nosotros podemos pensar en algunas de las tormentas que hemos tenido que enfrentar. Alguien con mucha sabiduría escribió lo siguiente: caminé un buen trecho con el placer, y él habló durante todo el tiempo. Y cuando me dejó, yo no era más sabio por todo lo que dijo. Caminé un buen trecho con la aflicción. Ella no dijo una sola palabra, pero ¡ah, las cosas que aprendí cuando ella estuvo a mi lado! Y eso, mi amigo, es absolutamente cierto. Cuando estaba en angustia, tú me hiciste crecer. La fe, como las películas, se revela mejor en la oscuridad. Y yo no sé por qué esto es así, pero es la verdad. Hay cosas que nos harán crecer, nos harán madurar emocional y espiritualmente. En el Antiguo Testamento, Josué y Caleb fueron enviados para espiar la tierra de Canaán. Dos espías fueron enviados para realizar ese trabajo. 10 regresaron y dieron un reporte malo, negativo. Dijeron que sí, la tierra estaba llena de leche y miel y vino y aceite y granadas y uvas. Pero una cosa, había un problema. Estaba poblada por gigantes. Se referían a los hijos de Anac, que eran terribles gigantes, y dijeron, no podemos entrar en esa tierra porque si lo hacemos, tenemos que pelear contra ellos y nosotros a sus ojos. No seremos sino como saltamontes. Pero Josué y Caleb tenían otra opinión y dijeron, no seáis rebeldes contra Jehová, ni temáis al pueblo de esta tierra, porque nosotros los comeremos como pan. ¿Qué quisieron decir con esto? ¿Qué pasa cuando usted come pan? Es alimento para ayudarle a fortalecerse y crecer. Lo que ellos dijeron es que esas dificultades servirían para ayudarles a crecer. Los comeremos como pan. Mi amigo, usted nunca crecerá hasta que se alimente con el pan que Dios pone delante de usted y que muchas veces viene bajo la forma de problemas. Para crecer, usted debe tener dificultades. Y frente a los problemas debe decir, primero, estoy gobernado por su providencia. Segundo,

0: Pudo ver desde allá arriba todo lo que sucedía allá abajo. Vio a los discípulos remando, vio las nubes que empezaban a acumularse, vio cómo las olas en el mar comenzaban a elevarse. Él vio todo eso. ¿Y qué hacía en la montaña? Estaba orando. Los discípulos no sabían que él los miraba, pero Jesús nunca apartó sus ojos de ellos. Anote al margen Marcos 6:47. Y al venir la noche, la barca estaba en medio del mar, y él solo en tierra, y viéndoles remar con gran fatiga.
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0: Está usted en medio de una tormenta. Recuerde que él no solo le está mirando, sino que está orando por usted. Hebreos 7:25 dice, por lo cual puede también salvar perpetuamente a los que por él se acercan a Dios, viviendo siempre para interceder por ellos. A veces algunas personas, en forma casual, descuidada o impertinente, me piden que les ponga en mi lista de oración. Y a veces, aunque no lo digo, sí lo pienso, ni lo sueñe. Y si usted me dice que eso es tener un corazón duro, no, mi amigo, no lo es. Si usted trata de orar por todos y por todo, su lista de oración se volverá un maloliente pantano, en vez de ser un controlado río. Dios pondrá cargas de oración sobre su corazón, y Dios le dirá por quién orar. Generalmente oro por una persona, y cuando alguien me dice que ha orado por mí, siento que se me llenan los ojos de lágrimas. Si alguien está orando por usted, es usted muy bendecido. Y yo soy muy bendecido cuando alguien ora por mí. Es cierto que no tengo el tiempo para orar por todos los que me piden estar en mi lista de oración, pero sí oro por muchas personas específicas. Y si usted está en la lista de oración de otra persona, usted es bendecido. Pero ahora escúcheme con atención. Usted está en la lista de oración de Jesús. Él le conoce personalmente. Él sabe cuántos pelos tiene en la cabeza, si es que todavía tiene pelos. Para Jesús, usted no es ni un incidente ni un accidente. Él no nos ama en montón. Él nos ama a cada uno individualmente. Él estaba mirando a los discípulos que luchaban en el ojo de la tormenta. Ellos no le podían ver, tan ocupados como estaban tratando de no naufragar, pero Jesús les veía a ellos. Estoy gobernado por su providencia. Estoy creciendo por su plan. Estoy favorecido por sus oraciones. Tres anclas importantes para su alma. Las siguientes tres las veremos en el próximo programa. Si usted no tiene a Jesús en su vida, ¿cómo enfrenta los problemas? ¿Cuál es la fuente de su fortaleza espiritual y emocional? La única y auténtica fuente que yo conozco se llama Jesús. Sea que usted tenga problemas grandes o pequeños, necesita a Jesús. ¿Por qué no hacer esa decisión ahora mismo? En la intimidad de su corazón, usted puede conversar con Dios y decirle con sus propias palabras más o menos lo siguiente: Señor y Dios, me siento naufragar en medio de la tormenta de mis problemas. Reconozco que no tengo ni la capacidad ni las fuerzas para salir a flote por mí mismo. Por eso acudo a ti, Señor Jesús. Ten la bondad de entrar en mi barca, calma mis temores, perdona mis pecados, sálvame y ayúdame a vivir la clase de vida que tú quieres que viva. Te entrego el control total de mi vida para que seas mi Salvador y mi Señor. Gracias por amarme. Amén.
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0: Si usted hizo esa decisión espiritual con sinceridad y firmeza, sentirá la paz de Dios en su vida y recibirá la fuerza y sabiduría para enfrentar sus tormentas. Le invito a que nos escriba y comparta con nosotros acerca de su decisión de recibir

0: Cristo en su vida. Nos gozaremos espiritualmente con usted y por usted. Y al escribirnos, también nos dará la oportunidad de orar por usted. Que Dios le bendiga.
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2: 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A nombre de Maritza Edmiston, Lenín de Llanón y este su servidor, Andrés García Vigio, agradecemos su compañía hoy y esperamos que nos acompañen nuevamente cuando el Dr. Rogers nos ayudará a profundizar y a descubrir más en la palabra de Dios el amor que es nuestro mediante Cristo Jesús, el mayor amor, el amor que vale.
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0: Son las 10 en punto.
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1: Comenzó temprano en la mañana, justo cuando los niños bajaban al desayuno. A media mañana, cuando la madre y los abuelos pretendían estar en los quehaceres del hogar, la actividad continuaba. Siguió a lo largo del día.
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1: Así continuó hasta las 10 de la noche, cuando por fin la familia se acostó. ¿Qué era esta actividad que mesmerizaba a todos en el hogar? Eran actos de violencia. Actos de violencia provistos a todo color y a todo sonido por ese extraordinario aparato imprescindible en la vida moderna llamado televisor. En un solo día y en una sola ciudad se registraron, de acuerdo a una encuesta oficial, 1,846 actos de violencia en la pantalla mágica. Y toda esa violencia fue absorbida por la psiquis de miles de niños y adolescentes. ¿Cómo se define la violencia? Es cualquier acto deliberado envolviendo o fuerza física o el uso de un arma con el propósito de alcanzar algún objetivo, promover alguna causa, actuar en un impulso de ira, intimidar a otros o defenderse de un ataque. Eso es violencia y casi nunca sirve un fin justo. Y la violencia que diariamente se ve en la televisión y que comienza en los dibujos animados que desaprensivamente los padres dejan ver a sus pequeños, llega a ser parte de la vida diaria del niño. De esos 1,846 actos de violencia registrados, nada menos que 471 provenían de los dibujos animados infantiles. Y además de actos de violencia, la televisión provee actos de perfidia, de adulterio, de mentira, de estafa, de infidelidad y de traición. El apóstol Pablo nos dejó un tesoro escrito incalculable, tesoro de fuerte valor, de incalculable valor. Aquí lo cito. Por lo demás, hermanos, todo lo que es verdadero, todo lo honesto, todo lo justo, todo lo puro, todo lo amable, todo lo que es de buen nombre, si hay virtud alguna, si algo digno de alabanza, en esto pensad. Nuestra mente, mi amigo, recoge como esponja todo lo que le introducimos, y tarde o temprano llegamos a ser lo que hemos metido en nuestra mente. El proverbista Salomón lo dijo así: porque cuál es su pensamiento en su corazón, tal es él. Usted, mi amigo, está construyendo vidas. Primeramente la vida suya, luego la de sus hijos. Ellos serán no lo que usted les dice que sean, sino lo que usted con su ejemplo les demuestra. Por eso le urjo que adopte en su vida las enseñanzas de Cristo Jesús. Y esto solo se logra cuando Cristo mismo es nuestro Señor y es nuestro Dios. Sea, mi amigo, un cristiano de verdad.
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Te saluda tu amigo Jairo Grael de Motivación y te doy la bienvenida a una reflexión para el desarrollo personal. Libertad. La libertad es la posibilidad que tenemos para decidir por nosotros mismos cómo actuar en las diferentes situaciones que se nos presentan en la vida. Libertad es la facultad de decisión, entendiendo que el problema no es decidir. El reto es hacernos responsables de los resultados de nuestras decisiones. Para el ser humano le es mucho más fácil culpar a otros de los resultados de sus decisiones, sobre todo cuando los resultados son negativos. Generalmente tendemos a buscar una excusa que nos justifique el porqué. Ahora, cuando los resultados son positivos, reclamamos nuestros derechos. La gran bendición de la vida es la libertad, pero el reto que desarrollamos los seres humanos es hacernos responsables de los resultados de las decisiones que tomemos basado en el concepto de libertad. Debemos desarrollar la responsabilidad, es decir, debemos desarrollar la habilidad de responder por nuestras decisiones. Este es el precio de la libertad. Te invito a tomar buenas y las mejores decisiones.

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Oh sí, aleluya. ¿Cuánto pueden decir Él es poderoso, guerrero? ¿Cuánto pueden decir?

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0: Son las 11 en punto.
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0: escuchando Esperanza Diaria, el programa radial del pastor Rick Warren. ¿Alguna vez te has sentido presionado para tomar decisiones que no se alinean con tus valores? Bien, la verdad es que todos lo hemos vivido. El día de hoy continuamos con esta serie llamada
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0: 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Escuchemos al pastor Rick con la parte final del mensaje llamado Cuando te pidan hacer lo imposible.
2: La Biblia dice que Dios es luz y en Él no hay tiniebla alguna. Y es más, en el día más oscuro, cuando no puedes ver nada delante de ti, Él puede, porque Dios es luz y en Él no hay tiniebla alguna. Dios, tú ves lo que yo no veo, oyes lo que yo no oigo, sabes lo que yo no sé. Tú eres Dios, tú controlas todos los sucesos en el mundo, tú lo sabes todo. Y luego, Daniel dice, te agradezco y te alabo, Dios de mis antepasados. Daniel está alabando a Dios por quién es Él. Después, lo honra por lo que ha hecho. Y ese es el segundo elemento de la oración. Bueno, llegamos al tercer elemento de la oración. Y es algo que tú también debes orar en medio de una crisis. Agradece a Dios por ayudarte. Lo alabo por quien es Él, lo honro por lo que Él hace, y el tercer elemento de mi oración es agradecerle a Dios por ayudarme. En Daniel capítulo 2, verso 23, encontramos que la tercera parte de su oración dice así: te agradezco. Aquí está la palabra agradecer. Te agradezco y te alabo, Dios de mis antepasados. Tú ayudaste a mis padres, a mis abuelos y a toda mi familia y a otras muchas personas. Te agradezco y te alabo porque me has dado sabiduría y me has dado fortaleza. Y Daniel necesitó de ambas cuando tuvo que enfrentar esa situación imposible. Me revelaste lo que te pedimos y nos diste a conocer lo que el rey exigía. Es lo mismo que decir a Dios, gracias, estoy muy agradecido con todo el corazón, gracias. Y ese es el tercer elemento de nuestra oración. Agradecer a Dios por lo que Él hizo, por lo que está haciendo y por lo que hará. Eso sí que es acción de gracias. La séptima cosa que hizo Daniel después de haber hecho esta oración es que fue a dar la solución. Vamos a escribir esto que sigue. El séptimo punto es este. Y es muy importante. Usa lo que Dios te da para salvar a otros. Uso lo que Dios me muestra, lo que Dios me da, con lo que Dios me ha bendecido para salvar a otros. Dios quiere salvarte de tu situación imposible, pero no solo eso. Dios quiere que tú salves a otras personas. Dios no solo quiere salvarte a ti, Dios quiere salvar al mundo entero. Dios quiere salvar a tu familia. Dios quiere salvar a tus amigos. Dios quiere salvar a las personas con las que trabajas. Dios quiere salvar a tus enemigos. Sí. Porque Dios nunca ha creado una persona a la que Él no ame. Dios quiere salvar hasta los que son tu competencia. Dios no discrimina por nada, ni por sexo, raza o algo por el estilo. Él dice, quiero salvarlos a todos. Él dice, quiero salvarlos a todos porque tanto amó Dios al mundo, no solo unas cuantas personas, porque tanto amó Dios al mundo que Él dice, Daniel, te voy a salvar a ti, pero quiero que con lo que te acabo de dar, salves a otras personas, porque me preocupo por ellas tanto como por ti. De manera que en Daniel 2:24 dice esto. Entonces, o sea, después de que terminó de orar, se levantó a la mañana siguiente y dice, Daniel fue a ver a Arioc, o sea, el capitán de la guardia, a quien el rey había ordenado ejecutar a los sabios de Babilonia. Imagina a Daniel corriendo hacia el palacio y diciendo, espera, espera, no mates a los sabios. ¿Te imaginas la escena? Entra corriendo.
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2: Lo tengo. Estuve orando toda la noche y Dios me reveló el sueño y me dijo qué significa. Llévame delante del rey.
0: 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Una vez más, aquí está el pastor Rick.
2: De manera que en Daniel capítulo 2, verso 24 dice esto: entonces, o sea, después de que terminó de orar, se levantó a la mañana siguiente. Daniel fue a ver a Arioc, el capitán de la guardia, a quien el rey había ordenado ejecutar a los sabios de Babilonia. Imagina a Daniel corriendo hacia el palacio y diciendo: espera, espera, no mates a los sabios. ¿Te imaginas la escena? Entra corriendo y: no mates a los sabios, lo tengo, lo tengo. Estuve orando toda la noche y Dios me reveló el sueño y me dijo qué significa. Llévame, llévame ante el rey. De verdad que la vida de Daniel sería una película súper emocionante. Y nada más, por esta escena sería grandiosa. Esta es solo una de las 9 pruebas en su vida. No sé por qué Hollywood nunca la ha filmado. Siempre hace películas de Noé, de Moisés, de Abraham, de David y de Jesús, pero nadie ha hecho una película sobre Daniel. La vida de este hombre está llena de intrigas. Puedo imaginármelo entrando en el palacio y gritando: ¡Ey, ey, ey! ¡No maten a los sabios! ¡Esto es mejor que un gol de último minuto! ¡Alto! ¡Detengan todo! ¡Lo tengo! ¡Ya sé cuál es el sueño! ¡Ya sé de qué se trata! A Dios no solo le interesa salvarte a ti, Él quiere salvar a otros también. Eso significa dar testimonio. Dios quiere que todos se salven. Él quiere que todos lo conozcan. Él quiere que todas las personas conozcan el propósito de Dios para su vida. Y mientras exista una persona que no conozca a Cristo, vamos a seguir alcanzando a las personas. Y si esto significa que tenemos que hacer 50,000 servicios, haremos 50,000 servicios porque Dios dice: quiero que uses lo que te he mostrado para salvar a otros. Así oro todas las semanas. De hecho, así oré esta mañana. Dios, muéstrame lo que salvará a las personas con quien compartiré hoy. Es algo que oro todas las semanas. La razón por la que esta iglesia crece es porque cada pastor en esta iglesia, mientras se prepara para compartir, dice: Dios, muéstrame lo que salvará a otras personas. Sálvalas de desastre, sálvalas de problemas, sálvalas de derrota, sálvalas de conflicto. Dios, muéstrame algo que salve a otras personas. Hay cosas que Dios quiere revelarte, y no solo para tu beneficio, sino para que puedas salvar a otras personas. Ese es tu testimonio, esa es tu misión en el mundo.
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2: Arioc llevó a Daniel ante el rey y anunció: entre los cautivos de Judá encontré. Arioc no encontró a nadie. Se quiere llevar el crédito. Daniel se encontró a sí mismo. Él solo quería quedar bien con el rey. Entre los cautivos de Judá, o sea, entre los prisioneros de guerra, encontré a uno que le dirá al rey el significado de su sueño. En ese momento, el rey voltea a ver a este joven judío de 17 años y pregunta: ¿es en serio? ¿De verdad puedes hacerlo? No estás jugando conmigo, ¿verdad? ¿Puedes decirme el sueño que nadie más pudo decirme? ¿También puedes decirme qué significa? El rey tenía razones para ser escéptico. Bueno, la respuesta que Daniel le da al rey nos revela el octavo paso. Te pido que la anotes. Es muy importante cuando estés en una crisis y estés orando y pidiendo a Dios que te ayude de una manera sobrenatural. En el momento que recibas la ayuda, dale el crédito a Dios. Dale el crédito a Dios. No trates de llevarte el crédito, porque a ti no se te ocurrió la solución. Dios te la dio, porque Dios dice: está bien, te daré la solución, pero yo quiero el crédito. Quiero que la gloria sea para mí, no para ti. Y eso fue exactamente lo que Daniel hizo. Él le dio todo el crédito a Dios. Daniel le dijo al hombre más poderoso de ese tiempo en el mundo, el rey del imperio babilonio. Se encuentra en el verso 27. Daniel contestó, «No hay sabios, brujos, magos ni adivinos que puedan dar a conocer el secreto del rey. Así que lo que estoy a punto de decirle no es algo que venga del hombre. No fue algo que se me ocurrió, y menos a sus adivinos. Fue algo que Dios me reveló». Daniel le dijo, «No hay hombre que pudiese haber resuelto el problema que usted nos ha dado. Pero las siguientes líneas creo que es uno de mis versículos preferidos en toda la Biblia, y dice así, pero hay un Dios en el cielo». Me siento tan agradecido por este verso. Las cosas se pueden estar derrumbando en tu vida, pero hay un Dios en el cielo. Tus sueños pueden estar al filo del precipicio, pero hay un Dios en el cielo. Puedes estar con el agua en el cuello, pero hay un Dios en el cielo. Puede que te hayas caído y sientas que ya no puedas levantarte, que las penas te inunden y estás agobiado en ellas, pero hay un Dios en el cielo. Y eso es lo que le da la esperanza al mundo, porque Dios puede hacer lo que ninguno de nosotros puede hacer. Rey, ninguna de estas personas pudo resolver su problema, pero hay un Dios en el cielo quien revela secretos y le ha dado a conocer al rey Nabucodonosor lo que ocurrirá en el futuro. No sé por qué, pero Dios lo ha elegido a usted para revelarle el futuro, y Dios me ha revelado ese misterio, no porque yo sea especial o mejor que los demás. Dios no me lo reveló porque sea más inteligente que los demás, porque la verdad es que no lo soy. No soy más que su prisionero de guerra. Apenas tengo 17 años y me están entrenando para ser su consejero. Dios no me ha revelado este misterio porque yo sea muy inteligente, sino para su beneficio. Y esto es algo que le puedes decir a tu jefe, para que usted, oh rey, su majestad pueda entender. Dios no estaba solo interesado en Daniel. Él estaba interesado en Nabucodonosor, el rey pagano. ¡Qué testimonio tan valiente de Daniel y con solo 17 años! No se quedó con el crédito. No sé ustedes, pero si yo tuviera 17 años y así de pronto Dios me revelara la respuesta o algo que va a salvar a cientos de vidas.
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2: Querría quedarme con al menos parte del crédito. Yo diría algo como, estaba orando anoche y Dios me dio la respuesta, pero lo hizo porque estaba orando. Dios me dio a mí la respuesta, pero solo lo hizo porque yo estaba escuchando. Y seguramente me habría gustado quedarme aunque sea con parte del crédito. ¿Pero qué hizo Daniel? Él le dio todo el crédito a Dios. Y si haces esto, Dios bendecirá tu vida de manera que no puedes ni imaginar. Cuando le das el crédito a Dios, Él puede hacer grandes cosas por medio de la persona a la que no le importa quedarse con el crédito. Dios puede hacer grandes cosas a través de la persona que dice, sí, sí, sí, Dios me puso, pero todo es gracias a Dios, no gracias a mí. ¿Has escuchado a alguien que te diga, no se trata de ti, sino se trata de Dios? ¡Qué testimonio tan valiente! Daniel le dio el crédito a Dios. Esto es evangelismo de verdad. La palabra evangelismo es del origen griego y significa nada más ni nada menos buenas noticias. El evangelio es compartir las buenas noticias. Eso es lo que significa que seas un evangelista. Daniel era un verdadero evangelista. Él estaba compartiendo la buena noticia y con esto estaba llevando a las personas a Dios. Eso es lo que debes hacer por el resto de tu vida. Debes acercar a las personas a Dios. Si trabajas en un café, acerca a tus compañeros a Dios. Estás en el ejército, acerca a tus compañeros a Dios. En donde sea que trabajes, acerca a todos a Dios. Tienes un grupo de mamás con niños pequeños, acércalas a Dios. Trabajas en un hospital, acerca a las personas que trabajan ahí a Dios. Esa debe de ser tu causa. Y si Dios te ha dado cualquier tipo de éxito en la vida, lo ha hecho para que tengas un espacio para acercar a las personas a Dios. Y quiero decirte, por experiencia propia, que mientras más acerques a las personas a Dios, el espacio que Él te dará será más grande. Mientras más acerques a las personas a Dios, Él te dará más oportunidades y te dará una influencia que jamás creíste poder tener. Muy bien, esta fue la octava cosa que hizo Daniel. Él compartió la visión, el sueño. No tengo tiempo de entrar en detalles sobre esto, pero voy a resumir los siguientes 16 versos. Daniel le dijo, «Bueno, rey, esto es lo que sé. Dios me lo reveló, así que primero permítame decirle su sueño». Y Daniel le dijo, en su sueño usted vio una estatua enorme de un hombre y era muy aterradora. La cabeza estaba hecha de oro, sus hombros y sus brazos estaban hechos de plata. La parte media, su abdomen, el torso y los muslos estaban hechos de bronce. Las piernas de la estatua estaban hechas de hierro y sus pies estaban hechos de arcilla mezcladas con hierro. Nabucodonosor dijo, ¡correcto, muchacho! ¡Fue exactamente así! Luego Daniel dijo, pero eso no es todo lo que usted soñó. Después, en su sueño usted vio una roca enorme, una enorme piedra que fue cortada de una montaña de forma sobrenatural y lanzada hacia la estatua. La roca golpeó los pies hechos de arcilla y de hierro y los destruyó. Así que la estatua completa cayó al suelo. Nabucodonosor contestó, sí, sí, sí, sí, así fue en mi sueño. Y Daniel continuó, cuando la estatua cayó se hizo añicos, se rompió en mil pedazos, llegó el viento y se lo llevó todo. Después, esa gran roca que estaba ahí y que había derribado la estatua se convierte en una gran montaña y esa montaña cubrió toda la tierra. Nabucodonosor dijo, amigo, no sé cómo lo haces, pero lo has dicho todo como lo vi. Esto pasó hace 2500 años y el rey Nabucodonosor le dijo,
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2: Continuó, bueno, ahora le diré el significado del sueño. Dios le estaba mostrando el futuro del mundo y le estaba mostrando los imperios que vendrán después de usted. La cabeza de oro, ese es usted. Es el imperio babilonio. Es un gran imperio, la nación más poderosa en su tiempo. El que vendrá después de usted es la parte de plata y será el imperio medo-persa. Pero no será tan fuerte. La plata no es tan buena como el oro. Así que no será tan fuerte como su imperio. Después de ellos vendrá el bronce, y este será el tercer imperio. Daniel se refería a Alejandro el Magno y al imperio griego. Lo estaba prediciendo con cientos de años de anticipación. Después le dijo, pero ese será reemplazado por el imperio de hierro, y el hierro será el más fuerte de todos. Estaba hablando del imperio romano. Y dice, este será el más grande de todos, incluyendo el suyo. Y luego añadió, pero sus pies son una mezcla de arcilla con hierro. Significa que el imperio eventualmente comenzará a desmoronarse, como lo fue el caso del imperio romano, porque la arcilla y el hierro no se mezclan. Algunas partes del reino serán tan fuertes como el hierro y otras muy débiles como la arcilla, y ambas no se mezclan bien. Ese imperio también caerá. Y Daniel continuó, pero la clave es esta. Esa roca que se convertirá en una montaña y que cubrirá toda la tierra será el más grande de todos los imperios. Ese es el imperio de Dios. Se llama el reino de Dios y un día establecerá su reino y todos los imperios en este mundo hechos por el hombre se derrumbarán y arderán y sus cenizas se las llevará el viento. Y únicamente el reino de Dios será el que jamás será destruido y el que lo cubrirá todo. Nadie podrá conquistarlo y será eterno. Así terminará la historia y Dios lo ha elegido a usted para revelársela. Sin palabras, ¡qué testimonio! Daniel dijo, nada impedirá que esto suceda. Ahora, ¿cuál fue la respuesta de Nabucodonosor cuando Daniel le reveló el sueño y su interpretación? La historia termina así. Está en el verso 46. Entonces el rey Nabucodonosor se postró ante Daniel. Estamos hablando del rey, el hombre más poderoso del mundo, postrado delante de un adolescente de 17 años. Se postró ante Daniel y le rindió culto. El rey todavía no había entendido que no era cosa de este muchacho. Daniel no era Dios. Y sigue diciendo, y mandó al pueblo que ofrecieran sacrificios y quemaran incienso dulce frente a Daniel. El rey no había entendido todavía porque seguía siendo un rey pagano. Al menos hubo algo que sí entendió. Luego, el rey le dijo, en verdad tu Dios es el más grande de todos los dioses. Es el mejor de todos, el todopoderoso. Todos los demás son unos farsantes, son unos dioses de juguete. Tu Dios es el Dios de dioses, es el rey de reyes, incluyéndome a mí. Y es quien revela los misterios, lo cual es obvio porque tú no pudiste haber averiguado mi sueño por tu cuenta. Y termina el verso diciendo, porque tú pudiste revelar este secreto. Una verdadera declaración para un rey pagano. ¿Quién está recibiendo el honor aquí? Dios está siendo honrado. La verdad es que no sé cómo lo hiciste, pero tu Dios sí es de verdad. Él es el verdadero Dios. Él es Dios y este rey necesita honrarlo.
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2: Y le dio todo tipo de posesiones. Y la historia termina así. Entonces, el rey puso a Daniel en un puesto importante y le dio muchos regalos valiosos. Nombró a Daniel gobernador de toda la provincia de Babilonia. ¿En serio? Este niño solo tenía 17 años y ya era el gobernador de Babilonia. ¿Qué estaba pasando aquí? Sí que es un buen ascenso. Cada vez que superas una prueba, Dios se asegura de que recibas tu ascenso. Nombró a Daniel gobernador de toda la provincia de Babilonia y jefe de todos los sabios del rey. ¿Recuerdas a todos esos psíquicos farsantes? Ahora tú serás su jefe. Estoy seguro de que Daniel estaba pensando, gracias, pero no gracias. El punto es que lo nombraron jefe de todos los sabios, los consejeros del rey, y solo tenía 17 años. Pero Daniel era humilde, así que pensó en sus tres amigos. A petición de Daniel, el rey puso a Sadrach, Mesach y Abednego, los tres mosqueteros, a cargo de todos los asuntos de la provincia de Babilonia, mientras Daniel permaneció en la corte del rey. ¿Ven por qué esta historia sería una película increíble? Y que conste que es nada más uno de los 9 incidentes. Así que no te puedes perder ni una sola parte de esta serie.
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2: Me encanta compartirles algunas de las cartas que recibimos a diario aquí en Esperanza Diaria. Esta es una de una mujer llamada Bonnie. Ella dice, querido Pastor Rick, mi esposo Tom y yo recibimos por correo la versión para imprimir de su devocional de Esperanza Diaria. Todas las mañanas nos turnamos para leer el devocional a diario y debemos hacerlo en voz alta. Es una gran forma de comenzar nuestro día junto con nuestro tiempo devocional individual. Ha sido de mucha bendición y ánimo para nuestras vidas y en ocasiones también tengo la oportunidad de escuchar el podcast y también escuchamos el programa de radio. Ambos hemos sido cristianos durante mucho tiempo, pero este ánimo diario nos ayuda a mantenernos en el camino y enriquece mucho nuestras vidas mientras caminamos con Dios cada día. Así que muchas gracias y que Dios lo siga bendiciendo y usando durante muchos años más. Dios lo bendiga, Pastor Rick, Bonnie y Tom. Gracias por escribir, Bonnie. Siempre es una bendición.
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0: y Tom. Gracias por escribir, Bonnie. Siempre es una bendición.
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0: Y a todos ustedes, Dios los bendiga. Escríbanme cuando tengan una oportunidad, envíen una ofrenda cuando puedan. Oren por nosotros cuando puedan, pero recuerden sintonizarnos la próxima vez para seguir aprendiendo sobre la palabra de Dios y así recibir nuestra esperanza diaria.
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0: Qué hermoso es estar contigo, Señor. Gracias porque yo sé que tú estás aquí. Yo sé que tu presencia está en este lugar, Señor. Te doy gracias. Porque tu palabra dice que tú habitas en medio de las alabanzas de tu pueblo, Señor. Y tu palabra es verdad. Por eso yo sé y reconozco tu presencia en este lugar, Señor. Y te doy tu lugar, Señor. Te damos tu lugar. Como el Rey de Reyes, Señor de los Señores. Gracias porque cuando tú estás en un lugar, Señor, cosas poderosas van a suceder. Y yo sé que esta noche tú harás cosas poderosas en nuestra vida, Señor. Yo sé que tu Espíritu Santo romperá toda cadena. Si va a aplaudir, aplauda bien. Si cree que Él va a hacer cosas poderosas en su vida, denle un fuerte aplauso a Jesús. Gracias, Jesús. La Biblia enseña que cuando usted y yo le cantamos al Señor y le adoramos con todas nuestras fuerzas y con todo nuestro corazón, Él va a hacer cosas poderosas. Yo no sé si usted llegó esta noche con tristeza o con problemas.
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0: Dios me puede ayudar, nada más Dios me puede sacar de estos problemas. Bueno, le tengo buenas noticias. Mire, usted cántele a Dios con todas sus fuerzas. Adore al Señor, enfóquese en lo grande y lo poderoso que es Él. Y dice la Biblia que si nos deleitamos en el Señor, Él hará, Él cumplirá las peticiones, los deseos de nuestro corazón. Así que yo le animo esta noche que usted se quite ese bulto de la espalda, quítese esa pesadez, quítesela, hágale así, mire, quítesela. Y vamos a adorar al Señor con libertad. Y cuando usted le adora al Señor con todo su corazón, usted va a ver que Dios va a hacer cosas grandes en su vida. Si lo cree, dale un fuerte aplauso a Jesús.

alabamos al Rey. ¿Cuántos se la saben? ¿Cuántos no se la saben? Pocos. Bueno, esto lo vamos a hacer para los que no se la saben, para que todos lo cantemos así con todas las ganas. Entonces, apréndensela, mira, ahí está la letra. Bien fácil, dice:

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1: Son las 12 en punto.
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La Biblia dice: mi rey es el rey de los judíos, es el rey de Israel, él es el rey de la rectitud, es el rey de las edades, es el rey del cielo, él es el rey de gloria, es el rey de reyes, él es el señor de señores. Ese es mi rey, y me pregunto si tú lo conoces. Mi rey es un rey soberano. Ninguna medida de cantidad puede definir los límites de su amor. Él es perdurablemente fuerte. Él es completamente sincero. Él es eternamente firme. Él es inmortalmente bondadoso. Él es imperialmente poderoso. Él es imparcialmente misericordioso. Tú lo conoces. Él es el más grande fenómeno que jamás ha cruzado el horizonte de este mundo. Él es el Hijo de Dios. Él es el Salvador de los pecadores. Él es la pieza esencial de la civilización. Él es incomparable. Él no tiene precedentes. Él es la idea más exquisita de la literatura. Él es la personalidad más alta en la filosofía. Él es

fuerzas al débil. Él se solidariza y Él salva. Él fortalece y sostiene. Él guarda y Él guía. Él sana al enfermo. Él limpia a los leprosos. Él perdona a los pecadores. Él libera a los deudores. Él liberta al cautivo. Él defiende a los débiles. Él bendice al joven y Él sirve al infortunado. Él recompensa a los ancianos. Él recompensa al diligente. Él embellece a los mansos. Me pregunto, ¿tú lo conoces? Él es la llave del conocimiento. Él es la fuente de la sabiduría. Él es la puerta para la liberación. Es el camino de la paz. Es la vía a la rectitud. Él es la autopista a la santidad. Él es la entrada de la gloria. Pregunto, ¿tú lo conoces? Su vida es inigualable. Su bondad no tiene límites. Su misericordia es eterna. Su amor nunca cambia. Su palabra es permanente. Su gracia es suficiente. Su reinado es justo. Su yugo es fácil y liviano.

La muerte no pudo limitarlo y la tumba no pudo retenerlo. Él es mi rey, Él es Jesús.

pasando Jesús. Pasando Jesús por una ciudad en la cual caminaba y predicaba, cuando de pronto apareció un hombre detrás de él corriendo diciendo: Maestro, maestro, maestro, mi hija está enferma. Mi hija está enferma, ve y sánale, sánale. El maestro le dijo: Vamos. Y cuando iban a la casa de este hombre llamado Jairo,

0: Y así Jesús.
1: Le bendiga, el Señor le bendiga ricamente en esta hora de la tarde. Gozoso de estar con ustedes aquí en este tiempo tan maravilloso de 2 a 3 de la tarde. Saludando a todos los hermanos y amigos a lo largo y ancho de esta provincia chiricana y más allá de Chiriquí, la zona sur de Costa Rica. Los hermanos Pura Vida, Dios les bendiga ricamente a todos los pastores, los que han quedado y los que vienen. Dios les bendiga ricamente a todos los hermanos creyentes de zona sur de Costa Rica, a los amigos, a los chinameros ahí en Paso Canoa. Que Dios me le bendiga ricamente. También saludando a la gente hermosa de Puerto Armuelles, el distrito del Barú. Saludo a la pastora Ana allá en Teca, una iglesia que está creciendo, muy preciosa iglesia de Ana, que Dios le siga añadiendo muchas bendiciones. Saludo al hermano Félix Rodríguez allá en Baco, Finca Baco, que Dios le bendiga a todos los hermanos de Finca Baco, a la hermana Binda, hermana Binda, bendición, no para no usar la palabra viuda de Binda, no me gusta, pero bueno, queremos decirle a la hermana que estamos con usted en oración, creyendo que Dios se glorifica. La hermana Orquídea, un abrazo fuerte, siempre te recuerdo, hermana, y estás en mis oraciones. Saludo a mi amigo, el pastor Marcelino Martínez, ahí mismo en Baco, vive al lado de la iglesia. Un saludo, hermano y amigo, siempre te recuerdo, hermano Martínez, Marcelino, saludo a tu esposa, a tus hijos, a los nietos. Quiero también saludar a los hermanos de San Valentín, a los hermanos de Verbá, a la hermana Cheva, señores, hasta Verbá, a la hermana Cheva, a Iris, a todos los que están por ahí cerca de la familia, a Quique, bendición, un abrazo fuerte a la distancia. Les recuerdo mucho, ustedes están en mis oraciones y siempre es grato recordar a ustedes. Excelente tiempo vivimos ahí en Verbá, con esta familia grande de la familia de hermana Cheva, son bastantes. Que Dios me le bendiga también al esposo de nuestra hermana Iris, bendición, donde te encuentres, todas las familias, bendición, y a toda la grey de ahí de Verbá. Saludos también a los hermanos de Progreso, claro que sí, a la pastora Norma, a su congregación, al pastor Wilberto Medina, allá hasta donde él tiene su iglesia, bendición, a la pastora Adamaris en Cuervito, Templo Betel, bendición, a todo el liderazgo, a todos los hermanos de ese lugar, una iglesia muy bonita, muy estratégica, al frente de la carretera principal de Cuervito, ahí estamos nosotros con Betel, y ahí en Progreso pues estamos con la hermana Norma. También estratégicamente en la calle principal de Progreso está la hermana Norma. Que Dios le bendiga a Norma y a toda la Grey. Y que Dios bendiga también a todos los hermanos de Kilómetro 30.
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1: Hermanos de Maraca Norte, Maraca Sur, Palma Norte, Palma Sur, Dios les bendiga. A los hermanos del Templo Manantial, al pastor Moina y su familia. A todos los miembros de la Iglesia Libertad allá en San Vicente, a la pastora Alma, a su esposo y a sus nenes, que Dios les bendiga su ministerio y adelante en el nombre de Jesús. Bendiga a Dios también a los hermanos de Punta Burica, los hermanos de Limones, Dios les bendiga, a los hermanos de La Peñita por allá, que dejamos nosotros hace muchos años en la iglesia, hasta La Peñita, Dios les bendiga poderosamente, a los hermanos de Cañagorda, a los hermanos de Río Sereno, bendición, a los hermanos de Santa Clara, a los hermanos de Caizán, Dios les bendiga a todos ricamente, a los hermanos de ahí mismo del centro de Volcán, Dios les bendiga poderosamente, saludo a mi hijo Josué Ríos, a Miriam, a Josecito, a Andrés, a doña Leli, a su mami, que seguimos orando por la pronta restauración física de su mami. Estamos orando en la casa, vemos pues la situación de ahí, oramos para que Dios se glorifique en ella. Saludos al pastor Lázaro hasta Cerro Punta, al pastor Cornejo Ebenezer, que Dios le bendiga, oramos para su pronta recuperación, que Dios le bendiga ricamente. a los hermanos de todo lo que es la zona de la Concepción Bugaba. Bendición a todos los pastores, a toda la iglesia, a todos los hermanos y amigos de esa área. Bendición a los hermanos de acá de David. Bendición a todos los pastores, colegas, pastores nuevos, pastores medio nuevos, viejos, como sea, Dios les bendiga. Nueva generación, una nueva generación, Dios les bendiga. Y a todos los creyentes de la iglesia aquí en David, bendición y saludos a los que escuchan por el faro de David, aquí localmente en David. Dios les bendiga a los hermanos de Tierra Alta, ya en el área de Boquete, los hermanos de Palmira, los hermanos de Jaramillo, los hermanos de Orqueta, Alto Quiel, los hermanos de Alto Boquete, los hermanos de Volcancito, los hermanos, bueno, por todo lugar, los hermanos allá de La Estrella, claro que sí, Palma Real, los hermanos del francés, saludo al pastor Tito Ortiz, hasta el francés, su esposa Maribel, que Dios le bendiga, a la hermana Mivia allá en La Estrella, a la hermana Rosa allá en Pueblo Nuevo, por allá, bien lejos, que fuimos nosotros bajando casi a un kilómetro, ahí tenemos una iglesia, saludo a la hermana Rosa. Saludo al hermano Leandro hasta Calabazal, bendiciones. Y bueno, son tantos los hermanitos que hay por ahí, que Dios me le bendiga poderosamente. A la pastora Dina, paja de sombrero, y a todos los hermanos de por ahí, hermanos de Caldera, al pastor de Móstenes, el pastor que ahora puede trabajar directamente con nuestro concilio. Que Dios bendiga a los hermanos de Caldera, Dios bendiga a los hermanos del francés, como decíamos, los hermanos Palma Real, los hermanos de todos esos lugares por allá, Ñanoñopo, donde está nuestro hermano Saturnino, con todos sus obreros, Dios les bendiga a la distancia, Dios bendiga al pastor Ángel, coronel hasta San Félix, él es el cacique de ese lugar, es el magnate de ese lugar, que Dios les bendiga. Saludos al pastor Dima hasta San Lorenzo, Dios bendiga a los hermanos de San Juan, a los hermanos Toledo, Dios bendiga al pastor Eloy, que Dios le siga prosperando. Dios bendiga a la hermana María, hasta allá, la linda, como es, Bellavista.
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1: Amores y su familia, a toda la congregación, a los hermanos de Santiago de Veragua, a los hermanos de Santa Catalina, a los hermanos de Ocú, Herrera, a los hermanos de la Costa Baja de Colón, hasta donde se oye en esta Onda Jerciana y este programa, Dios sanado y bendición. Y en mi casa, mi esposa, todos mis nietos, que Dios bendiga a todos mis nietos y a todos mis hijos, y Dios bendiga a Iván, pues mi hijo que está en Colombia, Barranquilla, terminando terminando la facultad de teología para coger el doctorado. Allá está mi hijo, pues, capacitándose día tras día para ser buen instrumento en la mano de Dios. Les recuerdo, hermanos, que usted no puede escribir al 6630-9975, 6630-9975, aunque, bueno, el licenciado González me dice que mejor que sea acá, al 774-352, al 774-2649, cualquiera de estos dos usted puede escribirnos, llamarnos, pues, al 774-352 usted puede llamar y escribir también su petición, y al 774-2649. Queremos saber de ti, queremos orar por ti. Venimos con la motivación y la convicción de que Dios todavía hace milagros. Además, quiero recordar a todos los líderes del Ministerio del Espíritu que el día 1 de junio tenemos nuestra primera capacitación de liderazgo bajo los temas el evangelismo, el discipulado y célula. Vamos a estar tratando tres cosas: evangelismo, discipulado y célula, con todo el liderazgo, no solamente de la iglesia, sino con todo el liderazgo de las diferentes iglesias hijas del ministerio. Así que le esperamos el día primero, lunes primero de junio, 5 de la tarde, con derecho a una buena cena. Queremos que los pastores también estén, los pastores deben estar para que también tengan herramientas que les va a ayudar, pues, al crecimiento de su área de trabajo. Recuerden, esto es el 1 de junio, el 7 de junio, y le digo desde acá al licenciado González, el domingo 7 de junio tenemos nuestra transmisión de nuestro culto mensual de Santa Cena, le llamamos ayuno congregacional, donde nos reunimos con todos los pastores, todas las iglesias. Bueno, ellos llevan una representación de su iglesia para estar con nosotros en esta coinonía que por años hemos mantenido, muchos años, Virginia. Casi más de 40 años nosotros practicamos cada mes reunirnos, la iglesia madre con toda la iglesia hija, y hasta aquí Dios ha sido bueno. Hemos mantenido una unidad muy perfecta, muy buena. Los obreros son tremendos. La mayoría tienen credenciales con nuestro concilio. Algunos son obreros, licenciados, ministros. Y estamos pues acatando los principios de nuestro concilio. Somos un ministerio de la Asamblea de Dios. Somos un ministerio del Concilio General de la Asamblea de Dios. No somos un ministerio independiente. Nosotros tenemos una cobertura que se llama Concilio General de la Asamblea de Dios de Panamá. Para que sepa, yo no ando por ahí independiente, ni ando predicando nada independiente, y felicito, y Dios bendiga a los hermanos independientes. Usted tiene la razón por la cual usted está independiente, no soy nadie para juzgarle. Lo importante es que usted haga la obra de Dios, cuide la sana doctrina, para que la gente de afuera sepa que nosotros somos un pueblo sano y saludable. Así que ya saben, pues, el día 7 de junio tenemos la transmisión por Faro David, esto es nuestro culto. En Lucas capítulo 8, el versículo 40 dice, del otro
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1: lado,
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1: dice,
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1: La multitud recibieron a Jesús porque lo estaban esperando. Y un hombre llamado Jairo, líder de la sinagoga local, se acercó y cayó a los pies de Jesús mientras rogaba que lo acompañara a su casa. Su única hija, que tenía unos 12 años, estaba muriendo. Yo omito lo que viene para decirle esto. Dice la Biblia, y mientras él todavía hablaba con la mujer de flujo de sangre, que tenía flujo de sangre, versículo 49, llegó un mensajero de la casa de Jairo, el líder de la sinagoga, y le dijo, tu hija está muerta, ya no tiene sentido molestar al maestro. Cuando Jesús oyó lo que había sucedido, le dijo a Jairo, no tenga miedo, solo ten fe y ella será sanada. Cuando llegaron a la casa, Jesús no dejó que nadie entrara con él, excepto Pedro, Juan y Santiago, y el padre y la madre de la niña. La casa estaba llena de personas que lloraban y se lamentaban. Pero Jesús dijo, dejen de llorar, no está muerta, solo duerme. La multitud se rió de él porque todos sabían que había muerto. Entonces Jesús la tomó de la mano y dijo en voz fuerte, niña, levántate. En ese momento le volvió la vida y se puso de pie enseguida. Entonces Jesús les dijo que le dieran de comer a la niña. Sus padres quedaron conmovidos, pero Jesús insistió en que no le dijeran a nadie lo que había sucedido. Siempre el Señor evitaba las cámaras. No, el Señor no le gustaban las cámaras televisivas ni los aplausos. Tampoco al Señor le gustaba estar por WhatsApp, ni por Facebook, ni por Instagram. Siempre le decía a la gente, no le digan a nadie este milagro. Y el milagro de la hija de Jairo se suma a una serie de milagros ocurridos en los evangelios, como el caso de la mujer viuda que llevaban el feto entre de la niña, como el caso de Marta y María con su hermano Lázaro, que tenía 4 días de muertos. Este caso habla de una niña que estaba prácticamente muerta. Cuando Jesús estaba en medio de su campaña evangelística, cuando Jesús viene y sana a la mujer de flujo de sangre, le avisan a él que la niña ya había muerto. Y la respuesta del Señor a Jairo es interesante. No tengas miedo, cree solamente. Porque la realidad es, Virgilio, que cuando uno está ante una dificultad, la tendencia emocional es a ser invadido del miedo, del temor, de la inseguridad. Y así estaba Jairo. Cuando Jairo fue a Jesús, tuvo que haber pensado muchas cosas. Pues acuérdense que Cristo estaba en los ojos de la tormenta crítica, del análisis crítico de los famosos escribas y fariseos y saduceos que trataban por todos los medios.
0: Seguían a ver dónde
1: parpadeaba. Ajá, dónde se equivocaba.
0: Dónde fallaba.
1: Dónde fallaba.
0: Para acelerar el error.
1: Y siempre fue así.
0: Y así sigue siendo.
1: Y imagínense, hermano, la
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1: Teológica, judaizante, religiosa. Pero este hombre era un importante, era un hombre importante de una de las sinagogas. No sabemos, que la Biblia no describe cuál.

0: importante de una de las sinagogas. No sabemos, que la Biblia no describe cuál era su función, pero era un hombre importante. Recuerde,
1: era un principal.
0: Era un principal, pues eso lo dice la Reina Valera. Acá la mía dice que era una persona importante de una sinagoga. No era cualquiera que podía ser una persona importante en la sinagoga. Porque los judíos son muy, muy cuidadosos del conocimiento que tú tengas de la Torá, de la ley.
1: Hasta el aspecto físico.
0: Hasta el aspecto físico, todo. Ellos son muy exigentes. Son muy...
1: La moralidad.
0: Sí, muy perfeccionista.
1: Todo era algo, una exigencia terrible.
0: No, y lo más terrible, el prejuicio que había en el círculo de los críticos fariseos en cuanto a Jesús. Y él, siendo una autoridad importante de la cúpula de los doctores de la ley, llega Jesús. Y es impresionante, eso lo hemos debatido varias veces, es impresionante la actitud en la cual este doctor de la ley, este hombre importante, llega ante Jesús. Y lo que él hace, rompe todos los paradigmas religiosos, rompe todos los prejuicios religiosos existentes, porque él, cuando llega, lo primero que hace es que dobla su rodilla ante Jesús y manifiesta el dolor que embargaba su corazón, el sufrimiento, el miedo, el temor de perder su sangre, su carne, que era su hija, algo que era de él, era sangre de su sangre, carne de su carne, y saber que estaba a punto de morir, y saber que delante de él estaba el que podría darle o devolverle la vida sanando a su hija. Dice la Biblia que se humilló, y no lo hizo en un cuarto secreto. Es fácil hacerle un cuarto hermético, lo hizo públicamente.
1: Lo hizo como hizo Nicodemo, que fue de noche a
0: consultar. Sí. ¿Y por qué? ¿Y por qué? ¿Y por qué Nicodemo fue de noche?
1: Porque temía perder el estatus.
0: Prejuicio.
1: El estatus que tenía.
0: Ajá. Así que es como el caso, como decía Virgilio, gracias maestro. Es que él fue de noche porque tenía prejuicio de qué dijeran la gente. ¿Qué dijeran la gente?
1: El que dirán.
0: ¿Y qué dirán?
1: Perder su posición.
0: Pero Jairo no le importó.
1: No hay que ver si Jairo perdió su posición, pero salvó a su hija, conoció al Señor.
0: Pero que aprendemos algo, que el amor sobrepasa todas las barreras.
1: Amén.
0: El amor sobrepasa todos los prejuicios. El amor sobrepasa el orgullo, la soberbia, la arrogancia. El amor, por eso es que dice la Biblia que Dios es amor. Y él, por ese sentimiento tan profundo hacia su hija, por ese amor tan grande, no le importó la vergüenza pública, no le importó perder su puesto, no le importó la degradación, porque esa parte nunca hablamos, nunca se habla. La Biblia no le dice, pero por lo menos uno tiene la idea de que él fue sentado ante el Sanedrín. Esa noticia de que él se opuso ante Jesús llegó ante los principales rabinos. Yo quiero pensar cuántas cosas no le dijeron, pero quiero pensar que también Jairo fue vertical y tajante en su posición. ¿Es mi hija y qué? ¿Es mi hija y qué? Hermano, uno por los hijos da la vida. Por amor a los hijos, uno no le importa pasar la vergüenza.
1: ¿Y por los nietos?
0: Y por los nietos ni se diga, hermanos queridos.
1: Gloria a Dios.
0: Que no nos toquen nuestros hijos, y menos
2: esta
0: los nietos.
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0: Yo veo aquí a un hombre desbordando su sentimiento ante Jesús. Mi hija está gravemente atormentada para morir. Y se postró y se humilló. Virginia.
1: Amén. Bendiciones, hermanos que nos escuchan. Ciertamente hay muchas cosas que van saliendo, ¿verdad? Cuando ilvanamos estas ideas. Cuando leemos la Biblia, y tantas veces uno, no importa cuántas veces haya leído la Biblia, pastor, siempre hay algo nuevo, algo
0: ahí
1: impactante, algo interesante. Por eso es que dice que esa Biblia, la palabra de Dios es viva y es eficaz. Y siempre, nunca será trillada, siempre habrá algo nuevo, nos enseñará algo nuevo. Y aquí usted hablaba de este hombre, me llama la atención el primer versículo, porque que Jesús cruzó, a veces

0: Pregunto si solo cruzó aquel lago al mar de Nazaret, ahí, el mar de Galilea, por rescatar al gadareno. Y aunque los gadarenos lo echaron, cuando volvió la gente le recibió, la multitud le recibió con gozo. La gente le esperaba. ¿Qué tiempo le tardó ir allá y volver? La gente estaba desesperada porque había una sequía espiritual tan grande. Lo que la sinagoga ofrecía era un paliativo, pero no resolvía. Y el mismo Jairo lo sabía, lo sentía. Su religión no podía hacer nada para resolver el problema que él tenía allí. Y el que tenía la solución, y él sabía muy bien que tenía la solución, era Jesús. Aunque tuviese que humillarse y tuviese que postrarse, él lo hizo, puso todo en juego.
1: Toda la carne en el asador.
0: Puso toda la carne en el asador. Si hay alguien que puede hacer algo por mi hija, ese es Jesús de Nazaret. Quizás oyó su fama, o vio a Jesús recibir, hacer milagros. Así que él sabía. El judaísmo no lo iba a ayudar, no lo iba a sacar adelante, no iba, lo que se enseñaba ahí en la sinagoga no iba a resolver su situación. Vemos que en la sinagoga Jesús siempre llegaba y encontraba a alguien necesitado, pero estaba allí. Y en este caso él vino y usó la fórmula que usted y yo tenemos que usar todos los días, aunque no tengamos problemas. Aunque todo esté en calma, aunque todo esté bajo control, todos los días tenemos que postrarnos a los pies del Señor.
1: Y Él se postró.
0: A veces esperamos que el mundo se nos venga encima para postrarnos, adorarle, expresarle nuestro amor, nuestra gratitud y todos los demás.
1: Virilio, ¿cuál sería la impresión del mismo pueblo que estaba ahí de ver a Jairo arrodillarse ante Jesús?
0: Por los prejuicios religiosos que tenían. Y bueno, era lo que la ley especificaba, que un hombre no se podía arrodillar ante otro hombre.
1: Que si no fuera Dios.
0: Aunque este hombre, el que estaba allí, no era cualquier hombre, era el Hijo de Dios, era Dios. Uh-huh. Y está escrito que toda rodilla se doblará. Y así toda lengua tendrá que confesar que Jesús es el Señor. Y Jairo lo hizo allí, en público. No esperó la noche para citar al Señor, yo quiero hablar con usted, ahora que anochece, ahora que todo el mundo se va, sino que ahí públicamente, porque la urgencia que él tenía era grande. La vida de su hija estaba en juego.
1: En peligro.
0: Así que...
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1: Amén, gracias. Puede escribirnos al 774-352 y también en este número nos puede también llamar o puede escribir también al 774-2649 774-2649 y díganos cuál es su necesidad. Vamos a hacer una pausa musical y volvemos en su programa Dios sana hoy. Lice.

0: Estamos en su programa Dios Sana Hoy. Gracias a usted que está por allá a la distancia. Usted puede escribirnos al 774-3052 o llamarnos al 774-3052. Y usted puede escribirnos al 774-2649. 774-2649. Y queremos orar por usted, sea cual fuere su problema. Una de las cosas interesantes que podemos analizar de toda necesidad cuando viene a uno, por lo menos el caso de una enfermedad, tiene una trascendencia que va más allá de la razón y el entendimiento. Porque todo sufrimiento, sea físico, emocional, tiene la tendencia de llevarnos a escudriñar lo profundo de nosotros y corregir cosas o errores que cometemos en la vida. Por eso es que la Biblia dice que a los que aman a Dios, todas las cosas nos ayudan a bien. Porque una enfermedad nos hace evaluar y reevaluar cómo estamos delante de Dios. Nos hace mirar en lo interior de nuestro corazón cómo estamos. Así que el sufrimiento, sea una enfermedad, un problema emocional, tiene la tendencia de llevarnos a escudriñar y a buscar eso que se ha perdido. Es una vida de temor a Dios, una vida de integridad a Dios. ¿Cuándo es que la persona reflexiona si ha andado bien o mal? Cuando está ante una enfermedad. Y peor, cuando es una enfermedad de muerte, te lleva, como decía alguien que está pasando un proceso, me decía, esta enfermedad ha sido para bien. Porque me ha hecho examinar hacia adentro, no hacia afuera. A escudriñar lo profundo de mi corazón y comenzar a sacar poco a poco las cosas que no le agradan a Dios. Así que una enfermedad tiene un propósito para bien de nosotros. Y el Señor aprovecha esos recursos para hablarnos, para retenernos y escudriñarnos si estamos haciendo las cosas correctas delante de Dios. Yo pienso que Jairo estaba en la misma situación. Él pudo hacer un balance, que era lo más importante para su vida.
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0: Una posición en la sociedad y ser reconocido. Él evaluó todas esas cosas.
2: Él siendo un principal.
0: Porque él podía perder hasta cierto punto todas esas cosas. Pero para él, a la hora de evaluar la enfermedad de su hija, se dio cuenta que eso no era más importante que la salud de su hija. Y creo que toda enfermedad que viene sobre todo a un creyente, es el deseo de Dios de que esa persona corrija lo que está mal. Porque Dios anhela la santidad de nuestro corazón. Dios anhela la transparencia de nuestro corazón. Una enfermedad se presta para uno evaluar si estamos agradando a Dios o no estamos agradando a Dios con nuestras acciones. Y en este caso, yo pienso que Jairo pudo evaluar bien la decisión que iba a tomar. Y la que tomó fue la más correcta. No le importó la humillación, ni la crítica que le hicieran. No le importó que fuera devaluado de la sinagoga, quitado como servidor en la sinagoga, porque para él lo más importante era la salud de su hija. Y como lo hizo, nos sorprende a todos, porque cuando llegó a Jesús, él corrió y se postró ante Jesús. Y sabe que los judíos, que son tan celosos del único Dios verdadero, como decía al principio, a la única persona que ellos van a doblar sus rodillas es a Dios.
3: A Dios.
0: Y ellos murieron en esos grandes coliseos romanos porque nunca quisieron doblar sus rodillas ante César, que se creía que eran divinos, que se creían que eran Dios. No lo hizo, no lo hicieron. Prefirieron morir devorados por esos leones en esos grandes coliseos romanos, porque no estaban más dispuestos de humillarse delante de un hombre perverso y corrupto. Ahora vemos a este hombre haciéndolo, y con la tendencia de doblar su rodilla, estaba reconociendo la autoridad de Jesús. Ni tan siquiera Nicodemo hizo lo que hizo Jairo. Porque cuando Nicodemo llegó a Jesús de noche, ya llegó porque tenía vergüenza. Estaba, su mente estaba prejuiciosa. ¿Por qué no buscó de día visitarlo o públicamente? Buscó a la hora, casi al anochecer, que no había nadie, porque tenía vergüenza y tenía prejuicio en cuanto a Jesús. Pero este Jairo no le importó. Peor, esto era a la luz del día, ante multitud de miles de personas que seguían a Jesús. Y me imagino que él levantó su voz: Señor, mi hija está gravemente atormentada, a punto de morir. Y se postró ante Jesús. Eso es de gran valor para Dios. Eso es de gran valor para Dios. Porque la Biblia dice que Jesús siguió su peregrinar, llegó a cierto lugar, había una mujer de flujo de sangre que lo tocó y al instante fue sana. Y después de este incidente llegan algunos diciéndole: Señor, la niña de Jairo acaba de morir.
3: Ya no hay remedio,
0: está muerta. ¿Qué? Y qué cuadro interesante y qué palabras tan poderosas le dice el Señor a Jairo: no tengas miedo, ella no está muerta, ella duerme, no tenga miedo. Y la Biblia dice que cuando Jesús llegó, y este es el drama, cuando Jesús llega ante el cuerpo de esa niña muerta, me imagino que la tenía en una cama, no sé, porque en ese tiempo no había ataúd, no sé cómo lo hacían, tal vez la tenían.
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0: El montón de gente en el velorio, ¿verdad que sí? Y dice que la gente, un grupo de ellos, lloraban. Y ese tema lo tocamos hace mucho tiempo. Decíamos que en ese tiempo estaban los famosos endechadores, que eran gente profesionales que lloraban como si fuera de verdad, pero cobraban plata por eso. Y cuando Jesús llega, encuentra ese cuadro y un montón de hombres y mujeres llorando porque la hija del principal de la sinagoga estaba muerta. Y lo que hizo Jesús es el celo que él tiene. Si algo Dios aborrece, es la incredulidad de la gente. Usted quiere ser enemigo de Dios, conviértase incrédulo. Usted quiere ver a un Dios incómodo, que sea incrédulo.
3: Molesto.
0: Sí, se molesta. Dice que en Nazaret Cristo no pudo hacer ningún milagro por nivel de incredulidad que había. Y dice la Biblia que Jesús mandó a sacar a toda esa gente que estaba ahí. Porque cuando Cristo llega, le dice: ella no está muerta, ella vive, ella duerme. Dice que se rieron. La multitud que rodeaba la casa de Jairo se rieron, se burlaron. Siga.
3: Ellos, dice que ellos sabían que estaba muerta. En el paralelo, en Marcos, que dice que cuando a Jesús le dijeron, esto mismo, ya tu hija, ¿para qué molestas a tu hija muerto? No molestes más al maestro. Y cuando Jesús lo oyó, parqueó a la multitud que venía tras él. Y no dejó que le siguieran. Solamente Pedro, Jacobo y Juan, que eran él. Por algo él era su círculo cero allí.
0: Así mismo.
3: Debe ser que la fe de Pedro, Jacobo y Juan estaba en otro nivel. No era un ground.
0: Amén.
3: Así. Era. Uno no le puede contar sus problemas a cualquiera, pastor. Cuando uno tiene problemas, está en alguna lucha y uno, hay un hermano que le dice que quiere que usted lo apoye en oración, que llamó ayer. Y gloria a Dios porque tiene esa confianza de que hay quienes tienen el factor fe más activado y saben llegarle a Dios. Así que cuando le dijeron a Jesús, como decía usted, esta palabra que aparece aquí es una de las palabras más poderosas que yo encuentro en la Biblia: no temas. Cree solamente.
0: Acá la mía dice: no tenga miedo.
3: Y en toda circunstancia.
0: Cree solamente.
3: En toda circunstancia hay que echar fuera el temor. Hay que echar fuera el miedo y activar la fe. Recuerdo un mensaje que le escuché al pastor Lobo, el David, que hablaba de eso: que el miedo es la antítesis de la fe.
0: Así es.
3: Ambas cosas no pueden estar juntas. Hay que creerle a Dios, creer su palabra. Y lo que el Señor le dijo a Jairo, no temas, a pesar de la mala noticia, los que vinieron de la casa le dijeron, ya se acabó, tu hija ha muerto, no molestes más al maestro. Pero sabemos que Jesús no se deja intimidar por la muerte, Él tiene poder sobre la muerte, Él es la resurrección, no es que fue, es la resurrección y la vida. Ni la vida, ni la muerte, ni ángeles, ni principados, ni potestades, ahí Pablo menciona en el capítulo 8 de Romanos, nada nos podrá separar del amor de Dios que es en Cristo Jesús. Nada de esas cosas amedrentan a Dios, amedrentan a Jesús. Así que cree solamente.
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3: Nos llamaba la atención que no dejó entrar a nadie consigo, echó fuera a la multitud, porque esa multitud
0: de incrédula,
3: es increíble el poder de la incredulidad.
0: Es un poder.
3: Es un poder. Por eso que
0: neutraliza.
3: Allá cuando él fue a Nazaret, a su tierra, donde lo conocían y lo menospreciaban, porque no él era conocido, no pudo hacer milagros por el poder de la incredulidad.
0: Sí, señor.
3: Así que los echó fuera a todos, solamente el padre, la madre, Pedro, Jacobo y Juan, que eran aquellos que podían aportar positivamente en la fe.
0: No, y la manera del milagro es impactante, de eso vamos a terminar en breve. Vamos a hacer una pausa musical, Elise, y volvemos.

0: el programa Dios Sana hoy, quiero solamente aquí, rapidito con mi amigo fiel, Virgilio, hacer un análisis de texto, de lo que él, el comentario que él hacía anteriormente. Dice que la casa estaba llena de personas que lloraban y lamentaban. Y se cree que una de las razones por las cuales el Señor los sacó es porque ellos eran profesionales y cobraban plata para llorar y hacer llorar los que realmente lloraban de verdad. Porque los famosos endechadores cobraban plata, billetes, sabían los diferentes tonos para llorar. Dice que la casa estaba llena de llorar.
1: Las plañideras.
0: Y sabían también lamentarse, ¿entiendes? Y cuando Jesús llega le dijo, dejen de llorar, porque se ve que esas lágrimas eran falsas. Esas lágrimas no eran verdaderas, dejen de llorar. Y le dijo, no está muerta, solo duerme. Y dice que la multitud, imagínense, ¿cómo es posible que tú ahorita estás llorando, al rato te estás riendo? Y dice, y la multitud se rió de él. Oye eso, esos eran los famosos endechadores que estaban ahí. La multitud se rió de él porque todos sabían que había muerto. Entonces Jesús la tomó de la mano y dijo en voz fuerte, niña, levántate. Y en ese momento le volvió la vida y se puso de pie enseguida. Y entonces Jesús le dijo que le dieran de comer a la niña. Sus padres quedaron conmovidos. Pero Jesús insistió en que no le dijeran a nadie lo que había sucedido. Imagínense, como decía Virgilio, cuando llegaron a la casa, Jesús no dejó que nadie entrara con él, excepto Pedro, Juan y Santiago, y el padre y la madre de la niña. Y dice, y la casa estaba llena de personas que lloraban. Ahí estaban los famosos endechadores que el Señor mandó a sacar afuera y levantó a esa niña. A ti te

0: dijo, levántate, la niña se levantó, denen de comer. Este milagro se suma a la cantidad de milagros que el Señor hizo, registrado en los evangelios. Y esto es uno de los más contundentes, porque es alguien que el Señor levanta entre los muertos, como Jairo, perdón, como Lázaro.
1: Lázaro,
0: como
1: el de la viuda
0: y ahora la hija de Jairo. Así que estos son milagros contundentes para que usted sepa el poder que tiene Jesús para hacer el milagro en cualquiera persona que se atreve a llamar y que le cree, porque le digo, no tenga miedo, solamente cree. Es que solamente basta creer para que el milagro ocurra, tener la certeza, la convicción de que el Señor lo hace. No tiene que impresionar más nada, solamente creer. El justo por la fe vivirá, el justo por la fe vivirá. Solamente basta creer y el milagro que anhelamos ocurre. Vigile un minuto para...
1: Amén, pero sí. Lo resumo en una pequeña expresión.
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1: La fe específicamente en el poder de nuestro Señor Jesucristo y todo lo que está en su palabra.
0: Muy bien, vamos a orar por una persona que han llamado. Quiero saludar a mi amigo Félix Palacio hasta donde él está, allá en la Ensenada, allá en Boca del Toro. Sé que ha estado, creo, un poquito de quebranto de salud, y oramos para que el hombre de Dios sea restaurado totalmente. Vamos a hacer una oración por la hermana Genoveva y familia, por las situaciones que aquí no describe, pero la entendemos, y más Dios que la entiende. Oramos por, dice, ore por mi hogar y las finanzas, claro que sí. Oramos por Misael Castillo y familia. Aquí también pido oración por Walquiria Lizondo Espinosa y por la familia. Oramos por las unidades de Senafrón en Puerto Valdía, en Gunayala, claro que sí. Oramos por la hermana Patrocinia y familia. Oramos también por Feli Antonio Palacio, que tiene quebranto de salud. Oramos por Yariela, Manuel y Christopher en Sor Tomás, volante de Sor Tomás. Oramos por Javier Veintia Santa María. Oramos por la salud de la señora Ubaldina Santa María. Oramos por fortaleza para la familia Palacio Cáceres, por la pérdida de un hijo. No es fácil eso.
1: Bendito Dios.
0: Oramos por Iris, que tiene problemas cardíacos. Estas son las personas que tuvieron la capacidad de llamar, y estoy convencido, como siempre, yo creo, toda persona.
2: Es la una en punto.
0: Un celular.
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cosas están mal. Venimos a dar un mensaje de esperanza para Argentina. Que toda la angustia, toda la corrupción, todas las tribulaciones que estamos viviendo y pasando, todo, todo, todo va a terminar en una fiesta eterna con el Rey de Gloria. Y venimos a invitar a aquellos que quieren ser parte de esa fiesta, que sean salvos por Cristo Jesús.

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3: El libro de Salmos, Salmo 68, versículos 28 al 35.
4: Oh Dios, haz que tu poder se presente. Despliega tu poder, oh Dios, como lo has hecho en el pasado. Los reyes de la tierra traen tributo a tu templo en Jerusalén. Reprende a estas naciones enemigas, a estos animales salvajes que acechan entre los juncos, a esta manada de toros en medio de los becerros más débiles. Hazlos traer barras de plata como humilde tributo. Dispersa a las naciones que se deleitan en la guerra. Que Egipto venga con regalos de metales preciosos. Que Etiopía le lleve tributo a Dios. Canten a Dios, reinos de la tierra. Canten alabanzas al Señor. Canten al que cabalga por los cielos antiguos. Su poderosa voz truena desde los cielos. Cuéntenles a todos acerca del poder de Dios. Su majestad brilla sobre Israel. Su fuerza es poderosa en los cielos. Dios es imponente en su santuario. El Dios de Israel le da poder y fuerza a su pueblo. Alabado sea Dios.
3: El primer libro de Reyes, capítulo 13.
5: Por mandato del Señor, un hombre de Dios de la región de Judá fue a Betel y llegó en el momento que Jeroboam se acercaba al altar para quemar incienso. Luego, por mandato del Señor, el hombre de Dios gritó:
6: ¡Oh, altar! ¡Altar! ¡Esto dice el Señor!
7: En la dinastía de David nacerá un niño llamado Josías, quien sacrificará sobre ti a los sacerdotes de los santuarios paganos que vienen aquí a quemar incienso, y sobre ti se quemarán huesos humanos.
5: Ese mismo día, el hombre de Dios dio una señal para demostrar que su mensaje era verdadero, y dijo:
6: El Señor ha prometido dar una señal. Este altar se partirá en dos, y sus cenizas se derramarán en el suelo.
5: Cuando Jeroboam oyó al hombre de Dios hablar contra el altar de Betel, el rey lo señaló con el dedo y gritó:
8: ¡Detengan a ese hombre! Radio,
5: pero al instante, la mano del rey se paralizó en esa posición y no podía moverla. En ese mismo momento, se produjo una enorme grieta en el altar, y las cenizas se desparramaron, tal como el hombre de Dios había predicho en el mensaje que recibió del Señor. Entonces el rey clamó al hombre de Dios:
8: Te ruego que le pidas al Señor tu Dios que me restaure la mano.
5: Así que el hombre de Dios oró al Señor, y la mano quedó restaurada, y el rey pudo moverla otra vez. Después, el rey dijo al hombre de Dios:
8: Ven al palacio conmigo, come algo y te daré un regalo.
5: Pero el hombre de Dios le dijo al rey:
6: Aunque me dieras la mitad de todo lo que posees, no iría contigo. No comería ni bebería nada en este lugar, porque el Señor me ordenó:
7: No comas ni bebas nada mientras estés allí, y no regreses a Judá por el mismo camino.
5: Así que salió de Betel y volvió a su casa por otro camino. Sucedió que había un profeta anciano que vivía en Betel, y sus hijos
9: fueron a contarle lo que el hombre de Dios había hecho en Betel ese día. También le contaron a su padre lo que el hombre le había dicho al rey. El profeta anciano les preguntó:
10: ¿por dónde se fue?
9: Así que ellos le mostraron a su padre el camino que el hombre de Dios había tomado.
10: Rápido, ensillen el burro.
9: Enseguida le ensillaron el burro y se montó. Entonces salió cabalgando en busca del hombre de Dios y lo encontró sentado debajo de un árbol grande. El profeta anciano le preguntó:
10: ¿eres tú el hombre de Dios que vino de Judá?
6: Sí, soy yo.
9: Entonces le dijo al hombre de Dios:
10: acompáñame a mi casa y come algo.
6: No, no puedo. No se me permite comer ni beber nada en este lugar, porque el Señor me dio este mandato. No comas ni bebas nada mientras estés allí, y no regreses a Judá por el mismo camino.
9: Sin embargo, el profeta anciano le dijo:
10: yo también soy profeta, como tú. Y un ángel me dio este mandato de parte del Señor. Llévalo a tu casa para que coma y beba algo.
9: Pero el anciano le estaba mintiendo. Así que regresaron juntos y el hombre de Dios comió y bebió en la casa del profeta. Mientras estaban sentados a la mesa, vino un mandato del Señor al profeta anciano, quien le gritó al hombre de Dios de Judá:
10: esto dice el Señor. Has desafiado la palabra del Señor y desobedecido el mandato que el Señor tu Dios te dio. Regresaste a este lugar para comer y beber donde Él te dijo que no comieras ni bebieras. Por eso, tu cuerpo no será enterrado en la tumba de tus antepasados.
9: Cuando el hombre de Dios terminó de comer y beber, el profeta anciano ensilló su propio burro y se lo dio. Y el hombre de Dios siguió su camino. Mientras viajaba, le salió al paso un león y lo mató. Su cuerpo quedó tirado en el camino, y tanto el burro como el león estaban junto al cadáver. Unas personas que pasaban por allí, al ver el cuerpo tirado en el camino y al león parado junto a él, fueron a dar la noticia a Betel, donde vivía el profeta anciano. Cuando el profeta oyó la noticia, dijo:
10: es el hombre de Dios que desobedeció el mandato del Señor. El Señor cumplió su palabra al hacer que el león lo atacara y lo matara.
9: Luego, el profeta dijo a sus hijos:
10: ensíllenme un burro.
9: Así que ellos ensillaron un burro, y él salió y encontró el cuerpo tirado en el camino. El burro y el león todavía estaban parados junto al cadáver, pues el león no se había comido el cuerpo ni había atacado al burro. Entonces, el profeta cargó el cuerpo del hombre de Dios sobre el burro y lo llevó de regreso a la ciudad para hacer duelo por su muerte y enterrarlo. Puso el cuerpo en su propia tumba y clamó con profundo dolor:
10: ¡ay, hermano mío!
9: Después, el profeta dijo a sus hijos:
10: cuando yo muera, entiérrenme en la tumba donde está enterrado el hombre de Dios. Pongan mis huesos al lado de los suyos, pues el mensaje que el Señor le dijo que proclamara contra el altar de Betel y contra los santuarios paganos en las ciudades de Samaria ciertamente se cumplirá.
9: A pesar de esto, Jeroboam no abandonó sus caminos perversos. Continuó seleccionando sacerdotes de entre la gente común y nombraba a cualquiera que quisiera ser sacerdote de los santuarios paganos. Esto fue un gran pecado, y como consecuencia, la dinastía de Jeroboam fue totalmente eliminada de la faz de la tierra.
3: El primer libro de Reyes, capítulo 14.
9: En ese tiempo, Abías, hijo de Jeroboam, se enfermó gravemente. Por eso, Jeroboam le dijo a su esposa:
8: disfrázate para que nadie se dé cuenta de que eres mi esposa. Y ve a ver al profeta Ahías en Silo, el hombre que me dijo que yo sería rey. Llévale de regalo 10 hogazas de pan, algunos pasteles y un frasco de miel. Y pregúntale qué le sucederá al niño.
9: Entonces la esposa de Jeroboam fue a la casa de Ahías en Silo. El hombre ya era anciano y no podía ver. Pero el Señor le había dicho:
7: la esposa de Jeroboam vendrá aquí haciéndose pasar por otra persona. Ella te preguntará acerca de su hijo porque está muy enfermo. Dale la respuesta que yo te doy.
9: Así que cuando Ahías oyó los pasos de la mujer en la puerta, le dijo:
11: entra, esposa de Jeroboam. ¿Por qué te haces pasar por otra persona?
9: Luego dijo:
11: tengo malas noticias para darte. Llévale a Jeroboam, tu esposo, este mensaje del Señor, Dios de Israel.
7: Yo te saqué de entre la gente común y te hice gobernador de mi pueblo Israel. Le arranqué el reino a la familia de David y te lo entregué a ti. Pero tú no has sido como mi siervo David, quien obedeció mis mandatos y me siguió con todo el corazón y siempre hizo lo que yo quería. Tú has hecho cosas más malignas que todos los que vivieron antes de ti. Te has hecho otros dioses y me has enfurecido con tus becerros de oro. Como me has dado la espalda, traeré desastre sobre tu dinastía y destruiré a cada uno de tus descendientes varones, tanto esclavos como libres en todo Israel. Consumiré tu dinastía real como se quema la basura, hasta que toda haya desaparecido. A los miembros de la familia de Jeroboam que mueran en la ciudad, se los comerán los perros, y a los que mueran en el campo, se los comerán los buitres. Yo, el Señor, he hablado.
9: Después, Ahías le dijo a la esposa de Jeroboam:
11: regresa a tu casa, y cuando entres en la ciudad, el niño morirá. Todo Israel llorará su muerte y lo enterrará. Él será el único miembro de tu familia que tendrá un entierro apropiado, porque este niño es lo único bueno que ve el Señor, Dios de Israel, en toda la familia de Jeroboam. Además, el Señor levantará un rey sobre Israel que destruirá a la familia de Jeroboam. Esto sucederá hoy, ahora mismo. Luego, el Señor sacudirá a Israel como la corriente agita los juncos. Él desarraigará a los israelitas de esta buena tierra que les dio a sus antepasados y los esparcirá más allá del río Éufrates, porque ellos han enfurecido al Señor con los postes que levantaron para rendir culto a la diosa Acera. Él abandonará a Israel debido a que Jeroboam pecó e hizo que Israel pecara con él.
9: Entonces la esposa de Jeroboam regresó a Tirsa, y el niño murió en el momento que ella atravesaba la puerta de su casa. Todo Israel lo enterró y lloró su muerte, tal como el Señor había prometido por medio del profeta Ahías. Los demás acontecimientos del reinado de Jeroboam, con todas sus guerras y la forma en que él gobernó, están registrados en el libro de la historia de los reyes de Israel. Jeroboam reinó 22 años en Israel. Cuando Jeroboam murió, su hijo Nadab lo sucedió en el trono. Mientras tanto, Roboam, hijo de Salomón, reinaba en Judá. Tenía 41 años cuando subió al trono y reinó 17 años en Jerusalén. la ciudad que el Señor había elegido entre todas las tribus de Israel como el lugar para honrar su nombre. La madre de Roboam era una mujer amonita que se llamaba Naama. Durante el reinado de Roboam, los habitantes de Judá hicieron lo malo a los ojos del Señor y provocaron su enojo con los pecados que cometieron, pues eran aún peores que los pecados de sus antepasados. También se construyeron santuarios paganos y levantaron columnas sagradas y postes dedicados a la diosa Acera en cada colina alta y debajo de todo árbol frondoso. Hasta había prostitutos y prostitutas de los santuarios paganos por todo el territorio. La gente imitó las prácticas detestables de las naciones paganas que el Señor había expulsado de la tierra del paso de los israelitas. En el quinto año del reinado de Roboam, el rey Sisac de Egipto subió y atacó Jerusalén. Saqueó los tesoros del templo del Señor y del palacio real, robó todo, incluso todos los escudos de oro que Salomón había hecho. Tiempo después, el rey Roboam los reemplazó con escudos de bronce y los confió al cuidado de los comandantes de la guardia, quienes protegían la entrada del palacio real. Cada vez que el rey iba al templo del Señor, los guardias llevaban los escudos y luego los devolvían al cuarto de guardia. Los demás acontecimientos del reinado de Roboam y todo lo que él hizo están registrados en el libro de la historia de los reyes de Judá. Hubo guerra constante entre Roboam y Jeroboam. Cuando Roboam murió, lo enterraron junto a sus antepasados en la ciudad de David. Su madre fue una mujer amonita llamada Naama. Luego su hijo Abiam lo sucedió en el trono.
3: Los Hechos de los Apóstoles, capítulo 22, versículos 6 al 16.
12: Cuando iba en camino, ya cerca de Damasco, como al mediodía, de repente, una intensa luz del cielo brilló alrededor de mí. Caí al suelo y oí una voz que me decía: Saulo, Saulo, ¿por qué me persigues? ¿Quién eres, Señor? Pregunté. La voz contestó: Yo soy Jesús de Nazaret, a quien tú persigues. La gente que iba conmigo vio la luz, pero no entendió la voz que me hablaba. Yo pregunté: ¿Qué debo hacer, Señor? Y el Señor me dijo: Levántate y entra en Damasco. Allí se te dirá todo lo que debes hacer. Quedé ciego por la intensa luz y mis compañeros tuvieron que llevarme de la mano hasta Damasco. Allí vivía un hombre llamado Ananías. Era un hombre recto, muy devoto de la ley y muy respetado por todos los judíos de Damasco. Él llegó y se puso a mi lado y me dijo: Hermano Saulo, recobra la vista. Y en ese mismo instante pude verlo. Después me dijo: El Dios de nuestros antepasados te ha escogido para que conozcas su voluntad y para que veas al justo y lo oigas hablar. Pues tú serás su testigo. Les contarás a todos lo que has visto y oído. ¿Qué esperas? ¡Levántate y bautízate! Quedas limpio de tus pecados al invocar el nombre del Señor.
2: Hasta aquí fue la lectura de hoy. Esperamos que la palabra de Dios haya cobrado vida en tu corazón.
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vamos, dile gracias. Exprésale tu gratitud. Exprésale tu gratitud. El Salmo 103 dice: bendice, alma mía, al Señor, bendiga todo mi ser su santo nombre. Bendice, alma mía, al Señor, y no olvides ninguno de sus beneficios. Dice la Señor: no me olvidaré, Señor, no me olvidaré, no me olvidaré de tus beneficios. No me olvidaré que me perdonaste. No me olvidaré que me sanaste. No me olvidaré que me rescataste. Vamos, en tus propias palabras, dile gracias, Señor. Gracias por la salvación. Gracias por el perdón. Gracias, Señor, por las nuevas oportunidades. Gracias. Oh, eres tan bueno, Señor.

0: Son las 3 en punto.
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Les aseguro que si tienen fe tan pequeña como un grano de mostaza, podrán decirle a esta montaña: trasládate de aquí para allá, y se trasladará. Para ustedes, nada será imposible.

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2: Hace algún tiempo, en una sesión de preguntas y respuestas que tuvo lugar en la Universidad de Harvard en los Estados Unidos, un estudiante se puso de pie y me dijo: ¿podría usted decirme con palabras sencillas y claras qué debo hacer para ser salvo? Vez tras vez, cuando hago uso de la palabra en colegios y universidades, se me hace la misma pregunta. ¿Puede el alcohólico, el asesino, el ladrón o el homosexual ser cambiado radicalmente y convertido en un hombre nuevo? En el siglo XXI, el hombre formula la misma pregunta que en todos los siglos se ha formulado. Es antigua, pero siempre nueva. Tiene la misma importancia hoy que en el pasado. ¿Qué es lo que tiene que hacer un hombre para reconciliarse con Dios? ¿Qué quiere decir la Biblia cuando usa términos como conversión, arrepentimiento y fe? Son palabras que tienen que ver con la salvación, pero por lo general son muy poco comprendidas. Jesús lo presentó todo con gran sencillez y nosotros lo hemos complicado. Hablaba usando palabras fáciles e ilustrando sus mensajes con pequeños relatos que resultaban inolvidables. Presentaba el mensaje de Dios con tanta sencillez que muchos no entendían lo que decía. En el libro de los Hechos, el carcelero de Filipos le preguntó al apóstol Pablo qué es necesario que yo haga para ser salvo. Y Pablo le dio una respuesta bien directa: cree en el Señor Jesucristo y serás salvo. Esto es tan elemental que millones de personas no lo entienden. La única manera en que podrás convertirte es si resuelves creer en el Señor Jesús como tu Señor y Salvador personal. No tiene que arreglar su vida torcida antes de hacerlo. No necesita solucionar sus problemas de familia ni de su negocio. No tiene que tratar de dejar algún vicio que le está alejando de Dios. Muchas veces ha procurado hacer todas estas cosas y ha fracasado. La palabra conversión simplemente quiere decir dar vuelta. En la Biblia, desde sus primeras páginas hasta las últimas, Dios ruega al hombre que se vuelva a él. Pero es imposible que el hombre se vuelva hacia Dios en arrepentimiento, y hasta le es imposible creer sin la ayuda de Dios mismo. En la conversión existen por lo menos dos elementos: el arrepentimiento y la fe. El arrepentimiento lleva consigo un reconocimiento de pecado, de la culpabilidad personal y del estado de indignidad ante Dios. No significa arrastrarse con un exagerado desprecio de sí mismo.
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2: Nos vemos como nos ve Dios y decimos: Dios, ten misericordia de mí, que soy un pecador. El arrepentimiento significa, además, un cambio de sentimientos y una profunda y verdadera tristeza por los pecados cometidos contra Dios. El arrepentimiento es un cambio de propósitos y va acompañado de la determinación, una media vuelta que lo aleja del pecado mediante el ejercicio de su voluntad. Pero lo necesario es que tenga la voluntad. Dios le ayudará. El psicólogo bien sabe que la confesión tiene propiedades curativas. Relájese, tranquilícese, le dice al enfermo, y cuénteme todo lo que pueda acerca de usted. El valor de este método es que cuando el paciente cuenta tantas cosas acerca de sí mismo, finalmente logra desenredar los hilos que lo tenían atado. Sin duda es de gran valor desahogarse y revelar los pensamientos más íntimos a alguna persona neutral, pero el arrepentimiento bíblico va mucho más allá. Aceptamos que la técnica del psiquiatra puede descubrir los trastornos psicológicos de la personalidad. Pero de allí, ¿a dónde vamos? Descubrir las fallas del subconsciente no basta. El pecado es una enfermedad del alma, y Cristo es el único médico que puede proporcionar el remedio. Hay dificultades, cargas, culpabilidad, que están más allá de lo que pueden hacer los mejores médicos. El arrepentimiento es la llave y el perdón es la puerta de entrada al reino de Dios. El segundo elemento en la conversión es la fe. El fin de la conversión es hacer una elección. El que en él cree no es condenado, pero el que no cree ya ha sido condenado, porque no ha creído en el nombre del unigénito Hijo de Dios. ¿Quién es el que no es condenado? El que cree. ¿Y quién ya está condenado? El que no cree. Entonces, ¿qué debemos hacer para no ser condenados? La respuesta es sencillísima. Tenemos que creer. La cosa más evidente en la fe salvadora es que cree en alguna cosa. No cree todo ni cree cualquier cosa. Cree en una persona, y esa persona es Cristo. La fe no es enemiga de la razón ni de la ciencia. La fe no es antiintelectual. Es una acción del hombre que va más allá de los límites de nuestros cinco sentidos. El reconocimiento de que Dios es más grande que el hombre es el reconocimiento de que Dios ha provisto un medio para la reconciliación que nosotros no hubiésemos podido conseguir por nuestros propios esfuerzos. La fe es, además, una entrega. Leighton Ford ha dicho, «El creer no es fe sin evidencias, sino una entrega sin reservas. El creer pone en juego el intelecto. El deseo despierta las emociones. La entrega hace obrar la voluntad». Es así que cuando existe un acto de fe, actúa en el hombre completo. La fe se transforma en acción y la acción en la fe entregada totalmente. La pregunta que está en muchas mentes es, ¿qué es lo que tengo que hacer para recibir a Cristo? Ojalá pudiese presentar una respuesta expresada en una bonita fórmula y luego ponerla en sus manos. Pero es imposible. Cada persona tiene una experiencia completamente distinta a la que tienen los demás. Del mismo modo en que no hay dos copos de
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2: No hay dos conversiones exactamente iguales. Pero la Biblia contiene ciertas informaciones que sirven de guía para que cualquiera que lo desee pueda aceptar a Jesucristo como su Salvador. Trataré de resumirlas. Primero, reconocemos que Dios nos amó de tal manera que dio a su Hijo para morir en la cruz. El Hijo de Dios, el cual me amó y se entregó a sí mismo por mí. Segundo, nos arrepentimos de nuestros pecados. Jesús dijo, si no se arrepienten, perecerán. Dijo además, arrepiéntanse y crean en el Evangelio. El arrepentimiento no solo quiere decir que sintamos tristeza cuando pensamos en el pecado. Eso no basta. Debemos darle la espalda a nuestro pecado. Tercero, recibimos a Jesucristo como Salvador y Señor. Y a todos los que le recibieron, a los que creen en su nombre, les dio la potestad de ser hechos hijos de Dios. Esto quiere decir que aceptamos la oferta del amor de Dios con su misericordia y perdón. Significa que aceptamos a Cristo como único Señor y único Salvador. Y cuarto, confesamos a Cristo públicamente. Jesús dijo, «A cualquiera, pues, que me confiese delante de los hombres, yo también le confesaré delante de mi Padre, que está en los cielos». Esta confesión va acompañada de una vida que hará que nuestros semejantes noten la diferencia. Además, significa que reconocemos con nuestros labios al Señor Jesús. Es importante que tome su decisión y le entregue su vida a Cristo ahora mismo. Si está dispuesto a arrepentirse de sus pecados y recibir a Jesucristo como su Salvador, puede hacerlo en este instante. Puede inclinar la cabeza o ponerse de rodillas y decir conmigo esta pequeña oración que he usado con miles de personas en todos los continentes. Oh Señor, reconozco que he pecado contra ti. Me arrepiento de mis pecados. Estoy dispuesto a alejarme de ellos. Abiertamente, recibo y reconozco a Jesucristo como mi Salvador. Lo confieso como mi Señor. De este momento en adelante, quiero vivir para Él y servirle en la comunión con su iglesia. En el nombre de Jesús. Amén.
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1: Darles la bienvenida a nuestro programa El Amor que Vale, compartiendo con ustedes las enseñanzas bíblicas del Dr. Adrian Rogers.
3: A veces algunas personas, en forma casual, descuidada o impertinente, me piden que les ponga en mi lista de oración. Y a veces, aunque no lo digo, sí lo pienso, ni lo sueñe. Y si usted me dice que eso es tener un corazón duro, no, mi amigo, no lo es. Si usted trata de orar por todos y por todo, su lista de oración se volverá un maloliente pantano y en vez de ser un refrescante río. Dios pondrá cargas de oración sobre su corazón y Dios le dirá por quién orar. Generalmente oro por una persona y cuando alguien me dice que ha orado por mí, siento que se me llenan los ojos de lágrimas. Si alguien está orando por usted, es usted muy bendecido. Y yo soy muy bendecido cuando alguien ora por mí. Es cierto que no tengo el tiempo para orar por todos, pero sí oro por muchas personas específicas. Y si usted está en la lista de oración de otra persona, usted es bendecido. Pero ahora escúcheme con atención. Usted está en la lista de oración de Jesús.
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3: Busque el capítulo 6 del Evangelio de Juan, por favor. Le diré lo que voy a hacer ahora. Le voy a presentar un viejo amigo que usted ha conocido por mucho tiempo, pero no sabía que era su amigo. Pero antes quiero hacerle una pregunta. ¿Qué es un amigo? Bueno, un amigo es alguien que le hace a usted una persona mejor. ¿No es eso lo que debe ser un verdadero amigo? Proverbios 27:17 dice, hierro con hierro se aguza, y así el hombre aguza el rostro de su amigo. Lo que esto significa es que un verdadero amigo pondrá un borde en su vida. Un verdadero amigo le hará una persona más alerta. Mis mejores amigos lo hacen así. A veces un amigo le amará de tal manera que aún le causará dolor si con eso le ayuda. Proverbios 27:6 dice, fieles son las heridas del que ama, pero inoportunos los besos del que aborrece. ¿Cómo le gustaría a usted tener un amigo que le ayude a vivir una vida limpia? ¿Un amigo que le ayude a estar más cerca de Jesús? ¿Un amigo que le brinde fortaleza? ¿Cómo le gustaría tener un amigo que le ayude a ganar a sus seres queridos para Jesús? ¿Que le ayude a ser un cristiano maduro en Jesucristo? Bueno, usted ya tiene ese amigo. Y su nombre es Problemas. Ya casi estoy oyendo que algunos de ustedes me dirán, pastor, ¿de qué está hablando? Yo tengo problemas casi a diario y de ninguna manera puedo considerar que esos problemas sean mis amigos. Uno desea estar con sus amigos. Yo no deseo estar con problemas. Bueno, Sigue escuchando el desarrollo de este programa y entenderá por qué digo que problemas. Ese es el nombre de ese extraño amigo. Veamos el capítulo 6 de Juan.
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3: Veamos del verso 15 al 21. Pero entendiendo Jesús que iban a venir para apoderarse de él y hacerle rey, volvió a retirarse al monte él solo. Al anochecer descendieron sus discípulos al mar, y entrando en una barca, iban cruzando el mar hacia Capernaum. Estaba ya oscuro, y Jesús no había venido a ellos. Y se levantaba el mar con un gran viento que soplaba. Cuando habían remado como 25 o 30 estadios, vieron a Jesús que andaba y se acercaba a la barca, y tuvieron miedo. Mas él les dijo, «Yo soy, no temáis». Ellos entonces con gusto le recibieron en la barca, la cual llegó enseguida a la tierra donde iban. He tenido el privilegio de visitar la tierra de Israel muchas veces, y debo decir que mi lugar favorito son las playas de Galilea, y mi pasatiempo favorito en Israel son las noches en las playas de Galilea. Hay un pequeño hotel del cual disfruto, sentado en el muelle de madera, mirando la puesta del sol reflejada en el mar, mientras desaparece tras las colinas de Golán el sol. Las gaviotas vuelan sobre el mar, y una gentil brisa refresca la noche. Todo es tan tranquilo, tan hermoso. Es casi intoxicante estar ahí y mirar el mar de Galilea. Los antiguos rabíes solían decir que todos los mares fueron creados por Dios, pero que creó el mar de Galilea para él, lo cual explica su imponderable belleza. Y pensé en eso cuando estuve leyendo este pasaje de las Escrituras, porque la Biblia dice que fue durante la noche que sucedió esto. Ahora, recuerde, hace poco Jesús había alimentado a más de 5,000 personas. La multitud le aclamaba debido a los milagros que había realizado y querían coronarle como rey. Pero Jesús no tenía ningún interés en ser esa clase de rey. Y se fue solo a la montaña para orar y alejarse de los buscadores de milagros, y envió a sus discípulos para que cruzaran el mar de Galilea. Y yo me imagino esa escena. Está la luna adornando el hermoso cielo como una gardenia blanca en el manto negro de la noche. Puedo sentir la suave brisa besando gentilmente las mejillas de los discípulos, experimentados marineros que estaban navegando porque el Señor les había ordenado hacerlo. Y a pesar de toda su experiencia, ellos no sentían o presentían la proximidad de ninguna tormenta. Pero estaban navegando hacia el ojo de la tormenta. El relato bíblico dice que se levantaba el mar con gran viento que soplaba. ¿Alguna vez usted ha experimentado algo así? Todo parece tan hermoso. Está navegando plácidamente, como lo estuvieron los discípulos, llenos de gozo y de paz. Habían visto al Maestro alimentar a una enorme multitud y se sentían llenos física y emocionalmente con una sensación de regocijo y de poder. Después de todo, le estaban siguiendo a él y él era un hacedor de milagros. Además, habían comido bien y se sentían llenos de pan y pescado. Y de pronto sucedió. El viento se volvió rísono y grandes y egoístas olas trataban de arrastrarlos y el mar comenzó a inundar el barco.
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3: Desapareció del firmamento y todo quedó envuelto en densa oscuridad. Y ellos seguían remando desesperadamente y sus espaldas estaban adoloridas, sus manos casi paralizadas por el frío, pero mucho más por el temor. Pero no pueden dejar de remar, porque están en la mitad de la tormenta, en la mitad del mar. Y reman unos 4 o 5 kilómetros contra el viento. No pueden retroceder, y es muy difícil seguir adelante. Y la playa está lejana como para nadar, y se sienten llenos de desesperación. Pero ellos van a descubrir que Jesús es la respuesta de Dios a la desesperación del hombre. A lo mejor usted ha experimentado algo parecido. O tal vez todo está bien con usted. Está navegando sobre aguas completamente tranquilas ahora. Si es así, solo espere. Solo espere, porque más tarde o más temprano va a descubrir que la brisa de ahora se convertirá en fuerte viento que comenzará a soplar y las cosas empezarán a ir al revés para usted. Si está navegando plácidamente ahora, me alegro por usted. Aproveche estos momentos de solaz y gócelos. Pero así como se dice que después de la tempestad viene la calma, no es menos cierto que antes de la tempestad hay calma. Por eso voy a compartir con usted 6 anclas que le ayudarán a enfrentar la tormenta. 6 cosas para descubrir que Jesús es la respuesta de Dios para la desesperación del hombre. 6 anclas para su alma, magníficas lecciones que tenemos en este pasaje de las Escrituras. La primera cosa que usted debe decir cuando se encuentra en una tormenta es: estoy gobernado por su providencia. La tormenta en el mar de Galilea no tomó al Señor Jesucristo de sorpresa. ¿Cree usted que aquel que tuvo el poder de calmar la tormenta y caminar sobre las aguas se sorprendió de que hubiera esa tormenta? De hecho, la Biblia dice que Él ordena y levanta tormentas en el mar. Él mismo creó el mar de Galilea. Y en Mateo 22:14 leemos que Jesús hizo a sus discípulos entrar en la barca. Ellos no estuvieron en esa situación porque estaban fuera de la voluntad de Dios. Ellos estuvieron allí obedeciendo la voluntad de Dios. Tal vez usted ahora mismo se encuentra en el ojo de la tormenta. Y parece que su pequeño barquito va a naufragar, y las frías aguas tratan de alcanzarle. Y está tan oscuro que no puede ver su mano delante de su rostro, y cada ráfaga de viento parece ser contraria a usted. ¿Está usted experimentando algo así en su vida, ahora mismo? Entonces, permítame decirle algo. No hay nada de lo que le sucede que Dios no lo haya causado o permitido. De una u otra manera, su providencia está ahí. Ni una gota del agua del mar de Galilea está ahí sin su permiso. Así que anote, primero, estoy gobernado por su providencia. Sea que lo vea o no, sea que lo entienda o no, es un hecho que Dios no ha renunciado a gobernar su universo. La segunda ancla para su alma es: estoy creciendo por su plan. ¿Cuál es el plan de Dios para usted? Dios quiere hacerle crecer, no quiere ser indulgente con usted.
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3: Como Él es santo. Y Dios le pondrá en problemas. El Señor Jesús trajo esos problemas para sus discípulos porque quería hacerlos crecer. En el Salmo 4:1 leemos: cuando estaba en angustia, tú me hiciste ensanchar. Aquí la palabra ensanchar es sinónimo de crecer. Piensa en esto. Cuando estaba en angustia, tú me hiciste crecer. Piense cuando usted ha crecido más. Y no me refiero al crecimiento físico. El tiempo cuando usted más se ha desarrollado y crecido espiritualmente ha sido cuando recibió la visita de su amigo Problemas. Todos nos alegramos si es que no tenemos problemas, pero permítame decirle como testimonio personal que he crecido más en mi propia vida en tiempos de profunda desesperación. Sé que cuando mi esposa y yo vimos partir hacia el cielo a nuestro pequeño hijito, crecimos emocional y espiritualmente en forma increíble en ese corto periodo de tiempo. Sé que cuando vimos a una de nuestras hijas vivir profundos dolores y quebrantos, Dios hizo crecer mi corazón y mi vida. Y hubiera querido que eso nunca más vuelva a suceder, pero no fue así. Y creo que soy una mejor persona por todo lo que Dios me ha hecho crecer. Y muchos de nosotros podemos pensar en algunas de las tormentas que hemos tenido que enfrentar. Alguien con mucha sabiduría escribió lo siguiente: Caminé un buen trecho con el placer, y él habló durante todo el tiempo. Y cuando me dejó, yo no era más sabio por todo lo que dijo. Caminé un buen trecho con la aflicción. Ella no dijo una sola palabra, pero ¡ah, las cosas que aprendí cuando ella estuvo a mi lado! Y eso, mi amigo, es absolutamente cierto. Cuando estaba en angustia, tú me hiciste crecer. La fe, como las películas, se revela mejor en la oscuridad. Y yo no sé por qué esto es así, pero es la verdad. Hay cosas que nos harán crecer, nos harán madurar emocional y espiritualmente. En el Antiguo Testamento, Josué y Caleb fueron enviados para espiar la tierra de Canaán. Dos espías fueron enviados para realizar ese trabajo. 10 regresaron y dieron un reporte malo, negativo. Dijeron que sí, la tierra estaba llena de leche y miel y vino y aceite y granadas y uvas. Pero una cosa, había un problema. Estaba poblada por gigantes. Se referían a los hijos de Anac, que eran terribles gigantes, y dijeron, no podemos entrar en esa tierra porque si lo hacemos, tenemos que pelear contra ellos y nosotros a sus ojos. No seremos sino como saltamontes. Pero Josué y Caleb tenían otra opinión y dijeron, no seáis rebeldes contra Jehová, ni temáis al pueblo de esta tierra, porque nosotros los comeremos como pan. ¿Qué quisieron decir con esto? ¿Qué pasa cuando usted come pan? Es alimento para ayudarle a fortalecerse y crecer. Lo que ellos dijeron es que esas dificultades servirían para ayudarles a crecer. Los comeremos como pan.
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3: Que Dios pone delante de usted y que muchas veces viene bajo la forma de problemas. Para crecer, usted debe tener dificultades. Y frente a los problemas debe decir, primero, estoy gobernado por su providencia. Segundo, estoy creciendo por su plan. Tercero, estoy favorecido por sus oraciones. ¿Qué estaba haciendo el Señor Jesús en la cima de la montaña? Cuando Él envió a sus discípulos a que cruzaran el mar y Él se fue a la montaña, ¿sabe por qué lo hizo? Porque tenía una ventaja. Pudo ver desde allá arriba todo lo que sucedía allá abajo. Vio a los discípulos remando, vio las nubes que empezaban a acumularse, vio cómo las olas en el mar comenzaban a elevarse. Él vio todo eso. ¿Y qué hacía en la montaña? Estaba orando. Los discípulos no sabían que Él los miraba, pero Jesús nunca apartó sus ojos de ellos. Anote al margen Marcos 6:47. Y al venir la noche, la barca estaba en medio del mar, y Él solo en tierra, y viéndoles remar con gran fatiga. ¿Qué hacía Jesús en la montaña? Estaba orando, estaba intercediendo por ellos. ¿Está usted en medio de una tormenta? Recuerde que Él no solo le está mirando, sino que está orando por usted. Hebreos 7:25 dice, por lo cual puede también salvar perpetuamente a los que por él se acercan a Dios, viviendo siempre para interceder por ellos. A veces algunas personas, en forma casual, descuidada o impertinente, me piden que les ponga en mi lista de oración. Y a veces, aunque no lo digo, sí lo pienso, ni lo sueñe. Y si usted me dice que eso es tener un corazón duro, no, mi amigo, no lo es. Si usted trata de orar por todos y por todo, su lista de oración se volverá un maloliente pantano, en vez de ser un controlado río. Dios pondrá cargas de oración sobre su corazón, y Dios le dirá por quién orar. Generalmente oro por una persona, y cuando alguien me dice que ha orado por mí, siento que se me llenan los ojos de lágrimas. Si alguien está orando por usted, es usted muy bendecido. Y yo soy muy bendecido cuando alguien ora por mí. Es cierto que no tengo el tiempo para orar por todos los que me piden estar en mi lista de oración, pero sí oro por muchas personas específicas. Y si usted está en la lista de oración de otra persona, usted es bendecido. Pero ahora escúcheme con atención. Usted está en la lista de oración de Jesús. Él le conoce personalmente. Él sabe cuántos pelos tiene en la cabeza, si es que todavía tiene pelos. Para Jesús, usted no es ni un incidente ni un accidente. Él no nos ama en montón. Él nos ama a cada uno individualmente. Él estaba mirando a los discípulos que luchaban en el ojo de la tormenta. Ellos no le podían ver, tan ocupados como estaban tratando de no naufragar, pero Jesús les veía a ellos. Estoy gobernado por su providencia. Estoy creciendo por su plan. Estoy favorecido por sus oraciones. Tres anclas importantes para su alma.
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3: Si usted no tiene a Jesús en su vida, ¿cómo enfrenta los problemas? ¿Cuál es la fuente de su fortaleza espiritual y emocional? La única y auténtica fuente que yo conozco se llama Jesús. Sea que usted tenga problemas grandes o pequeños, necesita a Jesús. ¿Por qué no hacer esa decisión ahora mismo? En la intimidad de su corazón, usted puede conversar con Dios y decirle con sus propias palabras más o menos lo siguiente. Señor y Dios, me siento naufragar en medio de la tormenta de

0: Perdóname y ayúdame a vivir la clase de vida que tú quieres que viva. Te entrego el control total de mi vida para que seas mi Salvador y mi Señor. Gracias por amarme. Amén. Amiga, amigo, si usted hizo esa decisión espiritual con sinceridad y firmeza, sentirá la paz de Dios en su vida y recibirá la fuerza y sabiduría para enfrentar sus tormentas. Le invito a que nos escriba y comparta con nosotros acerca de su decisión de recibir a Cristo en su vida. Nos gozaremos espiritualmente con usted y por usted. Y al escribirnos, también nos dará la oportunidad de orar por usted. Que Dios le bendiga.
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0: Okay, estamos. ¿De qué vamos a hablar?
1: So what are we going to read?
0: De algunas incidencias
1: about some things
0: en la vida de Jesús con su discípulo
1: in the life of Jesus
0: luego que resucita.
1: With his disciples after he came back from the death.
0: Y es interesante ver algunas cosas aquí.
1: It's interesting to see some things here
0: que le aseguro van a edificar nuestra vida.
1: That I assure you that are going to help our life.
0: Juan capítulo 21.
1: John chapter 21.
0: Póngase de pie un momentito nada más para calentar los motores.
1: Stand up a little bit.
0: Dice así la palabra del Señor. Después de esto Jesús, versículo 1.
1: Verse number 1.
0: Se manifestó otra vez a sus discípulos junto al mar de Tiberias y se manifestó de esta manera. Estaban juntos Simón Pedro, Tomás llamado el Dídimo, Natanael, el de Caná de Galilea, los hijos de Zebedeo y otros dos de sus discípulos. Y Simón Pedro les dijo, voy a pescar. Ellos le dijeron, vamos nosotros también contigo. Fueron y entraron en una barca y aquella noche no pescaron nada. Cuando ya iban amaneciendo, se presentó Jesús en la playa, mas los discípulos no sabían que era Jesús. Y le dijo, hijitos, ¿tenéis algo de comer? Le respondieron, no. Y él le dijo, echa la red a la derecha de la barca y hallaré entonces, y dice, y hallaréis. Entonces le echaron y ya no lo podían sacar por la gran cantidad de peces. Entonces aquel discípulo a quien amaba Jesús, dijo a Pedro, es el Señor. Y Simón Pedro, cuando oyó que era el Señor, se ciñó la ropa porque se había despojado de ella y se echó al mar. Y los otros discípulos vinieron con la barca arrastrando la red de peces, pues no distaban de tierra, sino como 200 codos. Al descender a tierra, vieron brasas puestas y un pez encima de ella y pan. Jesús le dijo, trae de los peces que acabáis de pescar. Subió.
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0: 153. Y aún siendo tanto, la red no se rompió. Le dijo Jesús, venid y comed. Y ninguno de los discípulos se atrevía a preguntarle, ¿tú quién eres? Sabiendo que era el Señor. Vino pues Jesús y tomó el pan y lo dio, y asimismo del pescado. Dice que esta era la tercera vez que Jesús se manifestaba a sus discípulos después de haber resucitado de los muertos. Tome asiento. Incidencias. Y cuando hablamos de incidencia,
1: when we talk about situations,
0: hablamos de cosas curiosas.
1: We talk about curious things.
0: Las cosas que están muy lejos.
1: The things that are very far.
0: Y en este caso,
1: and in this case,
0: encontramos de qué manera Jesús,
1: we find out in what way,
0: después de resucitar, se revela a sus discípulos.
1: In what way Jesus revealed to his disciples after his resurrection.
0: La Biblia dice claramente que el Señor estuvo 40 días después que resucitó.
1: Bible says that Jesus was 40 days after his resurrection.
0: Y en 40 días se le reveló a sus discípulos 10 veces.
1: That in 40 days Jesus revealed to his disciples 10 times.
0: Y lo hizo para preparar a su discípulo.
1: And he did it to prepare his disciples.
0: De una gran realidad.
1: About a reality.
0: Él tenía que irse.
1: He had to leave.
0: Pero antes de irse,
1: but before he had to leave,
0: él tenía que enseñarle a los discípulos un nuevo estilo de vida.
1: He had to teach his disciples a new way of life.
0: Recuerde que nosotros los seres humanos,
1: remember that ourselves or the human beings,
0: estamos llenos de muchos sentimientos.
1: We are full of many feelings.
0: Estamos llenos de muchas emociones.
1: We are full of emotions.
0: Y por naturaleza necesitamos depender de alguien.
1: And by nature we need to depend on someone.
0: Y el Señor sabía.
1: And Jesus knew
0: que él se iba.
1: That he had to leave.
0: Y tenía que mentalizar preparando a sus discípulos
1: so
0: a ese nuevo estilo de vida.
1: So he had to prepare his disciples for this new way of life.
0: Porque físicamente ya no iba a estar con ellos.
1: Because he was not going to be physically with them anymore.
0: Ahora yo le pregunto a ustedes,
1: So I ask you today.
0: ¿Realmente los discípulos fueron privilegiados?
1: Were the disciples privileged?
0: Yo creo que en parte los discípulos fueron privilegiados porque ellos tuvieron la oportunidad.
1: I think they were privileged because they had opportunity
0: de caminar con Jesús,
1: to walk along with Jesus,
0: de hablar con Jesús,
1: to talk with Jesus.
0: Bueno, algunos están caminando, vamos a un alto. Julián, ayúdenme en esto. Oigo ruido por ahí, no quiero ningún ruido. Guarden silencio. Agarre su niño ahí para que yo pueda seguir, porque esto no es fácil. Le decía a ustedes que realmente los discípulos fueron privilegiados.
1: So I was saying that the disciples were very privileged.
0: Ellos pudieron ver físicamente a Jesús.
1: Because they could see physically Jesus.
0: Hablar con Jesús.
1: They could talk with Jesus.
0: Caminar con Jesús.
1: They could walk with Jesus.
0: Pero llegó la hora.
1: But the time arrived.
0: Que él no iba a estar más con ellos.
1: That he was not going to be with them anymore.
0: Hablando físicamente.
1: Physically talking.
0: Entonces él quería dejarle a ellos un modelo.
1: So he wanted to give them a model.
0: De vida,
1: of a way of life.
0: Como decíamos, un estilo de vida nuevo.
1: In other words, a new way of life.
0: Y quería enseñarles de qué manera ellos tenían que depender.
1: So he wanted to teach them how they had to depend.
0: De él.
1: Of him.
0: Ahora note algo curioso.
1: So notice this.
0: Estas incidencias son muy familiares.
1: These situations are
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1: There's something that I want you to understand this time.
0: Que el Señor durante 40 días,
1: that the Lord for 40 days
0: se reveló a los discípulos 10 veces,
1: revealed to his disciples 10 times.
0: Pero solo a los discípulos.
1: But only to his disciples.
0: El Señor no se reveló a más nadie.
1: He didn't reveal to anybody else.
0: Las 10 veces fue con sus discípulos.
1: The 10 times were with his disciples.
0: Solo ellos podían mirarlo.
1: Only them could see him.
0: Y todas las veces que el Señor se le apareció a ellos,
1: and all those times that he revealed himself,
0: se le apareció en una manera de, en un ambiente de intimidad y de comunión.
1: He did it in a very personal way.
0: Entonces, note algo interesante.
1: So notice this.
0: Dice el contexto de la Biblia.
1: The verse says
0: que estaban los discípulos en la barca,
1: that they were in a ship,
0: y habían pasado toda una noche,
1: and they were like a night.
0: Hasta el amanecer.
1: They happened a night until the morning.
0: Y no habían pescado nada.
1: And they couldn't fish anything.
0: Y dice la Biblia que Jesús se le aparece.
1: So Jesus appears.
0: Escúcheme. Jesús de repente se le aparece a ellos.
1: Jesus appears suddenly.
0: Y le dice, hijitos.
1: And says, sons.
0: ¿Tenéis algo de comer?
1: Do you have something to eat?
0: El Señor sabía.
1: The Lord knew.
0: Que no habían pescado nada.
1: That they hadn't fished anything.
0: Pero la pregunta es interesante.
1: But the question is interesting.
0: Como que el Señor le decía, deténgase un poco.
1: The Lord was saying, stop a little bit.
0: O deténgase, por favor.
1: Oh, please stop.
0: Porque como van.
1: Because the way that you're going.
0: No van a pescar nada.
1: You're not going to fish anything tonight.
0: En otra palabra, ustedes necesitan que yo haga el milagro.
1: In other words, you need me to make the miracle.
0: Necesitan de mí.
1: You need me.
0: Ahora. ¿Qué miró Jesús en los discípulos?
1: What did Jesus look in his disciples?
0: Algunas cosas sucedieron durante toda la noche.
1: Some things happened along the night.
0: Más o menos 5 o 6 de la mañana.
1: About 5 or 6 in the morning.
0: Jesús se le aparece a los discípulos.
1: Jesus appears to his disciples.
0: Estaban número 1 cansados.
1: They were tired.
0: 2 estaban agotados.
1: Number 2 they were very tired.
0: Totalmente sus emociones estaban por el suelo.
1: His emotions were down.
0: Estaban fatigados.
1: They were very tired.
0: Cargado de sueño.
1: And full of
0: porque no habían pescado nada.
1: They wanted to sleep because they hadn't fished anything.
0: Yo le pregunto a ustedes, ¿estarían frustrados ellos?
1: So the question is they were frustrated?
0: ¿Estarían frustrados?
1: They were frustrated?
0: Oiga, alguien diga amén aquí.
1: Someone say amen, please.
0: ¿Estarían frustrados ellos?
1: Were they frustrated?
0: ¿Tú sabes lo que es pasar toda una noche?
1: Do you know what it is to be an
0: y no
1: all
0: pescar
1: the night
0: nada?
1: And not fishing anything?
0: Es la cosa más decepcionante.
1: That is not good.
0: Ahora, ellos no eran cualquiera pescadores.
1: Well, they were not bad fishers.
0: Ellos eran hombres de la mar.
1: They were people of the sea.
0: Ellos tenían conocimiento del mar.
1: They knew about the sea.
0: Ellos conocían las mareas.
1: They knew about all the
0: cuando
1: things.
0: Bajaba, cuando subía.
1: About the waves.
0: Ellos eran tenían todo el conocimiento del mar y la experiencia
1: del mar.
0: They
1: had knowledge about the sea and they had experience.
0: Pero ahí estaban ellos.
1: But they were there.
0: Frustrados.
1: Frustrated.
0: Deprimidos.
1: Depressed.
0: Angustiados.
1: Anguished.
0: Cansados.
1: Tired.
0: Porque no habían pescado nada.
1: Because they couldn't fish anything.
0: Ahora, ¿qué nos enseña eso?
1: Now, what do this teach us?
0: ¿Qué nos enseña esa experiencia?
1: What do this teach us to us?
0: En primer lugar,
1: first place,
0: ¿qué nos enseña el Señor?
1: What does the Lord teach us?
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0: Físicamente.
1: Physically.
0: Y eso para ellos era que tenían que depender de la fe.
1: And it means that they had to depend on faith.
0: Ahora, ¿por qué el Señor no apareció antes?
1: Why didn't the Lord appear before?
0: ¿Por qué apareció al final?
1: Why did he appear the last time?
0: Cuando lo encuentra cansado, con sueño, fatigado.
1: When he finds them tired and anguished.
0: Porque quería enseñarlo a ellos que de ahora en adelante tenían que depender de la fe.
1: Because he wanted to teach them that from that time they needed to depend on faith.
0: Diga conmigo fe.
1: Say with me faith.
0: Ahora, yo le pregunto, ¿es el modelo para la iglesia de hoy?
1: So the question is that the model for the church of today?
0: ¿Creen ustedes que la iglesia tiene que depender de la fe?
1: Do you believe that we need to depend on faith?
0: Bueno, déjeme decirle que la fe es el mecanismo, la fe es el elemento que conmueve el corazón de Dios y abre las puertas de los cielos.
1: So let me tell you that the faith is what touches the heart of God.
0: Esa es la primera lección, tenían que aprender a depender de la fe.
1: That is the first lesson, they needed to depend on faith.
0: Habacuc lo aclara más, dice, el justo por la fe vivirá.
1: Bible says the fair one will depend on faith.
0: Yo no sé por qué la fe no es una doctrina.
1: I don't know why the faith is not a doctrine.
0: La fe debería ser una doctrina.
1: Faith must be a doctrine.
0: Porque todo el evangelio.
1: Because all the gospel.
0: Hay sin número de citas.
1: There are many verses
0: que hablan de la fe.
1: That speak about faith.
0: El lenguaje que Jesús usó con sus discípulos.
1: The language.
0: Fue un lenguaje de fe.
1: The language that Jesus used with his disciples.
0: Y encontramos tantas veces que el Señor habla de la importancia de tener fe.
1: Was all about faith, and Jesus spoke about all about faith.
0: Aún el apóstol Pablo,
1: even the apostle Paul,
0: en la carta a los Hebreos,
1: in the letter of the Hebrews,
0: habla de la importancia de la fe.
1: He speaks about the importance of faith.
0: ¿Y qué dice él en el versículo 1 del capítulo 11?
1: And what does he say?
0: La fe es la certeza de lo que se espera.
1: Faith,
0: más la convicción de lo que no se ve.
1: Faith is certainly what you hope.
0: ¿Qué es la fe?
1: What is faith?
0: La certeza de lo que se espera, como decir, las cosas que esperamos que sucedan.
1: The things that we hope that to happen.
0: Hay cosas que no las vemos.
1: There are things that we cannot see.
0: Pero nosotros por la fe,
1: but by faith,
0: la confesamos.
1: We can confess them.
0: La fe es la certeza de lo que se espera. Faith, y la convicción de lo que no se ve.
1: Faith is what you can hope and the conviction of what you cannot see.
0: Hay cosas que no vemos, hay cosas que no vemos, pero creemos que van a suceder.
1: There are things that you cannot see, but you can believe that they are going to happen.
0: Repito, hay cosas que no vemos, pero creemos que van a suceder.
1: There are things that we cannot see, but you believe that they can happen.
0: Eso es fe.
1: That is faith.
0: Y habla de certeza.
1: There is trust.
0: La fe es la certeza.
1: Faith is the trust.
0: ¿Cómo decir? La fe es la seguridad.
1: The security.
0: De lo que va a suceder.
1: Of what is going to happen.
0: ¿Sabe usted, hermano, cuántas veces el Señor usó con los discípulos el lenguaje de la fe?
1: Do you know how many times did Jesus use the language of
0: muchas veces.
1: Faith with his disciples?
0: ¿Qué dijo el Señor?
1: What did the Lord say?
0: A los discípulos.
1: To his disciples.
0: Si tuviera fe.
1: If you had faith.
0: Como un grano de mostaza.
1: Like a mustard piece of
0: diría este monte, quítate.
1: You would tell this mountain, move.
0: Y el monte se quitaría.
1: And that mountain would move.
0: Ahora es imposible.
1: So it is impossible.
0: Para quitar ese monte.
1: To move a mountain.
0: Yo no necesito tanta fe.
1: I don't need so much faith.
0: Habla de una fe como un grano de mostaza.
1: It speaks about a seed of mustard.
0: Habla de una fe pequeña.
1: A small piece of faith.
0: Y solamente con una fe pequeña.
1: So you only need a small piece of faith.
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0: Cuando hablamos de monte.
1: So now when we speak about mountain.
0: Hablamos de momentos de prueba.
1: We speak about hard times.
0: Obstáculos.
1: Obstacles.
0: Dificultades.
1: Difficult.
0: Problemas financieros.
1: Financial troubles.
0: Problemas familiares.
1: Familiar troubles.
0: Problemas con el esposo.
1: troubles with his wife.
0: Problema con los hijos.
1: With the children.
0: En el trabajo.
1: With the job.
0: La montaña es símbolo de todo lo que es obstáculo, todo lo que obstruye realmente a ese caminar diario.
1: The mountain is a symbol of the obstacle that
0: Entonces,
1: is.
0: Entonces tengo que aprender que la manera de quitar los obstáculos, las montañas, es teniendo por lo menos un poquito de fe.
1: So the way of taking off the obstacles is to having a little bit of faith.
0: Alguien diga amén aquí, hermano.
1: Someone say amen, please.
0: Yo pregunto, ¿hay alguien que tiene fe aquí?
1: I ask you, there's someone with faith here?
0: ¿Hay alguien que tiene fe?
1: Is there someone with faith?
0: ¿Sabe por qué no hay milagro en las iglesias hoy?
1: Do you know why there's no miracles anymore?
0: ¿Sabe por qué no hay milagro?
1: Do you know why there are no miracles?
0: Porque no hay fe.
1: Because there's no faith.
0: ¿Cuán importante la fe?
1: How important?
0: El justo por la fe vivirá.
1: How important is the faith? The fair one will live on faith.
0: Yo no tengo que depender de una chequera.
1: I don't have to depend on a check.
0: Yo no dependo de una chequera.
1: I don't depend on a checklist.
0: Yo dependo de Dios.
1: I depend on God.
0: Y sabe, hermano, tantas veces el Señor le enseñó a los discípulos cuán importante es actuar en fe. Había más de 15,000 personas, entre niños, ancianos y todo, y había hambre. Señor le dice a los discípulos, denle vosotros de comer.
1: The Lord teach all the disciples about step out in faith many times. For example, the time that there were a crowd and they were hungry.
0: ¿Y qué dijo Pedro?
1: What did Peter say?
0: Señor, nada más hay un par de peces.
1: Lord, there's only a couple of fishes.
0: Un par de panes.
1: A couple of bread.
0: ¿Cómo vamos a darle de comer a miles de personas?
1: How we're gonna feed this crowd?
0: Habiendo unos cuantos peces.
1: Just a few fishes.
0: Unos cuantos panes.
1: Just a few bread.
0: Esa es la respuesta que siempre damos nosotros. Míreme, ponga atención.
1: The answer that we,
0: esa es la respuesta que siempre damos.
1: That's our answer all the time.
0: ¿Cuál es el lenguaje de nosotros? No se puede.
1: We say you can do it, you cannot do it.
0: No lo puedo creer.
1: I cannot believe this.
0: Es difícil.
1: It is hard.
0: Señores,
1: people,
0: escúcheme.
1: Listen to this.
0: Si usted quiere tener éxito en la vida cristiana,
1: if you want to succeed in the Christian life,
0: aprenda a vivir por fe.
1: Learn to step out in faith.
0: Si usted no tiene fe,
1: if you don't have faith,
0: usted no va a mover ninguna montaña.
1: You're not moving any mountain.
0: Si usted no tiene fe,
1: if you don't have faith,
0: nunca va a tener éxito en la vida.
1: You're not going to succeed in life.
0: Porque la fe es un elemento importante dado a los hijos de Dios.
1: Because faith is something very important in the son of the Lord.
0: Y el lenguaje de la fe es en toda la Biblia.
1: And the language of the faith is in the whole Bible.
0: Dice que por la fe Abraham,
1: by faith Abraham,
0: salió sin saber a dónde iba.
1: Went out knowing where he was going.
0: Por la fe Abel,
1: by faith Abel,
0: ofreció un mejor sacrificio.
1: Offer a better sacrifice.
0: Y usted va a encontrar la galería de los hombres y mujeres de fe.
1: You can find a lot of men of faith.
0: Que todo hicieron por fe.
1: That did a lot of things by faith.
0: Por eso tuvieron éxito.
1: That's why they succeed.
0: Conquistaron reinos.
1: They conquer kingdoms.
0: Hicieron maravillas.
1: They do wonders.
0: Porque fueron hombres y mujeres de fe.
1: Because they were men and women
0: y yo,
1: of faith.
0: Y yo me he dado cuenta.
1: And I have realized.
0: Y si algo hace falta hoy en día en las iglesias.
1: That is there something
0: hace
1: lacking.
0: Hace falta fe.
1: In our churches is faith.
0: Hemos limitado
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0: Estamos enfermos, vamos para el seguro social.
1: We're sick, we go to the
0: no
1: doctor.
0: No duele la cabeza, vamos en el curandero.
1: We have a headache, we go to the
0: no duele por aquí. Vamos al especialista.
1: We have pain, we go to the doctor.
0: ¿Sabe usted, hermano? Yo no estoy en contra de la medicina.
1: I'm not against the medicine.
0: Pero la iglesia de hoy.
1: But the church of today.
0: No es la iglesia primitiva.
1: It's not the primitive church.
0: En aquellos tiempos no había médico.
1: In those times there were no doctors.
0: No había tecnología.
1: There were no technology.
0: No había medicina.
1: There were not medicine.
0: Y los hermanos.
1: And the brothers.
0: Aprendieron a vivir.
1: Learned to live.
0: Por fe.
1: By faith.
0: Y por medio de la fe,
1: and by faith,
0: vieron milagros,
1: they saw miracles,
0: señales,
1: signs,
0: y prodigios,
1: and wonders,
0: que Dios hacía en medio de ellos,
1: that God was doing in the middle of them.
0: Jesús dijo una ocasión,
1: Jesus said once,
0: cuando el Hijo del Hombre viniere,
1: when the Son of Man would come,
0: hallará fe en esta tierra,
1: will he find faith in the earth?
0: Esa oración es una interrogante,
1: there's a question,
0: y está en futuro,
1: in some future tense,
0: perfecto.
1: In future tense,
0: se refiere hacia el futuro.
1: It speaks about the future.
0: No está hablando del presente.
1: It's not speaking about now.
0: Está hablando del futuro.
1: It's speaking about the future.
0: El Señor tenía la idea.
1: The Lord had the idea
0: that
1: there's an element
0: que se iba a perder
1: that was going to be missed
0: antes que él viniera.
1: Before he would come back.
0: Es la fe.
1: And he was talking about faith.
0: ¿Sabe por qué hay tanto creyente desanimado en las iglesias?
1: Do you know why there's people unmotivated?
0: ¿Sabe por qué hay tanto creyente con conceptos raros?
1: Do you know why there are Christians
0: wrong? ¿Por qué hay tantos creyentes deprimidos?
1: Why are there many Christians depressed?
0: ¿Por qué no hay ánimo de alabar a Dios?
1: Why there's no motivation to worship the Lord?
0: Hemos hecho de la experiencia evangélica un sistema religioso.
1: We have made about our experience a religious system.
0: Usted y yo lo que yo le dije a ustedes.
1: Do you listen what I'm telling you?
0: Que solo en Alemania,
1: that only in Germany
0: hay más de 340 iglesias evangélicas.
1: There are more than 300 churches
0: que se han cerrado,
1: that have been closed
0: porque nadie va,
1: because no one goes there.
0: Y el concilio de esa iglesia evangélica,
1: and the governments of those churches
0: han tenido que vender las iglesias.
1: They have been selling churches
0: porque ya nadie va a la iglesia,
1: because no one goes there anymore.
0: La iglesia católica,
1: the Catholic churches,
0: solo en Alemania,
1: only in Germany,
0: ha tenido que vender,
1: have been selling
0: 1,050 iglesias católicas,
1: 1,050 churches,
0: porque ya nadie va,
1: because no one goes there anymore.
0: Nadie va a misa,
1: no one goes there to the service.
0: Y donde quedamos nosotros hasta también los evangélicos, 340 iglesias se han vendido. Hoy en día son discotecas, hoy en día son restaurantes, hoy en día son cuestiones de ciber, hoy en día son cualquier otra cosa, pero que ya no se predica la palabra porque no hay fe.
1: 340 churches have been closed in Germany because there's no faith anymore. There are places to dance and many other things.
0: Amen.
1: Amen.
0: ¿Estamos de acuerdo?
1: Do we agree about this?
0: Primera lección.
1: First lesson.
0: Para los discípulos,
1: for the disciples,
0: tenían que aprender a vivir por fe.
1: They needed to live by faith.
0: Porque físicamente no lo iban a ver más.
1: Because they were not going to see Jesus physically anymore.
0: Estaban en el medio del mar turbulento.
1: They were in the middle of the sea.
0: Deprimido, cansado.
1: Depressed and tired.
0: Con hambre.
1: Hungry.
0: Y sin nada que llevar a casa.
1: And with nothing to bring to their houses.
0: Hasta que apareció Jesús.
1: Until Jesus appeared.
0: Aprenda este principio.
1: Learn this principle.
0: El justo,
1: the fair one,
0: por la fe,
1: by faith,
0: vivirá.
1: Will live.
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0: Más que depender de la experiencia.
1: More than depending on the experience.
0: En este caso de Pedro.
1: In this case of Peter.
0: Un experto del mar.
1: An expert of the sea.
0: Tenían que depender de Dios.
1: They needed to depend on Jesus. On
0: no,
1: God.
0: No de su conocimiento.
1: Not on his knowledge.
0: Una de las cosas, hermano, que está afectando a la iglesia hoy en día.
1: One of the things that are affecting the churches nowadays.
0: Que estamos dependiendo más del conocimiento.
1: Is that we depend more on knowledge.
0: Que de Dios.
1: Than on God.
0: Imagínense que hay lugares.
1: There are places.
0: Donde hay pastores.
1: Where there are pastors.
0: Que para ser pastor.
1: That to be pastor.
0: Se le exige.
1: They need it.
0: Que tenga un diploma por lo menos en psicología.
1: They need to have at least a master on psychology.
0: Yo conocí un pastor amigo mío que en los Estados Unidos.
1: A pastor friend of mine in the United States.
0: No pudo pastorear.
1: He couldn't get to be a pastor.
0: Sobre todo en las iglesias americanas.
1: On the Mexican.

0: mine in the United States.
1: No pudo pastorear.
0: He couldn't get to be a pastor.
1: Sobre todo en las iglesias americanas.
0: On the Mexican churches.
1: Porque allá se le exige.
0: Because they, he needed.
1: Que el pastor.
0: The pastor needs.
1: Tiene que tener.
0: To have.
1: Un diploma universitario.
0: A university title.
1: Y sobre todo en psicología.
0: And mostly on psychology.
1: Yo no estoy denigrando que hay que prepararse.
0: I don't say that you don't have to prepare.
1: Pero el lenguaje de Dios,
0: but the language of God,
1: no es el lenguaje de los hombres.
0: It's not the language of the man.
1: El conocimiento del hombre,
0: the knowledge of man,
1: no es el conocimiento de Dios.
0: It's not the knowledge of God.
1: La sabiduría del hombre,
0: the wisdom of the man,
1: no es la sabiduría de Dios.
0: It's not the wisdom of God.
1: Porque la sabiduría del hombre,
0: because the wisdom of man,
1: es diabólica,
0: is from the devil,
1: y es terrenal,
0: and it's from earth.
1: La sabiduría de Dios,
0: the wisdom of God,
1: es celestial,
0: is from
1: Dios,
0: heaven, it's from
1: viene
0: God.
1: De Dios.
0: From God.
1: Ahora, para que alguna iglesia pueda desarrollarse,
0: so for a church to be developing
1: y pueda crecer,
0: and to grow up,
1: el Señor no necesita un hombre que tenga tantos diplomas universitarios.
0: The Lord doesn't need a person with a lot of titles.
1: Porque más que un conocimiento,
0: because more than knowledge,
1: Dios quiere un corazón contrito y humillado.
0: God wants
1: que aprenda a,
0: heart,
1: a depender de Él,
0: a humble,
1: no del conocimiento.
0: A humble heart depending on Him and not on knowledge.
1: Ahora, el que puede prepararse, prepárese.
0: But if you can't prepare, do it.
1: Pero sabe usted que en muchos púlpitos,
0: but in many altars,
1: ya no hay palabra revelada de Dios.
0: There's no word revealed by God anymore.
1: Yo, en muchos púlpitos solamente hay lobo.
0: In many altars, there are only.
1: Solamente hay conocimiento, no hay rema.
0: There's no, there's only knowledge. There's no anointing anymore.
1: Por eso es que la iglesia está como está, fría, religiosa.
0: Why? That's why the churches are religious.
1: Porque están recibiendo solo conocimiento del hombre.
0: Because they're receiving knowledge of man.
1: No hay revelación de Dios.
0: There's no revelation of God.
1: Si algo necesita el mundo de hoy,
0: it's something we need.
1: Es una palabra.
0: It's a word
1: que venga directa de Dios.
0: That comes.
1: Una palabra
0: God,
1: revelada.
0: A word revealed. A word
1: y
0: revealed.
1: Su vida.
0: That transformed your life.
1: Y el Señor quería enseñarle a los discípulos.
0: And the Lord wanted to teach his disciples.
1: No solamente aprender a vivir por fe.
0: Not only to live by faith.
1: Sino que ellos tenían que dejar su conocimiento a un lado.
0: But they needed to.
1: Y aprender a depender de Dios.
0: To put his knowledge aside and depending of God.
1: ¿Cuánto depende de Dios aquí?
0: How many of you depend on God?
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1: ¿Cuánto dependen de la chequera que tienen?
0: How many of you depend on your money?
1: ¿Cuánto dependen? Sí, algunos están tranquilos porque dependen de lo que el gobierno le paga.
0: There's people relaxed because they have money.
1: Pero nuestra dependencia,
0: but we depend,
1: viene de Dios, no de los hombres.
0: On God, not on man.
1: Mi dependencia es Dios.
0: I depend on God.
1: Pablo dijo.
0: Paul said.
1: Pablo dijo.
0: Paul said.
1: Mi Dios pues suplirá.
0: My God will supply.
1: Todo lo que me hace falta.
0: All my needs.
1: Conforme.
0: According.
1: A su riqueza.
0: To his richness.
1: En gloria.
0: In glory.
1: En Cristo Jesús.
0: In Jesus Christ.
1: Oiga, ¿sabes lo que está diciendo Pablo? Mi Dios pues suplirá. ¿Quién es el que te sustenta?
0: Where is the one that keeps you alive?
1: Oiga, el Señor se acercó a ellos.
0: The Lord got closer
1: y
0: to them.
1: Enseñó la lección de su vida.
0: And showed them the lesson of their life.
1: Que había que caminar por fe.
0: That they had to step out in faith.
1: Y había que depender de él.
0: And they had to depend on him.
1: Ahí estaban. Hijito, ¿tenés algo de comer?
0: He was there.
1: No había,
0: sons,
1: no había nada.
0: Do you have anything to eat? There was nothing.
1: El Señor le dio las instrucciones.
0: The Lord teaches them.
1: Y le dijo.
0: And said.
1: Tirad la red a la mano derecha.
0: Throw the red to the right side.
1: ¿Y sabe cuántos peces ellos recogieron en la red?
0: And do you know how many fishes did they?
1: 153 peces.
0: They gather 152 fishes.
1: Pero sabe lo curioso, la red no se rompió.
0: But do you know a curious thing? The net didn't break down.
1: Oiga bien, anteriormente ellos.
0: Previously they.
1: Allá atrás, por favor. Anteriormente ellos fueron a pescar.
0: Previously they went to fish.
1: Y eran tantos los peces.
0: And there were so many fishes.
1: Que dice que la red se rompió.
0: That the net was breaking down.
1: Y los peces se salieron.
0: And the fishes.
1: Ahora vemos.
0: Were released.
1: La red que dio Dios, la orden que dio Dios.
0: Now we see the order that God did.
1: 153 peces.
0: 153 fishes.
1: Y la red no fue

0: And the net didn't break down.
1: Es que no podía romperse porque venía directamente de Dios la orden, tiren la red a la mano derecha. Lo que viene de Dios no se destruye. Lo que viene de Dios permanece para siempre. ¡Aleluya!
0: It didn't break down because what comes from God stays forever.
1: Ahora la pregunta es,
0: the question is,
1: no cabía un pez más en la red.
0: They couldn't have any more fish in the net.
1: Es que las bendiciones de Dios,
0: because the blessings of God,
1: siempre son en abundancia.
0: Are always abundant.
1: Dios no es limitado.
0: God is not limited.
1: El hombre se limita.
0: The man limits
1: en lo
0: himself.
1: Que te da.
0: And what gives you?
1: Cuando Dios te bendice,
0: when God blesses
1: te bendice
0: you,
1: con abundancia.
0: He will bless you abundantly.
1: Diga conmigo abundancia.
0: Say with me abundantly.
1: Todo lo que viene de Dios en abundancia.
0: What comes from God is abundant.
1: Aleluya.
0: Hallelujah.
1: Por eso que algunos cuando se casan,
0: that's why some people when get married,
1: la mujer viene de repente, sale en cinta.
0: The women
1: va al médico,
0: gets pregnant and go to the doctor.
1: El médico le dice,
0: the doctor says,
1: oiga, usted en el vientre,
0: oh, you in your
1: en
0: belly,
1: su matriz,
0: your belly,
1: hay tres niños.
0: There are three children.
1: ¿Cómo es eso?
0: How can this happen?
1: Un solo cuetazo, tres hijos a la vez. Ahí va uno por uno saliendo.
0: Pregnant for the first time, three children.
1: Ojo. Yo nunca he visto.
0: I've never seen.
1: Un milagro de Dios.
0: A miracle of God.
1: Que no haya venido con abundancia.
0: That is not abundant.
1: Ojo. Cuando el Señor trajo el maná.
0: When the Lord brought the maná.
1: Y le dio de comer a todo ese pueblo.
0: And fed all the people.
1: Más de 3 millones de judíos.
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1: Vamos, iglesia. Comieron hasta. ¿Qué significa eso?
0: They ate until they were done.
1: Hasta saciarse, ¿qué significa?
0: What does this mean? To be done.
1: Hasta que quedaron qué?
0: Until they were.
1: En el buen chiricano, hasta que quedaron qué? Harto.
0: They were totally done.
1: Y no solamente eso.
0: Not only this.
1: Dice que quedaron.
0: Bible says that they were.
1: Quedaron gran cantidad de maná.
0: There were a lot of maná.
1: En otra palabra, la comida que sobró.
0: There were a lot of food.
1: Y se hartaron.
0: So they ate until they wanted.
1: Y el problema es que tienen que comérselo todo.
0: The problem is that they had,
1: to eat it all. Si lo dejaban para el día siguiente,
0: because if they kept some for the next day,
1: se corrompía, se llenaba de gusano.
0: It wasn't going to work
1: así
0: anymore.
1: Así que dice que fueron saciados. Señores, toda bendición de Dios viene ¿qué? En abundancia.
0: All the blessing of God comes abundantly.
1: Ahora, cuando hablamos de abundancia,
0: when we speak about abundant,
1: no solamente estamos hablando de la parte material de alimento.
0: We don't only speak about material things.
1: El Señor también habló.
0: The Lord also spoke.
1: ¿Qué dijo el Señor? Yo he venido para que tengan vida.
0: The Lord said, I came to.
1: Y para que la tengan como. Diga conmigo abundancia.
0: I came for you to have life.
1: He venido
0: and
1: para que tengan vida. Y vida en abundancia.
0: The Lord said, I came for you to have life and abundant life.
1: El salmista dice.
0: The psalmist said.
1: El salmista dice.
0: The psalmist said.
1: En su presencia.
0: In his presence.
1: Hay plenitud.
0: There's plenty.
1: De gozo.
0: Of joy.
1: Oye, eso está bueno.
0: That's good.
1: Entonces, ¿por qué estás triste hoy?
0: So why are you sad today?
1: ¿Por qué llegaste tan serio?
0: Why are you so serious?
1: ¿Por qué llegaste triste?
0: Why are you sad?
1: No has entendido el lenguaje.
0: You haven't understood the language.
1: Yo he venido para que tengan vida.
0: I've come for you to have life.
1: Y vida en abundancia.
0: In abundant life.
1: Oye, hermano, yo me acuerdo de un hermano.
0: I remember a brother.
1: Que llegó a un culto de nosotros.
0: That came to one of our services.
1: Llegó triste.
0: He came sad.
1: No sentía nada.
0: He didn't feel anything.
1: Yo le pregunto, ¿qué te pasa?
0: I asked him, what happened to you?
1: Es que no siento nada.
0: He said, I don't feel anything.
1: Yo estoy triste.
0: I'm sad.
1: ¿Y sabe usted?
0: And do you know?
1: Yo oré, digo, Dios.
0: I prayed. I said, God.
1: Revélate a este hombre.
0: Reveal to this man.
1: Él no siente gozo.
0: He doesn't feel joy.
1: Él no siente alegría.
0: He doesn't feel happiness.
1: ¿Sabe qué sucedió?
0: Do you know what happened?
1: Al rato oigo que alguien grita.
0: Someone screamed.
1: Y decía, ya, ya, ya, ya, ya, ya.
0: He was saying,
1: ay, ay, ay, ay, estoy.
0: He was saying, no more, no more.
1: Se agarraba el vientre.
0: He was touching his belly.
1: Y él se acercó y le preguntó, ¿pero qué te pasa?
0: And someone asked him, what happened to you?
1: Es que tengo tanto gozo.
0: He said, I have so much joy.
1: Ya no aguanto ese gozo.
0: That I cannot stand it anymore.
1: Ay, Dios mío, ya.
0: He was saying,
1: no me dé más gozo.
0: God, please, no, no,
1: hermano,
0: no more joy, please.
1: Yo pensé que ese hombre se iba a morir de gozo.
0: I thought he was going to die from joy.
1: Qué lindo sería morir de gozo, ¿verdad?
0: How good would it be to die of joy?
1: Sería la felicidad morir de gozo.
0: That you could die of joy.
1: Él no aguantaba, hermano, tanto gozo.
0: He couldn't stand so much joy.
1: Hermano, quiere que le diga una gran verdad. Todavía.
0: A great
1: usted,
0: truth.
1: Usted no ha experimentado la plenitud de su presencia.
0: Truth is that you haven't enjoyed the plenty of his presence.
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0: Something we lack in church.
1: Falta más gozo.
0: We need more joy.
1: Falta más alegría.
0: We need more happiness.
1: Yo hablaba aquí con mi hermano.
0: I was speaking to my brother.
1: Amigo. Es primera vez que él viene aquí.
0: First time that he comes here.
1: Y dice, pastor, voy al hotel.
0: He said, I'm going to the hotel.
1: A buscar mi maleta.
0: To bring my backpack.
1: Y dice, pero ese culto sí está bueno.
0: But that service
1: ahí
0: is good.
1: Ahí sí hay alegría.
0: There's a lot of happiness
1: oh,
0: in there.
1: Eso está alegre ahí, pastor. Digo, sí.
0: We feel happy in there.
1: Él ha quedado impresionado. Dice, ¿por qué hay tanta alegría?
0: He's impressed of the amount of joy that we have here.
1: Porque donde está el Señor.
0: Because where the Lord is.
1: Hay alegría.
0: There's joy.
1: Donde está el Señor.
0: Where the Lord
1: hay gozo.
0: Is, there's joy.
1: Donde está el Señor.
0: Where the Lord
1: hay
0: is,
1: esperanza.
0: There's hope.
1: Gloria a Dios.
0: Glory to God.
1: Yo no sé, hermano. Déjeme terminar esta cosa.
0: Let me finish this.
1: Porque apenas estoy en la introducción.
0: Because I'm starting.
1: ¿Sabe qué vamos a orar hoy?
0: We're going to pray today.
1: Vamos a pedir a Dios.
0: We're going to ask God.
1: Que el que no tiene gozo.
0: That the one that doesn't have joy.
1: Dios le dé un bautismo de gozo.
0: God will baptize him with joy.
1: Estaba escuchando una iglesia en los Estados Unidos.
0: I was listening to a church in the United States.
1: Donde está cayendo escarcha.
0: When they're falling, there's being miracles.
1: Donde esa gente la sacan borracha de la iglesia.
0: They came out of church with drunk in the spirit.
1: Y esa iglesia está experimentando.
0: They're having experiences.
1: Algo nuevo.
0: New things.
1: Están bebiendo vino nuevo.
0: They're drinking new wine.
1: Y dice que todos los días la gente se emborracha.
0: All the people get drunk in the spirit every day.
1: Tienen que llevárselo cargado porque se van borrachos.
0: They had to carry the other people in arms.
1: De tanta presencia.
0: So much presence in there.
1: Yo cuando oía eso,
0: when I was listening
1: yo
0: to
1: decía,
0: this,
1: ven acá, pero nosotros hemos pasado por ahí.
0: I was saying, we have been in there.
1: Pero no hemos conformado.
0: But we are now in a comfort
1: hemos
0: zone.
1: Sido conformista.
0: We are in a comfort zone.
1: Estamos aquí tranquilos.
0: We are here just calm.
1: Cuando hay un Dios que quiere derramar
0: we are relaxed when
1: toda
0: there's,
1: la plenitud de su presencia.
0: When there's a God that wants to share all the plenty of his presence.
1: Que derrame toda la plenitud de su presencia.
0: So God today is gonna
1: hoy. Algo tiene que suceder en tu vida.
0: He's gonna pour out all his presence
1: hoy,
0: in your life.
1: Tiene que haber milagro aquí.
0: Something's gonna happen in your life. There's gonna be miracles.
1: Hoy, los que vinieron enfermos, crea que the Dios ones, te va a sanar.
0: The ones that are sick, believe because God is gonna heal you.
1: Santo.
0: Holy is the Lord.
1: La tercera cosa que yo encuentro aquí.
0: Third thing that I find here.
1: Estamos hablando de qué?
0: We're speaking about
1: de incidencias.
0: Situations.
1: La tercera cosa que yo encuentro aquí.
0: The third thing that I find here.
1: Que la tanta apariciones de Jesús.
0: That so many appearances of Jesus.
1: A su discípulo.
0: With his disciples.
1: Era una prueba.
0: It was a test.
1: Que no lo dejaría a ellos solo.
0: A proof that he wouldn't leave them alone.
1: 10 veces se le aparece.
0: 10 times he appeared.
1: Indicándole a ellos. Que no lo dejaría solo.
0: Showing them that he was not going to keep them alone, leave them alone.
1: ¿Sabe usted, hermano, qué sucedió ayer en la mañana?
0: Do you know what happened yesterday in the morning?
1: Llegamos aquí a las 4 de la mañana a orar.
0: We arrived here at 4 in the morning to pray.
1: Y cuando ministramos la palabra,
0: and when we were preaching,
1: sentimos una presencia del Señor tan especial.
0: We felt a so special presence.
1: Había muchos quebrantados.
0: There were so many people weeping.
1: Yo sentía algo especial.
0: I was feeling something very special.
1: Y todos sentimos que realmente Jesús nos visitó.
0: And every one of us felt that Jesus was here.
1: Pero no lo vi.
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1: Y nos quebrantamos.
0: And we were crying out
1: delante de su presencia.
0: In front of his presence.
1: ¿Sabe, hermanos queridos?
0: Do you know, brothers?
1: Yo nunca he visto a Jesús.
0: I've never seen Jesus.
1: Como algunos que tienen revelaciones que lo ven.
0: As many persons that have revelations and see
1: him. Yo he visto solamente su sandalia.
0: I've only seen his shoes.
1: Vi su mano derecha.
0: I saw his right hand.
1: Vi su vestido.
0: I saw his dresses.
1: Blanco.
0: What dresses?
1: Cuando ponía la mano sobre Davidito.
0: When he was touching
1: es
0: my son David.
1: Lo que yo puedo decirle que vi con los ojos de la fe.
0: Those are the only things that I have seen.
1: Pero
0: in my eyes of faith.
1: Sabe, él permitió que yo viera.
0: What he allowed me to see.
1: Con los ojos de la fe.
0: With the eyes of faith.
1: Que él estaba ahí con nosotros.
0: That he was here with us.
1: Que al tocar a David.
0: So when he touched David.
1: Aquella alergia se fue para siempre.
0: That allergy left him forever.
1: Y nunca más ha vuelto a él.
0: Never came back.
1: Él le plació como decirme, voy a mostrarle a Iván que estoy aquí.
0: He had pleasure in showing me that he was here.
1: Yo vi cómo él entró ese cuarto.
0: I saw how he entered that room.
1: Pero miré su pie. Miré su sandalia.
0: I saw his shoes.
1: Su vestidura.
0: His dresses.
1: Cuando entró.
0: When he entered.
1: Extendió su mano.
0: He extended his hand.
1: Y tocó aquí en el hombro derecho a David.
0: And touched the shoulder of David.
1: Le hizo así. Y la alergia se fue para siempre.
0: And the allergy disappeared.
1: Señores, ¿quiere que diga una gran verdad?
0: Do you want me to tell you a truth?
1: El Señor está aquí.
0: The Lord is here.
1: El Señor está aquí.
0: The Lord is here.
1: Ahora, no faltará algún incrédulo que diga, ¿cómo que está aquí?
0: I know there's people that doesn't believe that he's here.
1: Un predicador llegó a una iglesia.
0: There was a preacher in the church.
1: Le dijo a los hermanos.
0: And told
1: hermanos,
0: brethren,
1: Jesús está aquí.
0: Jesus is here.
1: Y todo el mundo buscó a buscarlo donde estaba.
0: And everyone started looking for Jesus.
1: Y en eso entra.
0: And in that moment, someone enters.
1: Un endemoniado.
0: Someone with a demon possessed.
1: Que se fue directo.
0: And went right.
1: Donde estaba el predicador.
0: Right to the preacher.
1: Y cayó ahí.
0: And fell down.
1: A los pies del predicador.
0: On the preacher's feet.
1: Cuando aquel hombre se levanta.
0: When that man stands up.
1: El pastor le pregunta.
0: Pastor asked.
1: ¿Qué es lo que sucedió?
0: What did happen?
1: ¿Sabe lo que dijo ese hombre?
0: And the demon possessed
1: man. Decía, cuando usted decía, Jesús está aquí.
0: He said, when you said Jesus is here.
1: Yo vi a su lado.
0: I saw right to your side.
1: Una persona resplandeciente.
0: A very brilliant person.
1: Que me señalaba.
0: That was pointing at me.
1: Y le decía a los demonios que habían en mí.
0: And was telling the demons that I had.
1: Fuera de él.
0: Get out of him.
1: Fuera.
0: Get out.
1: El Señor está aquí.
0: The Lord is here.
1: Señores.
0: People.
1: ¿Cuántas veces Jesús llega?
0: How many times Jesus arrives?
1: Y no nos damos cuenta.
0: And we don't even realize.
1: Porque estamos entretenidos.
0: Because we're entertained.
1: En otras cosas.
0: In other things.
1: ¿Cuántas veces?
0: How many times?
1: El Señor ha traído la respuesta a tu problema.
0: Jesus have brought the
1: pero
0: answer.
1: Pero cuando se acerca para dártelo a ti.
0: To your problem, when he get closer to give it to you.
1: Estás entretenido.
0: You are entertained.
1: Estás hablando.
0: You're speaking.
1: Hablando a la que está al lado.
0: You're chatting to the one that is next to you.
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1: ¿Sabe qué hace el Señor?
0: Do you know what Jesus does?
1: Pasa de largo.
0: Keep walking.
1: Porque tú no tienes interés en él.
0: Because you're not interested in him.
1: ¿Sabe aquí hay personas?
0: There are persons here.
1: Que tienen problemas serios.
0: That have serious problems.
1: Aquí hay personas.
0: There are people here.
1: Que están enfermos.
0: That are sick.
1: Aquí hay personas que tienen problemas serios.
0: There are persons with real troubles here.
1: Que si usted pone de su parte.
0: That if you.
1: A entender.
0: If you do your part.
1: A escuchar.
0: And understand and listen.
1: Y estar en contacto con Dios.
0: And being in touch with God.
1: Vas a sentir a Dios hoy.
0: If you do that, you're gonna feel God
1: hay
0: today.
1: Hay gente que van a sentir al Señor
0: There's
1: hoy.
0: There's people that are gonna feel
1: hay
0: God today.
1: Hay gente que van a llorar hoy.
0: There's people that's gonna cry today.
1: Porque van a sentirlo.
0: Because they're gonna feel him.
1: Porque aquí.
0: Because here.
1: Hay mucha gente.
0: There's a lot of people.
1: Que hace buen rato.
0: That a long time ago.
1: No sienten nada.
0: They don't feel anything.
1: Llega.
0: They come here.
1: Te sientas.
0: They sit here.
1: Te conforman con escuchar la palabra.
0: They are in a comfort zone.
1: Coge tu maleta.
0: They grab your
1: luego
0: backpack.
1: Que se predica y te vas.
0: After the preaching you leave.
1: Entonces, ¿para qué viniste? No hubiera venido al culto.
0: Why did you come here?
1: Porque te fuiste vacío.
0: You leave empty.
1: Si alguno viene aquí,
0: if someone comes here,
1: para irse terminando el culto, mejor no venga.
0: To leave after the preaching.
1: Váyase a hacer lo que usted quiera hacer allá.
0: You better not come and do whatever you want.
1: Pero no venga a incomodar al Señor.
0: But don't come to make God uncomfortable.
1: No venga a incomodar lo que Dios quiera hacer.
0: Don't be an obstacle of what
1: Porque
0: God wants to do.
1: Yo estoy convencido.
0: Because I'm convinced
1: que el Señor es todo suficiente
0: that the Lord's enough
1: para responder
0: to answer
1: a cada una de tus necesidades.
0: Every need that you have.
1: Clama a mí.
0: Cry out to me.
1: Y yo te responderé.
0: And I will answer.
1: Y te revelaré.
0: And I will reveal.
1: Cosas grandes y ocultas.
0: Big and hidden things
1: que tú no conoces.
0: That you don't even know.
1: No pretendas irte.
0: Don't pretend on leaving.
1: Porque en este día.
0: Because this day.
1: No hay nada más importante que no sea Jesús.
0: There's nothing more important than Jesus.
1: Cuando usted es invitado a una fiesta.
0: When you are invited in a party.
1: Usted no es, perdone la palabra, usted no es atrevido para irse en medio de la fiesta.
0: You're not, you don't dare to leave the party.
1: Usted sabe que cuando usted es invitado a una fiesta, usted no se va en medio de la fiesta.
0: When you're in a party, you don't leave in the middle of the party.
1: Usted espera hasta que la fiesta termine.
0: You wait until the party is over.
1: Y se acerca al dueño de la fiesta.
0: And go to the owner of the house.
1: Y le dice, qué lindo fue la fiesta hoy.
0: And you tell that person, hey, the party was nice.
1: Ha sido un gozo estar aquí en su fiesta.
0: I've been joy being in this party.
1: Pero si te vas en medio de la fiesta.
0: But if you leave in the party,
1: el dueño de la fiesta se va a doler.
0: The owner of the party is going to be hurt.
1: Se va a sentir.
0: He's going to feel bad.
1: Como decir, acá no le gustó la fiesta.
0: He's going to say, hey, he didn't like
1: por
0: the party.
1: Se fue.
0: That's why he left.
1: ¿Sabe lo que quiero decirle?
0: Do you know what it means?
1: No haga que Jesús llore hoy.
0: Don't make Jesus cry today.
1: No incomode al Señor
0: Don't
1: hoy.
0: Don't make God uncomfortable.
1: Porque Él te invitó a esta fiesta.
0: Because He invited to you
1: y
0: to this party.
1: Y estás aquí porque el Señor te invitó a ti.
0: And you're here because Jesus invited you
1: a esta fiesta.
0: To this party.
1: ¿Sabe algo curioso de estas incidencias?
0: Do you know a curious thing about these situations?
1: El Señor se le aparece a ellos.
0: The Lord appears to them.
1: En momentos circunstanciales.
0: In circumstantial times.
1: Diga conmigo circunstancia.
0: Say with me circumstance.
1: Y de eso déjeme hablarle un poco.
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0: In the moment that you don't know.
1: El Señor aparece.
0: He appears.
1: Mire lo que sucede en estas 10 ocasiones.
0: Look what happened in these 10 times.
1: Y en las 10 ocasiones que Jesús se le aparece a los discípulos.
0: And in the 10 times that Jesus appeared to his disciples.
1: Fueron momentos circunstanciales en la vida de estos discípulos del Señor.
0: Those were circumstantial times in their
1: lives.
0: Oh,
1: hermano, mírame, si hay algo que el Señor está claro en esta mañana.
0: If there's something that the Lord is clear this morning.
1: Es que Él conoce tu lucha.
0: That He knows your fights.
1: Él conoce tus debilidades.
0: He knows your weakness.
1: Él conoce tus flaquezas.
0: He knows your weakness.
1: Él conoce tus angustias.
0: He knows your anguish.
1: Él sabe la tormenta que invade tu mente.
0: He knows the storm that is in your head.
1: Él sabe las cosas que están pasando por tu mente.
0: He knows the things that are crossing your mind.
1: Él sabe tu tristeza, tu dolor.
0: He knows if you're sad.
1: Él sabe la batalla que tú estás librando por ser fiel.
0: He knows that if you're fighting.
1: Él sabe de tus debilidades.
0: To be faithful because He knows your weakness.
1: ¿Sabe, hermano? Hay algo curioso.
0: There's something curious.
1: Yo no voy a poder describir las 10 veces.
0: I will not describe the 10 times.
1: Cuando Jesús se le aparece a los discípulos.
0: When Jesus appeared to His disciples.
1: Pero se le aparece siempre.
0: But He always appears.
1: En un momento de necesidad.
0: In a moment of need.
1: Por lo menos.
0: For example.
1: Encontramos.
0: We can find.
1: La primera vez.
0: First time.
1: Jesús se le aparece.
0: Jesus appears.
1: A María Magdalena.
0: To Mary.
1: Diga conmigo María.
0: Say with me Mary.
1: La primera aparición fue a María Magdalena.
0: First time was to Mary.
1: Ahora, ¿quién era María Magdalena?
0: Who was her?
1: ¿Alguien sabe quién era ella?
0: Do you know who was her?
1: ¿Alguien sabe quién era ella? Ella había sido una mujer de una buena reputación, ¿verdad que sí?
0: She didn't have a good reputation.
1: Ella había sido que una mujer de la vida.
0: She used to be.
1: Había sido prostituta.
0: She used to be a prostitute.
1: Se acostaba con otros hombres.
0: She used to lay with men.
1: Ese era su oficio.
0: That was her job.
1: Vender su cuerpo.
0: To sell her body.
1: Pero esta mujer.
0: But this woman.
1: Ay, santo. Cuando conoce a Jesús.
0: When she met Jesus.
1: Sucede algo.
0: Something happened.
1: En lo profundo de esta mujer.
0: In the deepest places of this woman.
1: Que cambió su vida.
0: That changed her life.
1: Esta María Magdalena.
0: This woman.
1: En esta primera aparición.
0: This first appearance.
1: Fue aquella mujer.
0: That woman.
1: Que entró a la casa.
0: Entered the house.
1: De un hombre llamado Simón el Fariseo.
0: Of a man called Simon the Pharisee,
1: donde Jesús fue invitado,
0: where Jesus was invited,
1: a una fiesta,
0: to a party,
1: a comer,
0: to eat,
1: y esta mujer como pudo,
0: and this woman,
1: detrás de Jesús,
0: was following Jesus,
1: se acercó a él,
0: and got closer to him,
1: dobló su rodilla,
0: got on her knees,
1: con un frasco de alabastro,
0: with
1: ¿y sabe qué hizo esta mujer?
0: With a jar of perfume.
1: Comenzó a lavar los pies
0: and started washing the feet of,
1: con ese ungüento
0: with that,
1: de gran precio,
0: that expensive perfume,
1: y dice que con sus lágrimas
0: and with her,
1: y ese ungüento
0: with her tears and the perfume,
1: comenzó a lavar los pies de Jesús,
0: started washing the feet of Jesus.
1: Dice que esa mujer lloraba,
0: she was crying,
1: y con sus lágrimas lavaba los pies de Jesús.
0: And with her tears, she was washing the feet of Jesus.
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0: And suddenly someone said, if Jesus knew,
1: ¿quién es el que le está lavando los pies?
0: Who is the one that is washing his feet?
1: Ahorita la echa de aquí.
0: He would tell her to go.
1: Pero el Señor, conociendo los pensamientos,
0: but Jesus was knowing the thoughts.
1: Le dijo a esos fariseos.
0: And Jesus answered to that people.
1: ¿Y ustedes?
0: And you.
1: Voy a parafrasear. ¿Ustedes qué han hecho por mí?
0: What have you done for me?
1: Desde que yo llegué aquí.
0: From the time that I got here.
1: La única que ha lavado mis pies.
0: The only one that have washed my feet.
1: Con sus lágrimas.
0: With her tears.
1: Ha sido esta mujer.
0: Has been this woman.
1: Pero ninguno de ustedes.
0: But none of you.
1: Ha lavado mis manos.
0: Have washed my hands.
1: Ha lavado mis pies.
0: Or my feet.
1: Como esta mujer lo está haciendo.
0: As this woman is doing.
1: Porque la costumbre judía.
0: Because the things that they used
1: era
0: to do.
1: Era cuando una persona importante.
0: Is that when an important person
1: era invitada a una fiesta,
0: was invited in a party,
1: había el acto de lavarle las manos,
0: the person would wash their,
1: y alguna vez los pies,
0: the hands or the feet of the,
1: por ser una persona importante,
0: of the important person.
1: Porque recuerden,
0: remember,
1: que en aquellos tiempos,
0: that in those times,
1: no existía floor chain, se usaba sandalia,
0: they didn't use
1: no se usaba media.
0: They used sandals.
1: Y entonces por costumbre las personas cuando llegaban a su casa,
0: so they were used to when they got to their
1: llegaban
0: houses,
1: con sus pies llenos de polvo y sudor.
0: They used to have their feet
1: entonces,
0: full with dust.
1: Era la

0: tears,
1: lavó sus pies.
0: Washed the feet of Jesus.
1: ¿Sabe que yo puedo aprender de esta lección? Miren, ya va a terminar.
0: What can I learn about this?
1: Alguno ya le está entrando la chiripiolla de dormir. ¿Qué puedo aprender de aquí, hermano?
0: What can I learn about this?
1: Aquel texto que dice el Señor.
0: That verse that says.
1: Yo amo a los que.
0: I love the ones.
1: Me aman.
0: The ones that love me.
1: Porque el Señor sabe aquí quién de veras le ama.
0: Because the Lord knows what person loves him truly.
1: Alguien dijo una vez.
0: Someone said once.
1: Que Dios no hace excepción de personas.
0: That Jesus doesn't put persons apart.
1: Pues yo le digo que sí hace excepción de personas.
0: But he does do it.
1: ¿Por qué se le apareció esta mujer? ¿Acaso que María Magdalena era más importante que los apóstoles?
0: Was this woman more important than the apostles?
1: Hermano, esta mujer era una simple creyente.
0: This woman was a simple believer.
1: Y el Señor le plació aparecérsele primero a ella.
0: And the Lord appeared to her first.
1: Porque María Magdalena era una mujer que amaba a Jesús.
0: Because she loved Jesus.
1: Y Jesús la amaba a ella.
0: And Jesus loved her.
1: Así que si hace excepción de personas.
0: So he puts some persons apart.
1: Y repito, el Señor sabe aquí quién aquí de veras le ama.
0: So he knows here what person loves him.
1: Y los que realmente le aman.
0: And the ones that really loved him.
1: Jesús se le va a aparecer.
0: Jesus will appear to you.
1: Jesús se le va a revelar.
0: The word produces life.
1: Yo no sé, hermano, en qué circunstancia te encuentras.
0: I don't know in what situation you are.
1: ¿Cuáles son tus luchas?
0: What are your fights?
1: ¿Cuáles son tus flaquezas?
0: What are your weaknesses?
1: ¿Cuáles son tus debilidades?
0: What are your weaknesses?
1: Pero yo estoy convencido.
0: But I'm convinced.
1: Que este modelo.
0: That in this model.
1: De Jesús para sus discípulos.
0: Of Jesus with his disciples.
1: Es el mismo modelo.
0: It's the same model.
1: Para nosotros.
0: For us.
1: Solo que en otra ocasión. No lo vamos a ver.
0: We're not going to see him.
1: Solamente 10 veces. Los discípulos pudieron ver a Jesús.
0: Only 10 times.
1: De ahí hasta el día de hoy.
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1: Se manifiesta por medio del Espíritu Santo.
0: When Jesus reveals himself.
1: Por eso que le estoy diciendo que Jesús está aquí por medio del Espíritu Santo.
0: He does it through the Holy Spirit.
1: No esté pidiendo verlo.
0: Don't ask to see Jesus.
1: Porque nadie puede verlo.
0: Because no one can see him.
1: Nadie diga yo quiero ver tu rostro.
0: No one said I want to see your face, Jesus.
1: Porque él no va a permitir eso.
0: Because he's not gonna let
1: Pero
0: you do
1: sí
0: it.
1: Pero sí sabemos.
0: But we can know.
1: Que él se hace presente.
0: That he appears.
1: En una forma espiritual.
0: In a spiritual way.
1: Por medio.
0: Through.
1: Del Espíritu Santo.
0: The Holy Spirit.
1: Y no importa la circunstancia, hay esperanza para ti.
0: And it doesn't matter what happens, there's hope for you.
1: El Señor tiene cuidado de ti.
0: The Lord takes care of you.
1: Él dijo, no te dejaré.
0: He said, I will not leave you alone.
1: No te desampararé.
0: I will leave you alone.
1: He aquí estaré con vosotros.
0: I'm going to be here.
1: Todos los días de vuestra vida.
0: With you all the days of your life.
1: Señores, Dios no te ha abandonado.
0: People, God hasn't abandoned you.
1: Dios conoce tus lágrimas.
0: He knows your tears.
1: Él sabe lo que tú le has pedido.
0: He knows what you've asked.
1: Él ha mirado tu sufrimiento.
0: He's seen your suffering.
1: Él ha mirado tu batalla, tu lucha.
0: He's seen your battles and fights.
1: Él ha mirado tu fidelidad.
0: He's seen your faithfulness.
1: Pero el Señor,
0: but he,
1: pese a cómo te encuentres,
0: however you are,
1: él tiene cuidado de ti.
0: He takes care of you.
1: Él lo dijo.
0: He said that.
1: No te dejaré.
0: I won't leave you.
1: Ni te desampararé.
0: I won't leave you alone.
1: Solo que en otra ocasión.
0: But in some times,
1: no lo vamos a ver físicamente.
0: But we're not going to see
1: dice
0: him.
1: Dice Pedro. Pedro dice, bienaventurados aquellos.
0: Blessed be the ones.
1: Que sin haberlo visto.
0: That without
1: han
0: seeing
1: creído.
0: Him. Have believed.
1: Han creído.
0: Have believed.
1: Somos bienaventurados.
0: We are blessed.
1: Esta vida.
0: Keep fighting this life.
1: Amados hermanos.
0: Brothers.
1: Yo no puedo hacer nada por ti.
0: I cannot do anything with you.
1: Pero Jesús sí lo puede hacer.
0: But Jesus can do it.
1: Él es todopoderoso.
0: He's almighty.
1: Él está a la diestra de Dios.
0: He's in the right of God.
1: Los ojos de él te miran.
0: His eyes are looking at you.
1: Está interesado en ti.
0: He's interested in you.
1: ¿Y sabe qué?
0: Do you know what?
1: El Señor hoy,
0: the Lord today,
1: quiere servirte. Quiere servirte.
0: Wants to serve you.
1: Hoy quiere ser tu cocinero.
0: He wants to cook for you.
1: Así como le dijo a los discípulos.
0: Like he did with the disciples.
1: Vengan a desayunar.
0: Come and have breakfast.
1: Le preparó el pescado.
0: He prepared the fish.
1: Le puso el pan.
0: He prepared the bread.
1: Para satisfacer.
0: To satisfy.
1: Su hambre.
0: They're hungry.
1: ¿Qué necesitas tú?
0: What do you need?
1: Que el Señor te satisfaga.
0: What do you need the Lord to satisfy?
1: ¿Cuáles son tus sueños?
0: What are your dreams?
1: ¿Cuáles son tus deseos?
0: What are your desires?
1: El Señor está aquí.
0: The Lord is here.
1: Para servir la mesa.
0: To serve.

0: table.
1: Hay una invitación.
0: There's an invitation.
1: De comer del pez.
0: To eat the fish.
1: Y comer del pan.
0: To eat from the fish and from the bread.
1: Hermano, tu milagro.
0: Your miracle.
1: Depende de ti hoy.
2: Son las 6 en punto.
0: Stand up on your feet.
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3: El libro de Salmos, Salmo 68, versículos 28 al 35.
4: Oh Dios, haz que tu poder se presente. Despliega tu poder, oh Dios, como lo has hecho en el pasado. Los reyes de la tierra traen tributo a tu templo en Jerusalén. Reprende a estas naciones enemigas, a estos animales salvajes que acechan entre los juncos, a esta manada de toros en medio de los becerros más débiles. Hazlos traer barras de plata como humilde tributo. Dispersa a las naciones que se deleitan en la guerra. Que Egipto venga con regalos de metales preciosos. Que Etiopía le lleve tributo a Dios. Canten a Dios, reinos de la tierra. Canten alabanzas al Señor. Canten al que cabalga por los cielos antiguos. Su poderosa voz truena desde los cielos. Cuéntenles a todos acerca del poder de Dios. Su majestad brilla sobre Israel. Su fuerza es poderosa en los cielos. Dios es imponente en su santuario. El Dios de Israel le da poder y fuerza a su pueblo. Alabado sea Dios.
3: El primer libro de Reyes, capítulo 13.
5: Por mandato del Señor, un hombre de Dios de la región de Judá fue a Betel y llegó en el momento que Jeroboam se acercaba al altar para quemar incienso. Luego, por mandato del Señor, el hombre de Dios gritó:
6: ¡Oh, altar! ¡Altar!
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9: En la dinastía Radio de David nacerá un niño llamado Josías, quien sacrificará sobre ti a los sacerdotes de los santuarios paganos que vienen aquí a quemar incienso, y sobre ti se quemarán huesos humanos.
5: Ese mismo día, el hombre de Dios dio una señal para demostrar que su mensaje era verdadero y dijo:
10: El Señor ha prometido dar una señal. Este altar se partirá en dos y sus cenizas se derramarán en el suelo.
5: Cuando Jeroboam oyó al hombre de Dios hablar contra el altar de Betel, el rey lo señaló con el dedo y gritó:
11: ¡Detengan a ese hombre!
5: Pero al instante, la mano del rey se paralizó en esa posición y no podía moverla. En ese mismo momento, se produjo una enorme grieta en el altar y las cenizas se desparramaron, tal como el hombre de Dios había predicho en el mensaje que recibió del Señor. Entonces el rey clamó al hombre de Dios:
11: Te ruego que le pidas al Señor tu Dios que me restaure la mano.
5: Así que el hombre de Dios oró al Señor y la mano quedó restaurada y el rey pudo moverla otra vez. Después, el rey dijo al hombre de Dios:
11: Ven al palacio conmigo, come algo y te daré un regalo.
5: Pero el hombre de Dios le dijo al rey:
10: Aunque me dieras la mitad de todo lo que posees, no iría contigo. No comería ni bebería nada en este lugar, porque el Señor me ordenó:
9: No comas ni bebas nada mientras estés allí, y no regreses a Judá por el mismo camino.
5: Así que salió de Betel y volvió a su casa por otro camino. Sucedió que había un profeta anciano que vivía en Betel, y sus hijos fueron a contarle lo que el hombre de Dios había hecho en Betel ese día. También le contaron a su padre lo que el hombre le había dicho al rey. El profeta anciano les preguntó:
7: ¿por dónde se fue?
5: Así que ellos le mostraron a su padre el camino que el hombre de Dios había tomado.
7: Rápido, ensillen el burro.
5: Enseguida le ensillaron el burro y se montó. Entonces salió cabalgando en busca del hombre de Dios y lo encontró sentado debajo de un árbol grande. El profeta anciano le preguntó:
7: ¿eres tú el hombre de Dios que vino de Judá?
10: Sí, soy yo.
5: Entonces le dijo al hombre de Dios:
7: acompáñame a mi casa y come algo.
10: No, no puedo. No se me permite comer ni beber nada en este lugar, porque el Señor me dio este mandato. No comas ni bebas nada mientras estés allí, y no regreses a Judá por el mismo camino.
5: Sin embargo, el profeta anciano le dijo:
7: yo también soy profeta, como tú. Y un ángel me dio este mandato de parte del Señor. Llévalo a tu casa para que coma y beba algo.
5: Pero el anciano le estaba mintiendo. Así que regresaron juntos y el hombre de Dios comió y bebió en la casa del profeta. Mientras estaban sentados a la mesa, vino un mandato del Señor al profeta anciano, quien le gritó al hombre de Dios de Judá:
7: esto dice el Señor. Has desafiado la palabra del Señor y desobedecido el mandato que el Señor tu Dios te dio. Regresaste a este lugar para comer y beber donde Él te dijo que no comieras ni bebieras. Por eso, tu cuerpo no será enterrado en la tumba de tus antepasados.
5: Cuando el hombre de Dios terminó de comer y beber, el profeta anciano ensilló su propio burro y se lo dio. Y el hombre de Dios siguió su camino. Mientras viajaba, le salió al paso un león y lo mató. Su cuerpo quedó tirado en el camino y tanto el burro como el león estaban junto al cadáver. Unas personas que pasaban por allí, al ver el cuerpo tirado en el camino y al león parado junto a él, fueron a dar la noticia a Betel, donde vivía el profeta anciano. Cuando el profeta oyó la noticia, dijo:
7: es el hombre de Dios que desobedeció el mandato del Señor. El Señor cumplió su palabra al hacer que el león lo atacara y lo matara.
5: Luego el profeta dijo a sus hijos:
7: ensíllenme un burro.
5: Así que ellos ensillaron un burro, y él salió y encontró el cuerpo tirado en el camino. El burro y el león todavía estaban parados junto al cadáver, pues el león no se había comido el cuerpo ni había atacado al burro. Entonces el profeta cargó el cuerpo del hombre de Dios sobre el burro y lo llevó de regreso a la ciudad para hacer duelo por su muerte y enterrarlo. Puso el cuerpo en su propia tumba y clamó con profundo dolor:
7: ¡ay, hermano mío!
5: Después, el profeta dijo a sus hijos:
7: cuando yo muera, entiérrenme en la tumba donde está enterrado el hombre de Dios. Pongan mis huesos al lado de los suyos, pues el mensaje que el Señor le dijo que proclamara contra el altar de Betel y contra los santuarios paganos en las ciudades de Samaria ciertamente se cumplirá.
5: A pesar de esto, Jeroboam no abandonó sus caminos perversos. Continuó seleccionando sacerdotes de entre la gente común y nombraba a cualquiera que quisiera ser sacerdote de los santuarios paganos. Esto fue un gran pecado, y como consecuencia, la dinastía de Jeroboam fue totalmente eliminada de la faz de la tierra.
3: El primer libro de Reyes, capítulo 14.
5: En ese tiempo, Abías, hijo de Jeroboam, se enfermó gravemente. Por eso, Jeroboam le dijo a su esposa:
11: disfrázate para que nadie se dé cuenta de que eres mi esposa. Y ve a ver al profeta Ahías en Silo, el hombre que me dijo que yo sería rey. Llévale de regalo 10 hogazas de pan, algunos pasteles y un frasco de miel. Y pregúntale qué le sucederá al niño.
5: Entonces la esposa de Jeroboam fue a la casa de Ahías en Silo. El hombre ya era anciano y no podía ver. Pero el Señor le había dicho:
9: la esposa de Jeroboam vendrá aquí haciéndose pasar por otra persona. Ella te preguntará acerca de su hijo porque está muy enfermo. Dale la respuesta que yo te doy.
5: Así que, cuando Ahías oyó los pasos de la mujer en la puerta, le dijo:
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12: esposa de Jeroboam, ¿por qué te haces pasar por otra persona?
5: Luego dijo:
12: tengo malas noticias para darte. Llévale a Jeroboam, tu esposo, este mensaje del Señor, Dios de Israel.
9: Yo te saqué de entre la gente común y te hice gobernador de mi pueblo Israel. Le arranqué el reino a la familia de David y te lo entregué a ti. Pero tú no has sido como mi siervo David, quien obedeció mis mandatos y me siguió con todo el corazón y siempre hizo lo que yo quería. Tú has hecho cosas más malignas que todos los que vivieron antes de ti. Te has hecho otros dioses y me has enfurecido con tus becerros de oro. Como me has dado la espalda, traeré desastre sobre tu dinastía y destruiré a cada uno de tus descendientes varones, tanto esclavos como libres en todo Israel. Consumiré tu dinastía real como se quema la basura, hasta que toda haya desaparecido. A los miembros de la familia de Jeroboam que mueran en la ciudad, se los comerán los perros, y a los que mueran en el campo, se los comerán los buitres. Yo, el Señor, he hablado.
5: Después, Ahías le dijo a la esposa de Jeroboam:
12: regresa a tu casa, y cuando entres en la ciudad, el niño morirá. Todo Israel llorará su muerte y lo enterrará. Él será el único miembro de tu familia que tendrá un entierro apropiado, porque este niño es lo único bueno que ve el Señor, Dios de Israel, en toda la familia de Jeroboam. Además, el Señor levantará un rey sobre Israel que destruirá a la familia de Jeroboam. Esto sucederá hoy, ahora mismo. Luego, el Señor sacudirá a Israel como la corriente agita los juncos. Él desarraigará a los israelitas de esta buena tierra que les dio a sus antepasados y los esparcirá más allá del río Éufrates, porque ellos han enfurecido al Señor con los postes que levantaron para rendir culto a la diosa Acera. Él abandonará a Israel debido a que Jeroboam pecó e hizo que Israel pecara con él.
5: Entonces la esposa de Jeroboam regresó a Tirsa, y el niño murió en el momento que ella atravesaba la puerta de su casa. Todo Israel lo enterró y lloró su muerte, tal como el Señor había prometido por medio del profeta Ahías. Los demás acontecimientos del reinado de Jeroboam, con todas sus guerras y la forma en que él gobernó, están registrados en el libro de la historia de los reyes de Israel. Jeroboam reinó 22 años en Israel. Cuando Jeroboam murió, su hijo Nadab lo sucedió en el trono. Mientras tanto, Roboam, hijo de Salomón, reinaba en Judá.
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5: Tenía 41 años cuando subió al trono y reinó 17 años en Jerusalén. la ciudad que el Señor había elegido entre todas las tribus de Israel como el lugar para honrar su nombre. La madre de Roboam era una mujer amonita que se llamaba Naama. Durante el reinado de Roboam, los habitantes de Judá hicieron lo malo a los ojos del Señor y provocaron su enojo con los pecados que cometieron, pues eran aún peores que los pecados de sus antepasados. También se construyeron santuarios paganos y levantaron columnas sagradas y postes dedicados a la diosa Acera en cada colina alta y debajo de todo árbol frondoso. Hasta había prostitutos y prostitutas de los santuarios paganos por todo el territorio. La gente imitó las prácticas detestables de las naciones paganas que el Señor había expulsado de la tierra del paso de los israelitas. En el quinto año del reinado de Roboam, el rey Sisac de Egipto subió y atacó Jerusalén. Saqueó los tesoros del templo del Señor y del palacio real. Robó todo, incluso todos los escudos de oro que Salomón había hecho. Tiempo después, el rey Roboam los reemplazó con escudos de bronce y los confió al cuidado de los comandantes de la guardia, quienes protegían la entrada del palacio real. Cada vez que el rey iba al templo del Señor, los guardias llevaban los escudos y luego los devolvían al cuarto de guardia. Los demás acontecimientos del reinado de Roboam y todo lo que él hizo están registrados en el libro de la historia de los reyes de Judá. Hubo guerra constante entre Roboam y Jeroboam. Cuando Roboam murió, lo enterraron junto a sus antepasados en la ciudad de David. Su madre fue una mujer amonita llamada Naama. Luego su hijo Abiam lo sucedió en el trono.
3: Los Hechos de los Apóstoles, capítulo 22, versículos 6 al 16.
13: Cuando iba en camino, ya cerca de Damasco, como al mediodía, de repente, una intensa luz del cielo brilló alrededor de mí. Caí al suelo y oí una voz que me decía: Saulo, Saulo, ¿por qué me persigues? ¿Quién eres, Señor? Pregunté. La voz contestó: Yo soy Jesús de Nazaret, a quien tú persigues. La gente que iba conmigo vio la luz, pero no entendió la voz que me hablaba. Yo pregunté: ¿Qué debo hacer, Señor? Y el Señor me dijo: Levántate y entra en Damasco. Allí se te dirá todo lo que debes hacer. Quedé ciego por la intensa luz y mis compañeros tuvieron que llevarme de la mano hasta Damasco. Allí vivía un hombre llamado Ananías. Era un hombre recto, muy devoto de la ley y muy respetado por todos los judíos de Damasco. Él llegó y se puso a mi lado y me dijo: Hermano Saulo, recobra la vista. Y en ese mismo instante,
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13: pude verlo.
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13: Después me dijo: El Dios de nuestros antepasados te ha escogido para que conozcas su voluntad y para que veas al justo y lo oigas hablar. Pues tú serás su testigo. Les contarás a todos lo que has visto y oído. ¿Qué esperas? Levántate y bautízate. Quedas limpio de tus pecados al invocar el nombre del Señor.
2: Hasta aquí fue la lectura de hoy. Esperamos que la palabra de Dios haya cobrado vida en tu corazón.
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Un día, dando un paseo por el monte, un hombre vio sorprendido que una liebre le llevaba comida a un enorme tigre malherido, el cual no podía valerse por sí mismo. Le impresionó tanto ver este hecho que regresó al día siguiente para ver si el comportamiento de la liebre era casual o habitual. Con enorme sorpresa pudo comprobar que la escena se repetía. La liebre dejaba un buen trozo de carne cerca del tigre. Pasaron los días y la escena se repitió de un modo idéntico, hasta que el tigre recuperó las fuerzas y pudo buscar la comida por su propia cuenta. Admirado por la solidaridad y cooperación entre los animales, se dijo: ¡caray! No todo está perdido. Si los animales que son inferiores a nosotros son capaces de ayudarse de este modo, mucho más lo haremos las personas. Y entonces decidió hacer la experiencia. Se tiró al suelo simulando que estaba herido y se puso a esperar que pasara alguien y le ayudara. Pasaron las horas. Llegó la noche y nadie se acercó

0: en su ayuda. Estuvo así durante todo el día y ya se iba a levantar, mucho más decepcionado que cuando comencé a narrarles esta historia, con la convicción de que la humanidad no tenía el menor remedio. Sintió dentro de sí la desesperación del hambriento, la soledad del enfermo, la tristeza y el abandono. Su corazón estaba devastado. Casi no tenía deseos de levantarse. Entonces, allí, en ese instante, escuchó una voz. Una voz hermosa.
1: Seguir a Cristo significa preguntarnos: Señor, ¿qué quieres hacer de mi vida? Ya te pertenece. ¿Cómo quieres que la invierta en tu servicio? ¿Qué quieres que haga? Te entrego toda mi vida, alma, cuerpo y espíritu. Soy propiedad de tu reino.
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1: ¿Usted puede afirmar que es un seguidor del Señor Jesucristo? De ser así, ¿de qué manera puede definir lo que significa seguir a Cristo, a pesar de que su presencia física no está con nosotros? Es decir, no puede verlo, ni tocarlo, ni escuchar su voz audible. Pero si usted es verdaderamente un seguidor del Hijo de Dios, ¿qué cambios tuvieron lugar en su vida al comenzar a seguirle? ¿Qué diferencia hay en su vida hoy al compararla con la que llevaba antes de conocer a Jesús y de aceptarle como su Salvador personal? Casi todos los que llevamos tiempo en el Evangelio hemos escuchado en varias ocasiones la frase «seguir a Cristo». Sin embargo, me pregunto cuántos de nosotros realmente conocemos lo que significa «seguir al Señor». También hay un gran grupo de personas que creen ser seguidores del Hijo de Dios, pero lo que realmente hacen es decidir el estilo de vida que desean llevar. Se aseguran de no incluir nada que sea inmoral o deshonesto, pues quieren ser buenos ciudadanos. Y al hacer eso creen que ya siguen a Cristo y le piden a Dios que bendiga aquello que ya han decidido hacer con su vida. Pero eso no es realmente lo que la Biblia define como seguir a Cristo. ¿Cuál es entonces el verdadero significado de seguir al Señor? ¿Cuál es el precio que pagamos al entregar nuestra vida en sus manos? ¿Qué cambios han ocurrido en nuestra vida desde que comenzamos a seguirle? ¿Acaso podemos estar convencidos de que realmente seguimos a Cristo, o será que nos hemos conformado con tan solo asistir al templo, leer la Biblia, dar algunas ofrendas de vez en cuando y orar cada vez que enfrentamos una dificultad? ¿Somos, en verdad, seguidores de Cristo? Ese es precisamente el título de este mensaje, Seguidores de Cristo. Y hoy deseo que demos respuesta a varias preguntas cruciales relacionadas con este tema. ¿Por qué? Porque la mayoría de las personas que hoy me escuchan creen seguir a Jesús, pero ¿acaso saben lo que dicen? ¿Son en verdad seguidores de Cristo? Les invito a que abran su Biblia en el Evangelio de Mateo para que leamos los versículos 18 al 22 del capítulo 4. Este es un pasaje con el que muchos se familiarizan. Jesús ya había sido bautizado y había sido tentado en el desierto por el diablo. Después de eso regresó y predicaba el mensaje de arrepentimiento por todos los lugares que iba, pues proclamaba que el reino de Dios estaba cerca. Escuchen lo que nos dice en Mateo 4, versículos 18 al 22. Andando Jesús junto al mar de Galilea, vio a dos hermanos, Simón, llamado Pedro, y Andrés, su hermano, que echaban la red en el mar porque eran pescadores. Y les dijo, «Venid en pos de mí y os haré pescadores de hombres». Ellos entonces, dejando al instante las redes, le siguieron. Pasando de allí, vio a otros dos hermanos, Jacobo, hijo de Zebedeo, y Juan, su hermano, en la barca con Zebedeo, su padre, que remendaban sus redes, y los llamó. Y ellos, dejando al instante la barca,
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1: le siguieron.
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1: Un seguidor de Jesucristo. Lo primero que debemos hacer al hablar de este tema es examinarlo a la luz de la realidad de este asunto. Dediquemos algunos minutos para pensar en esto. Mire, lo primero que podemos destacar acerca de esta ocasión en la que Jesús llamó a Pedro, Andrés, Juan y Jacobo a que le siguieran, es que ellos podían verlo. Podían tocar sus manos, podían sentir su presencia física, podían escuchar su voz audible mientras les daba indicaciones de lo que debían hacer. Sin embargo, nosotros no tenemos ese privilegio, pues vivimos en tiempos diferentes. No le vemos tal como ellos lo hicieron, pues su cuerpo físico no está en este mundo. Y tampoco podemos tocarlo con nuestras manos y seguir su voz audible como ellos lo hicieron. ¿De qué manera podemos entonces ser seguidores de Cristo si no podemos verle físicamente ni escuchar su voz audible? Recordemos lo que el Señor les dijo a sus discípulos mientras estaban en el aposento alto, poco antes de entregar su vida en la cruz. Les habla de su partida, pero también les asegura que al suceder eso, el Consolador vendría a sus vidas. Escuchen lo que nos declara en Juan 16:7. Pero yo os digo la verdad, os conviene que yo me vaya, porque si no me fuera, el Consolador no vendría a vosotros, mas si me fuere, os lo enviaré. Luego les habla de la obra que haría ese otro Consolador, es decir, el Espíritu Santo. Se encargaría de convencer al mundo de pecado, de justicia y de juicio. Y más adelante en Juan 16, versículos 12 al 14, nos dice lo siguiente. Aún tengo muchas cosas que deciros, pero ahora no las podéis sobrellevar. Pero cuando venga el Espíritu de verdad, Él os guiará a toda la verdad, porque no hablará por su propia cuenta, sino que hablará todo lo que oyere y os hará saber las cosas que habrán de venir. Él me glorificará, porque tomará de lo mío y os lo hará saber. Jesús sabía que al siguiente día sería crucificado. Sabía lo que sentirían sus discípulos una vez que esto sucediera. Algunos estarían enojados, otros tristes, otros decepcionados, y también otros sentirían el deseo de poner a un lado el ministerio al que los había llamado y retornar a su antigua profesión. Después de todo, le habían seguido durante 3 años y ahora les dice que tenía que partir. Lo más seguro que una de las preguntas que vino a la mente de los discípulos fue la siguiente. ¿De qué manera podremos seguir a una persona que no vemos, que no podemos tocar, que no podemos sentir y cuya voz audible no escuchamos? ¿Cómo podremos seguir adelante con la obra que nos has encomendado? Pedro, Jacobo, Juan y Andrés eran pescadores antes de que Jesús los llamara. De hecho, el día en que los llamó para que le siguieran estaban a la orilla del mar.
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1: El Señor al verlos les dijo, «Venid en pos de mí y os haré pescadores de hombres». Pero al estar con ellos esa última noche en el aposento alto, les dice, «Podrán seguirme de la misma manera que lo han hecho hasta aquí, pues les enviaré al otro Consolador, al Espíritu Santo. Sabemos que cuando el Espíritu de Dios viene a la vida del creyente, tiene tres responsabilidades principales. En primer lugar, viene a morar a nuestro corazón con el objetivo de guiarnos y dirigir cada uno de nuestros pasos. La Biblia nos dice que nuestro espíritu fue vivificado el día en que recibimos a Jesucristo como nuestro Salvador personal. Y fue en ese momento que el Espíritu Santo vino a nuestro espíritu para guiarnos y mostrarnos cuál es la voluntad de Dios para cada paso que damos en nuestra vida. No hemos sido llamados entonces a tomar nuestras propias decisiones de acuerdo a nuestros planes personales, sino a seguir a Jesucristo al dejarnos guiar por su Espíritu que mora en nosotros. Jesús les dice a sus discípulos que no les había comunicado algunas enseñanzas, pues de haberlo hecho en ese momento, no podrían comprenderlas. No estaban capacitados para entender sus palabras, pues el otro Consolador aún no había descendido a sus vidas. Es Él quien nos enseña de tal manera que podamos comprender lo que Dios nos declara por medio de su palabra. Dios no nos llamaría a hacer algo sin darnos las indicaciones de cómo debemos hacerlo. Así que, puesto que Él no está aquí en forma visible para que podamos tocarlo, verlo y seguirlo, Él ha hecho algo mejor. Ha venido a vivir en el interior de nosotros a través del Espíritu Santo. Una de sus principales responsabilidades es recibir del Señor Jesucristo y hablar a nuestro espíritu para que nosotros podamos estar definidos, claros, confiados, seguros, así como decididos a seguir al Señor Jesucristo hoy, como Pedro, Santiago, Juan, Andrés y el resto de los apóstoles podían hacerlo en sus tiempos. Entonces, en primer lugar, su responsabilidad es darnos dirección. La segunda responsabilidad del Espíritu Santo que mora en nosotros con respecto a seguir a Cristo no es solo mostrarnos qué hacer, sino que también nos capacita para que podamos hacerlo. Uno de sus ministerios es capacitarnos con su poder. El Señor no solo nos llama para que le sirvamos, sino que también asume la responsabilidad de capacitarnos para su servicio. ¿Acaso no nos dice en su palabra que es fiel para llamarnos y también para hacer su obra por medio nuestro? Por lo tanto, al seguir al Señor Jesucristo, no tenemos que averiguar qué hacer. Él nos lo mostrará. Al seguir al Señor Jesucristo, no tenemos que preguntar, ¿podré hacerlo?, sino más bien el Espíritu, quien nos da la dirección para hacer lo que Él requiere de nosotros, nos capacitará. Él nos capacitará para hacer lo que Dios nos pide. ¿Qué hagamos? Pero hay una tercera responsabilidad que debemos resaltar, y es la siguiente. A veces,
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1: influenciados por alguien más, o por momentos débiles, tomamos decisiones equivocadas. En algún momento no estamos escuchando como debemos escuchar, ¿y qué es lo que sucede? Nosotros perdemos la dirección. Una de las responsabilidades del Espíritu de Dios que mora en nosotros, que es nuestro guía, es corregir el rumbo. Es responsabilidad del Espíritu Santo alentarnos y, si es necesario, corregirnos y presionarnos para que volvamos al rumbo indicado. Porque esta es la esencia de seguir al Señor. Seguir a Jesucristo es obedecerle. Seguir al Señor comienza con recibir a Cristo como nuestro Salvador, y una vez recibido, lo que sigue es caminar tras Él, caminar en su camino. ¿Y cómo hacemos eso? Primero que todo, creyendo lo que Él nos dice, y en segundo lugar, obedeciéndole. Permítame hacerle una pregunta. ¿Es usted un verdadero y auténtico seguidor de Jesucristo? Si usted está viviendo en pecado, si está viviendo en desobediencia a Dios, si está viviendo en rebelión, si ha hecho sus propios planes, haciendo sus propias cosas, gratificando su propia carne, satisfaciendo sus propias necesidades y deseos, no es un verdadero seguidor de Jesucristo. Mire, seguir a Jesús significa recibirle como su Salvador, caminar con Él, creyendo en lo que le dice y obedeciendo las indicaciones del Espíritu Santo. Seguir al Señor Jesucristo significa estar dispuestos a preguntarnos: Señor, ¿qué quieres hacer con mi vida, ya que te pertenece? ¿Cómo quieres que la invierta en tu servicio? ¿A dónde quieres que vaya? ¿Qué quieres que haga? No es mi vida, es tuya. Te entrego su total posesión y control. Te entrego el dominio de mi alma, cuerpo y espíritu. Señor Jesús, ¿cuál es tu voluntad? Negarnos a nosotros mismos es sinónimo de echar a un lado planes, metas, ambiciones, deseos, placeres, aquello que creo que satisface mis necesidades y aspiraciones en la vida, para ofrecerlos en el altar ante Dios y decirle: Señor, ya no vivo yo, mas Cristo vive en mí. Elijo seguirte a donde me quieras llevar. Todo lo rindo a ti y escojo seguirte. Me pregunto cuántos de los que me escuchan han seguido una vocación a la que Dios los ha llamado. Quizás su vocación actual sea el resultado de obedecer la voz del Espíritu Santo o de seguir tras sus propios instintos. Me pregunto si esa relación afectiva que tiene en el presente es producto del querer obedecer a Dios o del querer satisfacer sus propios deseos carnales. ¿Es usted un verdadero seguidor de Cristo? ¿Está dispuesto a negarse todo tipo de satisfacciones personales para alcanzar la vida eterna, sin importar lo que cueste? ¿Está dispuesto a caminar por los caminos que Dios le ha trazado? Para algunos, esto puede significar abandonar un empleo, cambiar una vocación, terminar una relación, cambiar la totalidad de su perspectiva financiera. Es increíble lo que ocurre cuando comenzamos a seguir al Señor.
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1: a nosotros mismos. Creo que a Pedro le gustaba su oficio de pescador, pero fue un placer al cual tuvo que renunciar. A veces junto a Jesús y el resto de los discípulos iba a pescar, pero ya no era con la misma frecuencia que solía hacerlo antes. No quiero decir que cuando uno se hace cristiano, Dios se lleve todo de lo que disfrutamos, porque realmente no es así. Y si le dice que abandone algo, le garantizo que lo reemplazará con algo más satisfactorio. El último aspecto que deseo resaltar en este mensaje es el relacionado con las recompensas que recibimos al seguir a Cristo. ¿Sabía usted que no podemos seguir al Señor Jesucristo sin ser recompensados? Sencillamente, al seguirle recibimos algunas recompensas que llegan a nuestra vida como resultado de nuestro servicio a Él. Hay otras que son enviadas por nuestro Padre Celestial y otras que están reservadas para el momento en el que lleguemos al cielo. Y deseo destacar que al hablar de recompensas no siempre nos referimos a las recompensas materiales y financieras, sino también a las espirituales. El dinero y las riquezas de este mundo no deben ser el centro de la vida del cristiano. Las mejores recompensas que recibiremos al seguir a Cristo quizás no podamos tocarlas o contarlas, pero son las que más beneficio traerán a nuestra vida. ¿Acaso no es maravilloso examinar lo que hemos hecho durante el día antes de irnos a dormir y reconocer que hemos obedecido al Señor, que hemos compartido su verdad con otros y que nuestras acciones han marcado la diferencia en otras vidas? Por supuesto que es algo grandioso. Nada puede igualarse con el gozo que sentimos al ver cómo una persona se entrega a los pies de Cristo y le recibe como su Salvador personal. Nos gozamos al reconocer que el Señor nos ha fortalecido, que tenemos una relación personal con Él y que ha aumentado nuestra fe para que podamos ser edificados en sus caminos. Todas esas son recompensas que recibimos al seguir a Cristo. La pregunta que debemos hacernos entonces no es cuánto nos costará seguir al Señor. Más bien lo que debemos preguntarnos es, ¿qué hará con nuestra vida si le seguimos? Y si optamos por no obedecerle y no le seguimos, no podremos disfrutar de las bendiciones que deseaba darnos en este mundo, ni de las recompensas que tenía preparadas en el cielo para cada uno de nosotros. Permítanme preguntarles lo siguiente a todos los que ya han declarado ser seguidores de Cristo. ¿Puede usted afirmar que su vida se caracteriza por la obediencia al Señor? ¿Se deja guiar por el Espíritu Santo que mora en su corazón? ¿Es su deseo el hacer la voluntad de Dios y servir a otros, aunque esto produzca sufrimiento en su vida? Jesús nos invita a seguirle si deseamos disfrutar de la vida nueva, la vida eterna y la vida abundante que solo Él puede ofrecernos.
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1: Cuando piensa en el cielo, tiene que pensar en los términos en que Cristo habló acerca de este tema. Él dijo que el cielo no es producto de la imaginación, no es una fantasía, no es un sueño. No es algo que la gente aprende cuando va a algunos seminarios o colegios, aunque en muchos de ellos, cuando se está hablando de la Biblia, van a decir que el cielo no es un lugar real, que no hay resurrección, que todas estas cosas son producto de la imaginación.

0: Vosotros también estéis. También recordarán que cuando Jesús estaba ascendiendo al cielo, sus seguidores lo estaban mirando y un ángel les dijo, ¿por qué estáis mirando al cielo? Este mismo Jesús, a quien ustedes ven ascender al cielo, vendrá otra vez. Amable oyente, Dios ha preparado un lugar para sus hijos y ese lugar se llama cielo.
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Son las 7 en punto. 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
1: Cuando en las altas horas de la noche medito en las cosas de mi ciudad, me pongo a pensar en los pasos de la gente. Oigo los pasos cansinos del anciano que busca un refugio donde dormir sin frío. Ese anciano al cual sus hijos lo han abandonado porque está viejo, enfermo e inútil. Pienso también en los pasos del sereno de la fábrica que hace la ronda nocturna marcando los relojes y alumbrando con su linterna los rincones oscuros en busca de algún ladrón agazapado. Pienso en los pasos de la obrera fatigada, la que hace trabajo nocturno porque debe ganar su pan y el de su familia, y regresa rápida y nerviosa, ansiosa de llegar de una vez al humilde departamento donde vive, y teme de cada sombra, de cada hombre que se le aproxima y de cada esquina oscurecida. Pienso en los pasos del médico que ha sido llamado de urgencia al hospital porque hay heridos y ha tenido que levantarse de la cama apresurado y ahora corre por los pasillos rumbo a la sala de emergencia. Pienso en los pasos del pistolero a sueldo que ha recibido un contrato para matar a alguien y se encamina felino y fatal a encontrar a su víctima. Pies que se mueven en la noche, pasos en la oscuridad, caminos diferentes, pasos del policía que cuida la integridad de casas y personas, pasos del hombre que repara las tuberías de las calles y no puede hacer su trabajo de día, pasos de la madre que acuna a un niño en brazos y se pasea de un lado al otro del cuarto cantando suavemente una dulce canción de cuna. Pasos del hombre de gobierno sobre cuyos hombros descansa la paz, la justicia y el progreso de la ciudad y mide la alfombra de su despacho tratando de hallar solución a la huelga que paraliza la mitad del país. Cuando en las altas horas de la noche, insomne y noctámbulo, medito en los pasos que da la gente. Por asociación de ideas, recuerdo las palabras del profeta Isaías. Cuán hermosos son sobre los montes los pies del que trae alegres nuevas, del que anuncia la paz, del que trae nuevas del bien, del que publica salvación, del que dice a Sion, tu Dios reina. Entre los muchos pasos y caminos, buenos y malos, muchos que da la gente, mi amiga y mi amigo, ninguno como los pasos del que te trae buenas noticias para ti. Y la mejor noticia de todas que tú puedes oír es esta: Cristo te ha redimido al costo de su sangre. En Cristo hay perdón y vida nueva. Gracias a Dios por los pasos de los que caminan por el mundo llevando estas buenas noticias. Reconócelos y da gracias a Dios por ellos.
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1: Hola, hola, ¿qué tal amigos? Un saludo cariñosísimo, cariñosísimo, cariñosísimo. Yo soy Norma Pinzón, dándole la más cordial bienvenida a este espacio de pildoritas y reflexiones. Para tu corazón, para tu alma, para tu espíritu, ¿cómo están? ¿Cómo se sienten? ¿Cómo se encuentran? Espero que estén muy bien, listos a tener este tiempo de quietud, de reflexión, de ministración. Todo está listo. Papá Dios nos da la oportunidad
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1: El sistema satelital que llega simultáneamente a tantos lugares. Comenzamos con onda corta y poco a poco la misma tecnología nos fue permitiendo llegar a otros lugares. Después llegaron los afiliados a MFM. Hoy en día se puede escuchar en cualquier lugar del mundo a través de la internet y también descargando, además, aplicaciones que puedes tener ahí en tu celular, en tu tableta. Así que de la manera como me escuchas, ya sea por la radio, por el teléfono, por la tableta, con tus aplicaciones, muchísimas gracias por cumplir esta cita. Gracias de todo corazón por reportar, cuando reportan sintonía, me ponen muy feliz de saber lo que Papá Dios ha hecho en sus vidas a través de este programa. Así que, ¿lista la música? Ustedes que han cumplido, mi linda audiencia, esta cita, esta su servidora y el más importante de todos, la dulce presencia de nuestro Señor Jesús, que toma control de este espacio para que nos hable así, directamente, como solo Él lo sabe hacer. Así que, ¡bienvenidos! Hogar se llama esta reflexión. En la casa de mi Padre, muchas moradas hay. Si así no fuera, yo os lo hubiera dicho. Voy pues a preparar lugar para vosotros. Qué lindo saber que la casa de papá tiene cuarto para todos nosotros. Hay cama para todos nosotros. No como otras creencias, que es un grupo limitado, el único que puede llegar a salvarse. Aquí todo, hasta último momento, y eso nos lo enseñó y nos lo dejó ver Jesús en la cruz, cuando uno de esos ladrones, que sí había cometido muchas cosas malas, se arrepintió y le pidió al Señor que se acordara de él cuando estuviera en su reino. Y el Señor le dio la promesa de que ese mismo día estaría con él en el paraíso. Entonces, quiere decir que sí, hay gente, esa es la misericordia y el amor de Dios, que hasta último momento, si alguien se arrepiente, puede llegar a casa con papá. Porque lo que el Señor ve es el corazón arrepentido. Entonces, qué lindo es que hay lugar para todos nosotros. Y dice la reflexión, hace poco, Patsy, una amiga que se ganaba la vida vendiendo casas, murió de cáncer. Mientras hablábamos de ella, mi esposa recordó que años antes, Patsy había guiado a un hombre a Cristo y que él se había hecho muy amigo de nosotros. Qué alentador recordar que nuestra amiga no solo ayudaba a familias a encontrar casas donde vivir aquí, en nuestra comunidad, sino también a otros a asegurarse de tener un hogar celestial. Mientras Jesús se preparaba para ir a la cruz por nosotros, mostró un interés especial en nuestra morada celestial. Les dijo a sus discípulos, «Voy, pues, a preparar lugar para vosotros». Y les recordó que había suficiente lugar en la casa de su Padre para todos los que confiaran en Él.
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1: Un lugar especial para comer, dormir y disfrutar de la familia. Pero piensa en lo asombroso que será cuando entremos a la próxima vida y descubramos que Dios se ha ocupado de prepararnos una morada eterna. Alabemos a Dios por darnos vida en abundancia, que incluye su presencia con nosotros, ahora y en el hogar celestial después. Pensar en lo que Dios tiene preparado para los que aceptan a Jesús como Salvador nos desafía a hacer lo mismo que Patsy, a hablarles a otros de Él. Pildoritas y reflexiones para tu corazón, para tu alma, para tu espíritu. Y qué gozo en el corazón saber que nosotros estamos de paso por este mundo. ¿Cuánto vamos a vivir? No sé, nadie sabe cuánto. ¿Un año más, 10 años más, 20 años más, 30 años más? No sé. Pero qué alegría saber que el resto de la eternidad estaremos junto a Él. Por eso asegúrate de saber dónde vas a pasar tu eternidad. Hay cama para todos, hay espacio para todos. Solamente poder reconocer a Jesús como el Señor y Salvador de tu vida. Pildoritas y reflexiones para tu corazón, para tu alma, para tu espíritu. Esta reflexión se llama Vivir con las luces encendidas. Dice el Salmo 119, versículo 105. Este es el salmo más largo. Lámpara es a mis pies tu palabra y lumbrera a mi camino. Una tarea que nos asignaron en el trabajo hizo que un compañero y yo viajáramos 450 kilómetros. Cuando salimos ya oscurecía y para un cuerpo y ojos avejentados como los míos, nos cuenta esta reflexión, me inquieta un poco conducir de noche. No obstante, decidí manejar primero. Me aferré al volante y fijé la mirada en el camino apenas iluminado. Mientras avanzábamos, descubrí que veía mejor cuando las luces de los autos que venían detrás alumbraban la carretera. Finalmente me sentí mucho mejor cuando mi amigo tomó el volante. En ese momento me di cuenta de que había estado conduciendo con las luces antiniebla en vez de los faros altos. El Salmo 119 es la obra maestra de alguien que entendió que la palabra de Dios nos da luz para la vida diaria. Sin embargo, ¿cuántas veces nos encontramos en situaciones similares a la mía aquella noche desagradable en la carretera? Nos esforzamos para ver y a veces olvidamos usar la luz de la palabra de Dios. Este salmo nos alienta a presionar intencionalmente el interruptor de la luz. ¿Y qué sucede cuando lo hacemos? Encontramos sabiduría para ser puros y motivación y ánimo renovados para evitar desviarnos. Así la alabanza del salmista podría ser la nuestra. Oh, cuánto amo yo tu ley. Todo el día es ella mi meditación. No tropezarás en la oscuridad si caminas a la luz de la palabra de Dios. ¿Vivir?
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1: Si acabas de llegar a nuestra sintonía, te damos la más cordial bienvenida a nuestro programa. Muchísimas gracias por encender ese receptor. Muchísimas gracias por permitirnos llegar donde quiera que estés, allí, a tu casa, a tu trabajo, en donde te estés desplazando. No sé dónde te encuentres cuando me escuchas. Bueno, me imagino que aquellos que escuchan este programa a la madrugada o bien tarde en la noche estarán en su camita, en su cuarto, pero hay otros que se están levantando, en fin, no sé dónde estarás ni qué estarás haciendo, pero muchísimas gracias por tener encendido o tu teléfono o tu radio o tu tableta o tu computadora, en fin. Gracias también a aquellos que se toman el tiempo de reportar sintonía, de escribirme un correo electrónico, de visitar el Facebook oficial de nuestro programa. Muy importante que coloquen que les gusta el Facebook, la página, que me sigan, eso también es muy importante, que me sigan allí en Facebook, que me saluden, si no me pueden escribir un correo electrónico, salúdenme por allí, salúdenme a través del Messenger, porque esos saludos yo los comparto aquí y así notan que sí los recibo, que sí los leo. Lo mismo, gracias por seguirme a través de Instagram, npinzón, pildoritas y reflexiones. Amor y paz se llama esta reflexión. Dice el Salmo 16, 10, 11, porque no dejarás mi alma en el Seol, me mostrarás la senda de la vida. En tu presencia hay plenitud de gozo. Siempre me asombra cómo la paz, esa paz poderosa e inexplicable, puede llenar nuestros corazones aún en el dolor más profundo. Amén, me consta. Hace poco lo experimenté en el funeral de mi padre, nos cuenta esta reflexión. Mientras muchos conocidos pasaban a dar su pésame, me ayudó ver a una buena amiga de la escuela secundaria. Sin decir nada, me abrazó fuerte. Su empatía silenciosa me inundó con el primer sentimiento de paz aquel día triste y difícil, y me recordó que no estaba sola. Como lo describe David en el Salmo 16, la clase de paz y gozo que Dios nos da no procede de decidir afrontar estoicamente el dolor, sino que es un regalo que experimentamos de manera inevitable al refugiarnos en nuestro buen Dios. Tal vez pensemos que acudir a otro Dios nos librará del dolor, pero tarde o temprano esos esfuerzos simplemente profundizarán nuestro dolor. En cambio, podemos acudir al Señor confiando en que aunque no entendamos por qué sufrimos, la vida que nos ha dado es hermosa y buena, y que no estamos solos, que Él está con nosotros. Además, podemos entregarnos en sus brazos de amor, que con ternura nos sostiene para atravesar el dolor y nos...
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1: que ni aún la muerte puede apagar. El amor de Dios nos sostiene y nos ayuda a atravesar el dolor hasta alcanzar paz y gozo. Esa paz que sobrepasa todo entendimiento. Porque la razón nos dice, no deberías sentir paz en un momento de tanto dolor. Pero la fe nos recuerda que somos hijos de un Padre amoroso que ha prometido estar en esos momentos también de dolor, de angustia, de soledad, de pérdida. Pildoritas y reflexiones para tu corazón, para tu alma, para tu espíritu. La mano escondida de Dios. Dice el Salmo 139:16, en tu libro estaban escritas todas aquellas cosas que fueron luego formadas. Un amigo mío fue adoptado por una pareja norteamericana que salió a la obra misionera en Ghana. Cuando volvieron a Estados Unidos, él empezó la universidad, pero tuvo que abandonarla. Luego se alistó en el ejército, lo cual luego ayudó a pagar sus estudios y lo llevó por todo el mundo. Dios estaba obrando en todo eso, preparándolo para un rol especial. Actualmente escribe y edita literatura cristiana para una audiencia internacional. Su esposa también tiene una historia interesante. En el primer año de universidad, reprobó un examen de química por un medicamento que había tomado para la epilepsia. Entonces decidió estudiar lenguaje de señas, que no era tan exigente. Al reflexionar en aquella experiencia, ella dice, Dios estaba redirigiendo mi vida para un propósito mayor. Actualmente se dedica a hacer que la palabra transformadora de Dios sea accesible a quienes tienen problemas de audición. ¿Te preguntas a veces a dónde te está guiando Dios? El Salmo 139:16 reconoce la mano soberana de Dios en nuestra vida. Mi embrión vieron tus ojos, y en tu libro estaban escritas todas aquellas cosas que fueron luego formadas, sin faltar una de ellas. No sabemos cómo usará Dios las circunstancias, pero podemos descansar seguros en que sabe todo de nosotros y guía nuestros pasos. ¿Qué pasos puedes dar para describir la guía de Dios o cumplir con su llamado para tu vida? La mano escondida de Dios. Qué lindo, ¿verdad? Cuando le hemos entregado la vida a nuestro Señor, podemos descansar, porque aunque nosotros no conocemos nuestro futuro, ni siquiera qué va a pasar en una hora, Él sí sabe todo de nosotros. ¿Qué va a pasar en una hora? ¿Y qué va a pasar el resto de lo que nos falte por vivir en nuestra vida? Pero con una confianza de que nos ama y que todo obrará para bien a los que lo amamos a Él. Pildoritas.
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1: Para tu espíritu. Los planes de Dios. Salmo 37:4 dice: deleítate a sí mismo en Jehová y Él te concederá las peticiones de tu corazón. Cuando nos sometemos a los planes de Dios, podemos confiar en nuestros deseos. La tarea que se nos encomienda se encuentra en la intersección del plan de Dios y nuestros deleites. ¿Qué te gusta hacer? ¿Qué te produce gozo? ¿Qué te brinda satisfacción? Algunos anhelan alimentar a los pobres, otros gozan con ser líderes en la iglesia. Cada uno de nosotros ha sido hecho para servir a Dios en una forma única. Talentos, habilidades dadas por Él. Los anhelos de tu corazón no son incidentales, son mensajes urgentes. Los deseos de tu corazón no deben ser desoídos, deben ser consultados. Así como el viento hace girar la veleta que marca la condición atmosférica, Dios usa tus pasiones para hacer girar tu vida. Dios es demasiado bueno para pedirte que hagas algo que te disgusta. Los planes de Dios. Deleítate a sí mismo en el Señor y Él te concederá los deseos de tu corazón. Con esta hermosa palabra te digo gracias por haberme acompañado en otra edición de Pildoritas y Reflexiones. Regala una sonrisa que no te cuesta nada y haces felices a los que te rodean. Te mando el abrazo tierno, Diosito cariñoso para ti. Ya sabes que espero tu correspondencia. pildoritas@cbclavoz.com. Visita el Facebook oficial del programa. Salúdame, coloca que te gusta, sígueme y sígueme también a través de Instagram, npinzón, Pildoritas y Reflexiones. ¡Chao, chao!
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2: La pregunta de hoy tiene que ver con la depresión. Un caballero me dice: señor Palau, estoy viviendo momentos de depresión aguda. He pasado por una crisis tremenda y he pensado en lo impensable, he pensado en el suicidio. Pero sé que eso está mal, sé que no es cristiano, sé que quiero vivir. Pero, ¿qué hago para librarme de este vacío, de esta profunda depresión que me oprime? Mucho voy a esperar su respuesta, señor Palau. Mi estimado caballero, le voy a contestar leyéndole una carta y luego diciéndole unas palabras más. Una señora o señorita me dice lo siguiente: señor Luis Palau, soy maestra de una escuela pública. He pasado por serias crisis. Me he encontrado en momentos de depresión aguda, y tal fue la crisis que había decidido quitarme la vida. Y luego continúa esta maestra: en esa situación, pedí una oración a mi hermana, que es una creyente en Cristo. Su ayuda y consejos han sido inestimables. Señor Palau, fui a la cruzada suya aquí, en mi país, y acepté a Jesús. Él me liberó de la angustia, de la depresión, y me quitó el deseo de suicidarme. Ahora creo en la vida. Vale la pena vivirla con Jesús. Saludos y muchas gracias. ¿No le parece hermosa la carta de esta maestra? Cuánto me alegro que me contó y que me escribió para contarme su historia. Dicho sea de paso, usted, mi amable oyente, a lo mejor me ha estado escuchando durante varios meses, quizás años. Su vida quizás ha sido también transformada por Dios al escuchar su palabra en estos programas. ¿Por qué no me escribe una carta? Ahora bien, contestando a este caballero que está en la situación de esta maestra, ¿qué más le puedo decir? ¿Vio lo que dice esta maestra? Dice: ahora creo en la vida. Creo que vale la pena vivirla. Mi estimado caballero, la depresión generalmente viene de varias fuentes. Primero, puede ser un problema físico. Debe hacerse revisar por un médico para ver si es físico. Pero antes de ver al médico, le sugiero lo siguiente. Piense en esto. ¿Tiene usted un sentido de culpabilidad? ¿Hay algo, caballero, en su conciencia que lo está atormentando, que lo deprime? ¿Quizá una memoria de su juventud o de su niñez? ¿O quizá un
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2: ¿Quizá
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2: ¿Un matrimonio podría ser? ¿O un engaño en su empleo? ¿O una vida doble que está viviendo? Perdone que le haga la pregunta, pero es importante que lo analice, porque los psiquiatras lo dicen y mi experiencia lo confirma, y la Biblia sobre todo lo afirma, que la mayoría de las personas que viven tristes, deprimidas, oprimidas, angustiadas, la mayoría son fruto de un sentido de culpa. La culpa viene por la pecaminosidad de la raza humana y a menudo se enfoca en algún pecado específico. Segundo, a lo mejor es una falta de confianza frente a la vida, frente a los problemas de la vida diaria o los problemas matrimoniales. Yo le quiero decir lo siguiente porque el tiempo se me fue. Para el sentido de culpa, caballero, para eso vino Cristo Jesús al mundo. El perdón de Dios es suyo. Si usted lo recibe a Cristo en su corazón, como lo hizo esta maestrita, recibiéndolo por la fe. Y si ha ofendido a otras personas, no solo debe recibir el perdón que Dios le da, sino que debe pedir perdón a las personas que haya ofendido para perder la depresión y vivir sin un sentido de culpa. Y mañana continuamos si Dios quiere.
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0: gracias. Gracias, Señor, porque tú nos rescataste. Con tu amor nos rescataste. Vamos, dale gracias, dale gracias, dale gracias. No te canses de darle gracias. No te canses de darle gracias. Tu amor me rescató. Tu amor me limpió. Tu amor me dio vida eterna, Señor. Por eso cantamos. Por eso cantamos.
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1: Comenzó temprano en la mañana, justo cuando los niños bajaban al desayuno. A media mañana, cuando la madre y los abuelos pretendían estar en los quehaceres del hogar.
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1: Agudizándose cuando los chicos regresaron de la escuela. Así continuó hasta las 10 de la noche, cuando por fin la familia se acostó. ¿Qué era esta actividad que mesmerizaba a todos en el hogar? Eran actos de violencia. Actos de violencia provistos a todo color y a todo sonido por ese extraordinario aparato imprescindible en la vida moderna llamado televisor. En un solo día y en una sola ciudad se registraron, de acuerdo a una encuesta oficial, 1846 actos de violencia en la pantalla mágica. Y toda esa violencia fue absorbida por la psiquis de miles de niños y adolescentes. ¿Cómo se define la violencia? Es cualquier acto deliberado envolviendo o fuerza física o el uso de un arma con el propósito de alcanzar algún objetivo, promover alguna causa, actuar en un impulso de ira, intimidar a otros o defenderse de un ataque. Eso es violencia, y casi nunca sirve un fin justo. Y la violencia que diariamente se ve en la televisión y que comienza en los dibujos animados que desaprensivamente los padres dejan ver a sus pequeños, llega a ser parte de la vida diaria del niño. De esos 1846 actos de violencia registrados, nada menos que 471 provenían de los dibujos animados infantiles. Y además de actos de violencia, la televisión provee actos de perfidia, de adulterio, de mentira, de estafa, de infidelidad y de traición. El apóstol Pablo nos dejó un tesoro escrito incalculable, tesoro de fuerte valor, de incalculable valor. Aquí lo cito. Por lo demás, hermanos, todo lo que es verdadero, todo lo honesto, todo lo justo, todo lo puro, todo lo amable, todo lo que es de buen nombre, si hay virtud alguna, si algo digno de alabanza, en esto pensad. Nuestra mente, mi amigo, recoge como esponja todo lo que le introducimos, y tarde o temprano llegamos a ser lo que hemos metido en nuestra mente. El proverbista Salomón lo dijo así: porque ¿cuál es su pensamiento en su corazón? Tal es él. Usted, mi amigo, está construyendo vidas. Primeramente la vida suya, luego la de sus hijos. Ellos serán no lo que usted les dice que sean, sino lo que usted con su ejemplo les demuestra. Por eso le urjo que adopte en su vida las enseñanzas de Cristo Jesús. Y esto solo se logra cuando Cristo mismo es nuestro Señor y es nuestro Dios. Sea, mi amigo, un cristiano de verdad.
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Señor, después de haberte alabado, queremos entrar a tu lugar santísimo. Queremos contemplar tu rostro, Señor, habitar en tu presencia. Purifícanos, Señor. Límpianos. Renuévanos.

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2: Esta mañana me desperté y de repente me di cuenta de que tenía muchas razones por qué alabar a Dios. De estar agradecido y cantarle aleluya.

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1: Continuamos en Energía Total a través de CBC La Voz y de EJTV. Hoy tenemos un invitado especial. Él es el autor, conferencista Efrén Ruiz. Bienvenido a nuestra audiencia. Gracias por estar.
2: Gracias, gracias. Muy contento de estar aquí con cada uno de ustedes, a toda la audiencia. Le mando un fuerte saludo. Gracias por este tiempo y gracias en especial a ti, Joana, por este espacio.
1: De verdad que sí, estamos compartiendo algo que me llama mucho la atención y es el tema de las crisis y oportunidades, que de hecho es el título de tu más reciente libro. Lo tengo acá conmigo y me gustaría empezar con una pregunta muy sencilla, pero yo creo que muy profunda a la vez. ¿Qué traen consigo las crisis?
2: Sí, bueno, yo creo que nadie está exento de las crisis. No hay ni una persona que pueda decir que no ha pasado por una crisis. Y eso me llevó justamente a hacer ese análisis, que todos recibimos crisis. Algunas son por nuestras consecuencias de nuestros actos, nuestras decisiones, pero hay otras que no. Hay otras que son por las circunstancias externas de la vida, pueden ser económicas, sociales, familiares, o ahora con esta pandemia que fue algo externo. Y a veces no sabemos qué hacer ante esas crisis. Y en este libro yo propongo justamente salidas, o como su nombre lo dice, oportunidades a las crisis que atravesamos. Entonces, a tu pregunta, yo creo que cada crisis sí trae un problema, por supuesto, pero también una oportunidad.
1: Efrén, ¿qué genera la creación del libro? Yo entiendo que hoy estamos viviendo en un tiempo muy, pero muy interesante, pero por referencia también, sé que algo muy personal te motivó a escribir el libro. Cuéntame un poquito de esa parte.
2: Sí, yo creo que cuando tú vas a plasmar algo, tiene que salir de tu corazón para que realmente puedas...
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2: Lo que hay dentro de ti. Y como podría decir... pastor que llevo ya de mucho tiempo, hijo de pastor, crecí en la iglesia, pero también Dios me ha permitido estar en el ámbito profesional, en diversos trabajos, principalmente en el gobierno del país. He visto y he vivido muchas crisis, pero nunca como la que viví arrancando el 2020, previo a la pandemia, donde repentinamente quien había sido mi mejor amigo de toda la vida, y además era pastor de nuestra iglesia, y además era mi cuñado. Yo siempre digo en broma que a mí sí me tocó que tu mejor amigo se casa con tu hermana, ¿verdad? Y bueno, cuñado, padre de dos y pequeñitos de 5 y 7 años, un hombre fuerte, sano, de hecho era muy alto, casi medía 2 metros. Y de cuestión repentina, tuvo una falla en el corazón y a unos días ya no lo teníamos aquí en la tierra. Eso nos golpeó demasiado, tanto a la familia, a la iglesia, a mi persona también, obviamente. Pero ahí encontré una oportunidad ante la crisis de la pérdida. Jamás imaginé que meses después el mundo entero iba a atravesar por pérdidas. Entonces yo empecé a escribir sobre la pérdida. ¿Qué hacer en medio de la pérdida? ¿Qué fue lo que hicimos nosotros? Hoy te puedo decir que tanto mi hermana, mi familia, un servidor, estamos bien, estamos tranquilos, en paz, sabemos que Él está con Dios, pero más allá de solamente saberlo, encontramos oportunidades. Y bueno, una oportunidad es este libro. Jamás me imaginé que esa pérdida iba a desencadenar, entre otras grandes bendiciones, una, este libro. Y ahí planteo justamente qué uno puede hacer de manera muy práctica, porque yo creo que a mí me gusta mucho que un libro no solamente me inspire, sino que me rete, me desafíe a tomar acción. Y este libro, en cada capítulo, te desafía a que tomes tus propias oportunidades, no las mías. Yo tomé las mías en cada crisis. La idea es que cada quien las pueda tomar.
1: ¿Cómo afectó tu fe?
2: Mi fe fue desafiada porque yo lo he estado diciendo que he ido a muchos funerales, a consolar, a dar fortaleza. Pero hasta que no lo vives, la palabra eternidad se volvió diferente para mí. Ahí entendí más profundo lo que era la vida eterna. Ahí entendí más profundo Dios en tu vida. Yo lo predico de muchos años atrás, he estado en la iglesia todo el tiempo, pero mi fe fue desafiada a sentir, creer más en la fortaleza y la paz de Dios. Así es que después de ese proceso, pues yo sí creo que nuestra fe primero fue desafiada y la consecuencia es que salimos fortalecidos.
1: Para cerrar el tema de la pérdida, que es uno de los capítulos en el libro, me gustaría mucho, ya hablando con el pastor, que le dejes a la audiencia con un consejo, frase o incluso, ¿por qué no?, un versículo bíblico que les puede ayudar a ellos en su proceso de pérdida.
2: La Biblia nos enseña en 1 Corintios capítulo 10, versículo 13, que por cada prueba que atravesemos, nos enseña dos cosas. Y yo quisiera dejar esto en tu corazón, aquellos que nos están escuchando. Nos dice dos cosas. Uno, que la vamos a soportar. Entonces, eso ya es un alivio. Pero nos quedaríamos a la
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2: Y luego, pero la Biblia también dice, juntamente, no dice que después, que juntamente con la prueba o la crisis estará la salida. Ese es el versículo base de mi libro. Que hay una crisis, una prueba, que la vas a soportar, pero número dos, que juntamente ya está la salida. No es que va a existir, no es que va a aparecer, ya Dios la diseñó. Entonces, ¿cuál es el reto? Encontrarla. ¿Cuál es el reto? Elegir bien. Y es un libro donde también yo planteo sabiduría. Para mí la sabiduría es elegir bien en el momento también correcto. No solamente elijo bien hoy, tal vez la decisión de hoy la tenía que haber tomado ayer. Entonces, es elegir bien en el tiempo correcto.
1: Otro de los capítulos que tratas en el libro y desarrollas es el capítulo de la comodidad. Y ahora quiero que termines la frase. La comodidad es perjudicial porque...
2: es la cárcel más peligrosa en nuestra vida.
1: A ver.
2: Que la verdad es que el libro, después de escribirlo, parte de lo que yo leía, decía, mi esposa me decía, ¿y de dónde sacaste esto? ¿Y a poco tú lo escribiste? Uno mismo. Pero parte de lo que yo planteo de la comodidad,
1: claro,
2: es que es una de las cárceles más peligrosas que el ser humano puede tener, porque la comodidad es sutil. La comodidad, es más, a veces no te das cuenta que estás en tu zona de confort, pero cuando te das cuenta y sales de esa cárcel, vas a encontrar, y repito mi libro, oportunidades para ti. Cada vez que yo he logrado salir de la zona de comodidad, he encontrado una oportunidad, y eso es lo que yo quiero para todos aquellos que puedan leer este libro.
1: Como pastor, me imagino que te has encontrado personas que te dicen, por ejemplo, bueno, pastor Efren, ¿cómo sé si es de Dios que salga de mi comodidad e inicie mi propia empresa, mi propio ministerio, que escriba un libro, que me case? ¿Cómo sé si esto es de Dios?
2: Bueno, yo siempre lo he dicho que consejos muy prácticos. Si algo a mí me gusta ser práctico, porque yo creo que Dios es práctico. Lo primero es, la Biblia nos enseña claramente que Dios le dijo a Josué, donde quiera que tú vayas, yo estaré contigo. Obviamente Dios va a seguir tus pasos cuando son pasos de buenas cosas. Claro que si yo estoy, algunos dicen, no me va a seguir a las cosas malas, no. Si tú quieres emprender un negocio es algo bueno, si te quieres casar es algo bueno, si quieres escribir un libro, si quieres empezar tu liderazgo, y ahí Dios te va a respaldar. Lo segundo es que no siempre vas a sentir de momento esa voz, ¿no?, que te diga, estoy ahí contigo. Algo que aprendió es un proceso. En el proceso vas a ver ahí detalles que Dios está ahí contigo, animándote, desafiándote. Y agregaría algo más, la gente correcta. Dios te manda la gente correcta también para confirmarte que sigas adelante. A veces decimos, Señor, ¿será que me tengo que casar? Y tu pastor ahí está contigo. Y tu pastor te está aconsejando. Y tu pastor te está diciendo que sí.
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2: Y tú estás así diciendo, ¿será que
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2: Es un ejemplo, ¿no? Dios te mandó a tu pastor. Hazle caso. O como también te puede decir, no lo hagas. No es el tiempo, etcétera. Entonces, es la gente correcta. Es a creer que Dios va contigo y que Dios te manda personas para decirte no. O como yo lo digo, en este libro justamente, el eslogan es puertas invisibles en momentos increíbles. Dios te abre puertas cuando Él ahí está contigo.
1: Definitivamente. Y el libro está lleno de enseñanzas relacionadas a esto. Otra de las que me llamó la atención muchísimo, y porque creo que todos lidiamos con ellas en el liderazgo, en casa, la ofensa específicamente, y cómo manejo la ofensa. ¿Qué tipo de oportunidad puedo yo sacar de una ofensa?
2: Pues mira, Joana, yo creo que los que ya llevan mucho tiempo en la iglesia y tratando con personas, debemos de saber algo, la ofensa va a pasar.
1: Experimentados en quebranto, ¿no, pastor?
2: Va a suceder, eso nadie se escapa, ni Jesús escapó. Entonces, si no se escapó Jesús, tampoco nosotros. Y yo planteo algo ahí, el principio es, la ofensa es un evento, es un momento que va a pasar. Vivir ofendido es tu decisión. Entonces, ahí está la oportunidad. Porque cuando tú perdonas, cuando tú sanas tu corazón, hay una puerta que se abre. Te vas a sentir mejor, te vas a fortalecer. Hoy, después de tantos años, les puedo decir, amigos y amigas, que mi corazón se ha fortalecido. Mi corazón se ha ensanchado de amor porque vas perdonando, vas sanando tu corazón. Entonces, sí puede ser una oportunidad, no solamente para la clásica de que ya perdoné y me siento bien. No, no, no. Además de ello, claro, es que vas a salir fortalecido. Porque si lograste perdonar y luego otra vez, y luego otra vez, y luego otra vez, ¿qué sucede? Estás ejercitando un músculo, por así llamarle, que es tu corazón. Y entonces Dios te va a entregar después mayores cosas, como lo hizo con Jesús. Así es que, aunque no lo creamos, sí es una oportunidad la ofensa también.
1: Este libro igual recoge muchos temas como este. Y yo puedo entender, Pastor Efrén Ruiz, el tema de la ofensa. Claro, yo lo entiendo, es bíblico, es algo que me va a edificar a mí, me beneficia a mí, pero ¿y el anonimato? ¿A quién le gusta el anonimato? Ese como que no es tan, no te dan una medalla cuando te quedas calladito en la parte de atrás de la iglesia arreglando las sillas o trabajando con el sonido mientras que otra persona está llevándose, entre comillas, toda la gloria desde el púlpito. A ver, ¿cómo manejamos este tema del anonimato que también es uno de los temas que tratas en tu libro?
2: Sí. Yo por mucho tiempo, cerca de 10 años, lo que tal vez la gente no sabe y lo planteé un poco en mi libro, es que me tocó ser el número 2. 20 años en la iglesia sirviendo al lado de mi padre, de mis papás, haciendo esto que dices, el anonimato. Es más, yo ni en mi mente pensaba yo ser el pastor. No era mi intención ni mi objetivo, pero estaba detrás de y me encantaba estar detrás de. Eso me ayudó a que después en el gobierno de mi país, grandes líderes políticos y empresarios trabajara con ellos, porque era un buen número 2. Yo así le llamo. El número 2, el que nadie ve, ¿no? El que nada más anda ahí corriendo y haciendo mil cosas. Pero yo resumo y digo,
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2: Te da oportunidades como cuáles, como comprobar que realmente lo haces por pasión, que lo haces por convicción. El anonimato te confronta contigo mismo. Si no te reconocen, entonces tú mismo tienes que salir adelante, tú mismo te tienes que aplaudir, tú mismo tienes que decir, lo hice bien. Y durante muchos años te puedo decir que es menos las luces y los reflectores y es más lo que he hecho atrás. Lo que pasa es que la gente conoce las luces y los reflectores. no conoce lo de atrás. Entonces, el anonimato, sin duda, es una oportunidad para crecer, para fortalecerte, para convencerte de lo que haces. Y en este libro menciono todos los anónimos que están detrás de la iglesia que tenemos, una iglesia de más de 5,000 personas. No pasa nada más por un hombre, pasa por muchos que no se ven, pero que realmente ellos son los héroes de lo que hoy vemos, que es una iglesia o una organización como la que tenemos.
1: Y nadie se acercó y te dijo, Pastor Efrén, ¿se le olvidó anotar mi nombre en la lista?
2: Sí, era una espada de dos filos, porque somos una iglesia muy grande, de muchos líderes. Entonces dije, hablé con todos y le dije, voy a poner la primera línea del equipo que está con nosotros, pero solo la primera línea son más de 70, 80. Y sí hubo dos, tres nombres y ya me arrepentí de eso. Entonces, no sé si me arriesgué mucho, pero al contrario, quise, más allá de los nombres, dejarle a la audiencia, o en este caso a los lectores, que esos son unos cuantos de lo que hacen posible la iglesia. Y que cuando eres anónimo, alguien tarde o temprano te va a reconocer, como tal vez hoy me tocó a mí reconocer a los que están ahí. Y un día alguien me reconoció a mí, porque esa es otra. Jesús no se olvida de nada. Amen. Todo lo que tú hagas, tarde o temprano, te lo va a recompensar.
1: Amen. Así es. Pastor Efrén Ruiz con nosotros en el día de hoy, compartiendo un poquito de lo que está escrito en su más reciente libro, Crisis y Oportunidades. Finalmente tengo que preguntar, como pastor, economista, la biografía es extensa de todas las cosas que estás haciendo. ¿Por qué decides añadir un libro a todo esto que pues llamamos la vida de Efrén Ruiz?
2: A mí me gusta siempre dejar un legado, primeramente para mis hijos. Hoy tengo tres hijos y yo quisiera que lo que ellos un día aprendieran de mí, no solamente lo que escuchen de la gente o de lo que han visto en casa, sino que también puedan tener un legado, en este caso un libro. Yo creo que un libro refleja tu vida. Y segundo, porque no solamente es para mis hijos, sino para mi país. Soy mexicano, amo mi país y quiero que la gente pueda conocer lo que me ha sacado adelante. Este es el primer libro, pienso escribir más, ya estamos pensando el proyecto del segundo, porque creo que un libro te permite dejar un legado y, número dos, llegar a muchas personas, no solamente en el presente, sino en el futuro también.
1: Claro que sí. Ya para finalizar, de todos los capítulos, ¿cuál fue ese capítulo que más te costó escribir y por qué?
2: Yo creo que el inicio.
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2: Un buen inicio y un buen final, lo que hagas en medio puede pasar, puede ser que te pongan palomita, ¿verdad? Pero si tienes un buen inicio y un buen final, creo que pasas la prueba de un buen conferencista y en este caso un buen escritor. Espero la pase, eso la audiencia lo sabrá. Pero la primera fue la pérdida. Yo me tardé en escribir ese primer capítulo, que como verás no son tan largos mis capítulos, de hecho son 30 cortos. Preferí cortos para que los leamos más rápido o más fácil, pero ese primer capítulo me tardó semanas porque era la pérdida de Pablo, de mi mejor amigo. No fue fácil, había momentos donde uno lloraba, donde uno necesitaba consuelo, donde, híjole, no podías avanzar más, etcétera. Pero una vez que acabé ese primero, parece que algo se desencadenó. Y ahí empezó el resto de los capítulos. Me fueron gustando mucho. Y entonces ese sin duda el primero. Y el último, porque el último planteo que sigue. Y yo en el último, de hecho, aquí lo voy a leer. El primero es la pérdida y le llamo la carta a mi amigo. Y el último le pongo cambiar o morir. Puertas del cambio hacia el mundo que viene. Creo que ese, aunque no estoy tan seguro, Joana, pero creo que ese va a ser el hilo al segundo libro.
1: A mí me fascinan las exclusivas.
2: Sí, es exclusiva. Esa sí es, puedo decir, es más ni la editorial, pero bueno, ya me tiene un problema. Pero planteo ahí que vienen nuevos desafíos al mundo, tanto a económicos, sociales, políticos, a la propia iglesia. Y si no cambiamos, no hay otra más que morir. Entonces tenemos que renovarnos, tenemos que cambiar, tenemos que ser creativos. Y me encantó, porque justamente creo que dejé la puerta a lo que viene, no solamente en un segundo libro, sino lo que viene ya o lo que ya está en nuestra sociedad y nuestro mundo.
1: Así es. Bueno, las personas ya tienen disponible este primer libro, Crisis y Oportunidades, del pastor Efrén Ruiz, y nosotros simplemente te agradecemos el tiempo, obviamente, y me quedo con un montón de preguntas más, pero tengo que respetar el espacio, así que quedamos pendientes para una segunda entrevista, pastor. Gracias.
2: Claro que sí. Gracias a ti, Joana, a CBC La Voz, a toda la audiencia que hoy nos ha escuchado, y esperamos una segunda entrevista. Y esperamos que la audiencia, nuestros amigos y amigas, de verdad puedan tener este libro. Sé que va a ser edificación. Y si algo Dios edifica en tu vida, no dudes en escribirme para también unirme a lo que Dios hizo contigo. Gracias. Dios les bendiga.
1: Gracias a usted, pastor Efrén Ruiz, con nosotros. Continuamos.
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0: en su divino rostro ensangrentado, el Cristo del perdón es más amado. La corona de espinas en sus sienes se convirtió en perdón de los pecados. Él pudo haber nacido entre la seda, pero solo el amor fue su riqueza para salvar al mundo. Dio su vida dejando la verdad de su palabra.
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4: A veces algunas personas, en forma casual, descuidada o impertinente, me piden que les ponga en mi lista de oración. Y a veces, aunque no lo digo, sí lo pienso, ni lo sueñe. Y si usted me dice que eso es tener un corazón duro, no, mi amigo, no lo es. Si usted trata de orar por todos y por todo, su lista de oración se volverá un maloliente pantano y en vez de ser un refrescante río. Dios pondrá cargas de oración sobre su corazón y Dios le dirá por quién orar. Generalmente oro por una persona y cuando alguien me dice que ha orado por mí, siento que se me llenan los ojos de lágrimas. Si alguien está orando por usted, es usted muy bendecido. Y yo soy muy bendecido cuando alguien ora por mí. Es cierto que no tengo el tiempo para orar por todos, pero sí oro por muchas personas específicas. Y si usted está en la lista de oración de otra persona, usted es bendecido. Pero ahora escúcheme con atención. Usted está en la lista de oración de Jesús.
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4: Busque el capítulo 6 del Evangelio de Juan, por favor. Le diré lo que voy a hacer ahora. Le voy a presentar un viejo amigo que usted ha conocido por mucho tiempo, pero no sabía que era su amigo. Pero antes quiero hacerle una pregunta. ¿Qué es un amigo? Bueno, un amigo es alguien que le hace a usted una persona mejor. ¿No es eso lo que debe ser un verdadero amigo? Proverbios 27:17 dice, «Hierro con hierro se aguza, y así el hombre aguza el rostro de su amigo». Lo que esto significa es que un verdadero amigo pondrá un borde en su vida. Un verdadero amigo le hará una persona más alerta. Mis mejores amigos lo hacen así. A veces un amigo le amará de tal manera que aún le causará dolor si con eso le ayuda. Proverbios 27:6 dice...
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4: ¿Cómo le gustaría a usted tener un amigo que le ayude a vivir una vida limpia? ¿Un amigo que le ayude a estar más cerca de Jesús? ¿Un amigo que le brinde fortaleza? ¿Cómo le gustaría tener un amigo que le ayude a ganar a sus seres queridos para Jesús? ¿Que le ayude a ser un cristiano maduro en Jesucristo? Bueno, usted ya tiene ese amigo. Y su nombre es Problemas. Ya casi estoy oyendo que algunos de ustedes me dirán, pastor, ¿de qué está hablando? Yo tengo problemas casi a diario y de ninguna manera puedo considerar que esos problemas sean mis amigos. Uno desea estar con sus amigos. Yo no deseo estar con problemas. Bueno, sigue escuchando el desarrollo de este programa y entenderá por qué digo que problemas. Ese es el nombre de ese extraño amigo. Veamos el capítulo 6 de Juan. Es el tiempo cuando los discípulos tuvieron problemas. Leamos del verso 15 al 21. Pero entendiendo Jesús que iban a venir para apoderarse de él y hacerle rey, volvió a retirarse al monte él solo. Al anochecer descendieron sus discípulos al mar, y entrando en una barca, iban cruzando el mar hacia Capernaum. Estaba ya oscuro, y Jesús no había venido a ellos. Y se levantaba el mar con un gran viento que soplaba. Cuando habían remado como 25 o 30 estadios, vieron a Jesús que andaba y se acercaba a la barca y tuvieron miedo. Mas él les dijo, «Yo soy, no temáis». Ellos entonces con gusto le recibieron en la barca, la cual llegó enseguida a la tierra donde iban. He tenido el privilegio de visitar la tierra de Israel muchas veces y debo decir que mi lugar favorito son las playas de Galilea. Y mi pasatiempo favorito en Israel son las noches en las playas de Galilea. Hay un pequeño hotel del cual disfruto, sentado en el muelle de madera, mirando la puesta del sol reflejada en el mar, mientras desaparece tras las colinas de Golán el sol. Las gaviotas vuelan sobre el mar y una gentil brisa refresca la noche. Todo es tan tranquilo, tan hermoso. Es casi intoxicante estar ahí y mirar el mar de Galilea. Los antiguos rabíes solían decir que todos los mares fueron creados por Dios, pero que creó el mar de Galilea para él, lo cual explica su imponderable belleza. Y pensé en eso cuando estuve leyendo este pasaje de las Escrituras, porque la Biblia dice que fue durante la noche que sucedió esto. Ahora, recuerde, hace poco Jesús había alimentado a más de 5,000 personas. La multitud le aclamaba debido a los milagros que había realizado y querían coronarle como rey. Pero Jesús no tenía ningún interés en ser esa clase de rey. Y se fue solo a la montaña para orar y alejarse de los buscadores de milagros, y envió a sus discípulos para que cruzaran el mar de Galilea. Y yo me imagino esa escena. Está la luna adornando el hermoso cielo como una gardenia blanca en el manto negro de la noche. Puedo sentir la suave brisa besando gentilmente las mejillas de los discípulos, experimentados marineros que estaban navegando.
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4: Y a pesar de toda su experiencia, ellos no sentían o presentían la proximidad de ninguna tormenta. Pero estaban navegando hacia el ojo de la tormenta. El relato bíblico dice que se levantaba el mar con gran viento que soplaba. ¿Alguna vez usted ha experimentado algo así? Todo parece tan hermoso. Está navegando plácidamente, como lo estuvieron los discípulos, llenos de gozo y de paz. Habían visto al Maestro alimentar a una enorme multitud y se sentían llenos física y emocionalmente con una sensación de regocijo y de poder. Después de todo, le estaban siguiendo a él y él era un hacedor de milagros. Además, habían comido bien y se sentían llenos de pan y pescado. Y de pronto sucedió. El viento se volvió horrísono. Y grandes y egoístas olas trataban de arrastrarlos, y el mar comenzó a inundar el barco. Remaban en una dirección y el viento les era contrario. La luna desapareció del firmamento y todo quedó envuelto en densa oscuridad. Y ellos seguían remando desesperadamente, y sus espaldas estaban adoloridas, sus manos casi paralizadas por el frío, pero mucho más por el temor. Pero no pueden dejar de remar, porque están en la mitad de la tormenta, en la mitad del mar. Y reman unos 4 o 5 kilómetros contra el viento. No pueden retroceder y es muy difícil seguir adelante. Y la playa está lejana como para nadar. Y se sienten llenos de desesperación. Pero ellos van a descubrir que Jesús es la respuesta de Dios a la desesperación del hombre. A lo mejor usted ha experimentado algo parecido. O tal vez todo está bien con usted. Está navegando sobre aguas completamente tranquilas ahora. Si es así, solo espere. Solo espere, porque más tarde o más temprano va a descubrir que la brisa de ahora se convertirá en fuerte viento que comenzará a soplar y las cosas empezarán a ir al revés para usted. Si está navegando plácidamente ahora, me alegro por usted. Aproveche estos momentos de solaz y gócelos. Pero así como se dice que después de la tempestad viene la calma, no es menos cierto que antes de la tempestad hay calma. Por eso voy a compartir con usted 6 anclas que le ayudarán a enfrentar la tormenta. 6 cosas para descubrir que Jesús es la respuesta de Dios para la desesperación del hombre. 6 anclas para su alma, magníficas lecciones que tenemos en este pasaje de las Escrituras. La primera cosa que usted debe decir cuando se encuentra en una tormenta es: estoy gobernado por su providencia. La tormenta en el mar de Galilea no tomó al Señor Jesucristo de sorpresa. ¿Cree usted que aquel que tuvo el poder de calmar la tormenta y caminar sobre las aguas se sorprendió de que hubiera esa tormenta? De hecho, la Biblia dice que Él ordena y levanta tormentas en el mar. Él mismo creó el mar de Galilea. Y en Mateo 22:14 leemos que Jesús hizo a sus discípulos entrar en la barca. Ellos no estuvieron en esa situación porque estaban fuera de la voluntad de Dios. Ellos estuvieron allí obedeciendo la voluntad de Dios. Tal vez usted ahora mismo se
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4: Parece que su pequeño barquito va a naufragar y las frías aguas tratan de alcanzarle. Y está tan oscuro que no puede ver su mano delante de su rostro y cada ráfaga de viento parece ser contraria a usted. ¿Está usted experimentando algo así en su vida ahora mismo? Entonces, permítame decirle algo. No hay nada de lo que le sucede que Dios no lo haya causado o permitido. De una u otra manera, su providencia está ahí. Ni una gota del agua del mar de Galilea está ahí sin su permiso. Así que anote, primero, estoy gobernado por su providencia. Sea que lo vea o no, sea que lo entienda o no, es un hecho que Dios no ha renunciado a gobernar su universo. La segunda ancla para su alma es: estoy creciendo por su plan. ¿Cuál es el plan de Dios para usted? Dios quiere hacerle crecer, no quiere ser indulgente con usted. Dios no está meramente interesado en hacerle feliz y saludable, sino que sea usted un santo como Él es santo, y Dios le pondrá en problemas. El Señor Jesús trajo esos problemas para sus discípulos porque quería hacerlos crecer. En el Salmo 4:1 leemos: cuando estaba en angustia, tú me hiciste ensanchar. Aquí la palabra ensanchar es sinónimo de crecer. Piensa en esto: cuando estaba en angustia, tú me hiciste crecer. Piense cuando usted ha crecido más. Y no me refiero al crecimiento físico. El tiempo cuando usted más se ha desarrollado y crecido espiritualmente ha sido cuando recibió la visita de su amigo Problemas. Todos nos alegramos si es que no tenemos problemas, pero permítame decirle como testimonio personal que he crecido más en mi propia vida en tiempos de profunda desesperación. Sé que cuando mi esposa y yo vimos partir hacia el cielo a nuestro pequeño hijito, crecimos emocional y espiritualmente en forma increíble en ese corto periodo de tiempo. Sé que cuando vimos a una de nuestras hijas vivir profundos dolores y quebrantos, Dios hizo crecer mi corazón y mi vida. Y hubiera querido que eso nunca más vuelva a suceder, pero no fue así. Y creo que soy una mejor persona por todo lo que Dios me ha hecho crecer. Y muchos de nosotros podemos pensar en algunas de las tormentas que hemos tenido que enfrentar. Alguien con mucha sabiduría escribió lo siguiente: caminé un buen trecho con el placer, y él habló durante todo el tiempo. Y cuando me dejó, yo no era más sabio por todo lo que dijo. Caminé un buen trecho con la aflicción. Ella no dijo una sola palabra, pero las cosas que aprendí cuando ella estuvo a mi lado. Y eso, mi amigo, es absolutamente cierto. Cuando estaba en angustia, tú me hiciste crecer. La fe, como las películas, se revela mejor en la oscuridad. Y yo no sé por qué esto es así, pero es la verdad. Hay cosas que nos harán crecer, nos harán madurar emocional y espiritualmente. En el Antiguo Testamento, Josué y Caleb fueron enviados para espiar la tierra de Canaán. Dos espías fueron enviados para...
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4: Un reporte malo, negativo. Dijeron que sí, la tierra estaba llena de leche y miel y vino y aceite y granadas y uvas. Pero una cosa, había un problema. Estaba poblada por gigantes. Se referían a los hijos de Anac, que eran terribles gigantes, y dijeron: no podemos entrar en esa tierra porque si lo hacemos, tenemos que pelear contra ellos y nosotros a sus ojos. No seremos sino como saltamontes. Pero Josué y Caleb tenían otra opinión y dijeron: no seáis rebeldes contra Jehová, ni temáis al pueblo de esta tierra, porque nosotros los comeremos como pan. ¿Qué quisieron decir con esto? ¿Qué pasa cuando usted come pan? Es alimento para ayudarle a fortalecerse y crecer. Lo que ellos dijeron es que esas dificultades servirían para ayudarles a crecer. Los comeremos como pan. Mi amigo, usted nunca crecerá hasta que se alimente con el pan que Dios pone delante de usted y que muchas veces viene bajo la forma de problemas. Para crecer, usted debe tener dificultades. Y frente a los problemas debe decir: primero, estoy gobernado por su providencia. Segundo, estoy creciendo por su plan. Tercero, estoy favorecido por sus oraciones. ¿Qué estaba haciendo el Señor Jesús en la cima de la montaña? Cuando Él envió a sus discípulos a que cruzaran el mar y Él se fue a la montaña, ¿sabe por qué lo hizo? Porque tenía una ventaja. Pudo ver desde allá arriba todo lo que sucedía allá abajo. Vio a los discípulos remando, vio las nubes que empezaban a acumularse, vio cómo las olas en el mar comenzaban a elevarse. Él vio todo eso. ¿Y qué hacía en la montaña? Estaba orando. Los discípulos no sabían que Él los miraba, pero Jesús nunca apartó sus ojos de ellos. Anote al margen Marcos 6:47. Y al venir la noche, la barca estaba en medio del mar, y él solo en tierra, y viéndoles remar con gran fatiga. ¿Qué hacía Jesús en la montaña? Estaba orando, estaba intercediendo por ellos. ¿Está usted en medio de una tormenta? Recuerde que Él no solo le está mirando, sino que está orando por usted. Hebreos 7:25 dice: por lo cual puede también salvar perpetuamente a los que por él se acercan a Dios, viviendo siempre para interceder por ellos. A veces algunas personas, en forma casual, descuidada o impertinente, me piden que les ponga en mi lista de oración. Y a veces, aunque no lo digo, sí lo pienso. Ni lo sueñe. Y si usted me dice que eso es tener un corazón duro, no, mi amigo, no lo es. Si usted trata de orar por todos y por todo, su lista de oración se volverá un maloliente pantano, en vez de ser un controlado río. Dios pondrá cargas de oración sobre su corazón, y Dios le dirá por quién orar. Generalmente oro por una persona, y cuando alguien me dice que ha orado por mí, siento que se me llenan los ojos de lágrimas. Si alguien está orando por usted, es usted muy bendecido. Y yo soy muy bendecido cuando alguien ora por mí.
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4: Pero sí oro por muchas personas específicas. Y si usted está en la lista de oración de otra persona, usted es bendecido. Pero ahora escúcheme con atención. Usted está en la lista de oración de Jesús. Él le conoce personalmente. Él sabe cuántos pelos tiene en la cabeza, si es que todavía tiene pelos. Para Jesús, usted no es ni un incidente ni un accidente. Él no nos ama en montón. Él nos ama a cada uno individualmente. Él estaba mirando a los discípulos que luchaban en el ojo de la tormenta. Ellos no le podían ver, tan ocupados como estaban tratando de no naufragar, pero Jesús les veía a ellos. Estoy gobernado por su providencia. Estoy creciendo por su plan. Estoy favorecido por sus oraciones. Tres anclas importantes para su alma. Las siguientes tres las veremos en el próximo programa. Si usted no tiene a Jesús en su vida, ¿cómo enfrenta los problemas? ¿Cuál es la fuente de su fortaleza espiritual y emocional? La única y auténtica fuente que yo conozco se llama Jesús. Sea que usted tenga problemas grandes o pequeños, necesita a Jesús. ¿Por qué no hacer esa decisión ahora mismo? En la intimidad de su corazón, usted puede conversar con Dios y decirle con sus propias palabras más o menos lo siguiente: Señor y Dios, me siento naufragar en medio de la tormenta de mis problemas. Reconozco que no tengo ni la capacidad ni las fuerzas para salir a flote por mí mismo. Por eso acudo a ti, Señor Jesús. Ten la bondad de entrar en mi barca, calma mis temores, perdona mis pecados, sálvame y ayúdame a vivir la clase de vida que tú quieres que viva. Te entrego el control total de mi vida para que seas mi Salvador y mi Señor. Gracias por amarme. Amén. Amiga, amigo, si usted hizo esa decisión espiritual con sinceridad y firmeza, sentirá la paz de Dios en su vida y recibirá la fuerza y sabiduría para enfrentar sus tormentas. Le invito a que nos escriba y comparta con nosotros acerca de su decisión de recibir a Cristo en su vida. Nos gozaremos espiritualmente con usted y por usted. Y al escribirnos, también nos dará la oportunidad de orar por usted. Que Dios le bendiga.
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Las 11 en punto. 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

0: Seguir a Cristo significa preguntarnos: Señor, ¿qué quieres hacer de mi vida? Ya te pertenece. ¿Cómo quieres que la invierta en tu servicio? ¿Qué quieres que haga? Te entrego toda mi vida, alma, cuerpo y espíritu. Soy propiedad de tu reino.
1: ¿Es usted un verdadero seguidor de Cristo? ¿O acaso se conforma con tan solo asistir al templo, leer la Biblia, hacer algunas ofrendas de vez en cuando y orar cada vez que enfrenta una dificultad? 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Escuchemos.
0: ¿Usted puede afirmar que es un seguidor del Señor Jesucristo? De ser así,

0: Sí, ¿de qué manera puede definir lo que significa seguir a Cristo, a pesar de que su presencia física no está con nosotros? Es decir, no puede verlo, ni tocarlo, ni escuchar su voz audible. Pero si usted es verdaderamente un seguidor del Hijo de Dios, ¿qué cambios tuvieron lugar en su vida al comenzar a seguirle? ¿Qué diferencia hay en su vida hoy, al compararla con la que llevaba antes de conocer a Jesús y de aceptarle como su Salvador personal? Casi todos los que llevamos tiempo en el Evangelio hemos escuchado en varias ocasiones la frase «seguir a Cristo». Sin embargo, me pregunto cuántos de nosotros realmente conocemos lo que significa seguir al Señor. También
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0: Seguidores del Hijo de Dios, pero lo que realmente hacen es decidir el estilo de vida que desean llevar. Se aseguran de no incluir nada que sea inmoral o deshonesto, pues quieren ser buenos ciudadanos. Y al hacer eso, creen que ya siguen a Cristo y le piden a Dios que bendiga aquello que ya han decidido hacer con su vida. Pero eso no es realmente lo que la Biblia define como seguir a Cristo. ¿Cuál es entonces el verdadero significado de seguir al Señor? ¿Cuál es el precio que pagamos al entregar nuestra vida en sus manos? ¿Qué cambios han ocurrido en nuestra vida desde que comenzamos a seguirle? ¿Acaso podemos estar convencidos de que realmente seguimos a Cristo? ¿O será que nos hemos conformado con tan solo asistir al templo, leer la Biblia, dar algunas ofrendas de vez en cuando y orar cada vez que enfrentamos una dificultad? ¿Somos, en verdad, seguidores de Cristo? Ese es precisamente el título de este mensaje, Seguidores de Cristo. Y hoy deseo que demos respuesta a varias preguntas cruciales relacionadas con este tema. ¿Por qué? Porque la mayoría de las personas que hoy me escuchan creen seguir a Jesús, pero ¿acaso saben lo que dicen? ¿Son en verdad seguidores de Cristo? Les invito a que abran su Biblia en el Evangelio de Mateo, para que leamos los versículos 18 al 22 del capítulo 4. Este es un pasaje con el que muchos se familiarizan. Jesús ya había sido bautizado y había sido tentado en el desierto por el diablo. Después de eso regresó y predicaba el mensaje de arrepentimiento por todos los lugares que iba, pues proclamaba que el reino de Dios estaba cerca. Escuchen lo que nos dice en Mateo 4, versículos 18 al 22. Andando Jesús junto al mar de Galilea, vio a dos hermanos, Simón, llamado Pedro, y Andrés, su hermano, que echaban la red en el mar porque eran pescadores. Y les dijo, «Venid en pos de mí y os haré pescadores de hombres». Ellos entonces, dejando al instante las redes, le siguieron. Pasando de allí, vio a otros dos hermanos, Jacobo, hijo de Zebedeo, y Juan, su hermano, en la barca con Zebedeo, su padre, que remendaban sus redes, y los llamó. Y ellos, dejando al instante la barca y a su padre, le siguieron. ¿Qué significa ser un seguidor de Jesucristo? Lo primero que debemos hacer al hablar de este tema es examinarlo a la luz de la realidad de este asunto. Dediquemos algunos minutos para pensar en esto. Mire, lo primero que podemos destacar acerca de esta ocasión en la que Jesús llamó a Pedro, Andrés, Juan y Jacobo a que le siguieran, es que ellos podían verlo. Podían tocar sus manos, podían sentir su presencia física, podían escuchar su voz audible mientras les daba indicaciones de lo que debían hacer. Sin embargo, nosotros no tenemos ese privilegio, pues vivimos en tiempos diferentes. No le vemos tal como ellos lo hicieron, pues su cuerpo físico no está en este mundo. y tampoco podemos tocarlo con nuestras manos.
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0: ¿De qué manera podemos entonces ser seguidores de Cristo si no podemos verle físicamente ni escuchar su voz audible? Recordemos lo que el Señor les dijo a sus discípulos mientras estaban en el aposento alto, poco antes de entregar su vida en la cruz. Les habla de su partida, pero también les asegura que al suceder eso, el Consolador vendría a sus vidas. Escuchen lo que nos declara en Juan 16:7. Pero yo os digo la verdad. Os conviene que yo me vaya, porque si no me fuera, el Consolador no vendría a vosotros, mas si me fuere, os lo enviaré. Luego les habla de la obra que haría ese otro Consolador, es decir, el Espíritu Santo. Se encargaría de convencer al mundo de pecado, de justicia y de juicio. Y más adelante en Juan 16, versículos 12 al 14, nos dice lo siguiente: aún tengo muchas cosas que deciros, pero ahora no las podéis sobrellevar. Pero cuando venga el Espíritu de verdad, Él os guiará a toda la verdad, porque no hablará por su propia cuenta, sino que hablará todo lo que oyere y os hará saber las cosas que habrán de venir. Él me glorificará, porque tomará de lo mío y os lo hará saber. Jesús sabía que al siguiente día sería crucificado. Sabía lo que sentirían sus discípulos una vez que esto sucediera. Algunos estarían enojados, otros tristes, otros decepcionados, y también otros sentirían el deseo de poner a un lado el ministerio al que los había llamado y retornar a su antigua profesión. Después de todo, le habían seguido durante 3 años y ahora les dice que tenía que partir. Lo más seguro que una de las preguntas que vino a la mente de los discípulos fue la siguiente: ¿de qué manera podremos seguir a una persona que no vemos, que no podemos tocar, que no podemos sentir y cuya voz audible no escuchamos? ¿Cómo podremos seguir adelante con la obra que nos has encomendado? Pedro, Jacobo, Juan y Andrés eran pescadores antes de que Jesús los llamara. De hecho, el día en que los llamó para que le siguieran, estaban a la orilla del mar en sus quehaceres cotidianos. Y el Señor, al verlos, les dijo: «Venid en pos de mí y os haré pescadores de hombres». Pero al estar con ellos esa última noche en el aposento alto, les dice: «Podrán seguirme de la misma manera que lo han hecho hasta aquí, pues les enviaré al otro Consolador, al Espíritu Santo». Sabemos que cuando el Espíritu de Dios viene a la vida del creyente, tiene 3 responsabilidades principales. En primer lugar, viene a morar a nuestro corazón con el objetivo de guiarnos y dirigir cada uno de nuestros pasos. La Biblia nos dice que nuestro espíritu fue vivificado el día en que recibimos a Jesucristo como nuestro Salvador personal. Y fue en ese momento que el Espíritu Santo vino a nuestro espíritu para guiarnos y mostrarnos cuál es la voluntad de Dios para cada paso que damos en nuestra
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0: Entonces a tomar nuestras propias decisiones de acuerdo a nuestros planes personales, sino a seguir a Jesucristo al dejarnos guiar por su Espíritu que mora en nosotros. Jesús les dice a sus discípulos que no les había comunicado algunas enseñanzas, pues de haberlo hecho en ese momento, no podrían comprenderlas. No estaban capacitados para entender sus palabras, pues el otro Consolador aún no había descendido a sus vidas. Es Él quien nos enseña de tal manera que podamos comprender lo que Dios nos declara por medio de su palabra. Dios no nos llamaría a hacer algo sin darnos las indicaciones de cómo debemos hacerlo. Así que puesto que Él no está aquí en forma visible para que podamos tocarlo, verlo y seguirlo, Él ha hecho algo mejor. Ha venido a vivir en el interior de nosotros a través del Espíritu Santo. Una de sus principales responsabilidades es recibir del Señor Jesucristo y hablar a nuestro espíritu para que nosotros podamos estar definidos, claros, confiados, seguros, así como decididos a seguir al Señor Jesucristo hoy, como Pedro, Santiago, Juan, Andrés y el resto de los apóstoles podían hacerlo en sus tiempos. Entonces, en primer lugar, su responsabilidad es darnos dirección. La segunda responsabilidad del Espíritu Santo que mora en nosotros con respecto a seguir a Cristo no es solo mostrarnos qué hacer, sino que también nos capacita para que podamos hacerlo. Uno de sus ministerios es capacitarnos con su poder. El Señor no solo nos llama para que le sirvamos, sino que también asume la responsabilidad de capacitarnos para su servicio. ¿Acaso no nos dice en su palabra que es fiel para llamarnos y también para hacer su obra por medio nuestro? Por lo tanto, al seguir al Señor Jesucristo, no tenemos que averiguar qué hacer. Él nos lo mostrará. Al seguir al Señor Jesucristo, no tenemos que preguntar, ¿podré hacerlo?, sino más bien el Espíritu, quien nos da la dirección para hacer lo que Él requiere de nosotros, nos capacitará. Él nos capacitará para hacer lo que Dios nos pide. ¿Qué hagamos? Pero hay una tercera responsabilidad que debemos resaltar, y es la siguiente. A veces, porque somos humanos, porque somos influenciados por alguien más, o por momentos débiles tomamos decisiones equivocadas. En algún momento no estamos escuchando como debemos escuchar, ¿y qué es lo que sucede? Nosotros perdemos la dirección. Una de las responsabilidades del Espíritu de Dios que mora en nosotros, que es nuestro guía, es corregir el rumbo. Es responsabilidad del Espíritu Santo alentarnos y, si es necesario, corregirnos y presionarnos para que volvamos al rumbo indicado. Porque esta es la esencia de seguir al Señor. Seguir a Jesucristo es obedecerle. Seguir al Señor comienza con recibir a Cristo como nuestro Salvador, y una vez recibido, lo que sigue es caminar tras Él, caminar en su camino. ¿Y cómo hacemos eso? Primero que todo, creyendo lo que Él nos dice.
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0: Permítame hacerle una pregunta. ¿Es usted un verdadero y auténtico seguidor de Jesucristo? Si usted está viviendo en pecado, si está viviendo en desobediencia a Dios, si está viviendo en rebelión, si ha hecho sus propios planes, haciendo sus propias cosas, gratificando su propia carne, satisfaciendo sus propias necesidades y deseos, no es un verdadero seguidor de Jesucristo. Mire, seguir a Jesús significa recibirle como su Salvador, caminar con Él, creyendo en lo que le dice y obedeciendo las indicaciones del Espíritu Santo. Seguir al Señor Jesucristo significa estar dispuestos a preguntarnos, Señor, ¿qué quieres hacer con mi vida, ya que te pertenece? ¿Cómo quieres que la invierta en tu servicio? ¿A dónde quieres que vaya? ¿Qué quieres que haga? No es mi vida, es tuya. Te entrego su total posesión y control. Te entrego el dominio de mi alma, cuerpo y espíritu. Señor Jesús, ¿cuál es tu voluntad? Negarnos a nosotros mismos es sinónimo de echar a un lado planes, metas, ambiciones, deseos, placeres, aquello que creo que satisface mis necesidades y aspiraciones en la vida, para ofrecerlos en el altar ante Dios y decirle, Señor, ya no vivo yo, mas Cristo vive en mí. Elijo seguirte a donde me quieras llevar. Todo lo rindo a ti y escojo seguirte. Me pregunto cuántos de los que me escuchan han seguido una vocación a la que Dios los ha llamado. Quizás su vocación actual sea el resultado de obedecer la voz del Espíritu Santo o de seguir tras sus propios instintos. Me pregunto si esa relación afectiva que tiene en el presente es producto del querer obedecer a Dios o del querer satisfacer sus propios deseos carnales. ¿Es usted un verdadero seguidor de Cristo? ¿Está dispuesto a negarse todo tipo de satisfacciones personales para alcanzar la vida eterna? Sin importar lo que cueste, ¿está dispuesto a caminar por los caminos que Dios le ha trazado? Para algunos, esto puede significar abandonar un empleo, cambiar una vocación, terminar una relación, cambiar la totalidad de su perspectiva financiera. Es increíble lo que ocurre cuando comenzamos a seguir al Señor. Parte de ello es negarnos a nosotros mismos. Creo que a Pedro le gustaba su oficio de pescador, pero fue un placer al cual tuvo que renunciar. A veces junto a Jesús y el resto de los discípulos iba a pescar, pero ya no era con la misma frecuencia que solía hacerlo antes. No quiero decir que cuando uno se hace cristiano, Dios se lleve todo de lo que disfrutamos, porque realmente no es así. Y si le dice que abandone algo, le garantizo que lo reemplazará con algo más satisfactorio. El último aspecto que deseo resaltar en este mensaje es el relacionado con las recompensas que recibimos al seguir a Cristo. ¿Sabía usted que no podemos seguir al Señor Jesucristo sin ser recompensados? Sencillamente al seguirle recibimos algunas recompensas que llegan a nuestra vida como resultado de nuestro servicio a Él. Hay otras que son enviadas por nuestro Padre Celestial y otras que...
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0: Deseo destacar que al hablar de recompensas no siempre nos referimos a las recompensas materiales y financieras, sino también a las espirituales. El dinero y las riquezas de este mundo no deben ser el centro de la vida del cristiano. Las mejores recompensas que recibiremos al seguir a Cristo quizás no podamos tocarlas o contarlas, pero son las que más beneficio traerán a nuestra vida. ¿Acaso no es maravilloso examinar lo que hemos hecho durante el día antes de irnos a dormir y reconocer que hemos obedecido al Señor, que hemos compartido su verdad con otros y que nuestras acciones han marcado la diferencia en otras vidas? Por supuesto que es algo grandioso. Nada puede igualarse con el gozo que sentimos al ver cómo una persona se entrega a los pies de Cristo y les recibe como su Salvador personal. Nos gozamos al reconocer que el Señor nos ha fortalecido, que tenemos una relación personal con Él y que ha aumentado nuestra fe para que podamos ser edificados en sus caminos. Todas esas son recompensas que recibimos al seguir a Cristo. La pregunta que debemos hacernos entonces no es cuánto nos costará seguir al Señor. Más bien lo que debemos preguntarnos es ¿qué hará con nuestra vida si le seguimos? Y si optamos por no obedecerle y no le seguimos, no podremos disfrutar de las bendiciones que deseaba darnos en este mundo, ni de las recompensas que tenía preparadas en el cielo para cada uno de nosotros. Permítanme preguntarles lo siguiente a todos los que ya han declarado ser seguidores de Cristo. ¿Puede usted afirmar que su vida se caracteriza por la obediencia al Señor? ¿Se deja guiar por el Espíritu Santo que mora en su corazón? ¿Es su deseo el hacer la voluntad de Dios y servir a otros, aunque esto produzca sufrimiento en su vida? Jesús nos invita a seguirle. Si deseamos disfrutar de la vida nueva, la vida eterna y la vida abundante que solo Él puede ofrecernos.
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0: Cuando piensa en el cielo, tiene que pensar en los términos en que Cristo habló acerca de este tema. Él dijo que el cielo no es producto de la imaginación, no es una fantasía, no es un sueño. No es algo que la gente aprende cuando va a algunos seminarios o colegios, aunque en muchos de ellos, cuando se está hablando de la Biblia, van a decir que el cielo no es un lugar real, que no hay resurrección, que todas estas cosas son producto de la imaginación. Sueños que han tenido algunas personas, que el cielo está en la tierra. Pero escuche bien lo que Cristo dijo. Y si creemos que Jesucristo es el Hijo de Dios, entonces tenemos que creer que Él dice la verdad. Él dijo en Juan 14:3, «Y si me fuere y os preparare lugar, vendré otra vez y os tomaré a mí mismo, para que donde yo estoy, vosotros también estéis». También recordarán que cuando Jesús estaba ascendiendo al cielo, sus seguidores lo estaban mirando y un ángel les dijo, «¿Por qué estáis mirando al cielo? Este mismo Jesús, a quien ustedes ven ascender al cielo, vendrá otra vez». Amable oyente, Dios ha preparado un lugar para sus hijos y ese lugar se llama cielo.
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¿Cuántos de ustedes saben que Dios es bueno? ¿Cuántos de ustedes creen que todos deben de saberlo? Ok, quiero que cantes después de mí.

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1: Y ahora, si hay alguien junto a ti que crees que es mayor que tú, con mucho cuidado, vamos a dejar que las relaciones se canten unas a otras.
2: Primero, presentamos La Buena Semilla. Una reflexión para cada día del año. La buena semilla para hoy se encuentra en Romanos 15:13. El Dios de esperanza os llene de todo gozo y paz en el creer, para que abundéis en esperanza por el poder del Espíritu Santo. Y en Hebreos 6:18-19. Para asirnos de la esperanza, la cual tenemos como segura y firme ancla del alma. La reflexión de hoy se titula La esperanza y la desesperación. Esperanza es una palabra maravillosa que puede infundir valor a todo el mundo. Pero, ¿cómo podemos tener esperanza? El futuro es sombrío, epidemias, catástrofes humanitarias y ecológicas, inmoralidad. Sin embargo, los psicólogos siguen diciendo que tenemos que vivir con esperanza. ¿Qué tipo de esperanza? Esperamos lo mejor y entonces ocurre algo inesperado, un fracaso, una enfermedad grave, un accidente e incluso la muerte. Nadie puede controlar su propio futuro y, sin embargo, llenos de ilusiones y de confianza en nuestra capacidad, seguimos esperando, intentando ser positivos, hasta que nos desilusionamos y llegamos a la desesperación. En la Biblia, estimado amigo, la esperanza, lejos de ser un optimismo o una expectativa incierta, significa seguridad basada en el Dios de la esperanza. El verdadero, Él es la verdad y su palabra, la Biblia, es verdad. Él quiere darle una felicidad presente y eterna, un futuro y una esperanza. Jeremías 29:11. Para ello, entregó a su Hijo. Quien cree en Jesús, que murió en la cruz para borrar los pecados, encuentra la paz con Él y la vida eterna. Cristo llena su corazón, su confianza se basa en Él, en lo que es, en lo que ha hecho, en lo que promete. El cristiano que se apoya en estas certezas puede afrontar con serenidad las pruebas temporales de la vida y contemplar la muerte con la expectativa segura y firme de una eternidad bienaventurada con Jesucristo, a quien él mismo llama nuestra esperanza. Primera Timoteo 1:1.
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Yo no me quiero ir, yo no me quiero ir sin cantar esto otra vez. ¿Vas a querer alabar conmigo ahora? Levanta esas manos al cielo.

0: En medio de bloqueos y protestas, Iglesia Evangélica de Bolivia impulsa jornada de oración nacional.
1: Cientos de manifestantes protestaron frente a la residencia del alcalde en Nueva York por el aumento de incidentes antisemitistas.
0: El pastor Steve Miles aseguró que fue arrestado en Inglaterra por presunto discurso de odio tras predicar sobre el Islam. Mundo Cristiano conversó con él.
2: Hola, ¿cómo están? Bienvenidos a esta edición de Mundo Cristiano. Mi nombre es Yelani Lindo y vamos a dar inicio con estas noticias.
0: Yo soy Ángelo Sánchez Araya. Bienvenidos a esta edición estelar de Mundo Cristiano.
2: Clamar a Dios con toda su mente, con todas sus fuerzas y con todo su espíritu le salvó la vida. Tras ser encañonado con un arma en su negocio, un venezolano relata cómo Dios lo libró de la muerte.
3: Para quienes piensan que la cobertura de Dios sobrepasa todo entendimiento, esto es una muestra de eso. Se imaginen estar trabajando en su negocio de comida, frecuentado por clientes, como un día normal, y que de pronto uno de ellos decida con un arma de fuego asaltarlo. Así es, esto fue lo que le ocurrió al dueño de un restaurante que mientras estaba encañonado, le rogó a Dios que lo salvara, según declaró al medio Fox 32.

0: Distrito Chicago.
1: Pensé que me iba a disparar. Cuando alguien saca un arma, es porque la va a usar. Pensé, Dios, ayúdame.
0: Esto quiere decir que para los creyentes...
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0: Te responderé y te enseñaré cosas grandes y ocultas que tú no conoces. Jeremías 33:3. Durante la entrevista, el propietario relató que el atacante pagó su plato de comida, pero regresó en 3 ocasiones. Fue en ese momento cuando lo amenazó y le exigió que le entregara todo el dinero. Finalmente se llevó aproximadamente $10,000.
1: Tras la tercera vez que regresa, saca su arma, me apunta y amenaza con matarme. No le deseo esa experiencia a nadie. Creo que fui el objetivo por las joyas, porque es lo único que se llevó.
0: Las autoridades informaron que el caso se mantiene aún en investigación y que han identificado a una persona de interés que creen firmemente que es la persona que aparece en las imágenes de vigilancia.
3: Cientos de manifestantes se reunieron frente a la residencia del alcalde de New York para expresar preocupación por el aumento de incidentes antisemitistas en esta ciudad tras la guerra en Gaza. Los asistentes pidieron una respuesta más firme de las autoridades locales. Durante la protesta, participantes judíos y simpatizantes de distintas comunidades denunciaron sentirse inseguros ante recientes manifestaciones y actos considerados hostiles hacia Israel y la comunidad judía. También hubo contramanifestantes que defendieron que criticar al gobierno israelí no equivale a antisemitismo. A pesar de las tensiones y los enfrentamientos verbales entre ambos grupos, la jornada transcurrió de manera pacífica bajo la vigilancia de la policía. El debate sobre antisemitismo y libertad de expresión continúa generando división en la ciudad.
0: El envío por correo de píldoras abortivas en Estados Unidos ha generado preocupación entre grupos pro-vida, quienes aseguran que algunos hombres estarían utilizando estos medicamentos para presionar o engañar a mujeres embarazadas. La Fundación Heritage afirma que desde el 2015 se han reportado varios casos de mujeres afectadas tras consumir píldoras abortivas obtenidas por sus parejas. Uno de los testimonios más impactantes es el de Rosalie Markesich, quien aseguró haber sido presionada por su novio para abortar. Otro caso es el de Catherine Herring, quien denunció que su esposo colocó medicamentos abortivos en su bebida sin su consentimiento. Ante estas denuncias, grupos legales pro vida presentaron demandas contra la FDA para frenar el envío de estos medicamentos por correo a estados con restricciones al aborto. Mientras el caso continúa en los tribunales, el debate sobre el acceso a las píldoras abortivas y la protección de las mujeres sigue creciendo en los Estados Unidos.
3: Tras su arresto en Watford, Steve Miles aseguró en entrevista junto a su esposa Karina que fue acusado de emitir un discurso de odio y cuestionó el avance del islamismo en Europa. El pastor afirmó que la fe cristiana enfrenta crecientes desafíos a nivel mundial y señaló que la respuesta debe seguir siendo la predicación del Evangelio. Después del arresto del pastor Steve Miles en la ciudad de Watford, Inglaterra, Mundo Cristiano le realizó una entrevista y junto a su esposa Karina afirma que fue acusado de emitir un discurso de odio y señala directamente a la comunidad musulmana tras su detención.
4: The Muslim community,
5: la comunidad de musulmanes,
4: complained about me.
5: Fueron los que se quejaron de mí.
4: They didn't like my preaching.
5: No les gustaba mi predicación.
4: And because of their complaints,
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3: May manifiesta que hay un gran problema que está invadiendo Europa, así como los sistemas de gobierno y judiciales.
4: This is a massive problem.
5: Este es un problema grande.
4: Western Europe,
5: porque en Europa occidental,
4: Western Europe is being invaded.
5: Está siendo invadida
4: by Islam.
5: Por Islam.
3: El pastor sostiene que la religión islamista no es lo que muchos creen y las personas deben abrir los ojos a la realidad.
4: People need to realize.
5: Y la gente se debe dar cuenta.
4: Islam,
5: que Islam
4: is not a religion of peace. It's a religion of war.
5: Es una religión de guerra.
4: It's totally satanic.
5: Y es totalmente satánica.
4: It is a vicious ideology.
5: Una ideología viciosa.
4: Of hatred.
5: De odio.
4: Violence.
5: De violencia.
4: Female mutilation.
5: De
4: abuso de las mujeres.
5: De mujeres.
4: And this problem
5: este problema
4: will not go away.
5: No se va a ir.
4: By pretending
5: para pretendiendo
4: in every culture
5: que en cualquier cultura
4: that we have to bow down to Islam.
5: Tenemos que arrodillar a ellos.
3: Mael manifiesta que la fe cristiana está siendo atacada en todo el mundo y que Latinoamérica debe tener cuidado.
4: And we've got to realize
5: tenemos que darnos cuenta
4: the Christian faith
5: que la fe cristiana
4: which started in Britain
5: que empezó en Gran Bretaña
4: is under threat.
5: Siendo atacada.
4: They are bringing censorship
5: están trayendo
4: and laws
5: y leyes
4: against the gospel
5: en contra del evangelio.
4: And you can now go to prison
5: y ahora puedes ir a la cárcel
4: for preaching the word
5: por
4: of God.
5: Predicar la palabra de Dios.
4: This is incredible.
5: Esto es increíble.
4: Now in Latin America
5: ahora en Latinoamérica,
4: be careful.
5: Ahí tienes que tener cuidado.
4: But in America
5: pero en Norteamérica
4: it's even worse.
5: Aún es peor.
3: Finalmente, el pastor señala que la única solución para luchar contra esta y otras ideologías es seguir predicando el evangelio.
4: La única solución es el evangelio. Como dice la palabra de Dios en 1 Corintios, versículo 18, la predicación de la cruz del Calvario es la única solución para cada uno. Now, Muslims
5: ahora los musulmanes
4: don't believe in Jesus.
5: No creen en Jesús.
4: They don't believe he died on the cross.
5: No creen que él murió en la cruz.
4: They don't believe he rose from the dead.
5: Que resucitó de los muertos.
4: They follow the dead prophet.
5: Ellos siguen al profeta muerto.
4: But the message of the cross
5: el mensaje de la cruz
4: is the defeat of Satan.
5: Es la derrota de Satanás.
4: That's why Muslims are afraid of the cross.
5: Por eso es que los musulmanes le tienen miedo.
4: They're afraid of the message of Christ.
5: De Cristo,
4: because they know it's the truth.
5: Porque saben que es la verdad.
3: Actualmente, el pastor Steve Mile permanece en libertad bajo fianza y deberá regresar a tribunales el próximo 17 de julio.
0: Brasil le dice no a la participación de niños en marcha del LGTBIQ. Conozca cuáles serán las multas si se incumple la ley. Todos los detalles al volver de la pausa.
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3: Gracias por continuar en sintonía de Mundo Cristiano. Ponga la atención a esta información que le vamos a contar a continuación, porque el Ayuntamiento de Sao Paulo aprobó en primera votación un proyecto de ley que busca limitar la participación de niños y adolescentes en eventos públicos relacionados con manifestaciones LGBTIQ+ en Brasil. El proyecto plantea que menores de edad no puedan asistir a actividades con referencia a este tipo de manifestaciones. Además, propone que únicamente se realicen en espacios cerrados y con control de acceso. La iniciativa también contempla multas que podrían llegar hasta R$1,000,000 en caso de incumplimiento. La impulsadora de este proyecto, Rubinho Núñez, aseguró que la propuesta busca proteger a la infancia de contenidos considerados inapropiados. El debate continúa abierto entre quienes respaldan la protección de menores y quienes advierten sobre posibles afectaciones a la libertad de expresión y los derechos ciudadanos.
0: El nuevo Senado peruano estará marcado por una significativa presencia cristiana. El congresista Alejandro Muñante, quien logró ubicarse como el quinto candidato más votado, aseguró que entre sus propuestas defenderá la libertad religiosa y la familia. Esto es lo que está sucediendo en el nuevo Senado de Perú y de lo que nadie está hablando. 3 semanas de conteos, la Oficina Nacional de Procesos Electorales, OMPE, y con el 86.8% de las actas contabilizadas tras los comicios, el congresista de derecha Alejandro Muñante superó los 200.000 votos a nivel nacional. En la siguiente pantalla veremos el ranking de los 5 aspirantes con mayor respaldo ciudadano y quedó conformado de la siguiente manera. De primero tenemos a Miguel Ángel Torres, del partido Fuerza Popular. También de segundo tenemos a José Castillo Terrones, del partido Juntos por el Perú. De tercero tenemos a Rafael López Aliaga, del partido Renovación Popular. De cuarto tenemos a Alfonso López Chau, del partido Ahora Nación. Y por último tenemos a Alejandro Muñante, del partido Renovación Popular. Es decir, donde 3 de esos 5 representantes son de ideología de derecha.
12: La unión hace la fuerza. Cristo mismo nos enseñó que cuando somos uno, pues vamos a lograr muchas cosas. Seamos uno como Él y el Padre son uno, ¿no es cierto? Y Él oró para que seamos uno. Y de esa misma manera creo que debemos mantener ese mensaje de unidad.
0: Según el congresista, la representación cristiana en el nuevo Congreso Bicameral de Perú representa una oportunidad histórica para defender la vida, la familia y la libertad religiosa frente a las ideologías que amenazan los principios conservadores del país.
12: En el próximo parlamento que empieza.
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12: Nuestros principios, nuestros valores, nuestras leyes que defienden la vida de la familia y que evidentemente son los valores que nosotros necesitamos consolidar para llevar a nuestro país a un verdadero desarrollo, porque hemos entendido todos que el verdadero desarrollo no solo es económico, también es moral, también es espiritual y por supuesto la familia tiene un rol fundamental en todo eso.
0: Asimismo, el político advirtió que surgirán nuevos ataques impulsados por organizaciones no gubernamentales de izquierda, pero exhortó a toda la comunidad cristiana a permanecer unidos y firmes en la defensa de sus principios y valores de la nación.
3: En medio de los desafíos que enfrenta Nicaragua, una agrupación cristiana está utilizando la música para llevar esperanza y fe a miles de personas. El Ministerio Bendición y Restauración nació en el corazón de una familia pastoral y hoy impacta vidas dentro y fuera de las iglesias.
13: En medio de tiempos marcados por la incertidumbre y los desafíos sociales, un ministerio musical en Nicaragua busca llevar esperanza y fe a través de la adoración. Se trata de la banda Bendición y Restauración, un ministerio cristiano familiar que nació hace 3 años con el propósito de impactar vidas mediante la música.
14: Nace del corazón de nuestro padre, de parte de Dios. Tenemos padres pastores, mi papá, mi mamá, son pastores desde que yo recuerde. Ellos procrearon a 6 hijos. Somos músicos desde niños. Yo recuerdo de que mi papá nos decía, bueno, mi papá es músico también, él toca guitarra. Yo recuerdo que él cantaba y tocaba la guitarra en los servicios. Hace 3 años nosotros nos enfocamos con mis 2 hermanos, Gilmer y Daniel, su servidor Walter Palma. Nos reunimos y dijimos, yo creo de que es necesario dejar algo bonito en Nicaragua.
13: Aunque reconocen que producir música profesional en Nicaragua representa un desafío económico, aseguran que han avanzado confiando plenamente en Dios. Entre sus planes está que el mensaje de Dios a través de su música llegue a todo el mundo.
14: Y la idea de nosotros no solamente es quedarnos en Nicaragua, queremos ir a todo el mundo con nuestras alabanzas. Yo creo que apenas estamos iniciando. Tuvimos una invitación hace un par de meses atrás que estamos todavía hablando de que probablemente a final de este año nosotros podamos viajar a Argentina. Tenemos a un pastor por allá de que él nos vio por las redes sociales y tentativamente nos escribió y dijo pues que a él le encantaría que estuviésemos por Argentina. Y estamos en eso, todavía no se ha concretado.
13: La agrupación afirma que sus canciones han tenido una respuesta positiva en redes sociales y en distintas iglesias. Además de ministrar en su congregación, el ministerio también realiza transmisiones en redes sociales y jornadas evangelísticas en las calles.
14: Nosotros también nos reunimos, ahorita no lo hemos hecho por cuestión de trabajo, pero nos reuníamos a hacer en vivos en las redes y orar por las personas. Recibieron milagros creativos, personas de Argentina recibiendo milagros en su colon, en sus intestinos. Glorioso lo que hemos podido ver acá en Nicaragua, también la gente receptiva a lo que nosotros estamos haciendo.
13: Con música, fe y un mensaje de esperanza, bendición y restauración, continúa usando la adoración como una herramienta para impactar vidas dentro y fuera de Nicaragua.
3: En Florida, miles de personas declararon públicamente su fe en Jesucristo y compartieron testimonios de transformación espiritual. Esto y más al volver de la pausa.
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0: Gracias por continuar en Mundo Cristiano. La iglesia 1122 en Jacksonville celebró más de 2,000 bautismos en la playa durante una jornada histórica de fe. Decenas de personas compartieron testimonios de transformación espiritual y declararon públicamente su decisión de seguir a Jesucristo.
13: La iglesia 1122, ubicada en Jacksonville, Florida, realizó más de 2,000 bautismos en la playa durante un evento de participación histórica, donde miles de personas declararon públicamente su fe en Jesucristo. Entre quienes tomaron la decisión de bautizarse se encuentran Ben, Zach y Aaron, tres jóvenes que se inclinaron por entregar sus vidas a Cristo. Ben relató que durante su etapa universitaria recibió el impulso y acompañamiento de su profesor de Biblia, experiencia que influyó en su camino de fe.
19: Sí, bueno, al principio viví en Jacksonville 18 años. Me mudé a Tampa para la universidad. He estado allí desde entonces y he estado viendo en línea desde aquel momento. Y en la preparatoria es donde comienza mi testimonio. Y en aquel entonces yo estaba algo roto y golpeado. Y estaba sentado en clase un día en la preparatoria y tenía un increíble maestro de Biblia, el señor Crowley. Estaba sentado ahí y siento que no merezco amor y no merezco ser visto. Pero al final de la clase me llamó y me dijo, oye, quiero hablar contigo después de clase. Fui acá a hablar con él y me dijo que había estado orando por nuestra clase. Eso me mostró un gran ejemplo del amor de Jesucristo por mí. Como cuando sentimos que no nos ven y que no merecemos amor, Él está ahí. Y si nos ven y si somos amados.
13: Por su parte, Zach dice que junto a su esposa decidieron tomar la decisión públicamente.
20: Bueno, después de entregar nuestras vidas a Jesucristo como marido y mujer, decidimos hacerlo público y compartirlo con todos los de 1122.
13: Finalmente, Aaron relató que aunque creció en un hogar cristiano y lleno de amor, durante mucho tiempo vivió dividida entre las cosas del mundo y su relación con el Señor.
21: Bueno, hoy me voy a bautizar, por la gracia de Dios.
1: Llegué a Jacksonville hace como un mes. Crecí en un hogar cristiano hermoso y lleno de amor. Bueno, pero realmente después de la universidad vivía a medias para el mundo y a medias para el Señor. Y un camino llevaba a la muerte y el otro a la vida. Y finalmente me di cuenta, Dios abrió mis ojos de que su camino es hacia la vida.
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1: Que me ha apoyado, una amiga que me pidió leer la Biblia con ella hace más de un año.
3: Sin duda, se está desarrollando un despertar espiritual en los Estados Unidos. Tras años sirviendo en operaciones especiales, Steven Nisbet enfrentó una dura batalla emocional marcada por el estrés postraumático y la pérdida de un compañero. Luego de retomar su fe, decidió fundar una organización para apoyar a veteranos, transformando su dolor en una misión de esperanza y ayuda para otros.
21: Tras más de una década sirviendo como pararrescatista en operaciones especiales, Steven Nisbet enfrentó una batalla silenciosa al regresar a casa. Las secuelas emocionales de la guerra comenzaron a afectar su vida familiar. El acceso a terapia le permitió comenzar un proceso de recuperación, pero en medio de esta etapa Nisbet presenció la muerte de su compañero Peter tras una caída fatal, una experiencia que lo sumió en sentimientos de culpa, depresión y fracaso, pero reconoció que deseaba tener la paz que veía en su amigo.
22: Peter era un cristiano muy conocido. Ellos tienen paz, y yo no tengo paz. ¿Cómo consigo esa paz? Así que uno de mis buenos amigos, que se había retirado de esa unidad en la que yo estaba, él era pastor, y fui con él al día siguiente y le dije, ¿me enseñarás lo que Peter creía? Ayúdame a creer que tienes esta única oportunidad.
21: Tras la decisión de Nisbet de retomar su camino de fe, también surgió un nuevo propósito para su vida.
22: Tenía al psicólogo, a los preparadores físicos, a los nutricionistas, al fisioterapeuta, a cualquiera, cualquier tipo de atención que quisiera. Empecé a darme cuenta de que no todos reciben eso. Esas cosas, esas herramientas, realmente me dieron recursos para evitar convertirme en una estadística de quitarme la vida. Y sabía que la comunidad de primeros intervinientes no los tenía. Y sabía que el veterano común, la gente veterana convencional.
21: El pararrescatista tuvo que dejar el servicio en las fuerzas especiales tras ser diagnosticado con estrés postraumático, lo que impulsó a Nisbet a fundar una organización que brinde a veteranos el tipo de ayuda que él recibió mientras era miembro de la Fuerza Aérea.
22: Así que los escudos y las rayas. Desde una perspectiva bíblica, el escudo representa el escudo de la fe, protegiendo a quienes nos rodean. Y luego las rayas representan que por sus heridas fuimos sanados.
21: Para Nisbet, la muerte de su amigo Peter tuvo un propósito al fundar esta organización.
22: Si el accidente de Peter no hubiera ocurrido, esta organización nunca se habría fundado. Creo que esta era nuestra misión.
21: Steven Nisbet sigue salvando vidas, aunque no porte el uniforme de las Fuerzas Armadas.
0: La comunidad cristiana conocerá muy pronto el primer anillo inteligente diseñado para fortalecer tu vida espiritual de forma constante. Glorify y Confident unen esfuerzos en la creación de un innovador dispositivo que ayudará a reducir las distracciones y a mantener una conexión más profunda con Dios.
23: Si eres de los que se le olvida orar antes de dormir o después de despertarse, esta podría ser la solución. Mientras el mundo roba tu atención con el ruido de las presas, reuniones laborales y salidas sociales, hay una organización llamada Glorify y Confident que unen sus fuerzas para lanzar el primer anillo inteligente cristiano del mundo. Este nuevo dispositivo está diseñado para ayudar a los cristianos a mantener una vida espiritual constante en un mundo lleno de distracciones digitales.
24: Así que es una forma sencilla de recomendarlo, con muchas funciones para ayudarnos en nuestro caminar diario con Dios. De esta manera, se convierte en un puente entre la experiencia digital, que se vive desde tu teléfono, y una experiencia física de lo que estás utilizando.
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23: Durante el día se estará enviando una ligera vibración que le recordará a los usuarios a lo largo del día que oren, que tengan un momento de devoción o simplemente se sientan en la presencia de Dios.
24: Pero este es un recordatorio muy suave y sutil, y una de las funciones sería una vibración muy ligera cuando le colocas el cinturón. Lo estuve probando el otro día y se siente de una hermosa manera, increíblemente suave. dándote ese pequeño llamado de es tiempo de orar, tiempo para hacer tu devocional y tiempo para pasar con Dios.
23: Aunque no se sabe la fecha oficial del lanzamiento y los detalles del anillo inteligente cristiano, Glorify informó que se ha creado una lista de espera para el dispositivo. Además, le recordó a sus seguidores que pueden inscribirse a través de la aplicación o en la página web.
3: Irán acusó a Estados Unidos de actuar de mala fe tras nuevos ataques militares en medio de negociaciones para extender el alto el fuego. Mientras tanto, las autoridades iraníes comenzaron a restablecer parcialmente el acceso a Internet después de meses de restricciones. Las tensiones continúan alrededor del estratégico Estrecho de Hormuz, una ruta clave para el comercio mundial de petróleo y gas. Funcionarios internacionales advierten que cualquier interrupción prolongada podría afectar la economía global y la seguridad alimentaria en los próximos años. En medio de la crisis, Irán también confirmó la ejecución de un hombre acusado de espiar para Israel. Organismos de derechos humanos han expresado preocupación por el aumento de las medidas represivas y juicios relacionados con la seguridad nacional en el país.
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3: Gracias por haber estado con nosotros. Los esperamos la próxima semana con más información. Dios los acompañe.

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2: 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Entre tanto que llego, dedícate a la lectura pública de las Escrituras y a enseñar y animar a los hermanos. A continuación, escucharemos fragmentos de la Biblia en la Nueva Traducción Viviente.
3: El libro de Salmos, Salmo 68, versículos 28 al 35.
4: Oh Dios, haz que tu poder se presente. Despliega tu poder, oh Dios, como lo has hecho en el pasado. Los reyes de la tierra traen tributo a tu templo en Jerusalén. Reprende a estas naciones enemigas, a estos animales salvajes que acechan entre los juncos, a esta manada de toros en medio de los becerros más débiles. Hazlos traer barras de plata como humilde tributo. Dispersa a las naciones que se deleitan en la guerra. Que Egipto venga con regalos de metales preciosos. Que Etiopía le lleve tributo a Dios. Canten a Dios, reinos de la tierra. Canten alabanzas al Señor. Canten al que cabalga por los cielos antiguos. Su poderosa voz truena desde los cielos. Cuéntenles a todos acerca del poder de Dios. Su majestad brilla sobre Israel. Su fuerza es poderosa en los cielos. Dios es imponente en su santuario. El Dios de Israel le da poder y fuerza a su pueblo. Alabado sea Dios.
3: El primer libro de Reyes, capítulo 13.
5: Por mandato del Señor, un hombre de Dios de la región de Judá fue a Betel y llegó en el momento que Jeroboam se acercaba al altar para quemar incienso. Luego, por mandato del Señor, el hombre de Dios gritó:
6: ¡Oh, altar! ¡Altar! ¡Esto dice el Señor!
7: En la dinastía de David nacerá un niño llamado Josías, quien sacrificará sobre ti a los sacerdotes de los santuarios paganos que vienen aquí a quemar incienso, y sobre ti se quemarán huesos humanos.
5: Ese mismo día, el hombre de Dios dio una señal para demostrar que su mensaje era verdadero, y dijo:
6: El Señor ha prometido dar una señal. Este altar se partirá en dos, y sus cenizas se derramarán en el suelo.
5: Cuando Jeroboam oyó al hombre de Dios hablar contra el altar de Betel, el rey lo señaló con el dedo y gritó:
8: ¡Detengan a ese hombre!
5: Pero al instante, la mano del rey se paralizó en esa posición y no podía moverla. En ese mismo momento, se produjo una enorme grieta en el altar, y las cenizas se desparramaron, tal como el hombre de Dios había predicho en el mensaje que recibió del Señor. Entonces el rey clamó al hombre de Dios:
8: Te ruego que le pidas al Señor tu Dios que me restaure la mano.
5: Así que el hombre de Dios oró al Señor.

0: que le pidas al Señor tu Dios que me restaure la mano.
1: Así que el hombre de Dios oró al Señor y la mano quedó restaurada y el rey pudo moverla otra vez. Después, el rey dijo al hombre de Dios:
0: Ven al palacio conmigo, come algo y te daré un regalo.
1: Pero el hombre de Dios le dijo al rey:
2: Aunque me dieras la mitad de todo lo que posees, no iría contigo. No comería ni bebería nada en este lugar, porque el Señor me ordenó:
3: No comas ni bebas nada mientras estés allí, y no regreses a Judá por el mismo camino.
1: Así que salió de Betel y volvió a su casa por otro camino. Sucedió que había un profeta anciano que vivía en Betel, y sus hijos fueron a contarle lo que el hombre de Dios había hecho en Betel ese día. También le contaron a su padre lo que el hombre le había dicho al rey. El profeta anciano les preguntó:
4: ¿Por dónde se fue?
1: Así que ellos le mostraron a su padre el camino que el hombre de Dios había tomado.
4: Rápido, ensillen el burro.
1: Enseguida le ensillaron el burro y se montó. Entonces salió cabalgando en busca del hombre de Dios y lo encontró sentado debajo de un árbol grande. El profeta anciano le preguntó:
4: ¿Eres tú el hombre de Dios que vino de Judá?
2: Sí, soy yo.
1: Entonces le dijo al hombre de Dios:
4: Acompáñame a mi casa y come algo.
2: No, no puedo. No se me permite comer ni beber nada en este lugar, porque el Señor me dio este mandato: No comas ni bebas nada mientras estés allí, y no regreses a Judá por el mismo camino.
1: Sin embargo, el profeta anciano le dijo:
4: Yo también soy profeta, como tú. Y un ángel me dio este mandato de parte del Señor: Llévalo a tu casa para que coma y beba algo.
1: Pero el anciano le estaba mintiendo. Así que regresaron juntos, y el hombre de Dios comió y bebió en la casa del profeta. Mientras estaban sentados a la mesa, vino un mandato del Señor al profeta anciano, quien le gritó al hombre de Dios de Judá:
4: Esto dice el Señor: Has desafiado la palabra del Señor y desobedecido el mandato que el Señor tu Dios te dio. Regresaste a este lugar para comer y beber donde Él te dijo que no comieras ni bebieras. Por eso, tu cuerpo no será enterrado en la tumba de tus antepasados.
1: Cuando el hombre de Dios terminó de comer y beber, el profeta anciano ensilló su propio burro y se lo dio. Y el hombre de Dios siguió su camino. Mientras viajaba, le salió al paso un león y lo mató. Su cuerpo quedó tirado en el camino. Radio y tanto el burro como el león estaban junto al cadáver. Unas personas que pasaban por allí, al ver el cuerpo tirado en el camino y al león parado junto a él, fueron a dar la noticia a Betel, donde vivía el profeta anciano. Cuando el profeta oyó la noticia, dijo:
4: Es el hombre de Dios que desobedeció el mandato del Señor. El Señor cumplió su palabra al hacer que el león lo atacara y lo matara.
1: Luego, el profeta dijo a sus hijos:
4: Ensíllenme un burro.
1: Así que ellos ensillaron un burro, y él salió y encontró el cuerpo tirado en el camino. El burro y el león todavía estaban parados junto al cadáver, pues el león no se había comido el cuerpo ni había atacado al burro. Entonces, el profeta cargó el cuerpo del hombre de Dios sobre el burro y lo llevó de regreso a la ciudad para hacer duelo por su muerte y enterrarlo. Puso el cuerpo en su propia tumba y clamó con profundo dolor:
4: ¡Ay, hermano mío!
1: Después, el profeta dijo a sus hijos:
4: Cuando yo muera, entiérrenme en la tumba donde está enterrado el hombre de Dios. Pongan mis huesos al lado de los suyos. pues el mensaje que el Señor le dijo que proclamara contra el altar de

0: de Betel y contra los santuarios paganos en las ciudades de Samaria. Ciertamente se cumplirá.
1: A pesar de esto, Jeroboam no abandonó sus caminos perversos. Continuó seleccionando sacerdotes de entre la gente común y nombraba a cualquiera que quisiera ser sacerdote de los santuarios paganos. Esto fue un gran pecado, y como consecuencia, la dinastía de Jeroboam fue totalmente eliminada de la faz de la tierra.
2: El primer libro de Reyes, capítulo 14.
1: En ese tiempo, Abías, hijo de Jeroboam, se enfermó gravemente. Por eso, Jeroboam le dijo a su esposa:
3: disfrázate para que nadie se dé cuenta de que eres mi esposa, y ve a ver al profeta Ahías en Silo, el hombre que me dijo que yo sería rey. Llévale de regalo 10 hogazas de pan, algunos pasteles y un frasco de miel, y pregúntale qué le sucederá al niño.
1: Entonces la esposa de Jeroboam fue a la casa de Ahías en Silo. El hombre ya era anciano y no podía ver, pero el Señor le había dicho:
4: la esposa de Jeroboam vendrá aquí haciéndose pasar por otra persona. Ella te preguntará acerca de su hijo porque está muy enfermo. Dale la respuesta que yo te doy.
1: Así que cuando Ahías oyó los pasos de la mujer en la puerta, le dijo:
5: entra, esposa de Jeroboam. ¿Por qué te haces pasar por otra persona?
1: Luego dijo:
5: tengo malas noticias para darte. Llévale a Jeroboam, tu esposo, este mensaje del Señor, Dios de Israel.
4: Yo te saqué de entre la gente común y te hice gobernador de mi pueblo Israel. Le arranqué el reino a la familia de David y te lo entregué a ti. Pero tú no has sido como mi siervo David, quien obedeció mis mandatos y me siguió con todo el corazón.
6: Esta es
4: y siempre hizo lo que yo quería.
6: En las alturas,
4: tú has hecho cosas más malignas que todos los que vivieron antes de ti. Te has hecho otros dioses y me has enfurecido con tus becerros de oro. Como me has dado la espalda, traeré desastre sobre tu dinastía y destruiré a cada uno de tus descendientes varones, tanto esclavos como libres en todo Israel. Consumiré tu dinastía real como se quema la basura, hasta que toda haya desaparecido. A los miembros de la familia de Jeroboam que mueran en la ciudad, se los comerán los perros, y a los que mueran en el campo, se los comerán los buitres. Yo, el Señor, he hablado.
1: Después, Ahías le dijo a la esposa de Jeroboam:
5: regresa a tu casa, y cuando entres en la ciudad, el niño morirá. Todo Israel llorará su muerte y lo enterrará. Él será el único miembro de tu familia que tendrá un entierro apropiado, porque este niño es lo único bueno que ve el Señor, Dios de Israel, en toda la familia de Jeroboam. Además, el Señor levantará un rey sobre Israel que destruirá a la familia de Jeroboam. Esto sucederá hoy, ahora mismo. Luego, el Señor sacudirá a Israel como la corriente agita los juncos. Él desarraigará a los israelitas de esta buena tierra que les dio a sus antepasados y los esparcirá más allá del río Éufrates, porque ellos han enfurecido al Señor con los postes que levantaron para rendir culto a la diosa Acera. Él abandonará a Israel debido a que Jeroboam pecó e hizo que Israel pecara con él.
1: Entonces la esposa de Jeroboam regresó a Tirsa y el niño murió en el momento que ella atravesaba la puerta de su casa. Todo Israel lo enterró y lloró su muerte, tal como el Señor había prometido por medio del profeta Ahías. Los demás acontecimientos del reinado de Jeroboam, con todas sus guerras y la forma en que él gobernó, están registrados en el libro de la historia de los reyes de Israel. Jeroboam reinó 22 años en Israel. Cuando Jeroboam murió, su hijo Nadab lo sucedió en el trono. Mientras tanto, Roboam, hijo de Salomón, reinaba en Judá. Tenía 41 años cuando subió al trono y reinó 17 años en Jerusalén. La ciudad que el Señor había elegido entre todas las tribus de Israel como el lugar para honrar su nombre. La madre de Roboam era una mujer amonita que se llamaba Naama. Durante el reinado de Roboam, los habitantes de Judá hicieron lo malo a los ojos del Señor y provocaron su enojo con los pecados que cometieron, pues eran aún peores que los pecados de sus antepasados. También se construyeron santuarios paganos y levantaron columnas sagradas Radio y postes de dedicados a la diosa Acera en cada colina alta y debajo de todo árbol frondoso. Hasta había prostitutos y prostitutas de los santuarios paganos por todo el territorio. La gente imitó las prácticas detestables de las naciones paganas que el Señor había expulsado de la tierra del paso de los israelitas. En el quinto año del reinado de Roboam, el rey Sisac de Egipto subió y atacó Jerusalén. Saqueó los tesoros del templo del Señor y del palacio real. Robó todo, incluso todos los escudos de oro que Salomón había hecho. Tiempo después, el rey Roboam los reemplazó con escudos de bronce y los confió al cuidado de los comandantes de la guardia, quienes protegían la entrada del palacio real. Cada vez que el rey iba al templo del Señor, los guardias llevaban los escudos y luego los devolvían al cuarto de guardia. Los demás acontecimientos del reinado de Roboam y todo lo que él hizo están registrados en el libro de la historia de los reyes de Judá. Hubo guerra constante entre Roboam y Jeroboam. Cuando Roboam murió, lo enterraron junto a sus antepasados en la ciudad de David. Su madre fue una mujer amonita llamada Naama. Luego su hijo Abiam lo sucedió en el trono.
2: Los Hechos de los Apóstoles, capítulo 22, versículos 6 al 16.
6: Cuando iba en camino, ya cerca de Damasco, como al mediodía, de repente, una intensa luz del cielo brilló alrededor de mí. Caí al suelo y oí una voz que me decía: Saulo, Saulo, ¿por qué me persigues? ¿Quién eres, Señor? Pregunté. La voz contestó: Yo soy Jesús de Nazaret, a quien tú persigues. La gente que iba conmigo vio la luz, pero no entendió la voz que me hablaba. Yo pregunté: ¿Qué debo hacer, Señor? Y el Señor me dijo: Levántate y entra en Damasco. Allí se te dirá todo lo que debes hacer. Quedé ciego por la intensa luz y mis compañeros tuvieron que llevarme de la mano hasta Damasco. Allí vivía un hombre llamado Ananías. Era un hombre recto, muy devoto de la ley y muy respetado por todos los judíos de Damasco. Él llegó y se puso a mi lado y me dijo: Hermano Saulo, recobra la vista. Y en ese mismo instante pude verlo. Después me dijo: El Dios de nuestros antepasados te ha escogido para que conozcas su voluntad y para que veas al justo y lo oigas hablar. Pues tú serás su testigo. Les contarás a todos lo que has visto y oído. ¿Qué esperas? Levántate y bautízate. Quedas limpio de tus pecados al invocar el nombre del Señor.
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0: Es la una en punto.
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0: Hola, bienvenido al programa de Enfoque a la Familia. Les saluda Sixto Porras. El día de hoy voy a compartir con usted la tercera parte de la conferencia ¿Cómo te ves a ti mismo? Fundamentada en historia de Caleb. Caleb, 45 años después de que Moisés le hizo la promesa, viene a reclamar con la misma fuerza y energía el cumplimiento de la misma. Escuchemos. Un día estaba dando un seminario en Venezuela, invitado por la alcaldía de Venezuela a los directores de hospitales de Caracas. Estaba hablando ahí de sexualidad, del programa de Sin Excusas, de Sexo, Mentiras y Verdad. Y de repente la doctora coordinadora de todo me dice, se me acerca en el almuerzo a mitad del seminario y me dice, dígame la verdad, ¿quién es usted? Digo, doctora, ¿qué quiere saber? Ella no quería saber mi nombre, ella sabía mi nombre. Doctora, ¿usted quiere saber si yo soy cristiano, verdad? Digo, sí, claro, lo soy. Dice, te lo dije. Es uno de esos momentos mágicos que uno vive y no puede olvidar. ¿Sabe por qué? Porque no hay nada más hermoso que usted pueda anhelar que Jesús se note en nuestra vida.
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0: Padre, un mensaje de poder y amor. La pregunta, que la hagan. Cuando no hemos tenido la oportunidad de decirlo, que la hagan. Que puedan decir de nosotros, como dijeron de Pedro y de Juan en Hechos 4, se nota que son del vulgo. Todos llevamos por dentro un estigma que la sociedad quiere hacernos lucir mal. Pero dése cuenta cuando usted lea la Biblia que cada vez que alguien se encuentra con Jesús, lo hace lucir bien, porque ve de nosotros lo que nadie ve. Siga conmigo. Recuerde, en esta reflexión solamente tengo una meta, solamente tengo un punto, que usted pueda responder.

0: responder la pregunta ¿quién es? Y cómo se ve a sí mismo. Siga conmigo. Verso 45. Felipe buscó a Natanael y le dijo: hemos encontrado a Jesús de Nazaret, el hijo de José, aquel de quien escribió Moisés en la ley, de quien escribieron los profetas. Aquí sale el complejo. Natanael dice: de Nazaret, replicó Natanael, ¿de Nazaret? ¿Acaso de allí puede salir algo bueno? Dios mío, oiga, desde aquella época había gente que era de otro lugar que no era bien vista. Interesante, hago una pausa aquí. ¿Cómo definiría usted a Natanael? ¿Qué ve en la personalidad de Natanael? Complejos, frágil, eso diríamos de Natanael. Pero ve a Jesús. Y a mí me fascina lo que ocurre cuando uno se encuentra con él, me fascina. Ven a ver, le respondió Felipe. Cuando Jesús ve a Natanael, que Natanael se acerca, Jesús comenta, y lo comenta audiblemente para que Natanael lo escuche. Aquí tienen un verdadero israelita en quien no hay falsedad. ¿Quién prefiere usted que lo defina? ¿Quién prefiere usted que hable de usted? ¿Qué voz quiere escoger? ¿La de la sociedad? El otro día fui a cierto centro comercial y observé a la gente. Y dije, qué difícil sería vivir en este lado de la ciudad. La exigencia de la ropa, la exigencia de la marca, cómo se camina, cómo se habla, cómo se anda. Hablaba con alguien de esa parte de la ciudad y decía, Sixto, estoy sacando a mis hijos de las escuelas de esta parte y las estoy llevando a otra parte. Le digo, ¿por qué? Es imposible vivir aquí, porque todo se mide en función de la marca, en función de dónde vives, en función de cuánto mide tu casa, en función de la ropa que luces, en función del auto con el que te llevan, en función de eso. Es difícil. No caigamos en la trampa. No nos dejemos estigmatizar. Venga aquel que le conoce y le puede definir mejor que nadie. A él, al único que nos da su identidad para que yo sea. Venga a él. Es fascinante. Déjeme darle otro detalle de por qué tenemos que encontrar identidad en él. Mire lo que dice el verso 48 en la segunda parte. Antes de que Felipe te llamara, cuando aún estabas bajo la higuera, ya te había visto. Cuando yo leo esto, se me eriza la piel. Y yo dije, Señor, qué hermoso el detalle. Antes de que Felipe te llamara, y da un detalle que nadie más sabía. Cuando estabas debajo de la higuera, cuando estabas en esa clase y se burlaron de ti porque pusiste el mapa de Europa al revés.
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0: Cuando hicieron la fila de los 22 en el equipo de básquetbol y el cruel del profesor dijo, voy a llevar 15, lleguen preparados todos. Y en la puerta del bus digo, ¿quiénes van y quiénes no van? ¡Qué terrible! Usted era el 23. Bueno, yo. ¡Qué terrible! Qué terrible cuando la calificación de la escuela te estigmatizó porque a pesar de tu esfuerzo nunca fuiste cuadro de honor. Qué terrible cuando siempre la elegían a ella porque era bella y siempre en el fondo deseabas que pronunciaran tu nombre. Lo que Jesús está diciendo, cuando estabas ahí, yo te vi antes que ellos. Y si me preguntaras a mí qué pienso de ti, te diría que eres una persona conforme a mi corazón. Te diría que eres fuerte y que eres valiente. Y tal vez usted con lágrimas en los ojos levantaría la mano y diría, ¿y usted cómo me conoce? Porque yo te formé en el vientre de tu madre y nada en ti sobra y nada en ti falta. Porque cuando el mundo te desechó, yo te acepté. Cuando el mundo te rechazó, yo te amé.
2: 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Continuemos con el programa.
0: Y ahora nos toca a nosotros tomar una decisión. Rabí, tú eres el Hijo de Dios, dice Natanael. Aquí usted escoge. Tú eres el Rey de Israel, declaró Natanael. ¿Lo crees porque te dije que te vi cuando estabas debajo de la higuera? Me imagino la sonrisa del Señor. Vas a ver cosas aún mayores, más grandes que estas, y añadió: ciertamente les aseguro que ustedes verán abrirse el cielo y a los ángeles de Dios subir y bajar sobre el Hijo del Hombre. Esta identidad no es en usted, no es porque usted sea, es porque somos en Cristo Jesús. No significa que es fácil, no es fácil. Requiere encuentro, hemos sufrido, sí. Muchos hemos llegado despedazados en el camino. Muchos hemos llegado ya muchas veces sin saber si podemos o no podemos. Estamos heridos, golpeados. Nos juzgaron, nos criticaron, nos señalaron, nos marginaron. Y llegan momentos cruciales cuando Dios se revela ahí, como en Éxodo capítulo 3, verso 11 y 12. Pero Moisés dijo a Dios: ¿y quién soy yo para presentarme ante Faraón? ¿Quién soy yo? Una vez más, la pregunta: ¿cómo les digo? ¿Quién soy yo? A mí me fascina el Señor porque no se sienta a dar terapia sobre autoestimas.
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0: Y si no importa quién tú eres, déjame decirte por qué tú eres. Tú eres porque yo iré contigo. Tu identidad no la definen tus características físicas, ni el título que tienes, ni lo que los demás han dicho de ti. Tu identidad la defino yo porque camino contigo. Yo te doy tu identidad, yo te doy tu fuerza, yo te doy la inteligencia, yo abro el espacio. Ve porque yo estaré contigo, porque iré contigo. Mire cómo lo dice Pablo allá en Gálatas 2:20. He sido crucificado con Cristo. Y ya no vivo yo, sino que Cristo vive en mí. Y esto es nacer de nuevo. Es que todo yo está muerto. No soy ese Natanael que juzga. No soy ese que critica y está lleno de complejos. No soy ese que soy tardo para hablar, como dijo Moisés. No soy ese que soy pobre de la tribu, del menor de mi casa, como dijo Gedeón. No soy ese, ya no soy ese. Lo que ahora vivo en el cuerpo, lo vivo por la fe en el Hijo de Dios, quien me amó y dio su vida por mí. Lo vivo en Él, me veo en Él, me reflejo en Él. Él es mi vida. Tiene que meterlo en su corazón. Usted tiene hoy dos opciones: o deja que la gente lo defina por la ropa que usa y viva bajo la presión de la superficialidad que genera anorexia, que genera preguntas torpes cuando nos ven. ¿Usted quién es? Me fascina, Juan, una voz que clama en el desierto. ¿Quién soy? No tengo que contestar. Lo único que tengo que hacer es verme en sus ojos, en los ojos del que me hizo, del que me vio debajo de la higuera antes de que Felipe me encontrara, el que ha estado conmigo en cada instante, en cada momento, el que ve en mí más de lo que yo entiendo. Vea cómo lo dice 2 de Corintios capítulo 2 verso 14 y 15. Gracias a Dios que en Cristo siempre nos lleva triunfantes. Eso es lo que Él quiere. Gracias a Dios que en Cristo siempre nos lleva, como dice la Reina Valera, dice, de gloria en gloria. Gracias a Dios que en Cristo nos lleva triunfantes, y por medio de nosotros, a Él le ha placido, por medio de nosotros esparce por todas partes la fragancia de su conocimiento, porque para Dios nosotros somos el aroma de Cristo entre los que se salvan y entre los que se pierden. Todos tenemos un perfume. ¿Cuál dejas a tu paso? Él solamente tiene un propósito. Él quiere que usted y yo vivamos la fragancia de Cristo. Que Él pueda ser el centro de nuestras vidas. Que de nosotros se diga, es alguien que ha estado con Jesús. Que nosotros nos encontremos con Él y podamos decir, yo lo vi, lo encontré. Lo invité a ser el dueño, el centro de mi corazón. Fui redefinido a un nuevo nombre. Ya no soy Simón, ahora soy Pedro. Supo quién era mi padre, y no solamente eso, supo dónde estaba sentado mientras lloraba. Me vio debajo de la higuera cuando estaba solo. Él estaba ahí conmigo.
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0: Cuando
1: Voz
0: me definió
1: de
0: a mí mismo, yo no le creí. Le dije, ¿cómo me conoces?
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0: No cambió su concepto de mí. Simplemente me enseñó a mirarme a mí mismo a través de sus ojos. Y ahora he aprendido a mirar a los demás a través de sus ojos.
2: Espero que sus fuerzas sean renovadas al escuchar este mensaje. Pido a Dios que, como Caleb, cuando pasen los años, usted pueda reclamar el cumplimiento de la promesa al lado de su familia, porque usted tiene el anhelo de dejar a su familia en un mejor lugar. Gracias por haber estado con nosotros el día de hoy. Soy Sixto Porras, de Enfoque a la Familia.

palabra de Dios es para hoy. Y es lo que dice el Ministerio Radial de la Iglesia Calvary Chapel en Costa Mesa, California, que presenta a su pastor Chuck Smith con este estudio bíblico. Un estudio del pastor Smith que nos encuentra en la carta del apóstol Pablo a Tito. En esta ocasión continuaremos con más pensamientos del estilo de vida de un cristiano. Abramos nuestras Biblias en Tito capítulo 2, versículo 7, cuando el pastor Chuck Smith continúa el estudio de esta lección en que estamos recorriendo uno de los libros del Nuevo Testamento. ¿Listo? Aquí arrancamos.

0: Aquí estoy otra vez con ustedes, amigas, amigos, compartiendo la palabra de Dios. Estos estudios que son realmente apasionantes. ¿Qué le parece? Bueno, quisiéramos conocer su opinión. En cuanto a este pasaje que mencionaba Esteban, queremos decir que el apóstol Pablo, cuando le hablaba a los ancianos en Éfeso, si usted recuerda, lo mencionamos en el programa anterior, está registrado en el libro de los Hechos en el capítulo 20. Allí el apóstol les decía a esos ancianos que había mandado a llamar desde Mileto: ustedes saben cómo, por transcurso de 3 años, estuve con ustedes día y noche, mostrándoles y enseñándoles. Vale decir, no se trataba solamente de palabras, sino que Pablo mostró o demostró el estilo de vida que él tenía. De esa misma manera, ahora le dice a Tito: mira, Tito, que tu vida sea una demostración. Muéstrales, vive delante de ellos esa clase de vida, enséñales que ellos tienen que ser centrados, pero en todas las cosas, da tú el ejemplo. El ejemplo de buenas obras. Como decía en este pasaje, presentándote tú en todo como ejemplo de buenas obras. En la enseñanza, mostrando integridad, seriedad, palabra sana e irreprochable, de modo que el adversario se avergüence y no tenga nada malo que decir de vosotros. Ahora, hay personas que dirán cosas malas en cuanto a usted solo por el hecho de que usted es cristiano. Eso a ellos no les agrada. Así que van a mentir acerca de usted, porque siempre estarán buscando algo, y si no encuentran nada, entonces intentarán inventar, mentir. Eso realmente es muy triste. A pesar de todo eso, no les dé a ellos oportunidad de hablar con verdad cosas malas acerca de usted, sino que viva una vida de compromiso.
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0: El versículo 9 nos dice: exhorta a los siervos a que se sujeten a sus amos, que agraden en todo, que no sean respondones. Bien, quizá esto está por debajo de su estilo, de su forma de ser, porque usted quizá no se atrevería a contestar en voz alta, y más si usted fuera un esclavo, un siervo. Ahora, muchas veces, aunque no podemos hacerlo porque estamos en relación de dependencia, nos vamos hablando a regañadientes, cosa que no debe ser. Dice además: no defraudando, sino mostrándose fieles en todo, para que en todo adornen la doctrina de Dios nuestro Salvador. Porque la gracia de Dios se ha manifestado para salvación a todos.

0: sino mostrándose fieles en todo para que en todo adornen la doctrina de Dios nuestro Salvador. Porque la gracia de Dios se ha manifestado para salvación a todos los hombres, enseñándonos que, renunciando a la impiedad y a los deseos mundanos, vivamos en este siglo sobria, justa y piadosamente. La gracia de Dios que trae salvación, sí, es que somos salvos por la gracia de Dios. Ahora, ¿esto significa que yo puedo vivir como vivía antes? No. Entonces, ¿qué es lo que me enseña la gracia de Dios? Lo que hemos leído, que debemos renunciar a la impiedad, a los deseos mundanos, y debemos vivir sobriamente, justa y piadosamente. La gracia de Dios nos enseña eso. No nos enseña que podemos vivir como queramos. No, no. La gracia de Dios nos cubre, por supuesto, pero no cubre todas las cosas que queremos hacer, no. Nos enseña que debemos vivir una vida sobria, justa y piadosa, aguardando, decía el apóstol, la esperanza bienaventurada y la manifestación gloriosa de nuestro gran Dios y Salvador, Jesucristo. Esto es lo que mejor mantiene nuestra vida en perspectiva. Cuando nos damos cuenta que Jesús está muy próximo a volver, esperando la manifestación gloriosa de nuestro gran Dios y Salvador Jesucristo. El apóstol Juan decía en su primera epístola, en el capítulo 3, versículos 2 y 3, amados, ahora somos hijos de Dios, y aún no se ha manifestado lo que hemos de ser, pero sabemos que cuando Él se manifieste, seremos semejantes a Él porque le veremos tal como Él es. Y todo aquel que tiene esta esperanza en Él se purifica a sí mismo, así como Él es puro. Mi amigo, es que es una enseñanza purificadora. El hecho de saber que Jesús regresará en cualquier momento es una esperanza purificadora. Así que vivan justa y piadosamente. En la carta de Judas, el mensaje central está en el versículo 21, cuando Judas dice, guárdense a ustedes mismos en el amor de Dios. Una de las maneras por las que Él nos dice que podemos mantenernos en el amor de Dios es mientras esperamos la gloriosa misericordia de Dios en la manifestación de Jesucristo, nuevamente, se lo menciona allí, la manifestación de Jesucristo. Y así podemos mantener nuestra vida en perspectiva. Es importante, muy importante que yo sepa, que me dé cuenta
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0: Y necesito vivir pendiente de esto, en la expectativa de esto, de su inminente regreso, de su gloriosa aparición, la aparición de nuestro gran Dios y nuestro Salvador. ¿Se da cuenta? Jesús aquí es llamado nuestro gran Dios para disgusto de los testigos de Brooklyn. Dice además, quien se dio a sí mismo por nosotros para redimirnos de toda iniquidad y purificar para sí un pueblo propio celoso de buenas obras. Esto habla y exhorta y reprende con toda autoridad. Nadie te menosprecie. Sí, Pablo le está diciendo, como por ejemplo le decía a Timoteo, nadie tenga en poco tu juventud. Aquí le dice a Tito, que quizá era un poco mayor, nadie te menosprecie. Jesús se entregó Él a sí mismo por nosotros para que pudiera así redimirnos. Obtuvimos la redención por medio de la muerte de Jesucristo, del derramamiento de su sangre. Ahora, permítame preguntarle, ¿nos redimió de qué? Y lo dice aquí, de toda iniquidad. La redención también es positiva. Fue para purificar para sí un pueblo propio, celoso de buenas obras. Ahora, algunas personas han tomado esto mal. Recuerdo unos años atrás, en los días de la universidad, había una muchacha que siempre se vestía

0: de una manera muy peculiar, es decir, rara. Un día le pregunté por qué siempre se vestía con esas ropas tan raras. Ella me dijo, Dios dice que debemos ser un pueblo peculiar. Nosotros somos diferentes del mundo. Eso de seguro, pero no debería serlo en el vestir, sino que se trata de todo nuestro estilo de vida. Allí es donde se tiene que ver la diferencia. La diferencia debe estar ahí. Peculiar porque yo quiero hacer buenas obras. Y es allí donde sobresale el cristiano en relación al mundo. El versículo 15 dice esto, habla y exhorta y reprende con toda autoridad, nadie te menosprecie. Recuérdales que se sujeten a los gobernantes y autoridades, que obedezcan, que estén dispuestos a toda buena obra. Así que aquí, como en muchos otros lugares, el cristiano recibe la exhortación a la obediencia a las autoridades gubernamentales que están sobre nosotros. No se trata solamente cuando me gusta lo que dicen, sino inclusive en aquellas áreas que quizá nos irritan, donde sentimos que se equivocan. Bueno, aún así debemos estar en sujeción a esas autoridades que han sido colocadas sobre nosotros. Aunque debemos entender que es necesario servir a Dios antes que a los hombres, y en muchos aspectos tenemos que distinguir esto. Toda autoridad, nos dice en Romanos 13, que es de Dios. Pedro nos dice también que estemos sujetos. Ahora, Pablo le está diciendo a Tito que le enseñe o les enseñe a las personas la obediencia a aquellos que nos gobiernan.
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0: También dice
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0: que
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0: Cielos, sino amables, mostrando toda mansedumbre para con todos los hombres, porque nosotros también éramos en otro tiempo insensatos, rebeldes, extraviados, esclavos de concupiscencias y deleites diversos, viviendo en malicia y envidia, aborrecibles y aborreciéndonos unos a otros. Ahora, esto es muy parecido a lo que el apóstol le decía a los Efesios en el capítulo 2 de esa carta, cuando el apóstol da allí un contraste muy interesante de lo que era antes y de lo que es después. Él hablaba, cuando estabais muertos en vuestros delitos y pecados, en los cuales anduvisteis en otro tiempo siguiendo la corriente de este mundo, conforme al príncipe de la potestad del aire, el espíritu que ahora opera en los hijos de desobediencia, entre los cuales también todos nosotros vivimos en otro tiempo en los deseos de nuestra carne, haciendo la voluntad de la carne y de los pensamientos, y éramos por naturaleza hijos de ira, lo mismo que los demás. Pero Dios, que es rico en misericordia por su gran amor con que nos amó, aun estando nosotros muertos en pecados, nos dio vida juntamente con Cristo. Por gracia sois salvos. Y juntamente con Él nos resucitó. Y asimismo nos hizo sentar en los lugares celestiales con Cristo Jesús, para mostrar en los siglos venideros las abundantes riquezas de su gracia en su bondad para con nosotros en Cristo Jesús. Porque por gracia sois salvos por medio de la fe. Y esto no de vosotros, pues es don de Dios. ¿Se da cuenta? Tenemos el antes y el después. Ahora también aquí en la carta de Tito tenemos el antes y el después. Y el apóstol lo divide en tres secciones. La primera sección, las cosas insensatas que hicimos. Porque nosotros también éramos en otro tiempo insensatos, nos dice el capítulo 3, verso 3. Sí, insensatos significa que éramos desobedientes a Dios. La insensatez fue marcada por la desobediencia, por ejemplo, cuando Samuel reprendió a Saúl por no haber eliminado completamente a los amalecitas. Y vino con algunas excusas débiles, excusas religiosas, de lo que había sido su fracaso en su total desobediencia al mandamiento de Dios. Él dijo, yo los he traído para sacrificarlos, aquellos animalitos que Dios no quería que trajera. Y Samuel le dijo, en el capítulo 15, versículo 22 de su primer libro, ciertamente el obedecer es mejor que los sacrificios y el prestar atención que la grosura de los carneros. Es decir, en cuanto usted no hizo lo que Dios mandó, usted actuó con insensatez. Vale decir, siempre es insensato desobedecer a Dios. La segunda manifestación de la insensatez es ser engañados. Ahora, qué engañoso es el pecado. Si usted recuerda a Sansón, después que le cortaron el cabello, porque Dalila descubrió, o Sansón le descubrió a Dalila el secreto, Dalila dijo, Sansón, los filisteos sobre ti. Y Sansón dijo, saltaré como lo hice antes sobre ellos.
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0: Vale decir, Sansón fue engañado en sus propias capacidades, su propia fortaleza. Y una persona que es engañada acerca de la verdad de su condición es insensata. La segunda categoría está bajo la categoría de esclavos. Y es la misma palabra griega duleia que se utiliza cuando hace referencia a que éramos esclavos en concupiscencias y deleites diversos. Es que resulta extremadamente fácil para el hombre ser un esclavo de sus deleites, de sus deseos de beber alcohol, de sus deseos de sexo, de todos esos placeres que ellos persiguen y se vuelven expertos en esos placeres. Y esos placeres son tiranos que gobiernan sobre ellos. Y el hombre así fácilmente se vuelve esclavo de sus apetitos carnales cuando son llevados al extremo. Luego tenemos la lista final que tiene que ver con el estilo de vida, viviendo en malicia y envidia. Es el mundo que está a nuestro alrededor, decía Santiago, ¿de dónde provienen las luchas y las guerras entre ustedes? ¿No provienen de sus propios deseos? Decía además, ustedes desean y no tienen. Envidian a aquellos que sí tienen. Ahora, ¿qué aborrecible es? ¿Cuán aborrecible si uno hace esto? Evidentemente aborrecible. El mundo allí está a nuestro alrededor. Pablo decía, de esa manera éramos nosotros. En una época también nosotros éramos necios, éramos esclavos, vivíamos un estilo de vida miserable, estábamos llenos de malicia, de envidia, aborrecibles, siendo aborrecidos también. Y aunque él da esa imagen tan oscura en la carta que le escribe a los Efesios, concluyendo con por naturaleza éramos hijos de ira, él comienza el siguiente versículo con la palabra pero, que es una conjunción disociativa. Aquí estoy yo, en este estado miserable, sin esperanza, perdido, separado de Dios, debido a que, debido a mi estilo de vida, que camino o ando en la carne, negando las cosas del Espíritu, pero Dios amó al hombre en ese estado miserable. Y el amor de Dios lo conquistó. Dice Pablo, pero Dios, que es rico en misericordia por la cual nos amó. Y aquí menciona nuevamente estas cosas. Cuando se manifestó la bondad de Dios, nuestro Salvador, y su amor para con los hombres. Sí, el hombre estaba en esa terrible condición. Pero aún así, Dios lo amó. Y a su tiempo, el amor de Dios se manifestó. La bondad de Dios fue manifestada al hombre en ese estado sin esperanza, sin ninguna posibilidad. Vemos, está ese contraste de ideas, el hombre en su estado miserable, en su caída miserable, y Dios en su estado glorioso.
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0: Y así luego se manifestó la bondad y el amor de Dios hacia el hombre. Y dice Pablo, escribiéndole a Tito en el capítulo 3, verso 5, nos salvó, no por obras de justicia que nosotros hubiéramos hecho, sino por su misericordia. Escribiéndole a los Efesios, mencionábamos hace poco lo que el apóstol Pablo les decía en el capítulo 2, versos 8 y 9. Porque por gracia sois salvos por medio de la fe, y esto no de vosotros, pues es don de Dios, no por obras para que nadie se gloríe. Y aquí, escribiéndole a Tito, él declara que no fuimos salvos por nuestras obras de justicia. No. No por esas obras que hicimos. No, eso no salva a nadie. Nuestras obras de justicia nunca pueden salvarnos. Hay una sola obra que nos puede salvar, y esa obra es la obra de Jesucristo, no la nuestra. Cuando ellos un día fueron a Jesús, le dijeron, ¿qué debemos hacer para hacer las obras del Padre? Jesús dijo, esta es la obra del Padre, que crean en aquel que Él ha enviado. Así podemos leer el Evangelio de Juan, capítulo 6, versículos 28 y 29, si usted desea leerlo después para cotejarlo. Es que la única obra que le puede dar a usted redención es la obra de Jesucristo sobre la cruz. Sí, hay solo una obra que usted puede hacer para salvar su alma de la condenación que usted merece. Si acaso se le puede llamar a eso obra, lo único que usted puede hacer es creer en Jesucristo. Creyendo, Dios le concederá el perdón y la vida eterna. Oh, las profundidades de las riquezas de la misericordia y el amor hacia nosotros en Cristo Jesús, no por nuestras obras de justicia que hicimos, no, sino según su misericordia Dios nos salvó. Cuando usted va a Dios, bueno, nosotros decimos muchas veces, ¿no? Oh, Dios, quiero justicia, justicia, Dios, quiero justicia. No, yo no voy así. No sé cómo lo hace usted. Yo cuando oro a Dios no le digo, Dios, quiero justicia. Yo cuando voy a Dios le digo, Dios, ten misericordia de mí, necesito tu misericordia. Yo merezco el juicio por ser desobediente y rebelde contra ti en mi vida pasada. Pero Dios, sé misericordioso conmigo. Y Él lo es porque me ama. Dios ha sido tan bueno y generoso conmigo, nos salvó, no por obras de justicia que nosotros hubiéramos hecho, sino por su misericordia. Luego dice, por el lavamiento de la regeneración y por la renovación en el Espíritu Santo. Y allí es donde encontramos nuestra nueva vida, donde encontramos nuestra esperanza. Hemos sido salvados por la obra del Espíritu Santo en nuestra vida, cuando nos lavó y nos limpió de nuestro pecado, de nuestro pasado. Y eso es lo glorioso del Evangelio, que no importa cuál haya sido su pasado, por terrible que sea, por cosas feas que existan allí, la sangre de Jesucristo, el Hijo de Dios, hace una limpieza completa, aboliendo completamente el pasado. Y como está tan lejos el oriente del occidente, así Dios ha apartado de nosotros nuestros pecados. Cuán bueno, cuán amoroso, cuán amable.
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0: Pecadores sin esperanza, miserables, pero amados por Dios y salvados por Él.

0: Hasta aquí nuestro estudio de la carta del apóstol Pablo a Tito. Acompáñenos en la siguiente lección cuando el pastor Chuck Smith continúe con más valiosas lecciones sobre cómo ser un cristiano en este mundo. 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Asegúrese de acompañarnos en la siguiente lección cuando el pastor Chuck Smith continúe su estudio versículo a versículo de Tito. Esto será aquí mismo cuando anunciemos la palabra de Dios para hoy. Vuelve el pastor Chuck Smith para los instantes finales del programa y darnos un mensaje de conclusión.
1: Amiga oyente, amigo oyente, que Dios esté con usted bendiciéndolo ricamente. Que Dios le guarde en el amor de Jesucristo y lo ayude a abundar en toda buena obra para la gloria del nombre de Jesucristo y de su reino. Oh, que Dios le fortalezca en este tiempo en su caminar, en su andar con Él. Es mi oración por usted, en el nombre de Jesús.

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muerte no pudo limitarlo y la tumba no pudo retenerlo. Él es mi rey. Él es Jesús.

0: Maestro, maestro, maestro, mi hija está enferma. Mi hija está enferma, ve y sánale, sánale.
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0: Este hombre llamado Jairo.

Señor, no, no molestéis más al maestro, no molestéis más al maestro, porque tu hija ha muerto, tu hija ha muerto. Y Jairo se entristeció por un momento, mas Jesús le dijo: ten paz, Jairo, ten paz, Jairo, porque tu hija no ha muerto, tu hija no ha muerto, tan solo duerme. Ten paz, Jairo. Jesús consolando a Jairo.

0: Tita Kumi, que traducido quiere decir niña, a ti te digo. 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

0: Gloria a Dios, bendito sea el nombre de nuestro Señor Jesucristo. En este viernes más, en su programa Dios Sana Hoy, con la percepción, mano, Misael, que la semana va, los días van volados. Dios bendiga a todos los oyentes. El pastor ya está cerca. El pastor Iván está ahí con un pequeño retraso en el tráfico. Está por llegar, dice que ya está aterrizando, pero bueno, queremos darle las gracias a usted por la deferencia de escucharnos de viernes a viernes. Queremos llevar una palabra de aliento, sabiendo que la palabra en sí tiene poder para estimular nuestra fe y que usted pueda recibir su milagro, ¿verdad? Recibir aquello, el que te haga en algún tipo de necesidad, ya sea física, espiritual, aún material, legal, en fin. Oramos por todas las necesidades. En este su programa Dios Sana Hoy. Así que gracias a todos los oyentes de Faro de David, a lo largo y ancho de no solamente de la provincia de Chiriquí, Boca del Toro, zona sur de Costa Rica, a los hermanos Pura Vida, Dios les bendiga. Hasta allá, hasta San Isidro, por allá bien adentro del territorio de Costa Rica, se escucha Faro de David. Aquí está llegando el pastor, que viene con todo, así que te toma el control, el que tiene el pensamiento. Y gracias, aquí el pastor, bienvenido, viene corriendo
1: a toda máquina venimos. Bueno, recuerde llamarnos al 774-352, escribirnos al 774-352, escribirnos también al 774-2649. Y si usted quiere llamar, sería al 6630-9975 para que usted nos informe su necesidad y podamos nosotros orar por usted. Bueno, yo creo que usted ya saludó a todos los oyentes.
0: No, estaba comenzando.
1: Bueno, queremos saludar
0: allá en Costa Rica, del otro lado.
1: En los hermanos Pura Vida.
0: Hermanos, sí. Pura Vida,
1: por allá. A los hermanos Pura Vida, hasta allá, hasta la zona sur de Costa Rica. Queremos también saludar al oriente, al occidente chiricano, todo lo que es la parte.
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1: Los muelles de la finca bananera, la finca independiente, los hermanos de ahí mismo de Puerto Almuelle, los hermanos de Punta Burica, los hermanos allá hasta la Peñita, distante, que me escuchan, claro que sí. Los hermanos de ahí de Cuervito, a la pastora Ada Maris de Medina, al pastor Wilberto Medina, a la pastora Norma, ahí en el Centro de Adoración Cristiana en Progreso, y también pues a todos los amigos, a todos los colegas de diferentes concilios, sobre todo los cuadrangular y la iglesia de Dios, pues en Vida Nueva, que son mis grandes amigos. Y por acá, pues, ya sabemos, en las tierras altas, un saludo especial a todos los pastores, a toda la familia pastoral o a toda la pastoral, a los hermanos de allá de Río Sereno, Santa Clara, Gaisán, los hermanos de Volcán, los hermanos Cerro Punta, los hermanos de Bugaba, que es una extensión más grande, a todos los bugabeños, y sobre todo los hermanos de Sortobá. Por ahí hay gran cantidad de personas que les gustan escuchar este programa de Dios Sana Hoy. Bendiciones. Y también no podemos omitir que aquí en David también hay muchas personas que llaman, y también de la parte oriental de la provincia, todo lo que es los hermanos de San Lorenzo, los hermanos de San Juan, San Félix, los hermanos de Tolé, los hermanos de Veragua, los hermanos de Santiago, los hermanos de Santa Catalina, los hermanos del Mariato, los hermanos de Herrera. Bueno, son diferentes lugares donde nos escuchan. Y sobre todo quiero saludar a doña Leli, mi consuegra, hasta Volcán, y oramos siempre por su mami para que Dios restituya la salud de ella, que ella va a vivir muchos años de vida. Así que este es el deseo de nosotros y el deseo de la familia Ríos Miranda para esta familia, que es especial para nosotros. Y saludo a Josué, a Miriam, que está por ahí, Josecito, y a Andrés, bendiciones. Bueno, y los hermanos de Boquete, no podemos pasar por alto a los hermanos de Los Palminas. Hoy estarán donde el pastor Domitilo predicando el hermano Pierre de Penonomé, que apellido Pierre, estará predicando ahí en Palmira, Palmira, sería, ese sería Palmira Centro. Palmira Centro, sí, claro que sí. Ahí está el pastor Domitilo Mendoza. Saludo a todos los hermanos de Palmira, los hermanos de los Jaramillos, claro que sí. Todos los hermanos Jaramillos escuchan este programa. Los hermanos de allá, de donde está la pastora Griselda. Los hermanos Palmarrial, claro que nos escucha. La hermana Rosa, Dios le bendiga. Y ahí por ahí debe estar su hija vacacionando. Ya el lunes tiene que entrar a trabajar al colegio. Bendiciones a todos por allá. Dios bendiga a la pastora Griselda. Bendición a todos los pastores de la Iglesia Vida Nueva de Potrerillo. Son gente linda, son gente especiales. Son grandes hermanos. La humildad de ellos se caracteriza. Y bueno, ya saben, pues ahí en el Alto Boquete, a todos los hermanos, a toda mi familia, a todos mis hijos, a mi esposa que está ahí en Alto Boquete, y a los hermanos de la Orquesta, el Salto, los hermanos de Bajo Mono, bueno, los hermanos de los todos los Jaramillos, que Dios me les bendiga ricamente. Recordándole que este domingo tenemos nuestro culto unido congregacional con todos los anexos de nuestro ministerio, y nuestro hermano González estará pues transmitiendo por Padre David nuestro culto especial de Santa Cena. Le llamamos a culto congregacional, así que esperamos.
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1: Yo quiero aprovechar este momento especial. Yo venía pensando en el mensaje que Dios me había dado anoche, pero Dios me cambió el chip y Dios me hizo ver algo que es muy relevante. La cantidad de hermanos, de amigos que están enfermos. Estaba haciendo una estadística, la cantidad de personas que están muriendo de cáncer, la cantidad de personas que están muriendo de problemas cardíacos, es algo increíble. Por lo menos uno de nuestros obreros, el día domingo en media prédica le dio un infarto. El hermano era un hermano muy especial, era profesor, creo, del Instituto Bíblico en Panamá. Fue fulminante el ataque que vino pues sobre su corazón y partió a la presencia del Señor. Y muchos otros casos, con muchos Jesús, otros casos.
3: Invocando a Jesús, con Jesús en la boca.
1: Sí, invocando a Jesús en su labio, así que ese se fue directo al cielo. Pero no solamente problemas cardíacos, hay problemas de diabetes, hay problemas de ansiedad, problemas de insomnio, problemas nerviosos, presión alta, angustia, presión baja, angustia, ansiedad y muchas otras cosas que hay que ponerle atención. Por lo menos los que somos pastores, pongámosle atención a eso. ¿Qué papel jugamos nosotros en beneficio de tanta gente que están enfermos? Porque sobre todo también en la iglesia tenemos cantidad de personas. Y Dios me puso en mi mente la mujer del flujo de sangre. Y hay algunos datos curiosos que se lo va a dar, y no quiero ser una muletilla ni ser. Quiero ser objetivo en lo que va a decir. Veámonos en el caso de la mujer del flujo de sangre. La característica de esta mujer y la situación de ella puede representar a cualquier persona que nos escucha en esta hora, que tiene una enfermedad, puede ser terminal, recurrente, congénita, lo que sea.
3: Crónica le llaman.
1: Sí, a estas enfermedades. La actitud de esta mujer de flujo de sangre, póngale mucha atención, usted que está pasando un momento bien difícil. El escenario es bastante dramático, traumático, desesperante, angustioso, porque dice la Biblia que esta mujer con flujo de sangre, y si analizamos un poco de historia, algunos estudiosos piensan que algo tenía ella en sus ovarios, puede ser un cáncer que provocaba ese flujo de sangre permanente y constante que la debilitaba totalmente, sus defensas, sus glóbulos rojos, y en ese tiempo no habían especialistas no habían, ¿cómo se le llama a los que tratan a las?
3: Ginecólogos.
1: Ginecólogos no existían. No, usted sabe, estamos hablando de hace 2000 años. No existía nada.
3: El instrumentario para ver allá.
1: Y los pocos que habían, me imagino, no tenían la capacidad tecnológica, científica, como hoy en día. Es un abismo.
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1: Esta mujer, dice la Biblia, tenía 12 años de sufrir de ese flujo de sangre. 12 años. ¿Cuántos años tiene usted de estar enfermo? Si usted que me está escuchando por la emisora, no sé, solo usted lo sabe. Pero en 12 años, esta mujer había sido afectada de esta enfermedad. Dos, y dice la Biblia que esta mujer había malgastado todo su dinero en los médicos y ninguno hizo nada en ella. ¿Puede ser eso una analogía de lo que pasa hoy en día? Porque yo quiero decirle una gran verdad. El comercio que mayor enriquecimiento da es la enfermedad de las personas. En otra palabra, están comercializando,
3: lucrando con la,
1: y lucrando con la necesidad física
3: de la gente,
1: del ser humano. No hay pudor, no hay sentimiento, no hay valores, no hay principios. Que si tú no tienes recursos económicos, no te van a atender en ninguna clínica. Y disculpe cualquier doctor que me esté escuchando, yo le estoy hablando como pastor, desde el corazón de un pastor, a la realidad que vive el ser humano. Porque es así. La enfermedad del ser humano ha provocado enriquecimiento y es esto ya es una empresa. Esto es una estructura. Aparte de eso, que los medicamentos que son elaborados por tantas farmacias, por tantos laboratorios, con tantas farmacias, que también produce enriquecimiento. Hay algunas cosas que se le enseña a los médicos, creo que hay un pensamiento en ellos que habla.
3: El juramento hipocrático.
1: Sí, el juramento, sí, hipocrático.
3: Hipocrático, un gran leal. Bueno, no sé qué dice.
1: Y parte de ese juramento habla, puede ver la persona como un ser humano, tratarla como un ser humano, porque yo veo al médico como más que una profesión, es una vocación. Es una vocación. Y una vocación es aquel que tiene los elementos que Dios necesita: amor, compasión,
3: la misericordia,
1: misericordia por lo que están enfermos.
3: Empatía con el enfermo.
1: Empatía con los enfermos. Y hay una materia que ellos dan de psicología que casualmente le induce a ellos a aprender cómo tratar con un paciente. Hoy en día, por lo menos, esto se ha diversificado, porque hay geriatras que tienen que ver con lo de la tercera edad, como usted y como yo, tienen psicólogos clínicos y tienen neuropsicólogos. O sea que por todas partes vemos pues el cuadro que nos lleva a la misma realidad. Es que el negocio que deja dinero es estar enfermo. Y traigo esto a la ocasión porque esta mujer, dice la Biblia, había malgastado toda su riqueza en médico.
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1: ¿A dónde vamos? Hay un hermano que tiene que hacerse un tratamiento. Y ese tratamiento es un anticuerpo que combate las células cancerosas. Y cada inyección de esto, que es la prueba científica de estos últimos tiempos, vale $32,500. Y si el médico tiene que hacerse varias terapias, varios procesos de ponerse esa inyección que vale $32,500. Y algo salvaje, perdón la palabra,
3: cruel.
1: Es algo cruel y brutal. ¿Qué persona enferma, pobre, podrá tener la capacidad de enfrentar esa realidad? Imagínate, santo Dios, y se está negociando con las personas enfermas. Virgilio.
0: Yo podría contar el testimonio aquí, pero no me atrevo. Es algo que pasó en mi familia, que fue una de mis hijas, mi nuera, que fue a un hospital porque tuvo una crisis de salud, pagó $200 en un tratamiento. Ahora mismo está allá en urgencia en el regional, porque lo que le dieron acá en el hospital la enfermó más.
1: Wow.
0: Y anoche tuvo que llevarla a urgencia. Bueno, gracias, la llevaron en un momento, oramos por ella, tuvo alivio y pudo pasar la noche sin dolores, pero en la mañana fue a chequearse y encontraron que el problema es otra cosa, no lo que le diagnosticaron acá y que... Así que imagínense. Y ahí no devuelven plata. No, que te equivocaste. Que... En salud no hay reclamo.
1: Así mismo.
0: Si acabamos de pasar, estamos en ese detalle, pasando por esa experiencia en la familia. Y fue a uno de los hospitales de caché de aquí. Y se dio ese caso.
1: Wow.
0: Así que. Pero. Gracias sean dadas a Dios por Jesucristo, pastor. Amén.
1: Ahí vamos entonces. Vamos a buscar la respuesta. Pero antes de eso, vamos a tener una pausa musical. Recuerde llamarnos al 774-352 y escribirnos al 774-352. Y escríbanos al 774-2649. Estamos dispuestos a orar por usted. Música.

0: en su programa Dios Sana Hoy. Llámenos por favor al 774-352, escríbanos al 774-352, escríbanos al 774-2649 ya, porque estamos casi en la mitad de el programa y queremos tener tiempo para orar por cada uno de ustedes. Saludo al pastor Luis Ortiz hasta Progreso, kilómetro 32. Luis, Dios te bendiga. Claro que sí, estaremos orando por Marta. Bueno, y cualquier otro que esté escuchando, que esté pasando momentos críticos, esta es la oportunidad. Mire que Dios me cambia el mensaje, viniéndose acá. Pero note algo. Todo muchas veces se debe a la actitud. Dice la Biblia que viéndose esta mujer, que ningún médico pudo sanar su enfermedad, quiero pensar que escuchó hablar de Jesús.
1: Mire, cuando yo voy a hablar de Jesús,
0: mire lo importante.
1: La fama de Jesús.
0: Imagínate, mira lo importante que es oír hablar de Jesús. Y este es un mensaje directo a cualquiera persona que me está escuchando. Mire lo importante que es oír hablar de Jesús. Es que es lo más importante.
1: Hay que llevar a la gente a Jesús.
0: A Jesús.
1: No atraerla hacia nosotros.
0: Sí,
1: llevarla
0: a Jesús.
1: No, no promovernos nosotros, sino promover a Cristo.
0: En medio de su crisis, ella miró hacia Jesús.
1: Exactamente la
0: respuesta. Alguien le habló de Jesús, amigo.
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0: No es malo ir al médico, no es malo. Yo tengo un hijo que es médico. Y él trabaja allá en Volcán, él, el director del MINSA de Volcán. Pero mi hijo respeta mi posición como pastor y mi fe.
1: Además que él es un hombre de fe.
0: Y él es un hombre de fe. La medicina es buena, para eso yo pagué, para eso yo invertí dinero en la preparación de mi hijo para que fuera un médico, porque eso es lo que él quería, yo lo respaldé. Así que la ciencia tampoco es mala, la ciencia es necesaria. Lo que yo quiero llevarle a una realidad, esta mujer había gastado todos sus recursos, todos sus ahorros, toda su economía en tratamientos con diferentes médicos y no pudieron hacer nada porque la medicina...

0: en tratamientos con diferentes médicos y no pudieron hacer nada, porque la medicina tiene un límite. Toda medicina tiene un límite. Oiga bien esto. Y hay que honrar a los doctores que se esfuerzan por hacerlo lo más posible de ellos con su capacidad para mitigar en parte la enfermedad. Pero hay enfermedades que se escapan ya de las manos de los doctores, como es el cáncer, los problemas de infarto, que eso es tan sorpresivo, y muchas otras cosas. Cuando ella se vio sin recursos económicos, esto es lo lindo, porque a veces pensamos que hay que tener recursos económicos para uno recibir un milagro. No, mire, ella tenía, yo quiero pensar que esta mujer tenía cierta posición social, mi niño. Tenía cierto recurso económico, tampoco era una pobre.
1: Cuando le alcanzó para 12 años.
0: Imagínese.
1: Gastando plata.
0: Cuánto tratamiento, sí. Invirtiendo su dinero. Y hallándose en una situación tan delicada que va a punto a morir, nadie resuelve su problema. Lo que ella determinó es el consejo que le doy a cualquier persona que me escuche. Hay algo que se llama determinación. Haga un alto en su vida. Mira hacia el cielo. ¿De dónde vendrá mi socorro? Dice la Biblia. Mi socorro viene de Jehová, que hizo los cielos y la tierra. Y de seguro, amigo, que Dios está dispuesto a mirarte a ti. Si tú miras hacia Él y clamas a Él de todo corazón y te humillas delante de Él, de seguro que el Señor te va a oír. Alzaré mis ojos a los montes. ¿De dónde vendrá mi socorro? Mi socorro viene de Jehová, que hizo los cielos y la tierra. Este pobre clamó y Jehová lo oyó y lo libró de todas sus aflicciones. Ella tomó determinación. Y es pareciera que esto es lo que le hace falta. No sé quién le predicó de Jesús, pero el acto de ella, de cómo se acercó a Jesús, marca cualquier paradigma en la persona que está a punto de perecer de una enfermedad. Lo que ella hizo era lo que tenía que hacer para recibir su milagro. Número uno, primero se humilló. ¿Estamos, Virginia? Ella se humilló. ¿Es necesario humillarse, hermano?
1: A través de la Biblia podemos ver que él dice, el Señor, el que a mí viene, o le echo fuera. La actitud de Jairo, del que habla este mismo pasaje.
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1: Todos los impedimentos que tenía, toda su grandeza. Y esta mujer superó su bajeza, porque primeramente era mujer, estaba enferma, destituida, descalificada por la ley, para acercarse
0: a por Jesús, causa de su enfermedad.
1: Por causa de su enfermedad, ella era inmunda. Por eso no podía venir de frente a decirle a Jesús, mira, me pasa esto y esto y esto. Como dijo aquel leproso, aún el leproso vino de frente. Si quieres, puedes limpiarme. Sino que tuvo que venir. Y tuvo que, usted dijo, determinación. A veces el primer obstáculo que tenemos que vencer nosotros para acercarnos a Jesús somos nosotros mismos. La incredulidad, la duda, la incredulidad, los prejuicios, todas esas cosas que hay que vencer. Ella no podía venir de frente, así que vino por detrás, porque decía en su corazón, yo solamente necesito tocar. Ella quería pasar desapercibida, pero no pudo. Arrancó un milagro tan sorprendente que el Señor se dio cuenta, lo sintió. La determinación de sacar a punta de fuerza, de voluntad, porque me imagino que después de 12 años de esa
0: hemorragia, estaba cansada.
1: No tenía fuerza física.
0: Físicamente, emocionalmente, estaba cansada.
1: ¿En qué nivel estaría esa hemoglobina? ¿Cómo estaría después de tanto tiempo con esa hemorragia? Así que fue a punta de a fuerza de voluntad que ella logró meterse en esa multitud. Y usted sabe lo que significa caminar en medio de una multitud, meterse cuando la gente lo empuja de allá para acá, vencer aquello, venir por debajo, quizá la pisaban, la golpeaban, lo que fuera, pero ella iba por su milagro y lo logró y lo alcanzó.

Vamos a una pausa musical, por favor. Yo quiero pedir que usted nos llame ya, si no ha llamado, al 774-3052, o puede escribir ahí mismo, a la vez en WhatsApp, o nos escribe también al 774-2649. Nos quedan, ¿cuánto nos quedan? 20 minutos, y queremos aprovechar el tiempo para hablar por ustedes. Volvemos.

0: Maestro, maestro, maestro, mi hija está enferma. Mi hija está enferma, ve y sánale, sánale. El maestro le dijo, vamos. Y cuando iban a la casa de este hombre llamado...
1: Programa de Sana Hoy, por favor, llámenos al 774-352, escríbanos al 774-352 o escríbanos al 774-2649. Ya estamos en la recta final. Saludo al obispo y pastor, el hermano Félix Palacio, hasta allá, hasta la Ensenada de
2: Guzapín,
1: por allá, usted sabe que, por allá, bien papica, allá está nuestro hermano Félix Palacio. Yo sé que Dios ha restaurado su salud y estamos alegres y contentos por eso. Queremos terminar con esto, la actitud. A veces el problema es la actitud, porque muchas veces la actitud te lleva a un acto de fe. Ella determinó, oyó y se acercó donde Jesús estaba.
2: Venció todos los obstáculos que se...
1: Todos.
2: Que se le presentaban.
1: Todos, y como tú decías, saber que tiene una enfermedad que para los judíos era inmunda y que tú no podías acercarte, solo con eso de simple a cualquiera. Porque podrían apedrearla. Podría morir apedreada por causa de no declarar, porque tanto el leproso como esta mujer tenían que declarar que eran inmundos. Pero la actitud de ella, la determinación, la actitud le llevó al milagro. Ella se propuso contra toda resistencia, rompió los paradigmas, y ella dijo, si tan solo tocar el borde de su manto, yo seré sana. Ella se humilló, dice que estaba arrodillada hasta los pies de Jesús, con su cabeza casi tocando el suelo.
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1: Y dijo en su mente, si tan solo tocare el borde de su manto. Ni tan siquiera, dijo, si yo lo abrazo o me agarro de una de sus piernas. Ella dijo, tan siquiera el borde de su manto.
2: La parte corporal.
1: El borde de su manto.
2: El vestido.
1: Ahora, ahí hay también una connotación interesante, porque en el borde de los mantos había ciertas figuras, ciertas campanitas de ciertas frutas, y algunos dicen que eso representaba algunas cosas interesantes, pero no vamos a meternos en eso, porque eso es meternos en otra cosa. Pero ella,
2: especular ya.
1: Sí, ella tocó el borde de su manto, y al instante, no que mañana, al instante, no que usted se sana mañana, no, al instante el flujo de sangre se detuvo. Jesús dijo esto, ¿quién me tocó? Y todo el mundo comenzó a cuestionar, no fui yo, Señor, no fui yo. Alguien me ha tocado.
2: La multitud te aprieta.
1: Sí.
2: Todo el mundo te está tocando.
1: Ajá.
2: Entonces, un toque diferente.
1: Alguien me ha tocado porque virtud salió de mí. En otra palabra, porque poder salió de mí. Esta es otra cosa, hermanos queridos, que me lleva a pensar. El compromiso que tenemos los pastores de dar respuesta a las personas enfermas. Él dijo, virtud ha salido de mí. Poder. Yo decía ayer, mientras yo oraba en mi devocional, Señor, cuán importante es estar lleno del Espíritu Santo. Cuán importante es saber lo que dice la palabra, pondrán a los enfermos y sanarán. ¿Cuántos creen eso? ¿Cuántos creemos que es así? Porque tú no has dado poder. Esto no es poner la mano por poner la mano. ¿Por qué Dios manda a poner la mano? Porque Él no ha revestido de poder. De poder. Y esto es un desafío para cualquier pastor. Cristo dijo, porque poder salió de mí. Y al instante, aquella enfermedad se detuvo, el flujo de sangre. El Señor sabía quién era. Él lo sabía. Pero Él quería tal vez probar a los discípulos. O hizo la pregunta para todos, ¿quién me ha tocado?
2: ¿Y ya sabía lo que iba a pasar.
1: Ya sabía lo que iba a pasar. Y miren lo interesante.
2: Ahí estaba la atención de los discípulos.
1: Y lo interesante, calentante, esa mujer fue sana. ¿Qué le dijo el Señor? ¿Cuál fue la respuesta de Jesús?
2: Tu fe te ha
1: salvado. Tu fe te ha salvado. Y nota que siempre el Señor usa la palabra salvado.
2: Apunta.
1: Porque para Dios es más importante y más grande tu salvación que tu sanidad.
2: Así es.
1: Porque la salvación tiene que ver con la sanidad del alma.
2: La salvación tiene un alcance,
1: sí,
2: eterno.
1: Es porque es eterno.
2: La sanidad es temporal.
1: Es temporal porque este cuerpo muere y resucita.
2: Va a morir
1: así mismo.
2: Hasta que Cristo nos resucite.
1: Entonces, lo más importante es que ella tocó al dador de la vida, tocó la fuente de vida.
2: La vid verdadera.
1: La vid verdadera, tocó la vida. Ella tocó la vida.
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1: Y esa enfermedad tuvo que quedarse quieta y pararse, flujo de sangre, porque la vida entró en ella. Al tocar, la vida entró en ella. Mire esta analogía interesante. Ella tocó la vida y la vida la tocó ella. Y la vida entró en ella y al instante ella fue sana. Mi pregunta es para usted, amigo. ¿Qué se requiere para que el milagro ocurra? Fe. Y el conflicto del ser humano siempre llega al problema de falta de fe. ¿La fe qué es? La fe tiene que ver con seguridad, confianza, de que Dios es suficiente para sanarme a mí.
2: ¿Qué significa esa frase? El justo por la fe,
1: vivirá.
2: Todo lo que implica ese vivirá.
1: Así mismo.
2: Todo.
1: Eso encierra todo.
2: Todo lo que tiene.
1: Problemas
2: que
1: laborales, problemas personales, problemas familiares,
2: vivirá.
1: Problemas físicos.
2: La vida de Cristo.
1: Sí. Así mismo. El justo por la fe vivirá. Y si no hay milagro, si no ha ocurrido el milagro, amigo que me escucha, es porque te ha faltado fe. Ahora, ¿cuánto necesito yo de fe? Oiga, el Señor dice, si tan solo tuvieres un poquito de fe como un grano de mostaza, diría este monte, quítate, y el monte se quitaría. ¿Cuánto necesito para que el milagro ocurra? Un poquito de fe como un grano de mostaza. Mi pregunta es, ¿por qué a la gente le cuesta creer en Dios? ¿Por qué a la gente le cuesta creer en los milagros? ¿Por qué a la gente le cuesta creer que Dios sana hoy? Porque nos metieron en el chip que Dios sanaba ayer, no hoy. Pero la Biblia dice que Cristo es el mismo ayer, hoy y por los siglos. El mismo Cristo que sanó, hizo milagro hace 2000 años, es el mismo Cristo que sana hoy.
2: Que sigue sanando.
1: Y lo más lindo, ahora, ¿cómo sana? Por medio de lo que hemos creído, por medio de lo que estamos llenos del Espíritu Santo. Ponemos la mano por medio de la predicación del Evangelio, por medio de la proclamación del Evangelio, la gente recibe su milagro. ¿Cuántos milagros no han ocurrido aquí en este programa por tantos años? Muchos milagros, porque la gente ha creído. Llegamos al punto final de esto, central, que es fe. El justo por la fe vivirá. Tocó el borde de su manto y fue sana. Y hay personas que me están escuchando que necesitan actuar en fe. Para el que cree, todo es posible. No te he dicho que si creyeres, verás la gloria de Dios.
2: Que la gloria.
1: Todo lo que pidieres creyendo, lo recibiréis. Todo. Este es el momento que usted determine que el milagro ocurre. Usted ya está cansado de tantos dolores, de tanta enfermedad, pues determine. Determine en confiar en Dios. Vacíese delante de Dios. Humíllese como ella, porque hay que ver que ella se humilló. Y esa mujer estaba quebrantada. Esa mujer estaba humillada. Ella fue a los pies de Jesús a llorar y a clamar y a determinar su milagro, porque no tenía otro lugar de refugio. Todos habían fracasado, ninguno le dio respuesta, pero en Cristo encontró su milagro. Y ella se vació delante de Jesús, se humilló, se postró, se humilló hasta lo sumo, lloró, determinó en su mente, voy a tocar en voz de su manto y seré sano al instante.
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1: Este momento es decisivo para su milagro. Es el momento de que usted vea la gloria de Dios. No te he dicho que si creyeres verás la gloria de Dios. Repito, para el que cree, todo es posible. Todo lo que pidieres creyendo lo recibiréis. Pedid y se dará, buscad y hallaréis. Llamad y se abrirá. El asunto es cómo pedimos. Ella pidió como debe ser. Se humilló, se postró, se humilló, lloró y actuó en fe.
2: El secreto que David sabía. Ahí está. Al corazón contrito y humillado.
1: Ese.
2: No despreciarás.
1: Así es. Oh, Dios. Bueno, mi querido, llegamos ya al final. Tenemos que orar. Para algunas personas que han llamado aquí,

0: Los niños saben cuando han cometido un error que merece el regaño de sus padres. Se les nota en su mirada de terror y en su reacción inmediata de justificarse. Los padres debemos de cambiar nuestro concepto de corrección. Enfrentar el error de nuestros hijos no debe ser motivo de ira, agresión o impaciencia. Al contrario, debemos aprovechar estos momentos como importantes oportunidades de aprendizaje. Educar es entregar lecciones de vida que desarrollen el potencial en lugar de miradas y palabras de desaprobación que destruyan el alma. Su habilidad de corregir a sus hijos puede influir de forma positiva en su amor propio y su futuro. Aproveche las oportunidades del día a día para mostrarles el camino. Le habla Sixto Porras de Enfoque a la Familia.
1: Visite enfoquealafamilia.com.
2: Toma nuestras vidas, oh Señor.
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Te saluda tu amigo Jairo Grael de Motivación y te doy la bienvenida a una reflexión para el desarrollo personal. Libertad. La libertad es la posibilidad que tenemos para decidir por nosotros mismos cómo actuar en las diferentes situaciones que se nos presentan en la vida. Libertad es la facultad de decisión, entendiendo que el problema no es decidir. El reto es hacernos responsables de los resultados de nuestras decisiones. Para el ser humano le es mucho más fácil culpar a otros de los resultados de sus decisiones, sobre todo cuando los resultados son negativos. Generalmente tendemos a buscar una excusa que nos justifique el porqué. Ahora, cuando los resultados son positivos, reclamamos nuestros derechos. La gran bendición de la vida es la libertad, pero el reto que desarrollamos los seres humanos es hacernos responsables de los resultados de las decisiones que tomemos basado en el concepto de libertad. Debemos desarrollar la responsabilidad, es decir, debemos desarrollar la habilidad de responder por nuestras decisiones. Este es el precio de la libertad. Te invito a tomar buenas y las mejores decisiones.

los mejores tiempos. Cierra tus ojos, levanta tus manos.

Señor, llevaremos esa leña todas las mañanas. Buscaremos tu rostro, Señor, con todo nuestro corazón. Aleluya. Sí, Señor. Dale fuerte el aplauso, Dios. Aleluya.

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1: Un cristiano que navega su fe a partir de cómo está el clima de su corazón, cómo se siente. Vive su vida cristiana manejando a través de ese oleaje. Y quien le dice ir para adelante o para atrás es según cómo se sienta. Y déjame decirte que si tu fe funciona de ese modo, en realidad no es fe.
2: ¿Cómo le podemos llamar a esto?
1: Sensualidad, carnalidad.
2: Ay, chao.
1: Totalmente.
2: Hay un texto que me compartiste que dice que el cristiano sensual no necesita estudiar la palabra porque él cree que ya conoce su voluntad de acuerdo a lo que siente. Es un peligro inminente porque te lleva entonces a la decepción, a la muerte espiritual. Entonces después le echamos la culpa a los pastores, a los líderes. ¿Y dónde queda nuestra responsabilidad individual?
1: ¡Oh, my God! ¿Cómo te sientes? No siempre un reflejo de tu verdadera realidad. Incluso, no todo lo que piensas está pasando. De hecho, no eres ni siquiera tus propios pensamientos. Tus pensamientos son cosas que suceden y debes ser administrador de ellos. Eres mayordomo aún de lo que piensas. Pero oye, están aparte, igual que tus emociones. Pero cuando vivimos confiando en nuestra carne, vamos a hacer eso. Vendrá el bien a nuestra vida y no nos daremos cuenta. Lo tendremos enfrente, cara a cara, y no podremos notarlo. Eso es lo que le pasa a una persona emocional.
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2: Mi gente querida ya está en la casa. Ya, listísimo de la vida. Mi querido Samuel González. Samuel, ¿cómo estás?
1: Saludos a todos. Hola, Carla, un abrazo.
2: Samuel, dicen por allí, no sé. Estuvimos hablando la semana pasada, por cierto, de, para los que recién se conectan y es primera vez que escuchan esta serie que estamos hablando durante estos días. Y es que estuvimos hablando un poco sobre la fe y el cristiano, la fe emocional incluso. Y hablábamos un poco sobre qué tan racional podemos ser con nuestra fe. Y si podemos tener una fe que piensa. Así que si no has escuchado esa conversación, ve atrás y busca alguno de estos episodios. Pero hoy está interesantísimo poder hablar un poco más de las emociones, Samuel, y que podamos esclarecer este tema de nuestras emociones y de lo que significa ser un cristiano sensual. ¿Cómo podemos manejar esto? La gente probablemente se esté imaginando cosas que no son, así que vamos a esclarecerlo desde ya. ¿Qué es una fe emocional o qué es un cristiano sensual? Porque hay gente que dice por allí que no, es que yo sentí paz, y como eso da paz, eso es de Dios. Es así que funciona, a través de las emociones, Samuel.
1: Sí, bueno, una vez yo estaba conversando con un amigo escritor que se llama Noel Navas, y le decía que la música de Skrillex, el dubstep, esa música, le decía que seguro era del diablo. Y él me dijo, ¿por qué? Bueno, porque siento cosas feas mientras la escucho. Y él me dijo, bueno, que tú sientas cosas feas, quizás te dice a ti que, bueno, no lo escuche, porque es lo que tú sientes. Pero no quiere decir que los demás sientan lo mismo. Y no porque la música te haga sentir esto o aquello, quiere decir que es buena o mala para todo el mundo. Entonces yo estaba filtrando una instrucción que yo podría aconsejar a otros, no escuches esto porque es malo, por cómo yo me sentía. Y realmente nosotros tenemos esa política, ¿no? De que la vida se interpreta a la luz de cómo me siento yo. E incluso los consejos que le doy a la gente, las reglas que incluso se imponen en iglesias o en comunidades de fe, terminan siendo filtradas por cómo se siente un pastor. Y eso es totalmente tóxico. Entonces un cristiano sensual, según R.C. Sproul, R.C. Sproul, es una persona dada a las sensaciones. Es decir, un cristiano que navega su fe a partir de cómo está el clima de su corazón, cómo se siente. Vive su vida

0: cristiana manejando a través de ese oleaje. Y quien le dice ir para adelante o para atrás es según cómo se sienta. Entonces, claro, ¿cuál es el resultado? Bueno, nadie se siente igual todos los días. Quiere decir que vas a creer de forma diferente todos los días. Y déjame decirte que si tu fe funciona de ese modo, en realidad no es fe.
1: ¿Cómo le podemos llamar a esto?
0: Sensualidad, carnalidad.
1: Ay, chao.
0: Totalmente. ¿Por qué? Porque, mira, aquí lo interesante, que esto es vivir de esa forma, para mí, es una forma de carnalidad. Es decir, una persona carnal, no solamente la que está metida en asuntos, digamos, de la calle, del mundo, de la contaminación. Sí. Un cristiano carnal también es el que va a la iglesia solo cuando se siente emocionado. Eso es ser carnal.
1: Ay, chamo.
0: Porque cuando no te sientes emocionado, dejas de ir. Cuando ves que hay un trueque, ¿entiendes? Por ejemplo, voy a orar porque tengo un problema, pero cuando no tengo problemas, no oro. Entonces, esa forma de vivir, me siento y como me siento, me comporto, es una forma carnal de vivir la fe. Lo contrario a esa carnalidad es lo que podríamos llamar vivir por el espíritu o también vivir de una forma disciplinada, ¿no? Porque lo contrario a esa carnalidad, que es voy a orar cuando tengo un problema, es vivir bajo las disciplinas espirituales, que por medio de la fe sé que tengo que orar porque es mi vida acercarme al Señor.
1: Cuando tú sabes que hay yo no sé si esto, obviamente ya yo estoy en un contexto de iglesia en otra cultura. Al estar en otra cultura, pues obviamente veo las diferencias mucho más marcadas. Pero en la experiencia de la iglesia latina, digamos, se experimenta mucha euforia, Samuel. Hay mucha euforia en medio de cada reunión dominical o de cada reunión que hacemos para orar. Yo no sé si eso necesariamente tenga que ver con alguna corriente de creencia o si tiene que ver con la cultura o si tiene que ver con qué elementos, pero definitivamente el factor de la euforia hace que de alguna manera nos podamos confundir de dejarnos guiar sobre el si siento algo es de Dios y si no siento nada no es de Dios. ¿Cómo podemos esclarecer esto para el que está escuchando en este momento?
0: Sí, mira, MacArthur tiene un libro muy interesante, que yo soy de una iglesia que somos de la corriente pentecostal. Sin embargo, eso tiene muchas variantes, ¿no? Y MacArthur tiene un libro maravilloso que yo, desde mi posición, que soy de la corriente pentecostal, casi todo el mundo en Latinoamérica, yo lo leo y me parece fascinante. El libro se llama Diferencias Doctrinales entre carismáticos y no carismáticos. O dicho de otro modo, entre bautistas y pentecostales. Solo que lo está poniendo un nombre más genérico. Okay. Y en este libro le está diciendo que la gente se mete en una obsesión tan grande por la euforia que comienzan a separar a cristianos por quién tiene experiencias más alocadas de quién tiene menos experiencias alocadas. Y los que tienen siempre una cosa más loca que contar son cristianos de mayor calidad, y los que tienen historias más aburridas son cristianos de menor calidad, porque el cristiano va de gloria y de dimensión en dimensión. Entonces se crea una cultura de separar cristianos, y el nivel de filtro es por las experiencias, por la euforia que vive cada uno. Entonces, si tu vida cristiana es un poquito más aburrida, seguro estás en la carne y estás lejos de Dios. Imagina el daño que hace la iglesia.
1: Claro.
0: Y a mí me han tratado también como un cristiano de segunda mano, de segunda categoría.
1: Wow.
0: O sea, me dicen, mira, tienes un testimonio que contar, y yo no tengo ningún ángel que me bajó y me tiró escarcha. No tengo ninguna paloma que me habló. No tengo ninguna visión rara, ¿me entiendes?
1: Claro.
0: Y eso quiere decir que yo soy un cristiano que está apartado de Dios. Pues así se maneja una iglesia.
1: Oraste menos.
0: Idolatra lo emocional.
1: Claro.
0: Se idolatra la experiencia y está por encima de cualquier otra cosa. Entonces, es lo mismo la historia que te dije, el dubstep. Como a mí me parece y como yo me siento así, seguro cualquiera que lo escuche, ¿verdad?, se está acercando al infierno. No, pero mi vivencia no hace una regla ni una ley para los demás.
1: Exacto. Ahora, yo creo también una manera de esclarecer el tema pasa por la lectura de la palabra también, Samuel. Hay un texto que me compartiste que dice que el cristiano sensual no necesita estudiar la palabra porque él cree que ya conoce su voluntad de acuerdo a lo que siente. Es un peligro inminente porque te lleva entonces a la decepción, a la muerte espiritual. Entonces después le echamos la culpa a los pastores, a los líderes. ¿Y dónde queda nuestra responsabilidad individual?
0: Mira, te voy a contar algo que el pastor, maestro Noel Navas, un querido amigo y mentor. Noel cuenta que hace muchos años él estaba en una iglesia donde hacían un culto de jóvenes y todos se ponían a orar en un círculo.
1: Okay.
0: Y resulta que, bueno, un día él siente que el ambiente está tenso, que todo está seco, que no se está moviendo el espíritu. Entonces él comienza a orar, a amarrar y a desamarrar todo lo que pudo amarrar y desamarrar, atar y a desatar, y comenzó a moverse para luchar con el enemigo en un forcejeo espiritual, y movía los brazos para arriba y para abajo, y de repente le dio un palabra brazo, con un brazo, a una muchacha que estaba al lado. Y la muchacha tuvo tanto dolor que empezó a llorar. Pero no era por el Espíritu Santo, sino por el mamonazo, como decimos aquí en Venezuela. Le dio un palazo.
1: Oh my God.
0: Que le sacó, el aire y fue un escándalo. Y después él dijo: ¿qué pasa? Yo tenía que interceder. Tenía que orar porque había una muralla espiritual. Y había que romperlo. Y sus amigos le dijeron: Noel, el único que estaba sintiendo eso era tú. Tú eres el único que te sentías así. La iglesia estaba adorando. Todo estaba yendo fenomenal. Entonces, ¿qué es lo que pasa? Se dio cuenta que luego de esa situación cancelaron esta dinámica de los jóvenes. No se volvieron a reunir. Okay. Así, el pastor ya no les dejó orar así en la iglesia. Él quedó avergonzado.
1: Wow.
0: Y resulta que él estaba sintiendo que todo se venía abajo cuando no era así. Solamente lo sentía. Entonces, muchas veces interpretamos nuestra vida por cómo nos sentimos y se nos olvida que la Biblia dice: yo estaré con ustedes todos los días hasta el fin de los tiempos. Yo me siento de una manera, pero la palabra dice: él va a estar conmigo todos los días de mi vida. Entonces, una cosa es cómo yo me siento y otra cosa es lo que la palabra dice. Yo me puedo sentir solo, pero no quiere decir que Dios me haya dejado solo, porque su palabra dice eso. Entonces, ¿cuántas otras áreas se ensucian porque queremos ver a Dios desde la emoción y no desde la palabra?
1: ¿Qué argumentos podemos usar bíblicamente hablando? Que seguramente debes tener una larga lista, pero a ver, una cosa que me dijiste que ve es poner tus estados de ánimo en su lugar, y en el episodio anterior estuvimos hablando de esto, con lo cual me pareció maravilloso. Pero a veces, bueno, a veces no, yo creo, Samuel, que esto es una batalla prácticamente diaria, es una lucha siempre interna entre tu espíritu y tu carne, lo que quieres hacer y el cómo quieres agradar a Dios. Y creo, esto no es como que llega un punto en el que ganaste la batalla y se acabó. Creo que esto va a ser diario hasta que estemos en la presencia del Señor. Pero ¿cómo podemos en el transitar trabajar con las emociones? Hay quienes obviamente hoy son muchos más abiertos, y tú mismo me has hablado de hacer terapia, por ejemplo, porque no nos enseñan a trabajar las emociones. Que también hay un montón de libros, lo que hicimos, tú debes haber leído ya bastante al respecto, sobre la gestión de las emociones y tal. Entonces se van como por otra onda y es tan complicado porque no hay una diligencia en entender nuestras emociones y en trabajarlas para poder tener un equilibrio integral. ¿Cómo trabajamos? ¿Cómo ponemos esos estados de ánimo en su lugar? ¿Cómo los dominamos o los domamos? Es la pregunta.
0: Mira, Jesús dio un resumen en Mateo 22:37. Tenemos el gran mandamiento. ¿Qué dice el gran mandamiento? Dice: amarás al Señor tu Dios. ¿Con qué? Con todo tu corazón, con toda tu alma, con toda tu mente. Quiere decir que debe haber un balance tanto en amar a Dios con cómo me siento, además de amar a Dios con cómo pienso. Y esa es la adoración que se olvida en las iglesias, porque los salmos estaban planteados no solamente para expresar todo el rango de emociones humanas, porque los salmos, básicamente todas las emociones humanas están dentro de los salmos. La tristeza, la ira, el gozo, la decepción, la angustia, la desesperación. Todo eso está reflejado. Es decir, que yo me acerco a Dios también expresando lo que siento. Pero los salmos también son un ejercicio intelectual de, mientras yo me expreso, conocer el carácter de Dios. Por eso, muchas veces la adoración de la mente o a través de la mente es la adoración olvidada. Y Jesús dijo: ámenme también con su mente. Y eso en muchas iglesias modernas es lo que más se olvida, porque es más bien, oye, si sientes paz, todo fino.
1: Pero no, ¡qué así. Brutal! Eso me encanta, la adoración olvidada. Habemos título de podcast.
0: Sí, bueno, debo acotar que eso también lo enseñó Noel Nava, porque él tiene un bagaje de escritos maravilloso. Y algo chimbo, voy a hacer un paréntesis. Ajá. Chimbo en Venezuela no es lo mismo que en Colombia.
1: Sí, cuidado ahí.
0: Algo no tan chévere en el caso de nuestro amigo Noel fue que él hizo una cantidad de escritos extraordinaria. Yo no sé cuántos artículos llegó a escribir, pero resulta que ya no pudo sostener la página y ahora se está dedicando a escribir libros. Pero yo antes compartía sus escritos, como no tienes idea, y ya no están alojados en ninguna parte. Entonces, por ejemplo, si quisiera recomendar a alguien que lo lea, solo están algunos tópicos expresados en sus libros. Pero oye, le animo a que busquen de Noel, que ha sido una gran inspiración.
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0: Noel, de verdad.
1: No, buenísimo.
0: Mira, Jeremías 17, del verso 5 en adelante, dice: maldito el hombre que confía en el hombre y pone carne por su brazo y su corazón se aparta del Señor. Será, aquí viene lo interesante, como la retama en el desierto, no verá cuando viene el bien, sino que morará en las sequedades del desierto, en tierra despoblada y deshabitada. Este texto nos puede dar una buena ilustración, enfocándolo de este modo, para el cristiano que vive por lo que siente. ¿Por qué? Mira lo interesante. Va a ser, por ejemplo, como una retama en el desierto y no verá cuando viene el bien. Ha pasado con mucha gente que ha aconsejado en la iglesia que cuando viven de sus emociones, pasa como la historia de Noel. Estaban orando y el culto iba de maravilla, pero él creía que el culto iba de pesadilla. Entonces, muchas veces tienes una inmensa cantidad de bendiciones bendiciones de Dios y tú crees que estás en maldición, uh-huh. por solamente cómo te sientes. Cómo te sientes no siempre es un reflejo de tu verdadera realidad. Wow. Incluso, no todo lo que piensas está pasando. Uh-huh. De hecho, no eres ni siquiera tus propios pensamientos. Tus pensamientos son cosas que suceden y debes ser administrador de ellos. Eres mayordomo aún de lo que piensas. Pero oye, están aparte, igual que tus emociones. Pero cuando vivimos confiando en nuestra carne, vamos a hacer eso. Vendrá el bien a nuestra vida y no nos daremos cuenta. Lo tendremos enfrente, cara a cara, y no podremos notarlo. Eso es lo que le pasa a una persona emocional. Yo no sé si alguien que nos escucha puede identificarse con alguna historia donde haya estado rodeado del bien de Dios, pero como sus emociones quizás no le dicen lo mismo, piensa que está en la peor época. Pero no es así.
1: Impresionante. ¿Dónde podemos buscar ayuda? Obviamente, Samuel, yo sé que la pregunta puede tornarse un poco obvia o tonta para algunos, porque alguien está escuchando y dice, pues obviamente que Dios nos puede ayudar y busquemos la ayuda de Dios. Pero tú eres un tipo súper práctico y es lo que me encanta de poder conversar contigo, porque yo te puedo preguntar cómo y tú me dices ABC. Y muchas veces eso es lo que necesitamos escuchar. ¿Cómo busco ayuda? Estamos hablando ahora de un poco las consecuencias de lo que vive un cristiano emocional y bíblicamente hablando podemos verlo muchísimo mejor. Pero ¿de qué manera podemos buscar ayuda o a quién acudir si alguien nos está escuchando en este momento y dice, wow, estoy absolutamente identificado o estoy absolutamente identificada con esto porque soy emocional y he regido mi fe a través de mis emociones? ¿Dónde buscamos ayuda?
0: Bueno, es sencillo. Busca a alguien que esté del otro lado. Eso aplica a cualquier otra cosa. Por ejemplo, yo soy músico y quiero ser mejor músico, tengo que buscar a alguien que esté del otro lado del charco que yo quiero atravesar. Entonces, una cosa es, por ejemplo, ver la luna de miel y los primeros años de casado como persona recién casada. Pero otra cosa es preguntarle a alguien de 30 años de matrimonio saludable cómo se ve el otro lado. Entonces, lo mismo pasa cuando uno está, por ejemplo, en una etapa de ansiedad, de depresión. Todas estas situaciones que atraviesa el alma de uno como ser humano son cuestiones que nos llevan a ver la vida en visión de túnel. Quiere decir, lo único que veo es lo único que hay. Pero cuando alguien nos habla desde el otro lado del túnel, nos hace ver que realmente lo que vemos es solamente una parte de la historia, que hay una historia mucho más grande que ver. Y por eso la fe nos lleva a no depender de las emociones. Incluso Santiago dice eso: el hombre de doble ánimo es inconstante en todos sus caminos. Quiere decir, esta inconstancia del corazón, Santiago está diciendo que es lo opuesto a tener fe. Entonces, cuando yo hablo con alguien experimentado y al otro lado de la orilla, puede ayudarme a ampliar la visión y darme cuenta que Dios me ha bendecido más de lo que parece y a encontrar la paz, de no ajetrearme. Había una frase muy buena que leí, que las redes sociales han hecho que lo extraordinario se vuelva bueno y lo bueno se considere ahora mediocre. Entonces, cualquier persona que lo está haciendo bien, pareciera que estuviéramos en un constante estado de mediocridad y todo el mundo se siente miserable. Entonces, oye, date una pausa, sal de ahí y escucha a alguien con experiencia, porque no es como lo es ni es como lo siente.
1: Wow, eso está increíble. Mi querido Samuel, gracias por estar en la casa. ¿Dónde te podemos encontrar en las redes sociales para que la gente pueda disfrutar de tus contenidos, de los proyectos lindísimos que tienes por allí? Que por cierto, este muchacho lee más que todos nosotros juntos, así que vayan a ver, por cierto, un proyecto súper lindo que tiene con temas música, de libros. Si les gusta leer, allí pueden sumarse y pueden conectar contigo también a través de las redes sociales, my friend.
0: Vale, pueden encontrarme como Samuel Habla en Instagram y Samuel González Da Piedade en las otras redes sociales como YouTube y Facebook.
1: ¿Algo más que quieras decir, my friend?
0: Sí, para cerrar, hay una bendición en vivir en una vida cristiana no llevada por emociones, sino que lo que conduce mi vida es la palabra. Eso es lo que debe ser para nosotros, porque yo sé que a veces lo que sentimos no es lo mismo que pensamos. Así que es mejor abrazar el pensamiento de Dios, porque la palabra dice que el Señor guardará en completa paz, en Isaías, aquel cuyo pensamiento en él persevera. Es decir, que cuando mi mente persevera en el pensamiento de Dios, recibiré paz. Es decir, no perseveres en lo que sientes, persevera en el pensamiento de Dios y recibirás paz. Dato clave. Entonces Jeremías 17 dice: bendito el hombre que confía en Jehová, porque será como árbol plantado junto a las aguas, junto a corriente de agua echará raíces y no verá cuando viene el calor. Es decir, puede todo ser una pesadilla alrededor, sin embargo seguirás dando fruto y no, su hoja siempre estará verde. Cuando venga la sequía no se fatigará y no dejará de dar fruto. ¿Por qué? Porque engañoso es el corazón más que todas las cosas y es perverso, pero el Señor escudriña el corazón y la mente. Así que recuerda eso: cuando tengas que escoger, persevera en el pensamiento de Dios, y si lo haces, anclarás tu vida a una vida de paz y que jamás dejará de dar fruto sin importar cómo te sientas. No es que dejé de trabajar porque me siento mal o dejé de orar porque me siento mal, sino que he perseverado porque Él dijo: estaré contigo todos los días de tu vida.
1: Qué manera de cerrar, hermano. Ya yo no tengo más nada que decir. Arroba Samuel Habla. Gracias por estar en la casa, my friend.
0: Chao, nos vemos.
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Aleluya. Estamos dando testimonio. Y dice la Escritura que los redimidos han vencido al diablo por la sangre del Cordero y por la palabra de su testimonio. Y eso es lo que hacemos esta noche: damos testimonio de que el Cordero de Dios ha vencido, de que Él está exaltado sobre los cielos y la tierra es el estrado de sus pies. Y cuando nosotros hacemos eso, entonces, mi querido hermano, mi querida hermana, en el ambiente empiezan a romperse todos los estorbos y todas las barreras, y la mentalidad de derrota y la mentalidad de opresión empieza a ser quebrada por el poder de la sangre de Jesús. Y de repente, di conmigo, de repente empiezo a pensar bien, de repente empiezo a ser libre de pensamientos de muerte y de desesperación y de angustia, y empiezo a ser lleno con toda la posibilidad de la palabra de Dios, con toda la posibilidad del propósito del Padre para ti y para mí. Aleluya. Y es allí cuando oímos la voz de Dios, cuando oímos el sonar de la trompeta, cuando escuchamos el estruendo del cielo. Y así como en el día de Pentecostés, que estaban reunidos unánimes, y de repente, di conmigo, de repente, un viento recio empezó a soplar y empezó a ver, escucharse un estruendo.

Lo dice el Señor. Deep darkness will cover the earth, but I will shine my light upon you, says the Lord. Aunque las tinieblas cubran la tierra, yo haré nacer mi luz sobre ti, dice el Señor.

0: Son las 5 en punto.
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0: Okay, estamos. ¿De qué vamos a hablar?
1: So what are we gonna read?
0: De algunas incidencias.
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1: The life of Jesus
0: luego que resucita.
1: With his disciples after he came back from the death.
0: Y es interesante ver algunas cosas aquí.
1: It's interesting to see some things here.
0: Que le aseguro van a edificar nuestra vida.
1: That I assure you that are going to help our life.
0: Juan capítulo 21.
1: John chapter 21.
0: Póngase de pie un momentito nada más para calentar los motores.
1: Stand up a little bit.
0: Dice así la palabra del Señor. Después de esto Jesús, versículo 1.
1: Verse number 1.
0: Se manifestó otra vez a sus discípulos junto al mar de Tiberias. Y se manifestó de esta manera. Estaban juntos Simón Pedro, Tomás llamado el Dídimo, Natanael, el de Caná de Galilea, los hijos de Zebedeo y otros dos de sus discípulos. Y Simón Pedro les dijo, voy a pescar. Ellos le dijeron, vamos nosotros también contigo. Fueron y entraron en una barca y aquella noche no pescaron nada. Cuando ya iban amaneciendo, se presentó Jesús en la playa, mas los discípulos no sabían que era Jesús. Y le dijo, hijitos, ¿tenéis algo de comer? Le respondieron, no. Y él le dijo, echa la red a la derecha de la barca y hallaré entonces, y dice, y hallaréis. Entonces le echaron y ya no lo podían sacar por la gran cantidad de peces. Entonces aquel discípulo a quien amaba Jesús, dijo a Pedro, es el Señor. Y Simón Pedro, cuando oyó que era el Señor, se ciñó la ropa porque se había despojado de ella y se echó al mar. Y los otros discípulos vinieron con la barca arrastrando la red de peces, pues no distaban de tierra, sino como 200 codos. Al descender a tierra, vieron brasas puestas y un pez encima de ella y pan. Jesús le dijo, peces que acabáis de pescar. Subió Simón Pedro y sacó la red a tierra llena de grandes peces, 153, y aún siendo tanto, la red no se rompió. Le dijo Jesús, venid y comed. Y ninguno de los discípulos se atrevía a preguntarle, ¿tú quién eres? Sabiendo que era el Señor. Vino pues Jesús y tomó el pan y lo dio, y asimismo del pescado. Dice que esta era la tercera vez que Jesús se manifestaba a sus discípulos después de haber resucitado de los muertos. Tome asiento. Incidencias. Y cuando hablamos de incidencia,
1: when we talk about situations,
0: hablamos de cosas curiosas.
1: We talk about curious things.
0: Las cosas que están muy lejos.
1: The things that are very far.
0: Y en este caso,
1: and in this case,
0: encontramos de qué manera Jesús,
1: we find out in what way,
0: después de resucitar, se revela a sus discípulos.
1: In what way Jesus revealed to his disciples after his resurrection.
0: La Biblia dice claramente que el Señor estuvo 40 días después que resucitó.
1: Bible says that Jesus was 40 days after his resurrection.
0: Y en 40 días se le reveló a sus discípulos 10 veces.
1: That in 40 days Jesus revealed to his disciples 10 times.
0: Y lo hizo para preparar a sus discípulos.
1: And he did it to prepare his disciples.
0: De una gran realidad.
1: About a reality.
0: Él tenía que irse.
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0: estilo de vida.
1: He had to teach his disciples a new way of life.
0: Recuerde que nosotros los seres humanos,
1: remember that ourselves or the human beings,
0: estamos llenos de muchos sentimientos.
1: We are full of many feelings.
0: Estamos llenos de muchas emociones.
1: We are full of emotions.
0: Y por naturaleza necesitamos depender de alguien.
1: And by nature we need to depend on someone.
0: Y el Señor sabía.
1: And Jesus knew
0: que él se iba,
1: that he had to leave.
0: Y tenía que mentalizar, preparando a sus discípulos so a ese nuevo estilo de vida.
1: So he had to prepare his disciples for this new way of life.
0: Porque físicamente ya no iba a estar con ellos.
1: Because he was not going to be physically with them anymore.
0: Ahora yo le pregunto a ustedes.
1: So I ask you today.
0: ¿Realmente los discípulos fueron privilegiados?
1: Were the disciples privileged?
0: Yo creo que en parte los discípulos fueron privilegiados porque ellos tuvieron la oportunidad.
1: I think they were privileged because they had opportunity
0: de caminar con Jesús,
1: to walk along with Jesus,
0: de hablar con Jesús,
1: to talk with Jesus.
0: Bueno, algunos están caminando, vamos a un alto. Julián, ayúdenme en esto. Oigo ruido por ahí, no quiero ningún ruido. Van en silencio. Agarre su niño ahí para que yo pueda seguir, porque esto no es fácil. Le decía a ustedes que realmente los discípulos fueron privilegiados.
1: So I was saying that the disciples were very privileged.
0: Ellos pudieron ver físicamente a Jesús.
1: Because they could see physically Jesus.
0: Hablar con Jesús.
1: They could talk with Jesus.
0: Caminar con Jesús.
1: They could walk with Jesus.
0: Pero llegó la hora.
1: But the time arrived.
0: Que él no iba a estar más con ellos.
1: That he was not going to be with them anymore.
0: Hablando físicamente.
1: Physically talking.
0: Entonces, él quería dejarle a ellos un modelo.
1: So he wanted to give them a model
0: de vida,
1: of a way of life.
0: Como decíamos, un estilo de vida nuevo.
1: In other words, a new way of life.
0: Y quería enseñarles de qué manera ellos tenían que depender.
1: So he wanted to teach them how they had to depend
0: de él.
1: Of him.
0: Ahora, note algo curioso.
1: So notice this.
0: Estas incidencias son muy familiares.
1: These situations are very familiar.
0: Son muy personales.
1: Are very personal.
0: Ahora, hay algo que yo quiero que usted conozca en esta hora.
1: There's something that I want you to understand this time.
0: Que el Señor durante 40 días,
1: that the Lord for 40 days,
0: se reveló a los discípulos 10 veces,
1: revealed to his disciples 10 times,
0: pero solo a los discípulos.
1: But only to his disciples.
0: El Señor no se reveló a más nadie.
1: He didn't reveal to anybody else.
0: Las 10 veces fue con sus discípulos.
1: The 10 times were with his disciples.
0: Solo ellos podían mirarlo.
1: Only them could see him.
0: Y todas las veces que el Señor se le apareció a ellos,
1: and all those times that he revealed himself,
0: se le apareció en una manera de, en un ambiente de intimidad y de comunión.
1: He did it in a very personal way.
0: Entonces, note algo interesante.
1: So notice this.
0: Dice el contexto de la Biblia.
1: The verse says
0: que estaban los discípulos en la barca,
1: that they were in a ship,
0: y habían pasado toda una noche,
1: and they were like a night,
0: hasta el amanecer.
1: They happened a night until the morning,
0: y no habían pescado nada,
1: and they couldn't fish anything.
0: Y dice la Biblia que Jesús se le aparece.
1: So Jesus appears.
0: Escúcheme. Jesús de repente se le aparece a ellos.
1: Jesus appears suddenly.
0: Y le dice, hijitos.
1: And says, sons.
0: ¿Tenéis algo de comer?
1: Do you have something to eat?
0: El Señor sabía.
1: The Lord knew.
0: Que no habían pescado nada.
1: That they hadn't fished anything.
0: Pero la pregunta es interesante.
1: But the question is interesting.
0: Como que el Señor le decía,
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1: Oh, please stop.
0: Porque como van.
1: Because the way that you're going,
0: no van a pescar nada.
1: You're not going to fish anything tonight.
0: En otra palabra, ustedes necesitan que yo haga el milagro.
1: In other words, you need me to make the miracle.
0: Necesitan de mí.
1: You need me.
0: Ahora, ¿qué miró Jesús en los discípulos?
1: What did Jesus look in his disciples?
0: Algunas cosas sucedieron durante toda la noche.
1: Some things happened along the night.
0: Más o menos 5 o 6 de la mañana.
1: About 5 or 6 in the morning.
0: Jesús se le aparece a los discípulos.
1: Jesus appears to his disciples.
0: Estaban número 1 cansados.
1: They were tired.
0: 2 estaban agotados.
1: Number 2 they were very tired.
0: Totalmente sus emociones estaban por el suelo.
1: His emotions were down.
0: Estaban fatigados.
1: They were very tired.
0: Cargados de sueño.
1: And full of
0: porque no habían pescado nada.
1: They wanted to sleep because they hadn't fished anything.
0: Yo le pregunto a ustedes, ¿estarían frustrados ellos?
1: So the question is, they were frustrated.
0: ¿Estarían frustrados?
1: They were frustrated.
0: Oiga, alguien diga amén aquí.
1: Someone say amen, please.
0: ¿Estarían frustrados ellos?
1: Were they frustrated?
0: ¿Tú sabes lo que es pasar toda una noche?
1: Do you know what it is to be an
0: y no pescar nada?
1: And not fishing anything?
0: Es la cosa más decepcionante.
1: That is not good.
0: Ahora, ellos no eran cualquiera pescadores.
1: Well, they were not bad fishers.
0: Ellos eran hombres de la mar.
1: They were people of the sea.
0: Ellos tenían conocimiento del mar.
1: They knew about the sea.
0: Ellos conocían las mareas.
1: They knew about all the
0: cuando
1: things.
0: Bajaba, cuando subía.
1: About the waves.
0: Ellos eran, tenían todo el conocimiento del mar y la experiencia
1: they had
0: del
1: knowledge
0: mar.
1: About the sea and they had experience.
0: Pero ahí estaban ellos.
1: But they were there.
0: Frustrados.
1: Frustrated.
0: Deprimidos.
1: Depressed.
0: Angustiados.
1: Anguished.
0: Cansados.
1: Tired.
0: Porque no habían pescado nada.
1: Because they couldn't fish anything.
0: Ahora, ¿qué nos enseña eso?
1: Now, what do this teach us?
0: ¿Qué nos enseña esa experiencia?
1: What do this teach us to us?
0: En primer lugar,
1: in first place,
0: ¿qué nos enseña el Señor?
1: What does the Lord teach us?
0: El Señor no estaba con ellos.
1: The Lord wasn't with them.
0: Físicamente.
1: Physically.
0: Y eso para ellos era que tenían que depender de la fe.
1: And it means that they had to depend on faith.
0: Ahora, ¿por qué el Señor no apareció antes?
1: Why didn't the Lord appear before?
0: ¿Por qué apareció al final?
1: Why did he appear the last time?
0: Cuando lo encuentra cansado, con sueño, fatigado.
1: When he finds them tired and anguished.
0: Porque quería enseñar a ellos que de ahora en adelante tenían que depender de la fe.
1: Because he wanted to teach them that from that time they needed to depend on faith.
0: Diga conmigo fe.
1: Say with me faith.
0: Ahora, yo le pregunto, ¿es el modelo para la iglesia de hoy?
1: So the question is that the model for the church of today?
0: ¿Creen ustedes que la iglesia tiene que depender de la fe?
1: Do you believe that we need to depend on faith?
0: Bueno, déjeme decirle que la fe es el mecanismo, la fe es el elemento que conmueve el corazón de Dios y abre las puertas de los cielos.
1: So let me tell you that the faith is what touches the heart of God.
0: Esa es la primera lección, tenían que aprender a depender de la fe.
1: That is the first lesson, they needed to depend on faith.
0: Habacuc lo aclara más, dice, el justo por la fe vivirá.
1: Bible says the fair one will depend on faith.
0: Yo no sé por qué la fe no es una doctrina.
1: I don't know why the faith is not a doctrine.
0: La fe debería ser una doctrina.
1: Faith must be a doctrine.
0: Porque todo el evangelio.
1: Because all the gospel.
0: Hay sin número de citas.
1: There are many verses
0: que hablan de la fe.
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0: Y encontramos tantas veces que el Señor habla de la importancia de tener fe.
1: Was all about faith, and Jesus spoke about all about faith.
0: Aún el apóstol Pablo,
1: even the apostle Paul,
0: en la carta a los Hebreos,
1: in the letter of the Hebrews,
0: habla de la importancia de la fe.
1: He speaks about the importance of faith.
0: ¿Y qué dice él en el versículo 1 del capítulo 11?
1: And what does he say?
0: La fe es la certeza de lo que se espera.
1: Faith,
0: más la convicción de lo que no se ve.
1: Faith is certainly what you hope.
0: ¿Qué es la fe?
1: What is faith?
0: La certeza de lo que se espera, como decir, las cosas que esperamos que sucedan.
1: The things that we hope that to happen.
0: Hay cosas que no las vemos.
1: There are things that we cannot see.
0: Pero nosotros por la fe,
1: but by faith,
0: la confesamos.
1: We can confess them.
0: La fe es la certeza de lo que se espera. Faith, y la convicción de lo que no se ve.
1: Faith is what you can hope and the conviction of what you cannot see.
0: Hay cosas que no vemos, hay cosas que no vemos, pero creemos que van a suceder.
1: There are things that you cannot see, but you can believe that they are going to happen.
0: Repito, hay cosas que no vemos, pero creemos que van a suceder.
1: There are things that we cannot see, but you believe that they can happen.
0: Eso es fe.
1: That is faith.
0: Y habla de certeza.
1: There is trust.
0: La fe es la certeza.
1: Faith is the trust.
0: ¿Cómo decir? La fe es la seguridad.
1: The security.
0: De lo que va a suceder.
1: Of what is going to happen.
0: ¿Sabe usted, hermano, cuántas veces el Señor usó con los discípulos el lenguaje de la fe?
1: Do you know how many times did Jesus use the language of
0: muchas veces.
1: Faith with his disciples?
0: ¿Qué dijo el Señor?
1: What did the Lord say?
0: A los discípulos.
1: To his disciples.
0: Si tuvieras fe.
1: If you had faith.
0: Como un grano de mostaza.
1: Like a mustard piece of
0: diría este monte, quítate.
1: You would tell this mountain, move.
0: Y el monte se quitaría.
1: And that mountain would move.
0: Ahora es imposible.
1: So it is impossible.
0: para quitar ese monte,
1: to move a mountain,
0: yo no necesito tanta fe.
1: I don't need so much faith.
0: Habla de una fe como un grano de mostaza.
1: It speaks about a seed of mustard.
0: Habla de una fe pequeña.
1: A small piece of faith.
0: Y solamente con una fe pequeña.
1: So you only need a small piece of faith.
0: Le digo ese monte.
1: I would tell that
0: monte,
1: mountain,
0: quítate.
1: Move.
0: Y se quitará.
1: And he would move.
0: Ahora cuando hablamos de monte,
1: so now when we speak about mountain,
0: hablamos de momentos de prueba,
1: we speak about hard times, obstacles,
0: dificultades,
1: difficulties,
0: problemas financieros,
1: financial troubles,
0: problemas familiar,
1: familial troubles,
0: problemas con el esposo,
1: troubles with his wife,
0: problemas con los hijos,
1: with the children,
0: en el trabajo,
1: with the job.
0: La montaña es símbolo de todo lo que es obstáculo, todo lo que construye realmente a ese caminar diario.
1: The mountain is a symbol of the obstacle that
0: entonces,
1: is.
0: Entonces tengo que aprender que la manera de quitar los obstáculos, las montañas, es teniendo por lo menos un poquito de fe.
1: So the way of taking off the obstacles is to having a little bit of faith.
0: Alguien diga amén aquí, hermano.
1: Someone say amen, please.
0: Yo pregunto, ¿hay alguien que tiene fe aquí?
1: I ask you, there's someone with faith here?
0: ¿Hay alguien que tiene fe?
1: Is there someone with faith?
0: ¿Sabe por qué no hay milagro en las iglesias hoy?
1: Do you know why there's no miracles anymore?
0: ¿Sabe por qué no hay milagro?
1: Do you know why there are no miracles?
0: Porque no hay fe.
1: Because there's no faith.
0: ¿Cuán importante la fe?
1: How important?
0: El justo por la fe vivirá.
1: How important is the faith? The fair one will live on faith.
0: Yo no tengo que depender de una chequera.
1: I don't have to depend on a check.
0: Yo no dependo de una chequera.
1: I don't depend on a checklist.
0: Yo dependo de Dios.
1: I depend on God.
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0: Cuán importante es actuar en fe. Había más de 15,000 personas, entre niños, ancianos y todo, y había hambre. El Señor le dice a los discípulos, denle vosotros de comer.
1: The Lord teach all the disciples about step out in faith many times. For example, the time that there were a crowd and they were hungry.
0: ¿Y qué dijo Pedro?
1: What did Peter say?
0: Señor, nada más hay un par de peces.
1: Lord, there's only a couple of fishes.
0: Un par de panes.
1: A couple of bread.
0: ¿Cómo vamos a darle de comer a miles de personas?
1: How we're gonna feed this crowd?
0: Habiendo unos cuantos peces.
1: Just a few fishes.
0: Unos cuantos panes.
1: Just a few bread.
0: Esa es la respuesta que siempre damos nosotros. Míreme,
1: that
0: ponga atención.
1: The answer that we,
0: esa es la respuesta que siempre damos.
1: That's our answer all the time.
0: ¿Cuál es el lenguaje de nosotros? No se puede.
1: We say you can do it, you cannot do it.
0: No lo puedo creer.
1: I cannot believe this.
0: Es difícil.
1: It is hard.
0: Señores,
1: people,
0: escúcheme.
1: Listen to this.
0: Si usted quiere tener éxito en la vida cristiana,
1: if you want to succeed in the Christian life,
0: aprenda a vivir por fe.
1: Learn to step out in faith.
0: Si usted no tiene fe,
1: if you don't have faith,
0: usted no va a mover ninguna montaña.
1: You're not moving any mountain.
0: Si usted no tiene fe,
1: if you don't have faith,
0: nunca va a tener éxito en la vida.
1: You're not going to succeed in life.
0: Porque la fe es un elemento importante dado a los hijos de Dios.
1: Because faith is something very important in the son of the Lord.
0: Y el lenguaje de la fe es en toda la Biblia.
1: And the language of the faith is in the whole Bible.
0: Dice que por la fe Abraham,
1: by faith Abraham,
0: salió sin saber a dónde iba.
1: Went out knowing where he was going.
0: Por la fe Abel,
1: by faith Abel,
0: ofreció un mejor sacrificio.
1: Offer a better sacrifice.
0: Y usted va a encontrar la galería de los hombres y mujeres de fe.
1: You can find a lot of men of faith.
0: Que todo hicieron por fe.
1: That did a lot of things by faith.
0: Por eso tuvieron éxito.
1: That's why they succeed.
0: Conquistaron reinos.
1: They conquer kingdoms.
0: Hicieron maravillas.
1: They do wonders.
0: Porque fueron hombres y mujeres de fe.
1: Because they were men and women
0: y yo,
1: of faith.
0: Y yo me he dado cuenta.
1: And I have realized.
0: Y si algo hace falta hoy en día en las iglesias.
1: That is there something
0: hace
1: lacking.
0: Falta fe.
1: In our churches is faith.
0: Hemos limitado el poder de Dios.
1: We have limited the power of God.
0: Estamos enfermos, vamos para el seguro social.
1: We're sick, we go to the
0: no
1: doctor.
0: No duele la cabeza, vamos en el curandero.
1: We have a headache, we go to the
0: no duele por aquí, vamos al especialista.
1: We have pain, we go to the doctor.
0: ¿Sabe usted, hermano? Yo no estoy en contra de la medicina.
1: I'm not against the medicine.
0: Pero la iglesia de hoy.
1: But the church of today.
0: No es la iglesia primitiva.
1: It's not the primitive church.
0: En aquellos tiempos no había médico.
1: In those times there were no doctors.
0: No había tecnología.
1: There were no technology.
0: No había medicina.
1: There were not medicine.
0: Y los hermanos.
1: And the brothers.
0: Aprendieron a vivir.
1: Learned to live.
0: Por fe.
1: By faith.
0: Y por medio de la fe,
1: and by faith,
0: vieron milagros,
1: they saw miracles,
0: señales,
1: signs,
0: y prodigios,
1: and wonders,
0: que Dios hacía en medio de ellos,
1: that God was doing in the middle of them.
0: Jesús dijo una ocasión.
1: Jesus said once.
0: Cuando el Hijo del Hombre viniere,
1: when the Son of Man would come,
0: hallará fe en esta tierra.
1: Will he find faith in the earth?
0: Esa oración es una interrogante.
1: There's a question.
0: Y está en futuro.
1: In some future tense.
0: Cuando perfecto. ¿Cómo es que?
1: In future tense.
0: Se refiere hacia el futuro.
1: It speaks about the future.
0: No está hablando del presente.
1: It's not speaking about now.
0: Está hablando del futuro.
1: It's speaking about the future.
0: Porque el Señor tenía la idea.
1: The Lord had the idea
0: un elemento
1: that there's an element
0: que se iba a perder
1: that was going to be missed
0: antes que él viniera.
1: Before he would come back.
0: Es la fe.
1: And he was talking about faith.
0: ¿Sabe por qué hay tanto creyente desanimado en las iglesias?
1: Do you know why there's people unmotivated?
0: ¿Sabe por qué hay tanto creyente con conceptos raros?
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1: ¿Por qué
0: no hay ánimo a alabar a Dios?
1: Why there's no motivation on worship the Lord?
0: Hemos hecho de la experiencia evangélica un sistema religioso.
1: We have made about our experience a religious system.
0: Usted y yo lo que yo le dije a ustedes.
1: Do you listen what I'm telling you?
0: Que solo en Alemania.
1: That only in Germany.
0: Hay más de 340 iglesias evangélicas.
1: There are more than 300 churches.
0: Que se han cerrado.
1: That have been closed.
0: Porque nadie va.
1: Because no one goes there.
0: Y el concilio de esa iglesia evangélica.
1: And the governments of those churches.
0: Han tenido que vender las iglesias.
1: They have been selling churches.
0: Porque ya nadie va a la iglesia.
1: Because no one goes there anymore.
0: La iglesia católica.
1: The Catholic churches.
0: Solo en Alemania.
1: Only in Germany.
0: Ha tenido que vender.
1: Have been selling
0: 1,050 iglesias católicas.
1: 1,050 churches.
0: Porque ya nadie va.
1: Because no one goes there anymore.
0: Nadie va a misa.
1: No one goes there to the service.
0: Y no quedamos nosotros atrás también los evangélicos. 340 iglesias se han vendido. Hoy en día son discotecas. Hoy en día son restaurantes. Hoy en día son cuestiones de ciber. Hoy en día son cualquier otra cosa. Pero que ya no se predica la palabra porque no hay fe.
1: 340 churches have been closed in Germany because there's no faith anymore. There are places to dance and many other things.
0: Amen.
1: Amen.
0: ¿Estamos de acuerdo?
1: Do we agree about this?
0: Primera lección.
1: First lesson.
0: Para los discípulos.
1: For the disciples.
0: Tenían que aprender a vivir por fe.
1: They needed to live by faith.
0: Porque físicamente no lo iban a ver más.
1: Because they were not going to see Jesus physically anymore.
0: Estaban en el medio del mar turbulento.
1: They were in the middle of the sea.
0: Deprimido, cansado.
1: Depressed and tired.
0: Con hambre.
1: Hungry.
0: Y sin nada que llevar a casa.
1: And with nothing to bring to their houses.
0: Hasta que apareció Jesús.
1: Until Jesus appeared.
0: Aprenda este principio.
1: Learn this principle.
0: El justo,
1: the fair one,
0: por la fe,
1: by faith,
0: vivirá.
1: Will live.
0: Segundo principio.
1: Second principle.
0: Más que depender de la experiencia.
1: More than depending on the experience.
0: En este caso de Pedro.
1: In this case of Peter,
0: un experto del mar,
1: an expert of the sea,
0: tenían que depender de Dios.
1: They needed to depend on Jesus, on
0: no,
1: God.
0: No de su conocimiento.
1: Not on his knowledge.
0: Una de las cosas, hermano, que está afectando a la iglesia hoy en día.
1: One of the things that are affecting the churches nowadays.
0: Que estamos dependiendo más del conocimiento.
1: Is that we depend more on knowledge.
0: Que de Dios.
1: Than on God.
0: Imagínense que hay lugares.
1: There are places
0: donde hay pastores,
1: where there are pastors
0: que para ser pastor,
1: that to be pastor
0: se le exige,
1: they need it
0: que tenga un diploma por lo menos en psicología.
1: They need to have at least a master on psychology.
0: Yo conocí un pastor amigo mío que en los Estados Unidos,
1: a pastor friend of mine in the United States,
0: no pudo pastorear.
1: He couldn't get to be a pastor,
0: sobre todo en las iglesias americanas,
1: on the Mexican churches,
0: porque allá se le exige,
1: because they, he needed
0: que el pastor,
1: the pastor needs,
0: tiene que tener,
1: to have
0: un diploma universitario,
1: a university title,
0: y sobre todo en psicología,
1: and mostly on psychology.
0: Yo no estoy denigrando que hay que prepararse.
1: I don't say
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0: No es el lenguaje de los hombres.
1: It's not the language of the man.
0: El conocimiento del hombre,
1: the knowledge of man,
0: No es el conocimiento de Dios.
1: It's not the knowledge of God.
0: La sabiduría del hombre.
1: The wisdom of the man.
0: No es la sabiduría de Dios.
1: It's not the wisdom of God.
0: Porque la sabiduría del hombre.
1: Because the wisdom of man.
0: Es diabólica.
1: Is from the devil.
0: Y es terrenal.
1: And it's from earth.
0: La sabiduría de Dios.
1: The wisdom of God.
0: Es celestial.
1: Es de Dios.
0: Es from God. De Dios.
1: It's from God.
0: Ahora, para que alguna iglesia pueda desarrollarse,
1: so for a church to be developing
0: y pueda crecer,
1: and to grow up,
0: el Señor no necesita un hombre que tenga tantos diplomas universitarios.
1: The Lord doesn't need a person with a lot of titles.
0: Porque más que un conocimiento,
1: because more than knowledge,
0: Dios quiere un corazón contrito y humillado.
1: God wants
0: que aprenda
1: a heart,
0: a depender de Él,
1: a humble,
0: no del conocimiento.
1: A humble heart depending on Him and not on knowledge.
0: Ahora, el que puede prepararse, prepárese.
1: But if you can't prepare, do it.
0: Pero sabe usted que en muchos púlpitos,
1: but in many altars,
0: ya no hay palabra revelada de Dios.
1: There's no word revealed by God anymore.
0: Yo, en muchos púlpitos solamente hay lobo.
1: In many altars, there are only.
0: Solamente hay conocimiento, no hay rema.
1: There's only knowledge. There's no anointing anymore.
0: Por eso es que la iglesia está como está, fría, religiosa.
1: That's why the churches are religious.
0: Porque están recibiendo solo conocimiento del hombre.
1: Because they're receiving knowledge of man.
0: No hay revelación de Dios.
1: There's no revelation of God.
0: Si algo necesita el mundo de hoy,
1: it's something we need.
0: Es una palabra.
1: It's a word
0: que venga directa de Dios.
1: That comes
0: una
1: from
0: palabra
1: God.
0: Revelada.
1: A word
0: que cambie.
1: Revealed. A word
0: transforme su vida.
1: That transformed your life.
0: Y el Señor quería enseñarle a los discípulos.
1: And the Lord wanted to teach his disciples.
0: No solamente aprender a vivir por fe.
1: Not only to live by faith.
0: Sino que ellos tenían que dejar su conocimiento a un lado.
1: But they needed to.
0: Y aprender a depender de Dios.
1: To put his knowledge aside and depending of God.
0: ¿Cuánto dependen de Dios aquí?
1: How many of you depend on God?
0: ¿Cuánto dependen de Dios?
1: How many of you depend on God?
0: ¿Cuánto dependen de la chequera que tienen?
1: How many of you depend on your money?
0: ¿Cuánto dependen? Sí, algunos están tranquilos porque dependen de lo que el gobierno le paga.
1: There's people relaxed because they have money.
0: Pero nuestra dependencia,
1: but we depend,
0: viene de Dios, no de los hombres.
1: On God, not on man.
0: Mi dependencia es Dios.
1: I depend on God.
0: Pablo dijo.
1: Paul said.
0: Pablo dijo.
1: Paul said.
0: Mi Dios pues suplirá.
1: My God will supply.
0: Todo lo que me hace falta.
1: All my needs.
0: Conforme.
1: According.
0: A su riqueza.
1: To his richness.
0: En gloria.
1: In glory.
0: En Cristo Jesús.
1: In Jesus Christ.
0: Oiga, ¿sabes lo que está diciendo Pablo? Mi Dios pues suplirá. ¿Quién es el que te sustenta?
1: Where is the one that keeps you alive?
0: Oiga, el Señor se acercó a ellos.
1: The Lord got closer
0: y le
1: to them
0: enseñó la lección de su vida,
1: and showed them the lesson of their life.
0: Que había que caminar por fe,
1: that they had to step out in faith,
0: y había que depender de él.
1: And they had to depend on him.
0: Ahí estaban, hijito, tenía algo de comer.
1: He was there.
0: No había,
1: sons,
0: no había nada.
1: Do you have anything to eat? There was nothing.
0: El Señor le dio las instrucciones.
1: The Lord teaches them.
0: Y le dijo,
1: and said,
0: tirad la red a la mano derecha.
1: Throw the red to the right side.
0: ¿Y sabe cuántos peces ellos recogieron en la red?
1: Do you know how many fishes did they?
0: 153 peces.
1: They gathered 152 fishes.
0: Pero sabe lo curioso, la red no se rompió.
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0: Anteriormente ellos fueron a pescar.
1: Previously they went to fish.
0: Y eran tantos los peces.
1: And there were so many fishes.
0: Que dice que la red se rompió.
1: That the net was breaking down.
0: Y los peces se salieron.
1: And the fishes
0: ahora vemos.
1: Were released.
0: La red que dio Dios, la orden que dio Dios.
1: Now we see the order that God did.
0: 153 peces.
1: 153 fishes.
0: Y la red no fue rota.
1: And the net didn't break down.
0: Es que no podía romperse porque venía directamente dio la orden, tiren la red a la mano derecha. Lo que viene de Dios no se destruye. Lo que viene de Dios permanece para siempre. ¡Aleluya!
1: It didn't break down because what comes from God stays forever.
0: Ahora la pregunta es,
1: the question is,
0: no cabía un pez más en la red.
1: They couldn't have any more fish in the net.
0: Es que las bendiciones de Dios,
1: because the blessings of God
0: siempre son en abundancia.
1: Are always abundant.
0: Dios no es limitado.
1: God is not limited.
0: El hombre se limita.
1: The man limits
0: en lo
1: himself.
0: Que te da.
1: And what gives you.
0: Cuando Dios te bendice.
1: When God blesses
0: you, con abundancia.
1: He will bless you abundantly.
0: Diga conmigo, abundancia.
1: Say with me abundantly.
0: Todo lo que viene de Dios en abundancia.
1: What comes from God is abundant.
0: Hallelujah.
1: Hallelujah.
0: Por eso que algunos cuando se casan.
1: That's why some people when get married.
0: La mujer viene de repente sale encinta.
1: The women
0: va al médico.
1: Gets pregnant and go to the doctor.
0: El médico le dice.
1: The doctor says.
0: Oiga, usted en el vientre.
1: Oh, you and your belly.
0: Matriz,
1: your belly.
0: Hay tres niños.
1: There are three children.
0: ¿Cómo es eso?
1: How can this happen?
0: Un solo cuetazo, tres hijos a la vez. Ahí va uno por uno saliendo.
1: Pregnant for the first time, three children.
0: Ojo. Yo nunca he visto.
1: I've never seen.
0: Un milagro de Dios.
1: A miracle of God.
0: Que no haya venido con abundancia.
1: That is not abundant. Ojo.
0: Cuando el Señor trajo el maná,
1: when the Lord brought the maná,
0: y le dio de comer a todo ese pueblo,
1: and fed all the people,
0: más de 3 millones de judíos,
1: more than 3 millions of
0: dice
1: Jews,
0: la Biblia que comieron, dice hasta saciarse.
1: Bible says that they ate until they were done.
0: Vamos iglesia, comieron hasta. ¿Qué significa eso?
1: They ate until they were done.
0: Hasta saciarse, ¿qué significa?
1: What does this mean? To be done.
0: ¿Hasta que quedaron qué?
1: Until they were.
0: En el buen chiricano, ¿hasta que quedaron qué? ¡Harto!
1: They were totally done.
0: Y no solamente eso.
1: Not only this.
0: Dice que quedaron.
1: Bible says that they were.
0: Quedaron gran cantidad de maná.
1: There were a lot of maná.
0: En otra palabra, la comida qué? Sobró.
1: There were a lot of food.
0: Y se hartaron.
1: So they ate until they wanted.
0: Y el problema es que tienen que comérselo todo.
1: The problem is that they had,
0: porque
1: they had
0: si
1: to eat it all.
0: Para, si lo dejaban para el día siguiente.
1: Because if they kept some for the next day.
0: Se corrompía, se llenaba de gusano.
1: It wasn't going to work
0: así
1: anymore.
0: Así que dice que fueron saciados. Señores, toda bendición de Dios viene qué? En abundancia.
1: All the blessing of God comes abundantly.
0: Ahora, cuando hablamos de abundancia,
1: when we speak about abundance,
0: no solamente estamos hablando de la parte material de alimento.
1: We don't
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1: The Lord also spoke.
0: ¿Qué dijo el Señor? Yo he venido para que tengan vida.
1: The Lord said, I came to.
0: Y para que la tengan como. Diga conmigo abundancia.
1: I came for you to have life.
0: He venido
1: and have
0: para que tengan vida y vida en abundancia.
1: The Lord said, I came for you to have life and abundant life.
0: El salmista dice.
1: The psalmist said.
0: El salmista dice.
1: The psalmist said.
0: En su presencia.
1: In his presence.
0: Hay plenitud.
1: There's plenty.
0: De gozo.
1: Of joy.
0: Oye, eso está bueno.
1: That's good.
0: Entonces, ¿por qué estás triste hoy?
1: So why are you sad today?
0: ¿Por qué llegaste tan serio?
1: Why are you so serious?
0: ¿Por qué llegaste triste?
1: Why are you sad?
0: No has entendido el lenguaje.
1: You haven't understood the language.
0: Yo he venido para que tengan vida.
1: I've come for you to have life.
0: Y vida en abundancia.
1: In abundant life.
0: Oye, hermano, yo me acuerdo de un hermano.
1: I remember a brother.
0: Que llegó a un culto de nosotros.
1: That came to one of our services.
0: Llegó triste.
1: He came sad.
0: No sentía nada.
1: He didn't feel anything.
0: Yo le pregunto, ¿qué te pasa?
1: I asked him, what happened to you?
0: Es que no siento nada.
1: He said, I don't feel anything.
0: Yo estoy triste.
1: I'm sad.
0: ¿Y sabe usted?
1: And do you know?
0: Yo oré, digo, Dios.
1: I prayed. I said, God,
0: revélate a este hombre.
1: Reveal to this man.
0: Él no siente gozo.
1: He doesn't feel joy.
0: Él no siente alegría.
1: He doesn't feel happiness.
0: ¿Sabe qué sucedió?
1: Do you know what happened?
0: Al rato oigo que alguien grita.
1: Someone screamed.
0: Y decía, ya, ya, ya, ya, ya, ya.
1: He was saying,
0: ay, ay, ay, ay, ay.
1: He was saying, no more, no more.
0: Se agarraba el vientre.
1: He was touching his belly.
0: Y él dice,

0: And we were crying out
1: delante de su presencia.
0: In front of his presence.
1: ¿Sabe, hermanos queridos?
0: Do you know, brothers?
1: Yo nunca he visto a Jesús.
0: I've never seen Jesus.
1: Como algunos que tienen revelaciones que lo ven.
0: As many persons that have revelations and see him.
1: Yo he visto
0: him.
1: Solamente su sandalia.
0: I've only seen his shoes.
1: Vi su mano derecha.
0: I saw his right hand.
1: Vi su vestido.
0: I saw his dresses.
1: Blanco.
0: What dresses?
1: Cuando ponía la mano sobre Davidito.
0: When he was touching
1: es
0: my son David.
1: Lo que yo puedo decirle que vi con los ojos de la fe.
0: Those are the only things that I have seen.
1: Pero
0: in my eyes of faith.
1: Él permitió que yo viera.
0: What he allowed me to see.
1: Con los ojos de la fe.
0: With the eyes of faith.
1: Que él estaba ahí con nosotros.
0: That he was here with us.
1: Que al tocar a David.
0: So when he touched David.
1: Aquella alergia se fue para siempre.
0: That allergy left him forever.
1: Y nunca más ha vuelto a él.
0: Never came back.
1: Él le plació como decirme, voy a mostrarle a Iván que estoy aquí.
0: He had pleasure in showing me that he was here.
1: Yo vi cómo él entró a ese cuarto.
0: I saw how he entered that room.
1: Pero miré su pie, miré su sandalia.
0: I saw his shoes.
1: Su vestidura.
0: His dresses.
1: Cuando entró.
0: When he entered.
1: Extendió su mano.
0: He extended his hand.
1: Y tocó aquí en el hombro derecho a David.
0: And touched the shoulder of David.
1: Le hizo así. Y la alergia se fue.
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0: Do you want me to tell you a truth?
1: El Señor está aquí.
0: The Lord is here.
1: El Señor está aquí.
0: The Lord is here.
1: Ahora, no faltará algún incrédulo que diga, ¿cómo que está aquí?
0: I know there's people that doesn't believe that he's here.
1: Un predicador llegó a una iglesia.
0: There was a preacher in the church.
1: Le dijo a los hermanos.
0: And told
1: hermanos,
0: brothers, brethren,
1: Jesús está aquí.
0: Jesus is here.
1: Y todo el mundo buscaba buscarlo donde estaba.
0: And everyone started looking for Jesus.
1: Y en eso entra.
0: And in that moment, someone enters.
1: Un endemoniado.
0: Someone with a demon possessed.
1: Que se fue directo.
0: And went right.
1: Donde estaba el predicador.
0: Right to the preacher.
1: Y cayó ahí.
0: And fell down.
1: A los pies del predicador.
0: On the preacher's feet.
1: Cuando aquel hombre se levanta.
0: When that man stands
1: el,
0: up.
1: El pastor le pregunta.
0: Pastor asked.
1: ¿Qué es lo que sucedió?
0: What did happen?
1: ¿Sabe lo que dijo ese hombre?
0: And the demon possessed
1: decía,
0: man.
1: Decía, cuando usted decía, Jesús está aquí.
0: He said, when you said, Jesus is here.
1: Yo vi a su lado.
0: I saw right to your side.
1: Una persona resplandeciente.
0: A very brilliant person.
1: Que me señalaba.
0: That was pointing at me.
1: Y le decía a los demonios que habían en mí.
0: And was telling the demons that I had.
1: Fuera de él.
0: Get out of him.
1: Fuera.
0: Get out.
1: El Señor está aquí.
0: The Lord is here.
1: Señores.
0: People.
1: ¿Cuántas veces Jesús llega?
0: How many times Jesus arrives?
1: Y no nos damos cuenta.
0: And we don't even realize.
1: Porque estamos entretenidos.
0: Because we're entertained.
1: En otras cosas.
0: In other things.
1: ¿Cuántas veces?
0: How many times?
1: El Señor ha traído la respuesta a tu problema.
0: Jesus have brought the
1: pero cuando
0: answer
1: se acerca para dártelo a ti.
0: To your problem, when he get closer to give it to you.
1: Estás entretenido.
0: You are entertained.
1: Estás hablando.
0: You are speaking.
1: Hablando a la que está al lado.
0: You are chatting to the one that is next to you.
1: Masticando chicle.
0: Having chewing gums.
1: Viendo para otro lado.
0: Looking to other side.
1: ¿Sabe qué hace el Señor?
0: Do you know what Jesus does?
1: Pasa de largo.
0: Keep walking.
1: Porque tú no tienes interés en él.
0: Because you're not interested in him.
1: ¿Sabe que hay personas?
0: There are persons here
1: que tienen problemas serios.
0: That have serious problems.
1: Aquí hay personas.
0: There are people here
1: que están enfermos.
0: That are sick.
1: Aquí hay personas que tienen problemas serios.
0: There are persons with real troubles here.
1: Que si usted pone de su parte,
0: that if you
1: a entender,
0: if you do your part,
1: escuchar,
0: and understand and listen,
1: y estar en contacto con Dios,
0: and being in touch with God,
1: vas a sentir a Dios hoy.
0: If you do that, you're gonna feel God
1: hay
0: today.
1: Hay gente que van a sentir al Señor
0: there's
1: hoy.
0: There's people that are gonna feel
1: hay
0: God today.
1: Hay gente que van a llorar hoy.
0: There's people that's gonna cry today.
1: Porque van a sentirlo.
0: Because they're gonna feel him.
1: Porque aquí.
0: Because here.
1: Hay mucha gente.
0: There's a lot of people.
1: Que hace buen rato.
0: That a long time ago.
1: No sienten nada.
0: They don't feel anything.
1: Llega.
0: They come here.
1: Te sientas.
0: They sit here.
1: Te conforman con escuchar la palabra.
0: They are in a comfort zone.
1: Coge tu maleta.
0: They grab your
1: luego
0: backpack.
1: Luego que se predica y te vas.
0: After the preaching, you leave.
1: Entonces, ¿para qué viniste? No hubiera venido al culto.
0: Why did you come here?
1: Porque te fuiste vacío.
0: You leave empty.
1: Si alguno viene aquí.
0: If someone comes
1: para irse terminando el culto, mejor no venga.
0: To leave after the preaching.
1: Váyase a hacer lo que usted quiera hacer allá.
0: You better not come and do whatever you want.
1: Pero no venga a incomodar al Señor.
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1: Yo estoy convencido.
0: Because I'm convinced.
1: Que el Señor es todo suficiente.
0: That the Lord's enough.
1: Para responder.
0: To answer.
1: A cada una de tus necesidades.
0: Every need that you have.
1: Clama a mí.
0: Cry out to me.
1: Y yo te responderé.
0: And I will answer.
1: Y te revelaré.
0: And I will reveal.
1: Cosas grandes y ocultas.
0: Big and hidden things.
1: Que tú no conoces.
0: That you don't even know.
1: No pretendas irte.
0: Don't pretend on leaving.
1: Porque en este día.
0: Because this day.
1: No hay nada más importante que no sea Jesús.
0: There's nothing more important than Jesus.
1: Cuando usted es invitado a una fiesta.
0: When you are invited in a party.
1: Usted no es, perdone la palabra, usted no es atrevido para irse en medio de la fiesta.
0: You're not, you don't dare to leave the party.
1: Usted sabe que cuando usted es invitado a una fiesta, usted no se va en medio de la fiesta.
0: When you're in a party, you don't live in the middle of the party.
1: Usted espera hasta que la fiesta termine.
0: You wait until the party is over.
1: Y se acerca al dueño de la fiesta.
0: And go to the owner of the house.
1: Y le dice, qué lindo fue la fiesta hoy.
0: And you tell that person, hey, the party was nice.
1: Ha sido un gozo estar aquí en su fiesta.
0: I've been joy in being in this party.
1: Pero si te vas en medio de la fiesta.
0: But if you leave in the party,
1: el dueño de la fiesta se va a doler.
0: The owner of the party is going to be hurt.
1: Se va a sentir.
0: He's going to feel bad.
1: Como decirme acá, no le gustó la fiesta.
0: He's going to say, hey, he didn't like the party.
1: Por eso se fue.
0: That's why he left.
1: ¿Sabe lo que quiero decirle?
0: Do you know what it means?
1: No haga que Jesús llore hoy.
0: Don't make Jesus cry today.
1: No incomode al Señor hoy.
0: Don't make God uncomfortable.
1: Porque Él te invitó a esta fiesta.
0: Because He invited to you
1: y
0: to this party.
1: Y estás aquí porque el Señor te invitó a ti.
0: And you're here because Jesus invited you.
1: A esta fiesta.
0: To this party.
1: ¿Sabe algo curioso de estas incidencias?
0: Do you know a curious thing about these situations?
1: El Señor se le aparece a ellos.
0: The Lord appears to them.
1: En momentos circunstanciales.
0: In circumstantial times.
1: Diga conmigo circunstancia.
0: Say with me circumstance.
1: Y de eso, déjeme hablarle un poquito de eso.
0: And let me talk to you about this.
1: ¿Cuándo aparece Jesús?
0: When does Jesus appear?
1: En el momento que menos tú lo esperas.
0: In the moment that you don't know.
1: El Señor aparece.
0: He appears.
1: Miren lo que sucede en estas 10 ocasiones.
0: Look what happened in these 10 times.
1: Y en las 10 ocasiones que Jesús se le aparece a los discípulos.
0: And in the 10 times that Jesus appeared to his disciples.
1: Fueron momentos circunstanciales en la vida de estos discípulos del Señor.
0: Those were circumstantial times in their
1: lives.
0: Oh,
1: hermano, mírame, si hay algo que Dios, si hay algo que el Señor está claro en esta mañana.
0: If there's something that the Lord is clear this morning.
1: Es que Él conoce tu lucha.
0: That He knows your fights.
1: Él conoce tus debilidades.
0: He knows your weakness.
1: Él conoce tus flaquezas.
0: He knows your weakness.
1: Él conoce tus angustias.
0: He knows your anguish.
1: Él sabe la tormenta que invade tu mente.
0: He knows the storm that is in your head.
1: Él sabe las cosas que están pasando por tu mente.
0: He knows the things that are crossing your mind.
1: Él sabe tu tristeza, tu dolor.
0: He knows if you're sad.
1: Él sabe la batalla que tú estás librando por ser fiel.
0: He knows that if you're fighting.
1: Él sabe de tus debilidades.
0: To be faithful because He knows your weakness.
1: ¿Sabe, hermano? Hay algo curioso.
0: There's something curious.
1: Yo no voy a poder describir las 10 veces.
0: I will not describe the 10 times.
1: Cuando Jesús se le aparece a los discípulos.
0: When Jesus appeared to His disciples.
1: Pero se le aparece siempre.
0: But He always appears.
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0: For example,
1: encontramos.
0: We can find.
1: La primera vez.
0: First time.
1: Jesús se le aparece.
0: Jesus appears.
1: A María Magdalena.
0: To Mary.
1: Diga conmigo María.
0: Say with me Mary.
1: La primera aparición fue a María Magdalena.
0: First time was to Mary.
1: Ahora, ¿quién era María Magdalena?
0: Who was her?
1: ¿Alguien sabe quién era ella?
0: Do you know who was her?
1: ¿Alguien sabe quién era ella? Ella había sido una mujer de una buena reputación, ¿verdad que sí?
0: She didn't have a good reputation.
1: Ella había sido que una mujer de la vida.
0: She used to be.
1: Había sido prostituta.
0: She used to be a prostitute.
1: Se acostaba con otros hombres.
0: She used to lay with men.
1: Ese era su oficio.
0: That was her job.
1: Vender su cuerpo.
0: To sell her body.
1: Pero esta mujer.
0: But this woman.
1: Ay, santo. Cuando conoce a Jesús,
0: when she met Jesus,
1: sucede algo.
0: Something happened.
1: En lo profundo de esta mujer,
0: in the deepest places of this woman,
1: que cambió su vida,
0: that changed her life.
1: Esta María Magdalena,
0: this woman,
1: en esta primera aparición,
0: this first appearance,
1: fue aquella mujer,
0: that woman,
1: que entró a la casa,
0: entered the house,
1: de un hombre llamado Simón el Fariseo.
0: Of a man called Simon the Pharisee,
1: donde Jesús fue invitado,
0: where Jesus was invited,
1: a una fiesta,
0: to a party,
1: a comer,
0: to eat,
1: y esta mujer como pudo,
0: and this woman,
1: detrás de Jesús,
0: was following Jesus,
1: se acercó a él,
0: and got closer to him,
1: dobló su rodilla,
0: got on her knees,
1: con un frasco de alabastro,
0: with
1: ¿y sabe qué hizo esta mujer?
0: With a jar of perfume.
1: Comenzó a lavar los pies
0: and started washing the feet of,
1: con ese ungüento
0: with that,
1: de gran perfume, precio
0: that, expensive perfume,
1: y dice que con sus lágrimas
0: and with her,
1: y ese ungüento
0: with her tears and the perfume,
1: comenzó a lavar los pies de Jesús.
0: Started washing the feet of Jesus.
1: Dice que esa mujer lloraba.
0: She was crying.
1: Y con sus lágrimas lavaba los pies de Jesús.
0: And with her tears, she was washing the feet of Jesus.
1: Y de repente uno que había ahí dijo, si él supiera.
0: And suddenly someone said, if Jesus knew.
1: ¿Quién es el que le está lavando los pies?
0: Who is the one that is washing his feet?
1: Ahorita la echa de aquí.
0: He would tell her to go.
1: Pero el Señor, conociendo los pensamientos.
0: But Jesus was knowing the thoughts.
1: Le dijo a esos fariseos.
0: Jesus answered to that people.
1: Y ustedes.
0: And you.
1: Voy a parafrasear. ¿Ustedes qué han hecho por mí?
0: What have you done for me?
1: Desde que yo llegué aquí.
0: From the time that I got here.
1: La única que ha lavado mis pies.
0: The only one that have washed my feet.
1: Con sus lágrimas.
0: With her tears.
1: Ha sido esta mujer.
0: Has been this woman.
1: Pero ninguno de ustedes.
0: But none of you.
1: Ha lavado mis manos.
0: Have washed my hands.
1: Ha lavado mis pies.
0: Or my feet.
1: Como esta mujer lo está haciendo.
0: As this woman is doing.
1: Porque la costumbre judía.
0: Because the things that they used to do.
1: Era que cuando una persona importante.
0: Is that when an important person
1: era invitada a una fiesta,
0: was invited in a party,
1: había el acto de lavarle las manos,
0: the person would wash their
1: y alguna vez los pies,
0: the hands or the feet of the
1: por ser una persona importante,
0: of the important person.
1: Porque recuerden,
0: remember,
1: que en aquellos tiempos,
0: that in those times,
1: no existía floor chain,
0: they could, the,
1: se usaba sandalia,
0: they didn't use
1: no se usaba media,
0: they used sandals,
1: y entonces por costumbre las personas cuando llegaban a su casa,
0: so they were used to when they got to their
1: llegaban
0: houses,
1: con su pie lleno de polvo y sudor,
0: they used to have their feet full with dust.
1: Era la costumbre oriental de que cuando una persona era invitada a
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1: pero ellos no hicieron nada.
0: But they didn't do anything.
1: Y esta mujer con su lágrima,
0: but this woman with her tears
1: lavó sus pies,
0: washed the feet of Jesus.
1: ¿Sabe que yo puedo aprender de esta lección? Miren, ya va a terminar.
0: What can I learn about this?
1: Alguno ya le está entrando la chiripiolla de dormir. ¿Qué puedo aprender de aquí, hermano?
0: What can I learn about this?
1: Aquel texto que dice el Señor,
0: that verse that says,
1: yo amo a los que,
0: I love the ones,
1: me aman,
0: the ones that love me.
1: Porque el Señor sabe aquí quién de veras le ama.
0: Because the Lord knows what person loves him truly.
1: Alguien dijo una vez.
0: Someone said once.
1: Que Dios no hace acepción de personas.
0: That Jesus doesn't put persons apart.
1: Pues yo le digo que sí hace acepción de personas.
0: But he does do it.
1: ¿Por qué se le apareció esta mujer? ¿Acaso que María Magdalena era más importante que los apóstoles?
0: Was this woman more important than the apostles?
1: Hermano, esta mujer era una simple creyente.
0: This woman was a simple believer.
1: Y el Señor le plació aparecérsele primero a ella.
0: And the Lord appeared to her first.
1: Porque María Magdalena era una mujer que amaba a Jesús.
0: Because she loved Jesus.
1: Y Jesús la amaba a ella.
0: And Jesus loved her.
1: Así que si hace excepción de personas.
0: So he puts some persons apart.
1: Y repito, el Señor sabe aquí quién aquí de veras le ama.
0: So he knows here what person loves him.
1: Y los que realmente le aman.
0: And the ones that really love him.
1: Jesús se le va a aparecer.
0: Jesus will appear to you.
1: Jesús se le va a revelar.
0: Word produces life.
1: Yo no sé, hermano, en qué circunstancia te encuentras.
0: I don't know in what situation you are.
1: ¿Cuáles son tus luchas?
0: What are your fights?
1: ¿Cuáles son tus flaquezas?
0: What are your weaknesses?
1: ¿Cuáles son tus debilidades?
0: What are your weaknesses?
1: Pero yo estoy convencido.
0: But I'm convinced.
1: Que este modelo.
0: That in this model.
1: De Jesús para sus discípulos.
0: Of Jesus with his disciples.
1: Es el mismo modelo.
0: It's the same model.
1: Para nosotros.
0: For us.
1: Solo que en otra ocasión. No lo vamos a ver.
0: We're not going to see him.
1: Solamente 10 veces. Los discípulos pudieron ver a Jesús.
0: Only 10 times.
1: De ahí hasta el día de hoy.
0: The disciples could see Jesus.
1: Cuando el Señor se manifiesta.
0: And so far until Jesus.
1: Se manifiesta por medio del Espíritu Santo.
0: When Jesus reveals himself.
1: Por eso que le estoy diciendo que Jesús está aquí por medio del Espíritu Santo.
0: He does it through the Holy Spirit.
1: No te pidiendo verlo.
0: Don't ask to see
1: porque
0: Jesus.
1: Porque nadie puede verlo.
0: Because no one can see him.
1: Nadie diga yo quiero ver tu rostro.
0: No one said I want to see your face, Jesus.
1: Porque él no va a permitir eso.
0: Because he's not gonna let
1: pero
0: you do
1: sí
0: it.
1: Pero sí sabemos.
0: But we can know.
1: Que él se hace presente.
0: That he appears.
1: En una forma espiritual.
0: In a spiritual way.
1: Por medio.
0: Through.
1: Del Espíritu Santo.
0: The Holy Spirit.
1: Y no importa la circunstancia, hay esperanza para ti.
0: And it doesn't matter what happens, there's hope for
1: el
0: you.
1: Señor tiene cuidado de ti.
0: The Lord takes care of you.
1: Él dijo, no te dejaré.
0: He said, I will not leave you
1: no
0: alone.
1: No te desampararé.
0: I will leave you alone.
1: He aquí estaré con vosotros.
0: I'm going to be here.
1: Todos los días de vuestra vida.
0: With you all the days of your life.
1: Señores, Dios no te ha abandonado.
0: People, God hasn't abandoned you.
1: Dios conoce tus lágrimas.
0: He knows your tears.
1: Él sabe lo que tú le has pedido.
0: He knows what you have asked.
1: Él ha mirado tu sufrimiento.
0: He's seen your suffering.
1: Él ha mirado tu batalla, tu lucha.
0: He's seen your battles and fights.
1: Él ha mirado tu fidelidad.
0: He's seen your faithfulness.
1: Pero el Señor,
0: but he,
1: pese a cómo te encuentres,
0: however you are,
1: él tiene cuidado de ti.
0: He takes care of you.
1: Él lo dijo.
0: He said that.
1: No te dejaré.
0: I won't leave you.
1: Ni te desampararé.
0: I won't leave you alone.
1: Solo que en esta ocasión.
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1: Dice Pedro. Pedro dice, bienaventurados aquellos.
0: Blessed be the ones.
1: Que sin haberlo visto.
0: That without seeing him.
1: Han creído.
0: Have believed.
1: Han creído.
0: Have believed.
1: Somos bienaventurados.
0: We are blessed.
1: Esta vida.
0: Keep fighting this life.
1: Amados hermanos,
0: brothers,
1: yo no puedo hacer nada por ti.
0: I cannot do anything with you.
1: Pero Jesús sí lo puede hacer.
0: But Jesus can do it.
1: Él es todopoderoso.
0: He's almighty.
1: Él está a la diestra de Dios.
0: He's in the right of God.
1: Los ojos de él te miran.
0: His eyes are looking at you.
1: Está interesado en ti.
0: He's interested in you.
1: ¿Y sabe qué?
0: Do you know what?
1: El Señor hoy,
0: the Lord today,
1: quiere servirte. Quiere servirte.
0: Wants to serve you.
1: Hoy quiere ser tu cocinero.
0: He wants to cook for you.
1: Así como le dijo a los discípulos.
0: Like he did with the disciples.
1: Vengan a desayunar.
0: Come and have breakfast.
1: Le preparó el pescado.
0: He prepared the fish.
1: Le puso el pan.
0: He prepared the bread.
1: Para satisfacer.
0: To satisfy.
1: Su hambre.
0: They're hungry.
1: ¿Qué necesitas tú?
0: What do you need?
1: Que el Señor te satisfaga.
0: What do you need the Lord to satisfy?
1: ¿Cuáles son tus sueños?
0: What are your dreams?
1: ¿Cuáles son tus deseos?
0: What are your desires?
1: El Señor está aquí.
0: The Lord is here.
1: Para servir la mesa.
0: To serve the table.
1: Hay una invitación.
0: There's an invitation.
1: De comer del pez.
0: To eat the fish.
1: Y comer del pan.
0: To eat from the fish and from the bread.
1: Hermano, tu milagro.
0: Your miracle.
1: Depende de ti hoy.
2: Son las 6 en punto.
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0: En la voz de Patricia de Saladín. Hoy, 5 de junio de 2026.
2: Sabemos que el pecado siempre nos lleva más lejos de lo que queremos ir. Nos retiene más tiempo del que hemos planeado y nos cuesta más de lo que queremos pagar. Eso es muy cierto. Sin embargo, debido a la influencia del pecado en nosotras y a nuestro alrededor, seguimos creyendo mentiras como «puedo pecar y salirme con la mía» o «mi pecado no es tan grave». Y en el extremo opuesto del espectro, lo que he hecho es tan malo que está más allá del perdón de Dios. Y por supuesto, hay muchas más mentiras sobre el pecado. Por eso necesitamos la verdad de la palabra de Dios. ¿Y no estás agradecida por la esperanza que encontramos en Cristo y que nos libera de la esclavitud del pecado?
0: Amén. En una de las conferencias True Woman, Mary Cassia nos ayudó a comprender mejor las mentiras que las mujeres creen sobre el pecado. Fue un mensaje muy impactante. Que por cierto, te recuerdo que ya tenemos fecha para nuestra próxima conferencia. Este 13 y 14 de noviembre de 2026 en Miami, Florida, celebraremos Mujer Verdadera 26. Preparen camino al Señor. Elegimos este tema para nuestra próxima conferencia porque creemos que la esperanza de que Cristo regresará por su iglesia cambia la manera en que vivimos hoy. Y mientras esperamos, es bueno responder juntas al llamado que nos hace Dios de vivir con fidelidad. Así que separa la fecha para celebrar esta conferencia con nosotras. 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Ahora nos acompaña Nancy para introducir a nuestra invitada de hoy.
2: Mary es esposa, madre, abuela, autora y una querida amiga mía y de Aviva Nuestros Corazones. Hubo un momento en su mensaje en el que ella levantó una manzana en su mano, así que tendrás que imaginártelo. Escuchemos juntas a Mary Cassian.
3: Quiero contarte sobre una oportunidad financiera increíble, y esta es: tengo un puente en venta para ti a mitad de precio solo por hoy. ¿Hay alguien interesado? El estafador más exitoso de la historia de los Estados Unidos y uno de los embaucadores más talentosos de la historia fue el apuesto y carismático George C. Parker. Parker es conocido por sus intentos sorprendentemente exitosos de vender lugares emblemáticos como el Madison Square Garden, la Estatua de la Libertad y, como habrás adivinado, el Puente de Brooklyn. De hecho, se dice que durante varios años vendió el Puente de Brooklyn al menos dos veces por semana. A veces por $5,000, otras veces por $50,000 y otra por solo $50. ¡Pero qué ganga! La mayoría de las veces se quedaba con todo lo que conseguía sacarles a las personas, que solía ser todo el dinero que llevaban en el bolsillo. Ahora, ¿cómo conseguía venderles algo? Bueno, él interpretaba.
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3: Estaba deteriorándose. Ya no podía más. Mostraba documentos falsos muy impresionantes que demostraban que él era el propietario del puente. Luego convencía a sus compradores de que era una oportunidad increíble y única en la vida. Ellos tendrían la oportunidad de hacer una fortuna instalando cabinas de peaje en el puente. Todo iba bien hasta que apareció la policía para desmontarlo todo. ¿Cómo es posible que las personas se creyeran que el puente de Brooklyn estaba en venta? ¿Que el hombre que les hablaba realmente era el propietario y que podían comprarlo entregando todo el dinero que tenían? Quizás te preguntes, ¿qué parte de sus cerebros no estaba funcionando? ¿Alguna vez te han engañado con una llamada telefónica, un mensaje de texto o un correo electrónico o alguien que conociste en

0: en línea y luego descubriste que te habían estafado? A mí me engañó un correo electrónico de la compañía Apple que parecía real, pero resultó ser falso. Pasé horas el primer día de nuestras vacaciones hablando con la empresa multinacional Visa tratando de cancelar todo. 25 millones de estadounidenses perderán más de 2.500 millones de dólares por fraudes este año. Tengo un familiar que perdió millones de dólares, los ahorros de toda su vida por culpa de un estafador excepcionalmente talentoso. Quizás te preguntes cómo las personas pueden ser tan crédulas, pero en el momento en que el estafador te está engañando con sus impresionantes afirmaciones, su elocuencia, sus juegos de manipulación y aprovechándose de tus emociones, es extremadamente difícil detectar el engaño. Ahora, tal vez nunca hayas caído en una estafa financiera, pero sé que has caído en una estafa espiritual. A todas nos ha pasado. Escucha, en el fondo, George C. Parker no es el estafador más talentoso de la historia. Esa distinción le pertenece a otro embaucador, Satanás. Satanás es el maestro de los estafadores, de los engañadores, es el maestro. La Biblia nos explica en Juan 8:44 que el diablo no puede decir la verdad porque no se ha mantenido en la verdad, porque no hay verdad en él. Cuando habla mentira, habla desde su propia naturaleza, porque es mentiroso y el padre de la mentira. Satanás es un mentiroso patológico. No puede decir la verdad. Es el mayor estafador, impostor, embaucador y victimario de todos. Es un ladrón que solo viene para matar, robar y destruir. Constantemente intenta venderte gato por liebre. Todos los días él intenta venderte mentiras del tamaño del puente de Brooklyn. Todo tipo de mentiras, especialmente mentiras sobre Dios y mentiras sobre el pecado. Génesis 3 del 1 al 6 registra la historia de cómo este malvado estafador engañó a Eva. Vamos a ver algunos versículos de este pasaje para ver cuál fue su argumento de venta. Y la estafa fue la siguiente. Satanás le preguntó a Eva, ¿es verdad que Dios les ha dicho que no coman de ningún árbol del jardín? Eva respondió explicando que Dios había estipulado que solo un árbol estaba prohibido y que el castigo por no comer de él era la muerte. Luego, Satanás le dijo, no morirán, porque
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0: Dios
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0: que cuando
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0: coman
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0: él, se abrirán
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0: los ojos de ustedes y serán como Dios, conocedores del bien y el mal. Versículo 5. Ahora, Satanás no dijo mucho. Si lo extraemos del pasaje, son solo tres frases. Pero lo que dijo fue extremadamente astuto. Sus palabras estaban repletas de mentiras. Le dijo mentiras acerca de Dios, diciendo que Dios no dice la verdad, que Dios no era bueno, que él no era digno de confianza, que sus caminos eran demasiado restrictivos y él le estaba ocultando algo. Incluso dijo que Dios realmente no tenía en mente el mejor interés de ella y que realmente no la amaba. Le dijo mentiras sobre el pecado, que no es tan malo como Dios dice que es, que ella no sufriría ninguna consecuencia, sino que experimentaría estos increíbles beneficios. Pero el concepto principal que la serpiente le presentó a Eva fue la idea de que ella podía hacer las cosas a su manera, que ella no necesitaba la opinión de Dios. Ella tenía la capacidad de tomar buenas decisiones sin su ayuda y podía ser la jueza. Básicamente, Satanás le dijo, tienes el derecho, tienes el poder, tienes el potencial, puedes resolver las cosas por ti misma, no necesitas que nadie te diga qué hacer. Eres una mujer inteligente, fuerte e independiente, y más vale que empieces a actuar como tal. Eva lo pensó detenidamente y luego se creyó el discurso de Satanás. Escucha lo que dice el versículo 6 de Génesis capítulo 3. Cuando la mujer vio que el árbol era bueno para comer y que era agradable a los ojos y que el árbol era deseable para alcanzar sabiduría, tomó de su fruto y comió. Y también dio a su marido que estaba con ella y él comió. Eva fue estafada, fue engañada, Satanás jugó con ella, la manipuló, la convenció de que confiara en sus palabras en lugar de en las que Dios le había dicho. ¿Y cómo lo hizo? Bueno, no la convenció con argumentos intelectuales. No se sentó con ella a debatir los méritos de lo que Dios había dicho, sino que apeló directamente a sus sentidos, a sus deseos y a sus emociones. El fruto le daría lo que Dios le negaba. La saciaría de una manera que Dios no podía. Cuando yo era niña, una de las maestras de la escuela dominical me inculcó un significado para el pecado, y es este. Claro que es agradable. Mi maestra enfatizó que el diablo siempre te dirá que el pecado es agradable, porque su trabajo es hacer que el pecado se vea agradable. El fruto prohibido se veía muy bueno, se veía estupendo, se veía atractivo, seductor, hermoso, era un deleite para los ojos, se veía inofensivo y sabroso. Eva tenía hambre, mucha hambre, se veía bueno para comer. Ella no pensó que la iba a matar porque parecía muy prometedor. Prometía darle sabiduría. Cualquiera que quisiera ser importante seguramente le hubiera dado un mordisco. Si la fruta no hubiera parecido tan apetecible, ¿crees que Eva habría caído en la trampa? Si hubiera estado podrida y llena de gusanos, ¿crees que habría considerado desobedecer a Dios? No lo creo, por supuesto que no. Lo que hace que la oferta de Satanás sea tan tentadora y engañosa es que...
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0: Esa es la mentira que te dice Satanás. Vi una entrevista en línea con un investigador de fraudes de alto nivel de Washington y dijo que la estrategia central de un estafador y la estrategia central de todos los estafadores que había conocido y entrevistado era la misma. Su estrategia central es adormecer a su víctima, eludiendo su razón y apelando a su deseo o sentimiento profundo y emocional. ¿Sabes lo que es el óxido nitroso, verdad? El óxido nitroso también se conoce como el gas de la risa. Los dentistas a veces dan óxido nitroso a sus pacientes para relajarlos y evitar que sientan molestias mientras revisan sus dientes. Bajo los efectos del óxido nitroso, el paciente se siente feliz, tan feliz que no se da cuenta ni le importa que le estén taladrando los dientes. De la misma manera, Satanás puso a Eva bajo los efectos del óxido nitroso. Ella quería sentirse realizada, quería alcanzar su potencial, quería ser feliz. Así que, según la serpiente, todo lo que tenía que hacer para que sus sueños se hicieran realidad era morder el fruto prohibido. Así de sencillo. Esto me recuerda a la historia de Blancanieves. Seguro la conoces. Los enanos le advirtieron que no dejara entrar a nadie y que no comiera nada que le ofrecieran los vendedores ambulantes. Pero entonces aparece la malvada madrastra disfrazada de anciana que vende manzanas. Blancanieves se niega. No, no, no, no, no. Pero entonces la vendedora le dice, es una manzana mágica. Con un solo mordisco y todos tus sueños se harán realidad. Obviamente era un engaño. Morder la manzana no hizo que los sueños de Blancanieves se hicieran realidad. Y morder la fruta tampoco hizo que los sueños de Eva se hicieran realidad. El efecto se disipó rápidamente y el horrible pecado se apoderó de ellas. El pecado. El pecado parece tan atractivo, tan inofensivo y tan prometedor. Dios dice que no debe haber ni una pizca de inmoralidad sexual en nuestras vidas. Pero ese programa de televisión es muy entretenido. Esa fantasía que repito en mi mente me excita. Darle rienda suelta es inofensivo, ¿no es cierto? Se ve tan bien, huele tan bien y pensamos, es inofensivo, me va a hacer bien. Dios dice que ejercitemos el dominio propio. Por ejemplo, hay que dar muerte al chocolate. Cada día, Satanás te ofrece una canasta llena de frutas deliciosas y te invita a que te deleites con ellas. Quizás la fruta que te ofrece es la lujuria o la pornografía, el sexo ilícito, el adulterio, vivir con alguien con quien no estás casada, la impureza sexual, el abuso de sustancias, el robo, la mentira, la blasfemia, la crítica, la queja, la amargura, la malicia, la falta de perdón. Tal vez sea la impulsividad, la insolencia, la insubordinación, el materialismo, la comparación, la envidia, la dureza del corazón, el desprecio, la falta de amor. ¿Te has entregado alguno de estos pecados? Yo sí. Sea lo que sea, Satanás tratará de someterte y convencerte de que el placer y los beneficios que obtendrás al hacerlo a tu manera vale la pena, que valen cualquier consecuencia potencial. Aunque intelectualmente sabes que es pecado, ese óxido nitroso, esa anestesia, el engaño y la ilusión de los beneficios prometidos te motivan a caer en la tentación. Muchas de ustedes están viviendo con las trágicas y dolorosas consecuencias de su pecado o de los pecados cometidos.
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0: Pero la recompensa, el pago del pecado es la muerte. Eso es lo que dice Dios. Si le das un mordisco, matará tu espíritu. Por la noche, cuando estás acostada en tu cama, sola con tus pensamientos, sabes que eso es cierto. Una mujer estaba enamorada de un hombre que conoció en internet. Ella pensaba que él era su príncipe azul. Él la cortejó, la llevó a Hawái, le declaró su amor. Habían algunas cosas que a ella le preocupaban, pero no le importaban. Ella estaba bajo el efecto del óxido nitroso. Ella no se dio cuenta de que él estaba vaciando sus cuentas bancarias y solicitando créditos a su nombre. Estaba siendo engañada por un estafador. Derek Aldred afirmaba ser un héroe de guerra condecorado, médico, abogado o profesor. A lo largo de los años, sedujo a decenas y decenas de mujeres en todo el país. Las llevaba a viajes lujosos y en algunos casos se mudaba con ellas o les proponía matrimonio. Iba a la iglesia, conocía la Biblia, era guapo, agradable y parecía totalmente legítimo. Y todas se enamoraban de él. Decía que las amaba, pero lo único que hacía era utilizarlas. Les robaba la identidad, les robaba las tarjetas de crédito, les vaciaba las cuentas bancarias, los ahorros para la jubilación e incluso los fondos para la universidad de sus hijos. A lo largo de los años, este estafador dejó a su paso un rastro de mujeres destrozadas financiera y emocionalmente. Un autobús lleno de mujeres testificó en su contra en un tribunal de Texas. Asimismo, muchas de ustedes han caído en las mentiras de Satanás. A todas nos ha pasado, pero hay una pregunta que quiero hacerte. ¿Satanás te tiene bajo su control en este momento en lo que respecta al pecado? Porque Satanás es el maestro de los estafadores. Él te utilizará, abusará de ti, te robará tu identidad y te dejará sin nada. Solo la verdad puede liberarte del estafador que te tiene bajo su control. Y esa verdad se encuentra en aquel que es el camino, la verdad y la vida. La verdad puede liberarte de la espiral de la muerte en la que te encuentras. Puede liberarte del pecado. Puede liberarte de la culpa y la vergüenza. Puede liberarte del quebrantamiento, de la esclavitud y de la derrota. Puede liberarte para amar más la santidad y al pecado. Puede liberarte para amar la obediencia más que la autodeterminación y la autoindulgencia. Puede liberarte para amar más a Cristo más que a cualquier otra cosa. En Juan capítulo 8, versículo 36 dice, si el Hijo los hace libres, ustedes serán realmente libres. Cristo quiere liberarte del engaño del pecado y ayudarte a ver el pecado tal como es. Él quiere liberarte del poder del pecado. Él quiere que entres en su misericordia y gracia para que el pecado pierda su atractivo y su control mortal sobre ti. Voy a leer dos pasajes en la Nueva Versión Internacional. Un pasaje está en Efesios 2, del 1 al 5, y el otro está en Romanos. Dice así la palabra de Dios. En otro tiempo ustedes estaban muertos en sus transgresiones y pecados, en los cuales andaban conforme a los poderes de este mundo. Se conducían según el que gobierna los aires, según el espíritu que ahora ejerce su poder en los que viven en la desobediencia. En ese tiempo también todos nosotros vivíamos como ellos, impulsados por nuestros deseos pecaminosos, siguiendo nuestra propia voluntad.
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0: Merecedores de la ira de Dios, pero en Dios, que es rico en misericordia, por su gran amor por nosotros, nos dio vida con Cristo, aun cuando estábamos muertos en pecados. Por gracia, ustedes han sido salvados. Ahora, escucha lo que dice en Romanos 6, del 12 al 18. Por lo tanto, no permitan ustedes que el pecado reine en su cuerpo mortal, ni obedezcan a sus malos deseos. No ofrezcan los miembros de su cuerpo al pecado como instrumentos de injusticia. Al contrario, ofrézcanse más bien a Dios como quienes han vuelto de muerte a vida, presentando a los miembros de su cuerpo como instrumentos de justicia. Así, el pecado no tendrá dominio sobre ustedes, porque ya no están bajo la ley, sino bajo la gracia. Versículo 17. Pero gracias a Dios que, aunque antes eran esclavos del pecado, ya se han sometido de corazón a la enseñanza que les fue transmitida. En efecto, habiendo sido liberados del pecado, ahora ustedes son esclavos de la justicia. Dios quiere liberarte de las mentiras que Satanás te está diciendo sobre el pecado. Él quiere liberarte para que veas el pecado tal como es. Él quiere que dejes de caer en la trampa del estafador que te está engañando. Luego, Él quiere darte el poder para que lo veas tal como es y te alejes de Él. ¡Qué advertencia tan seria sobre el mejor estafador que el mundo haya conocido jamás! Nuestro adversario, el diablo. ¿Y no es maravilloso saber que gracias a Cristo ya no tenemos que ser presa de las mentiras de Satanás? Hemos estado escuchando a Mary Cassian, quien habló a unas 7,000 mujeres en una de las conferencias True Woman, con cientos de miles más en todo el mundo viéndola en línea.
2: Como te puedes imaginar, organizar una conferencia de esta magnitud es una inversión financiera significativa. 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
1: Y la palabra para ti hoy es ¿cómo solucionar tus problemas? Escrita por Bob Gass. En Juan 14:26 leemos, el Espíritu Santo les enseñará todas las cosas. Primero, escucha al Espíritu Santo que está en ti. Él te recordará constantemente el plan de Dios y te mostrará cómo cumplirlo. Él te enseñará todas las cosas, como dice allí, y te hará recordar todo lo que te ha dicho Dios. ¿Qué te ha pedido la palabra de Dios que hagas? ¿Ya lo hiciste? La obediencia es la puerta a la bendición. Segundo, pasa tiempo a diario con Dios en oración. En el día de la aflicción, Él me resguardará en su morada. Salmos 27:5. La morada era un lugar secreto en el palacio del rey y estaba tan fortificado que aunque el enemigo lo encontrara, no podía entrar. Podía armársela de San Quintín y nada cambiaba. En el lugar secreto siempre había paz. ¿Estás permitiendo que te agobie algo que no es realmente importante? ¿Puede que estés molesto por cosas que deberías descartar como trivialidades? Pasa tiempo a solas con Dios y permite que Él reenfoque tu perspectiva. Tercero, no seas tan orgulloso como para no buscar consejo y ayuda. La Biblia dice que los que seamos fuertes debemos apoyar a los débiles. Hay momentos en los que necesitamos levantar a otros y momentos en los que necesitamos que nos levanten a nosotros. Jesús sanó a una mujer que llevaba 18 años andando encorvada por causa de una enfermedad y como dice en Lucas 13:11, de ningún modo podía enderezarse. A veces necesitas ayuda porque no puedes ayudarte a ti mismo. Así lo entendió David y recurrió a los hombres de Issacar, porque eran expertos en el conocimiento de los tiempos que sabían lo que Israel tenía que hacer. Eso lo puedes leer en Primera de Crónicas 12:32.
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Señor, cuando veo tu grandeza y tu inmenso poder, me doy cuenta que no tengo nada que ofrecerte. Por eso vengo ante ti, Señor, ofreciéndote mi canción, mi vida, oh Dios. Recíbela.

Señor, queremos ser olor fragante. Queremos ser sacrificio acepto, agradable a ti.

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0: muchos se lo saben. Cántelo juntos.
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nunca se nos olvide que es por Él. Vamos a tomarnos un minuto para volvérselo a declarar. Señor, no me atrevería a quedarme con la gloria. Te entrego a ti, Señor, toda la honra. Acompáñeme, levanta su voz y dígale: Señor, te doy a ti toda la gloria. Todo es por ti, Señor. Gracias a ti. Solamente a ti.

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